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1: Hora 21 más 25 minutos, cordialmente saludamos a la distinguidísima audiencia del Paraguay, América y todo el mundo luego. Aquí en Música y Noticias por Radio Nacional, hoy en el Día del Maena. Este ya Maena Arajina. Sí, parafraseando un poco a la música, ¿verdad? Maena, hey. Maena, como ves pasar, ya habíamos dicho que es como un término comodín que de repente el que se inspiró en esta canción usa permanentemente esa palabra, pero también indicando otras cosas, ¿verdad? Que queda en el, ¿cómo se dice? Queda en el anonimato, queda tácito. Doye, ey, de imaginante, Mauga. Nemaena, y no. No importa usted, y rey puro cuarente, era mi hija. O misha, debemos andar de entender, Aisha. Pero Maena te usa como un término comodín, ya habíamos dicho, ¿verdad? Bueno, hoy el día de la Maena. Hoy el día de. Ya, opayita, Matu. Opayita. Hoy es el día de las flores, el día de la juventud, el día de la primavera. Hablando de la juventud, a ver, juventud acumulada y di mensaje, mañana mi. O guajemos hoy. Va, chico Anguirú, Catupiña en mi canción a Villa Ayes, por Jackson Manosalva. Con Ango y Guto y Tireila, o pura Jairamo, con Atapichá. Hey. La letra hoy, Guto y Tireila, la pura Jilaya y Guto Vente más. Hey. Hermes Sosa. Muy bien. Un saludo muy cordial a Hermes Sosa y su querida familia. Pidió entonces Canción a Villa Florida por Jackson Manosalva. Feliz Día de la Juventud para todos ustedes, dice. Muy bien. Gracias, Hermes. Hermes Sosa. Canción a Villa Ayes. Villa Florida. Se llama Villa Florida, venga. Oye, Terey, hoy. A escena sin la data del tiempo. Tenemos 24 grados, no, 20. 20 grados de temperatura, cielo despejado. Hay un fuerte viento sobre nuestra ciudad capital. Bueno, para mañana martes se anuncia parcialmente nublado, mínima 11, máxima 20. Miércoles soleado, igual que ayer, 13 y 24 las extremas. Jueves soleado, 20 y 31. Viernes parcialmente nublado, 24 la mínima, 35 la máxima. Sábado parcialmente nublado, mínima 25, máxima 37. Y el domingo, mínima 28, máxima de 39 grados. La humedad actual, 60%. Sopla viento del sector Pealanda de Sellan de Sur y Asina. 52 kilómetros por hora ahí. Para que yo voy a discutir, ¿verdad? Viento al sur, ¿eh? Viento al sector sur a 52 kilómetros por hora. Está un oyente de línea. Oyente de línea, muy buenas noches.
2: Buenas noches. Sal. Viento fuerte.
1: Viento fuerte, llamando Andrés. Ina, nunca te gusta a vos el viento fuerte ni no. La lluvia intensa.
2: No me gusta porque me había asustado, casi me ahogué cuando tenía 12 años.
1: Ah, ¿te quedaste traumada?
2: Sí, me quedé traumada porque vivíamos cerca de Identificaciones, pero una cuadra antes de Emeterio Miranda en la calle, y teníamos que irnos hacia el sur, subirnos, Boyani, y ahí teníamos que subirnos a Emeterio Miranda hacia el sur. 5 cuadras y el viento era desesperante. En septiembre era, nos fuimos a un rezo de San Miguel y salimos de ahí cuando nos tomó la tormenta. Fuertísimo, pero menos mal estaba mi hermano en el mismo ómnibus que nos encontramos ahí otra vecina, y nos agarramos todos y no podíamos correr porque el viento venía del sur. Y entonces con la lluvia ahí tragábamos todo.
1: ¿Porque estaban dentro de un ómnibus?
2: No, nos bajamos ya del ómnibus.
1: Ah, se bajaron ya. Ah.
2: Sí, ya paró el ómnibus, ya no podía avanzar más de la lluvia torrencial. Entonces, caminamos hasta llegar hasta Metelio Miranda y subimos hacia el sur 4 cuadras, 5 cerca, antes de identificaciones, antes de la calle de identificaciones. Pero llegamos bien y 84 años tengo, no me llevó la tormenta, pero me quedé traumada.
1: Vos trabajaste mucho tiempo en el barrio Herrera, dijiste, ¿verdad?
2: Yo trabajé 32 años en el Colegio San Cristóbal con las hermanas canadienses.
1: ¿Y cómo se llama el lugar, el barrio?
2: San Cristóbal le dice,
1: ¿Barrio
2: pero
1: Herrera o Barrio San Cristóbal?
2: anteriormente le decían Herrera.
1: Ah, y ahora es San Cristóbal.
2: Y ahora siempre se pronuncia el barrio San Cristóbal, dice, yo no sé si eso
1: Yo
2: está
1: nunca escuché Barrio San Cristóbal, yo siempre escuché Barrio Herrera.
2: y Herrera, y como que allí los canadienses crearon la iglesia, levantaron la iglesia,
1: Sí, el
2: abrieron
1: Paiki
2: la
1: Bebé ese, Pai Marco.
2: cooperativa. ¿Cómo?
1: Paiki Bebé, Pai Marco.
2: Pai Marcos, también el padre
1: Ricardo.
2: Ricardo, también ese era más joven ya, después ya. Pero anteriormente Monseñor Dumas, Julio Mercier y el sacerdote que le decían, también estuvo muchísimos sacerdotes, y después llegaron las monjas canadienses.
1: Porque nosotros antes veníamos a la gran fiesta del barrio Herrera del Club Nanagua.
2: Sí, pero Nanagua está un poco retirada ya de ello.
1: Pero barrio Herrera dice.
2: Sí, y está bastante retirado ya de del redondel ese de la iglesia San Cristóbal, la cooperativa, el colegio de la secundaria, el colegio de la primaria. Enorme, trabajaron muchísimo las hermanas y los padres canadienses allí en el barrio Herrera, digo yo, pero le dice San Cristóbal. La parroquia se llama San Cristóbal.
1: San Cristóbal se llama la parroquia.
2: Sí, así es. Después yo no sé si como San Expedito también le sacaron, parece un tiempo
1: Del calendario.
2: del calendario así, San Cristóbal también. Dijeron que era, pero ahí no, pero yo leí nomás que dijeron que era leyenda, que no era verdad. Pero después se quedó con el nombre del barrio San Cristóbal y está la imagen de San Cristóbal ahí con el niño Jesús en el hombro. Usted sabe la historia de él, ¿verdad?
1: Y no.
2: No, y San Cristóbal dice que hubo una inundación muy grande, una torrencial, y entonces Cristóbal era un hombre muy grande. Entonces él le hacía pasar a la gente como podía. Y después, el último ya se quedó un niño. Y bueno, él le alzó sobre su hombro y dijo que iba a ser fácil, él pensó. Y a medida que se iba cruzando el agua, era más pesado, era más pesado. Y se dio la vuelta y le miró y ahí parece que le dijo que él era Jesús o algo así. No sé muy bien, pero la historia es que él le llevó sobre su hombro a Jesús, le hizo pasar el agua. Así
1: Así fue.
2: es. Yo viví mi vida casi ahí 32 años. Muy feliz, muy feliz, porque siempre nos trató bien las hermanas, los padres, los sacerdotes y después toda la gente también.
1: Muy bien.
2: Y bueno, ya veo que hay una cola que me están retando.
1: Qué raro que no sonó todavía el teléfono.
2: No, me están retando, ya yo siento mi oreja caliente.
1: Oreja caliente.
2: Voy a pedir si no sé de quién es, no me acuerdo quién es lo que canta, pero me gustaría escuchar Reseda por la primavera.
1: Reseda poti.
2: Sí, yo no sé si Reinaldo Mesa canta o no sé quién lo que, porque Menchi canta Pacholino, es Reseda Potro, y no sé quién lo que canta Reseda Potro. Y el otro es Santa Rosa de Lima, porque habla también de las orquídeas.
1: Muy bien. Santa Rosa de Lima por Magno Soler.
2: Sí, exactamente. Y Amambay Cardoso Campo también parece que canta.
1: Magno y Amambay Cardoso Campo.
2: Sí. Y Reseda Potro, vamos a ver por quién es porque no me acuerdo. Muchísimas gracias, disculpe a los oyentes, muy buenas noches, que vuelvan sanos y sanos a sus hogares, Dios y la Virgen le cura y mañana, si Dios permite, nos escuchamos, nos hablamos. Gracias, buenas noches.
1: Muy bien, buenas noches a vos también. Saludamos a nuestra querida audiencia. Está la doctora Celsa Zárate, envió una imagen, dos imágenes de integrantes del Club de Oyentes de Música y Noticias, dicen. Y fue un encuentro muy fervoroso, muy cordial, que se realizó, homenaje a la juventud, pero yo no más digo ahora. Puede ser que yo esté errando lejos. No es lo mismo ningún hacer, por ejemplo, en la casa de Emilia Roga. Es todo un éxito. Un local natural, rodeado de hierbas, se ve el verdor, tenía su paralera. ¿Será que su paralera se fundió o qué? Imagínate un poco, ¿verdad? Y tenía su todo original, la fachada de su quincho, la fachada de su del lugar, de la pista, todo eso, ¿verdad? Bastante coqueto y bastante original es Emilia Roga. Y yo no me digo, cualquier actividad que se hace allí, éxito total, indudablemente, en Emilia Roga. Vamos al encuentro de otro oyente, buenas noches.
3: Buenas noches, don Hugo Venancio Villalba y el doctor File, el rey de la consola.
1: Vaya, van, tú sí ya
3: Hasta
1: quisiste.
3: amigo, mi saludo a toda la familia de Radio Nacional del Paraguay, porque hasta de superar el corte y noticias, sabéis, llamáis de Mara. Están de la número. No, me hizo de todos estos genoides que te dice socio de mi hermano, en Videcore y Catu, ojo. La Videcore, pues está, y compañero, ojo, va a
1: Ah, bueno.
3: una pareja sin hijos.
1: Pareja sin hijo. Opeca tú en línea privada de operador, va, lleva.
3: Ahí está tú ahí. Ahora anota, cero, no le anota, pa.
1: Sí, ahora anotata.
3: Le anotaba.
1: Sí.
3: 0972
1: Sí.
3: 574
1: Sí.
3: 590.
1: Muy bien.
3: Carlos Barbosa.
1: Carlos Barbosa.
3: Tomo hasta y sube el número porque mi hermano no tiene, mi hermano la o y catúa
1: Ah, bueno, sabré y menos no huele coitis y nada lleva.
3: sí, y claro, para adelante oímos.
1: Pecha, ahí huele come y no a tuya, o huele
3: No,
1: come.
3: pensé algo tranquilo, para no tener medio en él.
1: O pechite.
3: Y bueno, ese amigo, ya le cogió al flamante azul y oro.
1: Al flamante azul y oro.
3: Sí, señor.
1: Oye, ¿por qué cata ese?
3: Añas en tu hipótesis.
1: Ya se indipotí. O más, ¿sabe? Ya se indipotina.
3: Ay, sí, ya. Muchas felicidades por la con de cuaderno de primavera, una mañana y por la tarde de invierno, un día antes de mañana, hacer los cuatro estaciones ya de cota.
1: A pecha de todo un poco.
3: Bueno, ese amigo, mucha suerte y que pase buenas noches.
1: Muy bien, buenas noches, Vindeo Antonio. Antonio, ya que sí, pues ya no me imagino. A ver, Gina, estimado oyente, cuera. Y por ahí en el teléfono, Gina. Y por ahí, y dice mi chipo. Peña presenta el potencial de Paraguay ante 150 inversores en Nueva York. El presidente de la República, Santiago Peña, encabezó la apertura del Paraguay Investment Forum en Wall Street, un encuentro que reúne a más de 150 inversionistas internacionales para explorar negocios en energía limpia, agronegocios, infraestructura y manufactura avanzada. El foro, organizado junto a las entidades financieras Bank of America y JP Morgan, busca vincular al empresario local con fondos internacionales y capitales globales. En el arranque del evento, que convocó también a una cincuentena de líderes empresariales paraguayos, se destacaron las oportunidades en sectores clave de la economía. Durante su alocución, el jefe de Estado recordó su primera llegada a la ciudad neoyorquina hace 14 años como funcionario del Banco Central, momento en que el país apenas figuraba en el radar financiero global. Al contrastar aquel escenario con el presente, subrayó la fortaleza de la estabilidad macroeconómica y las instituciones como pilares de la atracción de los capitales. Peña detalló que la estrategia gubernamental apunta a diversificar la matriz productiva hacia la industria, los servicios y la tecnología, tomando como palanca el amplio acceso a energía renovable. Además, insistió en que el compromiso del empresariado local es la señal más contundente para la confianza externa. Por parte del sector financiero, representantes del Bank of America resaltaron la potencia hidroeléctrica del país como un factor competitivo determinante para impulsar proyectos industriales de manufactura y de infraestructura digital. También destacaron el esquema tributario, los costos operativos competitivos y la credibilidad que la nación ha construido frente a los mercados internacionales. Otto oyente, Lina, buenas noches.
4: Buenas noches, joven.
1: ¿Va a ir para Jumanda?
4: Sí, gracias a Dios, ya.
1: Un guaje se llamó Cambretaño, la ola información.
4: Cambretaño, la ola, pero ya hubo otro lado y me quedé ya cara ahí.
1: Va a decir con la mumbrete, un lado se añe informando y la arpa y el cual.
4: Hola, noche, Jen. Miren, dos andas y gato y ellos, ¿y qué? María Graciela era.
1: Hey, María Graciela.
4: Ella va bien. Tiene su casa en Encarnación. Y ahí te escucha, me suele contar ella. Hermosa señora. Todavía no nos conocemos personalmente, pero un video llamando, no vemos.
1: ¿Apea o usted es inabigón de Rogabe?
4: No, me llama nomás, como...
1: Ah, pero ¿de la escuela y la en plena?
4: Sí, ya tengo.
1: Ya, parece la de Guri.
4: Tú sabes que es una señora no tan joven ni vieja y... está así como me gusta, no tiene.
1: ¿Y cuándo va a poner a Saidi? Es casi imitado, te indas ahí, imita y te damos con el con. Entonces, pues te voy a ir a donde vive, es pues está peor, Rondi.
4: Pero este día, ojo, ya yo voy a ir a otro.
1: Moscón y el cono, pues te indas ya siempre, ¿dónde está más indaño?
4: No, ya, pero último, cuando Guajina yo hice internet, pero no se ha.
1: ¿O pinta por una vez, Ina?
4: Que mi hijo publicó, pues. Necesitaba para una señora que todo un poco para hacer. No, ahí te digo, niña. ¿No sabes, Hugo, que Margarita Jaque me llamó? Y le contó la señora Cuenca, ¿cómo es? ¿Cómo se llama la autora esa? Y ella le contó que mi número de teléfono le dio. Y me llamó. Demasiado contenta estoy porque yo la quiero mucho, Margarita. Señora descendiente de alemán, parece bien. Y ya me llevo como saliendo. Pero siempre le escucho la señora esa de María Graciela que era y poja cuaja médica para que era pujada para las cosas. Y vale.
1: Y vale hoy.
4: No quiero alargar mucho. Me alegro de escucharle a doña Salvadora, que siempre ella llama. Y ella mamá en la otra radio donde llamábamos antes. ¿Dónde está? Y ahora, yo no sé por qué ella dice que no está le mal sabe. Y yo le suelo llamar. Yo le llamo a Salvo del Sapo y paso a ti. A su rato, cuando entra. Me alegro de escuchar. ¿Sabes qué?
1: Igualmente, ¿qué vamos a escuchar, Saidi?
4: Una molestia, ese. Como quiero escuchar Nacional Querido, el único.
1: Nacional Querido.
4: Nombre y apellido.
1: Es la voz de.
4: Rivas.
1: Eduardo Rivas, la voz romántica de Asunción. Sí,
4: tengo la Nacional Música, es la música
1: de más. Vamos, veas y canto otro file. Muchísimas gracias, Nemba. Vamos a poner Nacional Música ahí.
4: Ay, qué gracias.
1: Dale, Saidi, felicitaciones por la nueva compañía. Bueno, imputan a directivos de APA, autores paraguayos asociados por millonarios desvío en compra de canastas navideñas. El fiscal Julio Ortiz, confirmó la imputación contra directivos de autores paraguayos asociados a APA tras detectarse un esquema irregular en el uso de fondos de la entidad para la supuesta adquisición de canastas navideñas. Supuesta adquisición. Bueno, la investigación reveló un presunto daño patrimonial que alcanza los 1.990 millones de guaraníes. La irregularidad se detectó a partir de una auditoría e informe de 72 páginas presentado por la Dirección Nacional de Propiedad Intelectual, DINAPI. De acuerdo con las manifestaciones del fiscal Ortiz, a los medios de prensa, la administración de APA justificó el gasto mediante supuestos pagos a un comercio del barrio denominado Despensa Gabrielito. Ubicado en la zona de Costa Sosa, Luque, el monto fue desembolsado en dos tandas durante el año 2025, utilizando dinero de fondos sociales e intereses de certificados de depósito de ahorro de la institución. Sin embargo, tras una inspección realizada en el sitio por funcionarios de la DINAPI, la propietaria del local y su cónyuge negaron haber participado de alguna licitación, haber elaborado las canastas o cobrado la suma de dinero mencionada. Sí, mira. Según la investigación, los pagos salieron a nombre de la dueña del comercio, pero el dinero en efectivo fue retirado por una persona de apellido Centeno, quien presentó una autorización extendida con posterioridad a las fechas de los desembolsos. Ellos fueron a comprar en algún lugar con mayoristas y ellos mismos armaron las canastas y el sobrante o el excedente fue la ganancia. En mil hipótesis, podemos hacerlo, pero si tiene certeza absoluta, es esto que le estoy diciendo, relató el fiscal Ortiz. Ante estos hallazgos, la fiscalía imputó por lesión de confianza a los directivos David Portillo, Humberto Rojas, Juan Vidal y Walter Cabrera. Como medida cautelar, el Ministerio Público solicitó al juzgado la prohibición de acercamiento de los imputados a la sede de APA para evitar la obstrucción del proceso, permitiendo así que la vicepresidencia en ejercicio y la comisión directiva faciliten el acceso a la documentación contable y se verifique si existen otros perjuicios económicos o hechos de producción de documentos de contenido falso. Y ahí termina este material informativo que estamos compartiendo a través del diario Hoy. Vamos al encuentro de otro oyente. Buenas noches.
5: Buenas noches, Jovenancio. Justamente uno de los afectados te saluda de tu comentario que recién estuviste diciendo.
1: Sí.
5: Juan Carlos González Cardoso, socio activo de APA, te saluda.
1: Sí, Juan Carlos. Adelante.
5: De lo que veníamos hablando, ya te había comentado, ¿verdad? Que esto se venía, ¿verdad? No sé si me interpretaste. ¿Crees que es lento para las andetas, para Juan Carlos y en Barima? ¿Ya tú y oye, allá? Y ahí tenés, de lo que yo te hablaba.
1: ¿Sí?
5: Sin palabras, yo le escuchaba.
1: No, pero sé, diario, pero sé.
5: No, y yo te estaba hablando. Yo siempre te dije que la imputación iba a llegar. Ay, ¿cómo? Entonces, el que siempre te llama por esos motivos nunca dijo cosas fuera de lugar. Y ahí ya tenemos la imputación.
1: Así mismo es.
5: Sí. Y yo había pasado en la radio, en WhatsApp también, ya esta tarde te pasé, no sé si te dijeron, te mostraron lo que yo te pasé también. Yo pasé en el WhatsApp de la radio y le dije a la persona que me atendió que te mostrara un poco para que vos sepas también, de parte mía.
1: Sí, pero ese era más bien un en poder de síntesis.
5: Sí, no, pero te puse nomás ya a tu conocimiento, si por ahí no se llegaba más eso. Yo esta tarde ya te envié el otro.
1: Sí. O pea y nada, ñandutiri.
5: Sí, ñandutiri.
1: Ñandutiri es igual.
5: Sí, hoy.
1: ¿A diario hoy?
5: Aproximadamente ya se supo esto a las 13 y alguito, creo que ya se puso a conocimiento de algunas personas, ya supieron, yo me enteré de otro lado, ¿eh? Y cuando llamé a algunas personas, ya unos cuantos ya sabían. Y así como dijiste, dice ahí, que no se puede acercar, sí, para que no chofece a sí mismo. Yo tengo acá la primera hoja de ese también. Así que los buenos autores, los que estamos en contra de este nuestro presidente, estamos un poco alegres, porque yo creo que no es porque uno tiene que aplaudir, ¿verdad? Uno que se vaya a la cárcel y eso, ¿verdad? Pero
1: no, la imputación no crea agravios.
5: Sí.
1: No tiene nada que ver que sean imputados. Son medidas cautelares, Juan Carlos.
5: Sí, esto no significa que... Pero es un proceso y el fiscal encontró lo que se le había hecho, encontró que son... malversaron, creo. Pero que hasta que sale la imputación, o sea que... ahí ya corre ya a cargo del juez, después.
1: Sí.
5: Pero ya se logró lo que muchos de mis colegas, amigos, los pobres poetas, que no cobran nada, siempre quiso que esto suceda, y Dios grande. Ahí ya está. Buenas noches, amigo.
1: Así, bueno, gracias, Juan Carlos. La imputación no crea agravios, no tiene nada que ver que sean imputados. Son medidas cautelares, cree sostener una hipótesis. Peche y te, ya otro file. Peche y te, ya. Bueno, y ahora ya esta noticia está apareciendo ya en todos los medios, sea digitales, y mañana seguramente en los medios impresos van a aparecer también. Pero los digitales ya, o recorrer más mundo pina, ¿verdad? Un saludo a la señora Miriam de allá, de Molaya, de Miriam Peixoto Martínez de Amoité, Santa Rita.

¿Y por qué no pude escuchar nomás? Y nos quedamos ahí. El día que ella llame al aire y diga o envíe mensaje, podemos comentar a nuestra audiencia. 21 más 56, imagina. Ya, ese es. Upey. Aquí está el mensaje, señor Albina. Sí. Ya estoy otra vez con ustedes, dice. Sí. Ahí me llegué más pendiente. Bueno, a. Opa, ¿qué era de? Oye, ¿de cuera? De repente de pecha yo la ya. A opa, en este momento. Opa. ¿Y qué? Día Mundial del Alzheimer. Picó. Pecha y Cartamán. Promueven el diagnóstico precoz de la enfermedad. 21 de septiembre de 2026. Cada 21 de septiembre, aparte de ser la primavera, Día de la Juventud, Día de las Flores, se conmemora también el Día Mundial del Alzheimer, con el fin de crear conciencia sobre este trastorno neurodegenerativo. El objetivo es promover el diagnóstico precoz de aisina a tiempo mi y apoyar a quienes viven con esta enfermedad y a sus familiares. El doctor Cristian Opto, especialista en neurocirugía, en comunicación con nuestra radioemisora Radio Nacional del Paraguay, destacó la importancia de promover el diagnóstico oportuno de la enfermedad y de fomentar la empatía con las personas que la padecen. El Alzheimer es una enfermedad cerebral progresiva e irreversible que destruye la memoria, el razonamiento y la capacidad de realizar tareas cotidianas, siendo la causa más común de la demencia. Por eso que de repente es muy importante también. Con esto yo no digo de que a nadie le va a tomar el Alzheimer, pero siempre ejercitar un poco la memoria, dice, o el cerebro, o la mente. Ejercitar ya sea con un juego. Esto de escribir en WhatsApp, por ejemplo, es una manera práctica también de poner en ejercicio la capacidad cerebral del ser humano. Eso de escribir, pensar, por ejemplo, pensar, no repetir lo mismo de siempre mecánicamente, pues ya es un hábito nomás también. De tanto en tanto tenés que variar y tenés que pensar también. Ni la de memoria, no te sirve otra vez nada. Tenés que pensar de repente, ¿y cuál elijo? ¿Este camino? No, este o este. O este, a ver, y empezar a salir del cretinismo. Cretinismo, oye, mi tía es yo de coña, acá me ve asuntos ahí. El cretino, maena, pecha ahí, mi entendido en la materia. El cretinismo es una manera en que el ser humano tiene en su mente la maena ahí. Ya han debido sea. Y sí, es muy feo nomás decir el nombre. Pero hay que vencer al cretinismo, haciendo trabajar un poco el cerebro, la mente. Esos jueguitos también dicen que ayuda. Esos juegos. Juego de viendas. Ahí mi juego que te lleva a. Al miedo o. Purita. Ubica. Esos juegos. Que. Te ayuda a. Ubica. Te aplico juego ahí, ¿no?

Oíje, doctor. Ya. Ahora ejercita mi mí, especialmente en mente. Ah, satánico, dicen. Entonces no conviene. Hay que salir de esto, entonces, doctor. Buscar algo más creativo, más sano, ¿verdad? ¿Cuál puede ser? Yo nunca me metí en ningún juego. La multiplicación. Ah, eso sí, pero de memoria, de mente. Ahí celular, por ejemplo, 8 más 5 por 7 menos 4. Vamos a poner tú. ¿Entendés cómo ahí te mandé computador de celular, te mandé? No. Y ya pongan ¿cierto? Ya autofile. Una manera de hacer trabajar la mente, por ejemplo, es sacar la cuenta. ¿Cuánto es tu sueldo? Mianga. Te hablan de. Ya puedo te allá. A la izquierda la de ganancia mianga. A la derecha de móvil de la bolsilla. Bolsilla y se nos de bolsillo. Yo va al diario, yo voy te envío tanto, a la semana de tanto, pasaje tanto. Japea un mes en bobo o mi chavo pi es contar la de ganancia mi. Japea las embure, voy las embure, japea en la vieja vengo a era ya. Jaire, coramos. Peteín de mire con allá. Peteín de mire con allá. Entonces me envaso. Así tenés peaje y autofila ya. Ahora, si tenés muchos ingresos, sí puedes dividir en dos o tres partes. Entonces nadie se va a quejar. Anita han ganado pan la plata. Termina el amor y. Nunca. Termina la plata y termina el amor también. Entonces, uno, según su resto, puede dividir la ganancia, su sobrante, anga, ya. A llevar cada mes. Y de esa manera, dar el dinero a quien corresponda realmente. Suma, resta, multiplicación, división. Ver dibujitos animados de ahí. Ese es bueno también. Dibujito animado. Y sí. A la inteligencia artificial. No, pues añade robotiza. Pues ella opera antes más, pues. Desde ya antes más. Y a cargo, pues, ande ya en el mapa. Pues a mí a opende con el tiempo y con el robot. Debe de ir. Bobo ya, así ande de ti. De mañana, ande de ese. De a pesar, ande de en duda, no entendí. Roboite. Anda, pues sí, ¿verdad? El ser humano tiene que ser más natural. Exactamente. Y, pero para eso. Basta que diariamente hagamos un poco de ejercicio mental también para fortalecer la mente. Y estamos comentando esto porque Andrés Cartamán escribió en la página web de la radio diciendo que hoy es el día del el mal del Alzheimer. Y eso hay que prevenir. Está la indicación técnica, 4 minutos más allá, Alzheimer. Indicación técnica, vamos al corte radial y luego los temas solicitados. Y luego, los temas que han preparado el doctor File para difundir en el transcurso de esta noche. Y posteriormente, la difusión de todos esos temas para que el público pueda deleitarse como corresponde, especialmente en el día de hoy, por ser el día de la primavera, día de la juventud, 21 de septiembre.

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Los medios de comunicación del Estado paraguayo les recuerda. Digno García nació en Luque, Paraguay, el 22 de septiembre de 1919. Falleció en Bélgica el 4 de febrero de 1984. El 22 de septiembre de 1919 nació en Luque, Paraguay, Digno García, reconocido arpista, compositor, guitarrista y cantante. Gran folclorista, se debe especialmente la difusión del arpa paraguaya en diversos países americanos y europeos. Inició su camino musical a los 12 años como cantante del conjunto de Julián Rejala. Se dedicó a la fabricación del arpa paraguaya y más tarde a la actividad profesional como intérprete y como compositor. Integró prestigiosas agrupaciones como el trío Los Paraguayos, el trío Los Pampas, Digno García y Los Carios, entre otros. Grabó más de 40 discos. El célebre artista plástico español Salvador Dalí, admirador de su virtuosismo interpretativo, le dedicó su obra La Guitarra, labrada en cristal de roca.

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3: Breve recordación de Radio Nacional del Paraguay a Luis Sarán. Nació en la ciudad de Encarnación un 24 de septiembre de 1953. Director de orquesta, compositor e investigador musical paraguayo, de amplia y reconocida trayectoria dentro y fuera de su país. Es director titular de la Orquesta Sinfónica de la ciudad de Asunción desde 1990 y lleva adelante proyectos de trascendencia internacional como Sonidos de la Tierra, Orquesta H2O, entre otros. También dirigió la Orquesta Pilomúsica de Asunción, entre otras importantes orquestas nacionales y extranjeras. Además, se dedica al campo de la investigación musicológica. Los resultados de su trabajo se encuentran publicados en libros y estudios en Paraguay, en Chile, España, Italia y Estados Unidos. Se destacan sus trabajos sobre música indígena y popular del Paraguay y transcripciones de música de las reducciones jesuíticas, como el rescate de las obras del compositor y sacerdote jesuita italiano-español Domenico Cipolli. Desde el año 1989, ocupa el cargo de director del área paraguaya del Diccionario Enciclopédico Español e Hispanoamericano de la Música, organizado por la Sociedad General de Autores de España. Sus composiciones han sido presentadas en festivales internacionales de América y Europa.
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La cultura sobre el consumo del pojañaná está presente en todos los estratos sociales del Paraguay. Está asociada al consumo de estas hierbas en el mate, el tereré, aunque también en el té, el carrulín y otras formas de infusiones medicinales o de carácter meramente folclórico.

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3: Los medios de comunicación del Estado paraguayo les recuerda. Lorenzo Leguizamón. Nació en la ciudad de Butumí, Paraguay, un 11 de agosto de 1924 y falleció un 26 de septiembre del 2005. El arpista y compositor Lorenzo Leguizamón aprendió a interpretar música con el arpa en su ciudad natal y comenzó su carrera profesional a los 16 años de edad. Posteriormente integró el conjunto de Rubito Larramendia. Desarrolló una destacada carrera en Buenos Aires, Argentina, junto al célebre Félix Pérez Cardoso. También integró reconocidos conjuntos populares como Los Guaraníes, Luis Alberto del Paraná y Los Paraguayos, entre otros, con los que realizó giras por toda Europa. Grabó numerosos discos como solistas y con diversas agrupaciones. Compuso más de 120 obras como Ubutumí, Arpa Purorú, A mi Estrellita, Ucuapotrero, Soldado del Chaco, entre otras.
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4: Matiza el sol con oro el barrancar.
5: Breve recordación de Radio Nacional del Paraguay a López Simón.
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5: Nació en Asunción el 28 de septiembre de 1950 y falleció en Asunción el 12 de abril del 2019.
4: Paraguayos todos de adentro y de afuera.
5: Cantante paraguayo. Su verdadero nombre fue Simón Wenceslao López. Estudió con la famosa cantante lírica paraguaya Sofía Mendoza y en la Escuela de Bellas Artes con Carmen Almirón. Integró varias agrupaciones, como por ejemplo la Orquesta Sinfónica de la Ciudad de Asunción, y fundó sus propias agrupaciones musicales, entre ellas la Dinastía Simón, con sus hijos, quienes siguieron su senda artística. También ejerció la docencia. Además, compuso canciones como Madre Mía, Luz de mi Alma, y otras.

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Los medios de comunicación del Estado paraguayo les recuerda. Digno García nació en Luque, Paraguay, el 22 de septiembre de 1919. Falleció en Bélgica el 4 de febrero de 1984. El 22 de septiembre de 1919 nació en Luque, Paraguay, Digno García, reconocido arpista, compositor, guitarrista y cantante. Gran folclorista, se debe especialmente la difusión del arpa paraguaya en diversos países americanos y europeos. Inició su camino musical a los 12 años como cantante del conjunto de Julián Rejala. Se dedicó a la fabricación del arpa paraguaya y más tarde a la actividad profesional como intérprete y como compositor. Integró prestigiosas agrupaciones como el trío Los Paraguayos, el trío Los Pampas, Digno García y Los Carios, entre otros. Grabó más de 40 discos. El célebre artista plástico español Salvador Dalí, admirador de su virtuosismo interpretativo, le dedicó su obra La Guitarra, labrada en cristal de roca.

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0: buen día, Mbaisha Pabenego de mí. Bienvenidos a nuestro espacio de Duplex Nacional, arrancando cuando son las 6 de la mañana con 10 minutos, con una temperatura de 16.8 grados. Hoy es jornada martes 22 de septiembre, señor. Segundo día laboral de lo que va de la semana, en coincidencia con una fecha muy importante también en nuestro país. 22 de septiembre se recuerda la batalla de Curupaytí, de la Guerra Grande, medio olvidada hoy día esa batalla precisamente en nuestro país. ¿El por qué? No sé, ¿verdad? Pero, y por año le mando a BIGC. Una semana antes también, lo que se recuerda con mucha gloria y sobre todo con mucho orgullo, la batalla de Boquerón y la batalla de Curupaytí no tiene que ser menos también. Así que es un gusto, un placer estar junto a ustedes nuevamente en esta jornada de hoy, precisamente en martes, en la puesta al aire está Henry González como siempre, en la producción está Pati Galeano, en redes la señora Antonia Arroyo también tecleando ahí, y aquí el equipo de siempre empujando nuestro colectivo humano de esta manera, con un clima diferente a la jornada de ayer, con una temperatura bastante llevadera, por cierto, a estas horas de la mañana, con un anuncio, ¿verdad?, de que la temperatura mínima podría instalarse por debajo de los 15 grados en la jornada de hoy. Hola, Jessica, buen día.
1: Y pone Ricardo, buen día, buen martes para vos, un saludo a los compañeros y a la audiencia de Duplex Nacional.
0: ¿Neco de Poranda?
1: Checo de Poranda, hoy con un poco más de fresco, pero
0: sí,
1: no pasa
0: ambiente,
1: nada.
0: Sí, buen ambiente, y maravilla, es otra cosa.
1: El peyú, y la
0: peyúina. Sí.
1: Ayer se preparó como para llover.
0: ¿Vos sabes que sí? Yo pensé que íbamos a amanecer con lluvia.
1: Pero sí hubo mucho viento.
0: No, hasta la tú sí, eso sí, ensució seguramente con algunos destrozos en algunos sitios, ¿verdad? Porque estaba el viento bastante fuerte. Ógame, algunos floreros míos, ay, Nacuría, ya estaba ya hecho más expuesto. Y en Dumbín, bombo, allá. Dos cheros. Pues allí tú llamas y ya canta, me dices. Hay necesidad de responder, ya sé.
1: Bueno, hacías mención a la batalla de Curupaytí.
0: Sí, sí.
1: Hoy justamente habrá un acto conmemorativo en la ciudad de Pilar,
0: sí,
1: en la Plaza Soldado Desconocido de la ciudad de Pilar. A las 10 de la mañana va a ser esto, hoy martes 22 de septiembre, y fue una invitación también del Ministerio de Defensa Nacional. Ahí van a estar rindiendo este homenaje a nuestros héroes de esa batalla,
0: sí.
1: Y vamos a compartir también en la medida de las posibilidades, porque esto se realiza en el departamento de Ñeembucú.
0: Sí, una batalla creo que muy importante en la historia de la Guerra Grande, ¿verdad? Que en otros tiempos, al menos se mandó, porque por lo que hoy veo y por lo que consulto, no sé por qué siempre se me quedó a mí la batalla de Curupaytí en la mente. Y pareciera ser que perdió preponderancia en la importancia de las instituciones educativas de la batalla de Curupaytí. Es lo que por lo menos yo noto y percibo de la gente de que hablo con relación a las fechas históricas que también se conmemoran, se recuerdan y sobre todo también se estudia algo en las instituciones educativas.
1: ¿Como que se destaca más la batalla de Boquerón, decís?
0: Sí, para mí que sí, ¿verdad? Y que no es menos la batalla de Curupaytí.
1: No, por supuesto que no, ninguna.
0: Por eso digo, pero no sé si la gente coincidirá conmigo, ¿verdad? Pero yo hace rato que vengo, tengo esa predicción, siempre comento eso en la fecha como hoy, ¿verdad?
1: Yo recuerdo. En la escuela.
0: ¿Eh? ¿No?
1: Hacíamos nosotros el calendario escolar, le llamábamos.
0: Sí.
1: Y teníamos que realizar nuestra carpeta creativa con cada fecha. Entonces era imposible de
0: olvidar.
1: De olvidarte. Sí.
0: Porque era una tarea a desarrollar.
1: ¿Vos también?
0: Sí, claro, Brandon, ese se mandó ahí. No sé si a mí nomás se me quedó, me caló hondo, por decirlo de esa manera, pero tengo muy presente. Alguna vez, no sé si, creo que nunca fue feriado, ¿verdad? Pero
1: no.
0: Es una batalla muy importante en la vida, en la historia bélica de nuestro país.
1: Claro que sí, señor. Bueno, vamos a estar compartiendo más tarde entonces si tenemos novedades también desde Pilar para nuestra audiencia de Radio Nacional del Paraguay. Y ampliando un poco los datos del tiempo, decíamos mañana fresca en el arranque de este martes 22 de septiembre. Tenemos un aviso meteorológico vigente también emitido a las 4:27 de esta madrugada y habla de lluvias con tormentas eléctricas moderadas a fuertes, ráfagas de vientos moderadas a fuertes y la ocasional caída de granizos. Indica que celdas de tormentas continúan afectando la zona de cobertura y no se descarta la ocurrencia de fenómenos de tiempo severo de manera puntual durante las primeras horas de la mañana de este martes, y abarca específicamente a Concepción, San Pedro, Amambay, Canindeyú, Presidente Ayes, suroeste de Boquerón, según los datos meteorológicos. Estamos hablando de el centro y sur del Chaco, el centro y norte de la región oriental. Reitero, el aviso meteorológico habla de lluvias con tormentas eléctricas moderadas a fuertes, ráfagas de vientos moderadas a fuertes y la ocasional caída de granizos. En lo que respecta a capital, 16.8 es la temperatura ahora mismo. De a poco está elevándose, si podemos decir. 15.8 es la sensación térmica. Aumentó la velocidad del viento también, que sopla a 22 kilómetros por hora desde el sur. La humedad está en 61% en Asunción y no se habla de lluvias para hoy en la capital. Sí, una mañana fresca con cielo mayormente nublado, vientos moderados del sector sur, temperaturas entre 16 y 18 grados. En horas de la tarde la máxima prevista es de 20 grados, va a estar fresco con cielo mayormente nublado, vientos moderados del sector sur. Y si vamos hasta el pronóstico extendido, mañana vamos a tener una jornada mucho más fresca.
0: La mínima 10, sí. 10 grados. Pero va a ir en ascenso después, ¿no?
1: Sí, de hecho es la temperatura más baja de la semana, según el pronóstico extendido. Mañana miércoles 23 vamos a tener una mínima de 10 grados, una máxima de 24 grados. Va a estar frío en las primeras horas, luego cálido por la tarde. Y también habla de vientos del sureste. A partir del jueves empieza nuevamente a subir la temperatura y las máximas sobre todo. El jueves ya vamos a tener mínima de 13, máxima de 30. El viernes 19 de mínima, 35 de máxima. Y el sábado 23 de mínima, 36 de máxima.
0: Y yo con Abel. Así que hoy y mañana prácticamente un ambiente agradable, vamos a tener amaneceres, noche y amaneceres agradables, porque Uperide ya y llegué, te imaginas. Sí. Fíjate, el sábado vamos a amanecer con 23, ya va a ser calor y la máxima es de 36 grados, eso se va a dar a partir del día viernes, así es que por lo que vemos esto y por la tendencia que el comportamiento que vaya teniendo la temperatura, podemos pensar que este largo fin de semana, porque hay que decir que el lunes es 28, se va a estar conmemorando la batalla de Boquerón, el feriado pasa para el 28, pero creo que la fecha conmemorativa se va a mantener en su día, ¿verdad? Vamos a tener un largo fin de semana y con la tendencia que muestra la temperatura, probablemente entonces un fin de semana de mucho calor.
1: Así que es, y vendrá bien a la gente. También, sí, porque tenemos este sábado, recuerden, la feria de Palma Joven, con muchas opciones y grandes también artistas que van a participar de este festival, así que sería ideal que haga calor y que el tiempo esté agradable.
0: Fíjate, 36 va el sábado, el tiempo creo que se va a prestar, va a acompañar las actividades que vamos a tener durante este fin de semana. Y para la gente también que ya seguramente marcó en su agenda como un largo fin de semana y algunas actividades a realizar seguramente a nivel social o de repente de viaje, porque son 3 días que uno puede estar aprovechando para ir a estar. Inclusive muchos ya van desde el viernes, si es que uno puede viajar al interior, ¿verdad? A descansar sobre todo. Y a aquellos que vienen del interior, ¿verdad? Le tenemos que dejar por lo menos los 3 días de ese fin de semana a trabajar, como el caso de Francisco de Chuparez, ¿verdad?
1: ¿Por qué decís del interior?
0: Y vive en Itael.
1: ¿Y eso qué importa? Y
0: no, que viene del interior, entonces le vamos a dejar que trabaje.
1: Mira, en esa discusión que trabaje, yo no te voy a apoyar, tres días. Ricardo. Yo no te
0: Francisco,
1: voy a
0: buen día, ¿qué tal? ¿Cómo te va?
2: Hola, Ricardo, Jessica, se gustaba. Saludos a los compañeros y la audiencia de Duplex Nacional.
0: Defensora de ríos pobres y ausentes.
1: No, porque no se gusta y la escuela San Lorenzo, pero pues, campaña, hey, malomito.
2: Yo soy
0: fiel defensor. No, campaña, andas ahí. Esa es área metropolitana todavía.
1: Sí, no va a decirle Francisco, hago clinita, vaina.
0: Hola, Francisco, ¿cómo te va? Buen día.
1: Bye, chapa.
2: Bien, Ricardo. Bye, chapa. Hola, Jessica.
1: Hola, Fran, ¿cómo estamos?
2: Bien, bien. Yo soy fiel defensor de que la ciudad de Itasí sigue perteneciendo al departamento central, pero en este feriado largo, en este fin de semana largo, mejor dicho, puedo aceptar. Así que espero que también las autoridades y las que toman las decisiones tengan en cuenta este fin de semana larguito. Así que gracias, Ricardo, por el puntapié.
1: Sitio turístico bueno. En potencia, ¿verdad, Fran?
2: Sí, no, y está
0: mira, que Ita tiene mucho,
1: claro que,
0: mucho
1: sí.
0: Que ofrecer. Hay muchos lugares para pasar también. Yo tengo alguna gente, amigos, conocidos que tienen su lugar de descanso en Ita.
2: Sí, Ita es como tiene varios buenos lugares para pasar un fin de semana largo, como el que se viene, también es cuna de grandes valores en todos los ámbitos.
0: Como Francisco Paredes.
2: Exactamente. No lo quería decir yo. Gracias. Bueno, agenda presidencial. El presidente sigue en Nueva York en lo que tiene que ver con el fortalecimiento de las relaciones bilaterales con Estados Unidos y en lo que fue la actividad del presidente el día de ayer, haciendo un repaso, tuvo una intervención importante. Uno de los temas puntuales, hablamos de tema económico empresarial con Nueva York, orientada a la atracción de inversiones internacionales previa a la apertura de la Asamblea General de las Naciones Unidas, que ya inicia hoy. Tuvo reuniones con firmas e inversores, mantuvo encuentros directos con representantes de la firma Emerging Variant, miembros del directorio de Modirun Gespi y altos ejecutivos de fondos de inversión. Luego, un encuentro bancario y de foro de inversiones, participó de un almuerzo de trabajo con altas autoridades del Bank of America y encabezó la apertura de la primera jornada del Paraguay Investment Forum bajo un lema Discover Paraguay, y de esta manera buscando ratificar la imagen de nuestro país en el ámbito internacional. Y luego la inteligencia artificial, crecimiento de la inteligencia artificial y también la actualidad de nuestro país en ese aspecto. Cerró esa jornada participativa en el diálogo presidencial sobre inteligencia artificial, evento convocado por el Banco Interamericano de Desarrollo, hablamos del BID. Esto en cuanto a la presencia del presidente y las actividades del día de ayer en New York o Nueva York. Agenda prevista para hoy martes 22 de septiembre. Hoy inicia oficialmente el debate general del periodo de sesiones de la Asamblea General de la Organización de las Naciones Unidas, hablamos del periodo número 81, y en la apertura de la Asamblea General de la ONU, el presidente asistirá, no solamente asistirá, sino que también tendrá la posibilidad de tratar de proyectar nuevamente al país con este debate de jefes de Estado y de gobierno en la sede del organismo internacional. Luego se asocia a unas reuniones o encuentros diplomáticos de alto nivel con mandatarios de la región y representantes multilaterales en los márgenes del plenario internacional, y con esto se va a continuar con la agenda de posicionamiento de Paraguay en los mercados internacionales para impulsar proyectos de infraestructura y también atracción de capital extranjero. Y en su intervención en la Asamblea General de la ONU, el presidente va a abordar indudablemente varios puntos: el desarrollo económico y atracción de inversiones, con la presentación de condiciones macroeconómicas de nuestro país y sobre todo el grado de inversión alcanzado y su potencial como centro logístico o hub logístico e industrial en Sudamérica, y la sostenibilidad y medio ambiente, el compromiso de nuestro país con las energías renovables, la producción hidroeléctrica, el desarrollo agrícola sostenible, y dentro de ese contexto la integración regional y política exterior, la postura paraguaya en materia geopolítica y el fortalecimiento del multilateralismo y el impulso al comercio internacional, al menos la búsqueda de más aperturas de inversiones internacionales. De esta manera, el presidente, que alrededor de las 9 inicia la apertura de la Asamblea General, el plenario inicia a las 9 de nuestro país, y el horario estimado de la intervención del presidente en cuanto a la a mandatarios ante el Pleno de la ONU se extiende a lo largo de la mañana y primeras horas de la tarde. Y su discurso está previsto para el bloque matutino. Yo creo que hay que estar atentos desde las 9 hasta las 11, inclusive ya en la parte final, a las 13 horas en nuestro país. Esto porque está sujeto al orden del día de delegaciones en Nueva York, y estamos atentos también a tener justamente ese orden del día para saber en qué momento el presidente de la República tendrá la oportunidad de intervenir en esta apertura de la Asamblea General, el plenario que inicia a las 9 aproximadamente hora de nuestro país.
1: Francisco, destacar también que ayer el presidente tuvo reuniones importantes también, entre ellas se destaca la que mantuvo con el empresario Santiago Harrington, y hablaban de un desarrollo de entretenimiento, y la costanera norte es el punto, digamos, focal para la atracción de inversiones.
2: Sí, y el tema en ese aspecto de las reuniones del presidente, y lo que ya mencionabas también, una iniciativa que busca transformar la costanera norte en un nuevo polo comercial. Las condiciones están para que la costanera norte de Asunción se convierta en un polo comercial, turístico y de entretenimiento para Paraguay y la región. Y en su primera etapa de desarrollo contempla la construcción de una arena, un centro de eventos y un moderno hotel y un shopping. Hay que ver el tiempo estimativo también. Y la administración de la futura arena estará a cargo de Daniel Schiller, socio de Line Nation en Chile y Perú, quien cuenta con amplia experiencia en la operación de este tipo de recintos a nivel regional. Esto es a nivel Sudamérica regional. Y se proyecta la realización de cerca de 100 shows al año, además de unos 80 eventos adicionales en este centro de eventos, abarcando exposiciones, ferias y conferencias. Para ello se va a trabajar en conjunto con promotores y operadores tanto locales como internacionales, y este proyecto ejecutivo de la obra se encuentra actualmente en su etapa final, con una previsión para iniciar la construcción a principios del 2027, enero, febrero, marzo, y este desarrollo representará una importante fuente de generación de empleos directos e indirectos, tanto en su fase constructiva como durante su operación continua. Y para su gran impacto estratégico y económico, la iniciativa ha sido declarada de interés nacional, y por ello cuenta con el pleno respaldo del gobierno de nuestro país y de la Municipalidad de Asunción, y esto indefectiblemente va a marcar un hito en los esfuerzos por posicionar al país como un referente del turismo y los espectáculos, y por qué no tener también espectáculos de margen internacional en nuestro país y en un lugar tan estratégico como lo es la costanera norte de Asunción. Y me quedo con este título, con la costanera de Asunción, nuevo polo comercial, turístico y de entretenimiento para el Paraguay y la región.
0: Bueno, mucha actividad entonces del presidente en la ocasión y durante toda esta semana, Francisco.
2: Sí, señor. Se extiende hasta el 29 las actividades del presidente de la República. Ya después seguramente estará abocado en lo que respecta a las actividades normales en nuestro país, con la presidencia en ejercicio de Pedro Aliana, en donde también estamos aguardando la agenda del vicepresidente, presidente en ejercicio, con respecto a las reuniones que suele mantener en la sala de despacho de la vicepresidencia de la República, o en su defecto, en Burubicharoga. Y estamos atentos también a las actividades del presidente en ejercicio, el señor Pedro Aliana.
0: Así es. Bueno, Francisco, muchísimas gracias. Buena jornada para vos y todo el equipo. Saludos.
2: Abrazo grande.
0: Gracias, señor. Hasta muy amable, luego. Como siempre, Francisco Bechu Paredes. 6:30. La temperatura de la hora estaba en 16, ¿verdad?
1: Sí, un poquito más de 16, y la sensación térmica un poco más baja.
0: Sí.
1: 15.8. Mañana fresca la de este martes 22. Recordamos que hay un aviso meteorológico vigente para algunos puntos de nuestro país, específicamente para Concepción, San Pedro Amambay, Canín de Yu, Presidente Hayes y el sur de Boquero.
0: Bueno, así es, para tener en cuenta para la jornada. Listado oficial de disertantes.
1: Bueno. Eso.
0: Gracias, mi querido. Muy amable, como siempre. 6:30. Hoy es martes 22 de septiembre. El próximo martes sería 29, el miércoles terminaría el mes, a mitad de semana prácticamente. De la próxima semana estoy hablando. Y octubre arrancaría el jueves, entonces.
1: Sí,
0: que
1: no nos sé.
0: Queda un poco
1: Tengo
0: más.
1: Que mirar. Miércoles.
0: Una semana y un poco más, sí.
1: Sí, porque, miércoles termina.
0: Porque martes 29 y como trae septiembre 30, entonces el jueves sería, estaremos arrancando como con el décimo mes del año.
1: El jueves 1 comemos yo para,
0: sí.
1: Jueves 1, cae bien un jueves.
0: No importa, yo para.
1: Ya se echan de la jacuta para te paro.
0: Y yo creo que sí. Yo creo que esta tendencia de que vamos a tener a partir de este fin de semana ya no va a cambiar mucho, Jessy.
1: Ay, venga mi teorólogo.
0: Ajá, pero a calcularte, me late, tengo la corazonada.
1: Bueno, allá es chata. Ahí aplica lo que yo siempre digo. Ampliaremos.
0: Así me.
1: Bueno, ¿sabes qué también? Para Ibuto Hanguaisha, ya hay calendario de pagos.
0: Sí, así es.
1: Mañana arranca el del Ministerio de Economía y Finanzas de Cajina Coape. Para compartir con la audiencia también. Llamo que en Hanguaisha que fuera con. Martes por Intepia, ya va.
0: Sí, para, perdón, Jessica, antes, para completar nada más el mensaje, ¿verdad?, que nos envían también los amigos que nos escuchan siempre. El presidente mañana miércoles estará hablando en el sexto lugar, ¿verdad? Es para tener una idea, seguramente de acuerdo a la hora que va a estar arrancando la actividad también allá.
1: Sí, señor.
0: En
1: horario de Estados Unidos.
0: Estados Unidos, exactamente. Así es.
1: Vamos
0: bueno,
1: a estar
0: vayamos a la información muy, pero muy importante que la gente aguarda y espera.
1: Sí, mañana miércoles 23 arranca el calendario de pagos con los veteranos, adultos mayores, pensionados. El jueves 24 cobran los jubilados. El viernes 25 cobran los funcionarios administrativos y personal de salud. El martes 29, porque el lunes es feriado, el martes 29 cobran las fuerzas públicas, poder judicial y gobernaciones. Y el miércoles 30 de septiembre cobran el sector educación y universidades. Serían docentes y docentes universitarios en este caso.
0: Docentes, no me... Me viene nomás la mente lo que suele decir el amigo. No son docentes, son profesores, te dice así, profesores. No,
1: bueno,
0: son
1: los profesores.
0: Maestro.
1: Le gusta Hay. Un miombo, Eva Escuela, pero cobra tajina.
0: Voy a dejar a escuela. Pero que veinte, así es. Bueno, la selección sub-20 que está compitiendo en el suramericano de la Argentina. Hoy es sub-20-26, jugará la semi por un lugar en la final ante la selección chilena. Ayer tras empatar 1-1 ante Uruguay y la selección femenina jugará por la medalla de bronce. Porque ayer perdieron las chicas ante Chile precisamente y a consecuencia de eso no pudieron llegar a la final. Bueno, son las 6:34. Está en línea de comunicación la señora Miriam Sarnikowski, directora del Consejo Nacional de Donación de Alimentos del Ministerio de Desarrollo Social. Señora Miriam, buen día. Gracias por atendernos. Bienvenida a nuestro espacio de Duplex Nacional. Jessica y Ricardo, te saludamos. ¿Cómo estás, directora?
3: Buenos días, Ricardo, Jessica, y buenos días a toda la audiencia. Gracias por el espacio.
0: Bueno, ¿cómo estamos con el proyecto Karu Ñembgaté? Solidario, ¿verdad? Ayer recibieron a expertas del Fondo de Solidaridad e Inversión Social FOSIS de Chile en ese aspecto, la charla y sobre todo, ¿verdad? Supongo que traen una experiencia importante que podamos también nosotros implementar en nuestro país, ¿no?
3: Así es, estamos con una misión desde el día de ayer con el equipo de FOSIS Chile. Tenemos una agenda esta semana intensa, ¿verdad? Donde esperamos desarrollar a través de este proyecto de Carúñembatú Solidario, que es una transferencia del modelo de Ecomercados Solidarios que implementa Chile, donde se espera desarrollar una estrategia a nivel local con la colaboración del sector público, tanto público como privado, para optimizar los recursos alimentarios y facilitar el acceso de estos alimentos a poblaciones vulnerables.
1: Directora, este proyecto Carúñembatú Solidario, ¿desde cuándo está en marcha y cuál es el objetivo?
3: Sí, este proyecto se da en el marco de una cooperación bilateral entre el gobierno de Chile y Paraguay. Estamos implementando desde hace unos meses. Tiene varios componentes, ¿verdad? Que consiste básicamente en la transferencia metodológica de este modelo de Ecomercados Solidarios de Chile. Y lo que buscamos es conocer la experiencia para poder implementar un piloto, ¿verdad? De esta iniciativa en un municipio priorizado de acá en Paraguay, adaptado a nuestra realidad.
0: Así que esto es un comienzo nada más, directora.
3: Así es, estamos trabajando, ¿verdad?, con unas mesas técnicas. Ayer estuvimos en una mesa de trabajo con el equipo técnico del Ministerio de Desarrollo Social. Hoy tenemos una mesa técnica con Dinavisa y las instituciones que forman parte del Consejo, porque el Consejo es una instancia de articulación interinstitucional que busca definir políticas públicas sobre la pérdida y desperdicio de alimentos. Se trabaja constantemente con también algunas instituciones con algunos sectores privados, ¿verdad? En alianza con el sector privado, de manera a rescatar alimentos que están aptos para el consumo humano, que si no hubiera una gestión, se pierden y toneladas de alimentos van a parar en vertederos. Y lo que buscamos es gestionar esa merma, esa disponibilidad de repente de alimentos que hay, y orientar hacia sectores vulnerables.
1: Uh-huh. ¿El proyecto cuántas etapas tiene para llegar a esa tarea de poder gestionar mejor los alimentos, directora?
3: Y una vez que finalice esta misión, ¿verdad?, que tenemos toda la semana mesas técnicas de trabajo, también tenemos previsto una visita en territorio a un municipio, ¿verdad?, para ver justamente, identificar cómo implementar este proyecto. Una vez que cerramos esta misión, ya nos vamos a concentrar en sellar las alianzas con los municipios y con los primeros donantes, ¿verdad?, que estarían apoyando este proyecto, y en los próximos meses ponerlo en ejecución.
0: Directora, en la práctica, ¿cómo va a funcionar? Porque es por el nombre que dice Carúñembatú Solidario, significa, ¿verdad?, juntar alimentos. Eso significa, implica apuntar en los grandes centros comerciales, como por ejemplo los mercados municipales, llámese en Asunción, el Mercado 4, Mercado de Abasto, u otros sitios, como así también los supermercados.
3: Así es. Es una gestión, ¿verdad?, una estrategia que hay que instalar a nivel local, comunitario, ¿verdad?, y con el fuerte apoyo del sector privado. Justamente estos expertos, ¿verdad?, de FOSIS nos están haciendo toda esa transferencia metodológica y facilitándonos herramientas para ver cómo podemos operativizar, ¿verdad?, acá nuestro país, adaptado por supuesto a nuestra realidad. Y sí, trabajaríamos con las industrias, con el sector supermercadistas. También tenemos apoyo de la academia, que desde el CONADA tenemos siempre un fuerte apoyo de la academia y de otros sectores, ¿verdad?, que están apoyando esta iniciativa.
1: Actualmente, directora, ¿tenemos algún modelo de gestión de alimentos o habría que empezar de cero?
3: La verdad, en nuestro país sí hay iniciativas, algunas así, iniciativas privadas, pero esto es un modelo que justamente articula instituciones del sector público en alianzas, ¿verdad?, con el gobierno local y las empresas privadas. Entonces, un modelo sociocomunitario era interesante, innovador, que esperamos pueda aprender acá en nuestro país.
0: Y en cuanto a los futuros beneficiarios, digamos, de esta colecta de alimentos, ¿cómo le llegarían a estas personas? ¿Se harían, no sé, ollas populares a través de centros comunitarios, buscando un lugar donde se pueda apreciar u observar una mayor necesidad, directora?
3: El modelo incorpora la gestión de alimentos, ¿verdad?, en un municipio. Sí, eso se... el proyecto pretende en una coejecución con el municipio, la comunidad y el apoyo y la asistencia técnica fuerte del Ministerio de Desarrollo Social y el CONADA, y donde se busca rescatar alimentos que están en condiciones, ¿verdad?, todavía aptas, con todas las condiciones de inocuidad alimentaria, y eso distribuirlo gratuitamente a familias vulnerables de la comunidad que serían priorizadas juntamente con el municipio. Y serían entregas de canastas o kit de insumos de alimentos e insumos de alimentos que se puedan rescatar y entregarlo gratuitamente a las familias más vulnerables de la comunidad.
0: Sí, que se haría distribución, no la, digamos, elaboración de estos alimentos. ¿Sí?
3: La distribución, y tiene un fuerte componente de capacitación en alimentación saludable, en manejo de los mismos, ¿verdad? Entonces, no es solamente una entrega de insumos o una entrega de alimentos, sino que va acompañado de fortalecer las capacidades, ¿verdad?, de esta familia, de toda la comunidad, en todo lo que implica, ¿verdad?, una alimentación más saludable, más sostenible, más completa y con todo lo que tenga que ver con inocuidad, ¿verdad?, de manejo, manipulación higiénica de todos estos alimentos.
1: El modelo chileno, por ejemplo, directora, ¿qué impacto tuvo en su población beneficiaria? Si tenemos algunos números o datos para compartir.
3: Sí, ellos empezaron en un municipio hace como 3 años, ¿verdad?, y empezaron así justamente como un proyecto piloto en un municipio que ellos eligieron, ¿verdad? Y actualmente están en 26 municipios de Chile y lograron rescatar realmente una cantidad importante de alimentos y asistir a estas familias que están en condición de pobreza, porque el problema de las pérdidas y desperdicio es un problema mundial, ¿verdad? Día a día hay un montón de alimentos que están todavía en condiciones de ser aprovechados que van a terminar en el vertedero. Y bueno, acá este modelo lo que hace es contribuir a reducir el desperdicio alimentario y el desperdicio de alimentos, perdón, y favorecer, mejorar la seguridad nutricional y alimentaria de las familias que están en situación de pobreza.
0: ¿Se tendrá un centro de acopio y conservación de estos productos, directora? Y posteriormente, ¿cómo se hará la distribución, verdad? A través de funcionarios del Ministerio de Desarrollo Social, ¿habrá un equipo que se va a encargar exclusivamente de esta tarea, directora?
3: Sí, el modelo incorpora contar con un centro en el municipio, ¿verdad? Eso el municipio tiene que disponer un espacio que se pueda utilizar con todas las condiciones sanitarias que exigen las normativas higiénico-sanitarias del país. Eso lo estamos trabajando con Dinavisa, ¿verdad?, sobre los requisitos que debe tener este espacio, este local, ¿verdad?, donde estaría disponiéndose estos alimentos que se puedan gestionar. Y eso justamente con apoyo de recursos humanos, tanto del Ministerio de Desarrollo Social y del municipio, se estarían haciendo las entregas a estas familias.
1: ¿Hay una lista de alimentos gestionables que podría ser parte de este proyecto, directora?
3: Y nosotros creemos que podemos empezar por productos no perecederos. En ese sentido estamos estableciendo los requisitos del local, que porque tienen sus condiciones, ¿verdad?, para resguardar el alimento. Entonces queremos empezar con productos no perecederos y productos frutihortícolas.
0: En ese aspecto se podría apuntar también a través de la DENIT aquellos productos incautados que ingresan de contrabando, ¿no, directora?
3: Totalmente, totalmente. Eso también está en la mira, poder articular con ellos, con la DENIT, los productos que están disponibles para el consumo humano y poder gestionar hacia estas familias más vulnerables.
1: ¿Y la agenda sigue hoy, directora?
3: Así es, hoy tenemos una mesa de trabajo con todas las instituciones que forman parte del Consejo y en las instalaciones de Dinavisa. Y sí, continúa la agenda. Mañana estaremos en un territorio, justamente también identificando las potencialidades que tiene para poder proponer el diseño de este piloto que estamos hablando.
0: ¿Y cuál sería el primer instituto o municipio donde se podrían arrancar con esta actividad, directora?
3: Y mañana vamos a estar en la ciudad de Pilar, tratando de identificar las potencialidades que tiene y hablando con los actores locales y sobre eso hacer nuestro diseño piloto.
0: Bueno, ¿y cuánto tiempo van a estar la delegación chilena en el país?
3: Ellos están toda la semana. El viernes regresan a su país y bueno, esa es la agenda que estamos teniendo. Toda la semana tenemos reuniones técnicas con ellos.
0: Bueno, directora, muchísimas gracias por compartir con nosotros esta información y conocer un poco de este nuevo proyecto o plan, ¿verdad?, a implementar por parte del Ministerio de Desarrollo Social con el apoyo de la gente de Chile, ¿verdad?, que ya tienen experiencia en ese aspecto y estaremos dándole seguimiento y acompañando precisamente con el propósito de ir conociendo más acerca de este proyecto.
3: Muchas gracias, Ricardo. Y me quiero invitar también a todos podemos ser parte de este proyecto. Sí. Así que le invitamos a que contacten al Ministerio de Desarrollo Social, a CONADA, si hay alguna empresa o particular que tiene interés en apoyar el proyecto, pueden encontrarnos en las redes, en MDS Paraguay. Entonces pueden escribirnos y contactar con nosotros y podemos facilitar mayor información al respecto.
0: ¿Algún teléfono en ese aspecto?
3: Y el teléfono institucional del Ministerio de Desarrollo Social o las redes, arroba MDS Paraguay.
0: Directora, muchísimas gracias, un abrazo, buena jornada y éxitos con este proyecto.
3: Muchas gracias por el espacio.
0: A usted, buenas, señora, muy amable. Adiós.
4: La señora Miriam Sarnikowski, directora del
1: Consejo Nacional de donación de alimentos del MDS.
4: Sí. Es un proyecto que se implementó en Chile y tiene éxito, decía. Y es cierto lo que dice. De repente hay muchos alimentos que, sobre todo en los grandes centros comerciales,
1: sí,
4: que se desechan por algo emotivo y que se pueden...
1: Lo lleven de payo.
4: Sí, se puede sacar provecho. Hay veces, inclusive, hay productos que no tienen mucha salida por algo emotivo. E incluso se evita de esa manera su vencimiento, entonces se puede también de esa manera hacer en el marco de lo que significa la responsabilidad social por parte de las empresas.
1: Uh-huh. Proyecto Karu Ñembyaty Solidario, uh-huh, se denomina, sí, este proyecto que lleva adelante el Ministerio de Desarrollo Social en conjunto con Chile. Hablamos, uh-huh, en específico de expertos del Fondo de Solidaridad e Inversión Social, FOSIS.
4: Sí, de Chile. Así es. Bueno, son las 6:49.
1: Quiero destacar esta información, señorita, que tiene que ver con la presencia de la ministra de Obras Públicas En el Congreso Nacional estuvo hablando acerca del proyecto de presupuesto para el MOPC. MOPC proyecta destinar el 70% de su presupuesto 2027 a inversión pública, dice la información que comparte el Ministerio a través de su sitio web oficial. El proyecto de presupuesto del Ministerio de Obras Públicas y Comunicaciones para el 2027 asciende a 9.2 billones de guaraníes, equivalentes a aproximadamente 1.437 millones de dólares, de los cuales unos 1.000 millones de dólares, el 70%, se destinarán a inversión pública, principalmente obras e infraestructura. Dice también que tras la presentación ante la Comisión Bicameral de Presupuesto, la ministra Claudia Centurión destacó ante los medios de comunicación que los recursos responden a necesidades concretas de la ciudadanía y abarcan proyectos viales, hospitales, agua y saneamiento, escuelas, centros de atención a la primera infancia, los CAIPIS, costaneras, intervenciones urbanas y la reforma del transporte. Entre las acciones previstas se mencionó además la pavimentación de más de 300 kilómetros en el departamento central, al remarcar que cada obra apunta a mejorar la seguridad en los desplazamientos, reducir el aislamiento y ampliar el acceso a servicios esenciales. Centurión sostuvo que el presupuesto representa más que números, porque detrás de cada intervención existen personas y familias que necesitan mejores condiciones de movilidad, educación, salud e infraestructura en distintos puntos del país. Habla también de una mayor inversión para el 2027. La propuesta plantea un crecimiento del 34% respecto al 2026, explicado principalmente por mayores recursos para inversión y por las necesidades de los proyectos en ejecución y de nuevas iniciativas actualmente en estudio. Del total proyectado, unos 1.000 millones de dólares corresponden a inversión pública, con un aumento del 35%, mientras que la inversión física incorporará cerca de 1.6 billones adicionales, equivalentes a aproximadamente 240 millones de dólares. La inversión financiera crecería 60%, variación explicada por la incorporación de los recursos previstos para el aporte del Estado al fideicomiso correspondiente a la alianza público-privada de la ruta PI-01. Estos son algunos de los datos que presentó ayer la ministra de Obras Públicas en la Cámara de Senadores, justamente ante la Comisión Bicameral de Presupuesto.
4: Importante también ese sentido, la información y el seguimiento que uno vaya a dar a toda esta propuesta que ha presentado la ministra de Obras Públicas y Comunicaciones. Y yendo a otra información, situación de los combustibles está difícil, según Petropar. Esto lo dijo el propio presidente de la institución, el señor William Wilkes, reconoció que la situación de los precios de los combustibles está difícil. Wilkes fue consultado sobre si la estatal continuará conteniendo los valores o analizará un reajuste. La última vez que se pronunció, el titular de Petropar había anticipado que esta misma semana se evaluaría el escenario marcado por la volatilidad de los precios internacionales del petróleo. Mientras tanto, los emblemas privados ya aplicaron aumentos hace una semana. En el diésel, los reajustes oscilaron entre 300 y 590 guaraníes. Algunas estaciones también subieron las naftas en 300 guaraníes. Se trata de la quinta alza del año. En el segmento privado, el incremento responde a la suba de los precios internacionales del crudo, que en los últimos días ha alcanzado niveles récord y sobre todo cada vez con más volatilidad para arriba. Se va a estar analizando en Petropar, ¿verdad?, esta situación, lo dicho por el propio presidente de la institución, el señor William Wilka.
1: Sí, de hecho que la última comunicación que tuvimos había prometido que esa semana por lo menos no iba a subir. Sí. Ahora estamos en martes, sí. No hay novedades todavía, pero sí, obviamente está bajo análisis permanente. Sí.
4: Y si no se puede seguir sosteniendo, lógicamente, que se hace yupita mantengo, porque esto pues tiene una relación directa, ¿verdad?, con lo que pasa a nivel internacional, sobre todo en la zona de conflicto en el estrecho de Hormuz, y creo que hoy día inclusive se está manteniendo por encima de los $100 el crudo por barril. Entonces, mientras esté en esa situación y en esas condiciones, fluctuando siempre para arriba, bueno, los precios no van a ser en forma permanente de la cotización que se vaya a dar a conocer. Entonces, podría producirse en cualquier momento una nueva modificación, y como así también se da cuando esa fluctuación tiene una tendencia a la baja, también se da la reducción en el precio de los combustibles. Ojalá pronto se dé eso, ¿verdad? Porque encarece todo, hay que decir eso. Complica todo. Bueno, son
1: 6:55
4: minutos.
1: Les comparto esta última información antes de ir a la pausa. Tiene que ver con el INCAM, que de acuerdo a los datos al cierre de agosto, proveyó más de 12.000 atenciones oncológicas especializadas. El Instituto Nacional del Cáncer, dependiente del Ministerio de Salud Pública, brindó 12.621 atenciones durante el mes de agosto, visibilizando la alta demanda de servicios especializados a pacientes oncológicos. La cartera sanitaria, a través de su servicio especializado, INCAM, visibiliza su responsabilidad como centro de referencia para el diagnóstico, tratamiento y seguimiento del cáncer, fortaleciendo la capacidad del sistema público de salud para brindar atención especializada y oportuna. Dice también que del total de atenciones, 9.377 correspondieron a consultas externas, que incluyen atenciones médicas ambulatorias en diversas especialidades como oncología clínica, hemato-oncología adultos, cuidados paliativos, psicología, nutrición, odontología y otras especialidades. Asimismo, el servicio de urgencias registró 3.244 consultas, garantizando asistencia oportuna a pacientes que requirieron atención inmediata. Dice también que en el área de diagnóstico por imágenes se realizaron 3.608 estudios, que son importantes para la detección, el seguimiento y el control de enfermedades, y entre ellos destacan 1.716 estudios de radiología, 116 tomografías, 734 ecografías, 361 mamografías, 208 electrocardiografías, 301 resonancias y 172 ecocardiografías, dice el reporte detallado del INCAN. Durante agosto se efectuaron 472 cirugías, de las cuales 268 corresponden a cirugías mayores y 204 cirugías menores. Estos procedimientos forman parte del abordaje integral que el Instituto brinda a pacientes con diagnóstico oncológico y otras patologías complejas. Y también se destaca en este informe la inversión en medicamentos e insumos, según los datos, para garantizar la continuidad de los tratamientos y el funcionamiento de los servicios. El INCAN recibió medicamentos e insumos por valor de 102 mil millones de guaraníes, un poco más, y dice también que de este monto, 101 mil millones corresponden a medicamentos y 718 millones a insumos médicos, que son fundamentales para la atención de pacientes y el desarrollo de las terapias especializadas. Datos del INCAN al cierre del octavo mes.
4: Sí, señorita. Está muy, pero muy bien, ¿verdad? En cuanto a la tarea, el trabajo que está cumpliendo el INCAN en ese aspecto hoy día, con una infraestructura bastante mejorada también, y de ese a través de eso precisamente el servicio ha mejorado sustancialmente.
1: Sí, señor.
4: Sí. Y antes de la pausa, este título nomás, anuncia nuevo tomógrafo para hospital de trauma durante visita del nuevo ministro, ya que hacía mención a la información referente a la salud, ¿verdad? Entonces una información positiva también para el hospital del trauma, y sobre todo ahora con la incorporación de un nuevo tomógrafo.
1: Bueno, sí, eso es importante.
4: Claro que sí. Bueno, son las 6:58 minutos, 17 grados de temperatura, con 16.8, ¿verdad? Estábamos. No sé si ahora subió o bajó, ¿verdad? Actualizando ya en esta franja horaria que generalmente suele darse también por parte de meteorología.
1: Se mantiene. Por lo menos ahora, a la vuelta de la pausa, ya vamos a tener datos más actualizados y también el aviso meteorológico que sigue vigente.
4: Sí, señorita. Breve pausa y ya regresamos.
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0: 9 minutos transcurrieron de la hora 7, la temperatura de la hora es de 16.8 grados a estas horas de la mañana. Un buen ambiente agradable precisamente afuera, es decir, que una jornada que se presta para una actividad positiva en el día de hoy.
1: Para el mate, por ejemplo.
0: Sí, lógicamente, para el mate, para el cafecito de por medio,
1: Café con
0: cosito
1: chipa.
0: con chipa, con vellú, ¡ja! Nambrena luego.
1: Bueno, se actualizó el aviso meteorológico de la
0: Sí.
1: Dirección
0: ¿Se
1: Nacional.
0: extendió?
1: Creo que no. No.
0: ¿Qué
1: 6:37 la hora de emisión, hora de actualización. Habla de lluvias con tormentas eléctricas moderadas a fuertes, ráfagas de vientos moderadas a fuertes y la ocasional caída de granizo. Se indica que celdas de tormentas continúan afectando la zona de cobertura y no se descarta la ocurrencia de fenómeno de tiempo severo de manera puntual durante las primeras horas de esta mañana de martes. Abarca a Concepción, centro y norte de San Pedro, Amambay, norte de Canindeyú, centro y norte de Presidente Hayes y sureste de Boquerón. Esos son los departamentos bajo aviso meteorológico. En capital, la temperatura descendió levemente. Tenemos 15.6 grados con una sensación
0: de
1: térmica de
0: 14.6.
1: catorce punto seis.
0: Oye, y mi hijo. Sí, lo que se anunciaba para la jornada de hoy, una mínima de 14, ¿verdad? No sé si se va a dar, pero seguramente ya la noche por lo menos vamos a estar llegando a eso. Bueno, está en línea de comunicación el licenciado Luis Coxira, director del PAI. Hola, director, buen día, Mbaisha Pa, Jessica y Ricardo, te saludamos.
2: Buen día, Ricardo. Un gusto saludarte también a Jessica y a toda la audiencia.
0: Bueno, la vacunación contra el dengue se amplía para personas de 6 hasta 60 años por ahora, director.
2: Hasta 60 años, Ricardo, es la actualización que hemos hecho en estos días, la ampliación de ese rango de edad, que anteriormente lo teníamos hasta 39 años. Pero esto siempre manteniendo los departamentos que han sido seleccionados para esta estrategia de vacunación contra el dengue, Ricardo. Ahí hay que mencionar de que son departamentos que tienen alta incidencia, o sea, cuando hay brotes de dengue, el mayor número de casos se da en esos departamentos. Y acá tenemos a Ciudad Capital Asunción, todo el departamento central que sería su área metropolitana. Las novedades son las inclusiones de Alto Paraná, frontera ahí con el Brasil, la inclusión también de Amambay, Caaguazú también que hemos incluido, que hemos agregado en esta etapa, Ricardo, y mencionar también a Guairá. Entonces, hemos ampliado también el número de departamentos y ciudades que hoy disponen de esta vacuna contra el dengue.
1: Licenciada, ¿a qué obedece esta ampliación de la franja etaria?
2: Bueno, es un proceso que ya lo veníamos analizando con el Comité Técnico Asesor de Inmunizaciones, atendiendo a que la vacuna hoy está registrada en países vecinos hasta 60 años, entonces queríamos igualar, por un lado, los lineamientos técnicos de uso de esta vacuna a nivel regional. También tenemos muchísimas personas que anteriormente no estaban en ese rango de hasta 39 años, o sea, pasaban la edad que sí querían vacunarse, entonces hemos llevado esa situación al interior del Comité Técnico Asesor de Inmunizaciones y también la seguridad de la vacuna. Hoy en día, con más de 5.000 dosis que se han administrado, no se han visto ninguna reacción de efecto adverso fuera de los ya conocidos, o sea, la febrícula después de la vacunación, un poco de molestia en el brazo. Entonces son las reacciones que hemos visto tras la vacunación, entonces eso nos da mucha seguridad a poder ampliar el rango de edad de la vacuna y poder también ampliar las ciudades que hoy disponen de este biológico dentro de su calendario de vacunación.
0: De la cantidad de personas que se aplicaron la vacuna, director, ¿a hoy algunas se reportaron con la enfermedad del dengue o no? ¿Qué datos manejan al respecto?
2: Bueno, casi nada, Ricardo. Realmente se mantiene la tasa de notificación de los eventos adversos dentro del rango comparado con otras vacunas del esquema regular. Estamos viendo un poco de molestia en el sitio de administración, o sea, en el brazo. Es una vacuna de inyección subcutánea, o sea, no es intramuscular. Si comparamos con una antitetánica duele más que esta vacuna contra el dengue. Un poco de sensación de febrícula, un poco de cansancio. Pero son transitorios, 24 horas el tiempo máximo 24 a 48 horas y eso se resuelve en ese periodo y estamos hablando de una vacuna con muy buen perfil de seguridad, Ricardo, y eficacia, pues sobre todo, protege contra los cuatro serotipos del dengue.
1: Director, hablabas de más de 5.000 dosis administradas. ¿Cuántas corresponden a primera dosis y cuántas a la segunda?
2: Bueno, estamos ya con más de 4.000 dosis, son primeras dosis, Jessica. Ahora estamos insistiendo muchísimo con las segundas dosis, las personas que ya cumplieron el intervalo para recibir. Estamos hablando de que ese intervalo es de 3 meses, entonces muchos ya están cumpliendo el intervalo y estamos justamente enviando mensajes recordatorios a esos ciudadanos que han accedido a la primera dosis para que realmente la protección sea completa. Al recibir la segunda dosis estamos hablando de una protección de más del 80% para los cuatro serotipos y es lo que queremos con esta estrategia.
0: ¿La cantidad de dosis disponibles, director?
2: Pues tenemos todavía más de 60.000 dosis disponibles, Ricardo, así que hay cantidad suficiente de dosis para las personas que estén planeando vacunarse. La idea es darle un enfoque también a la vacunación de familia, o sea, que todo el núcleo familiar pueda vacunarse y no solamente niños o adolescentes, atendiendo a que somos un país endémico y que el dengue afecta a todas las edades. Entonces es una decisión muy acertada que ha hecho el programa ampliado de inmunizaciones, respaldado por la evidencia científica, por el Comité Técnico Asesor de Vacunas, y hoy en día podemos hablar de que hemos ampliado este rango de edad hasta 60 años, Ricardo.
1: ¿Qué características tiene la dosis, director?
2: Bueno, esta es una vacuna a virus vivo atenuado. Si comparamos con otras vacunas del calendario, es una plataforma similar a la vacuna de la fiebre amarilla, es una vacuna similar a la vacuna contra el sarampión o la vacuna contra la varicela. Entonces estamos hablando de que esta vacuna, una vez administrada, necesita por lo menos 2 semanas de tiempo el cuerpo para generar los anticuerpos protectores. Y esa es una situación que hay que tener en cuenta ahora que vamos a entrar en época de lluvia, de mucho sol, calor, que es el escenario ideal para que la Aedes aegypti, el mosquito que transmite el dengue, se prolifere. Entonces ya tenemos que entrar preparados en la temporada de mayor circulación de la enfermedad y ahora es el momento ideal de vacunarnos. Entonces es una vacuna desarrollada por un laboratorio japonés, el laboratorio Takeda, una vacuna que hoy se está utilizando en muchísimos países ya del mundo, que tiene aprobación de las agencias regulatorias de países de primer mundo y también de Europa. Entonces estamos hablando de una muy buena vacuna que hoy dispone el Ministerio de Salud Pública y Bienestar Social de forma gratuita en todos sus centros vacunatorios donde la estrategia está implementada.
0: ¿Cuánto tiempo de aplicación ya lleva la vacuna, licenciado?
2: Ya va a ser un año, Ricardo. Arrancamos nosotros en noviembre 19 de noviembre del 2025, así que en noviembre cumplimos un año de la estrategia. Lo que sentimos en la sociedad, Ricardo, Jessica y audiencia, es que al no haber circulación del dengue, no nos sentimos amenazados por esta enfermedad. Entonces la percepción del riesgo hoy es muy baja en comparación con años anteriores. Si uno mira los datos del 2024, ya teníamos más de 143 muertos. Sin embargo, el año pasado solamente tuvimos un fallecido y este año, gracias a Dios, todavía no tenemos circulación de la enfermedad. Entonces es una situación también que hace que la población se relaje, que la población no sienta esta amenaza que es real. Y ahora el mensaje que queremos justamente hacerle llegar a todos ellos es que hay que estar preparados porque este fenómeno del Niño puede traer mucha lluvia y con nuestra temporada de primavera-verano de mucho calor podemos tener un escenario totalmente diferente a la del año pasado.
1: Director, de las 10 zonas priorizadas, ¿qué departamento o distrito tiene mayor aceptación de las dosis?
2: Bueno, venimos en un comportamiento muy similar a lo que es la zona de Itapúa y la zona acá de Asunción y área metropolitana central. Entonces vemos muy buena receptividad realmente de la estrategia en esa zona de Encarnación, Cambuinetá, que son dos municipios que desde el inicio han arrancado con la vacunación contra el dengue. Después podemos hablar también acá de Asunción y algunas ciudades del departamento central como las más con mejor apego a esta estrategia de vacunación contra el dengue. Entonces Ahora hemos agregado nuevas ciudades, nuevos departamentos. Vamos a ver cómo se comporta esta vacunación en estas ciudades. La idea es poder tener ir escalando a otros departamentos, a otras ciudades, para que esto sea una estrategia nacional en los próximos años.
1: ¿Dónde la ciudadanía puede ver, licenciado, estos distritos que disponen de las dosis?
2: Bueno, hoy podés registrar en tu celular nuestra línea telefónica, que es un número único de WhatsApp, el 021-298-640. Eso hoy está trabajando con un bot de inteligencia artificial, entonces uno puede automáticamente escribir a ese número de WhatsApp y consultar dónde puede vacunarse contra el dengue en su ciudad, y te va a listar justamente los centros vacunatorios con sus horarios de atención. Una innovación muy interesante para nosotros, para que la información esté lo más accesible, que esté disponible para que la ciudadanía pueda consultar de acuerdo a su disponibilidad de tiempo. Las personas también pueden llamar al 138, la central telefónica única para consultas sobre vacunas, y de 7 a 19 horas funciona esta central telefónica, y también pueden consultar en www.vacunate.gov.pi. Entonces ahí podemos ver los centros vacunatorios que disponen hoy de vacuna contra el dengue y los horarios de atención, que es un punto muy importante.
0: Director, cuando se inició la campaña en noviembre, a 10 meses del inicio, y en cuanto a la cantidad aplicada, ¿está dentro de la expectativa que había generado precisamente la adquisición de esta vacuna y su aplicación? ¿Cuánta la cobertura?
2: No, de hecho que no, Ricardo. Nosotros esperábamos poder, en esos pocos meses, poder utilizar la mayor cantidad posible de dosis. Esa situación no se dio, justamente por lo que estuvimos comentando. No hubo circulación del dengue en el 2025, entonces no hay percepción de riesgo de la ciudadanía ante esta enfermedad. No se está dimensionando lo que es el dengue o lo que fue el dengue en años anteriores, si comparamos con lo que fue en el 2016 o en el 2019, donde tuvimos alta circulación de la enfermedad. Entonces no queremos que la ciudadanía llegue a última hora, como ocurre muchas veces, a última hora pelearnos por las dosis disponibles. La idea es poder prepararnos antes del impacto de un nuevo serotipo. Hay que mencionar de que el dengue es una enfermedad que tiene 4 serotipos y que hoy está circulando el serotipo 1, el que está predominando en nuestro país. Los casos que se están notificando y los casos que se están confirmando son al serotipo 1, pero aquí el país vecino como Brasil tiene la circulación de los 4 serotipos, o sea que en cualquier momento podemos tener introducción de un nuevo serotipo. Y si tenemos al mosquito, si le tenemos al vector, a la Aedes aegypti, que es el que se encarga de transmitir de persona a persona, podemos tener un brote importante, y es lo que queremos evitar, Ricardo.
0: Por la poca receptividad que está teniendo hoy día y por la cantidad aún disponibles, ¿podría llegar en un momento dado a un vencimiento de una cantidad importante de dosis, o no? ¿O estamos lejos de eso?
2: Es un vencimiento prolongado aún, Ricardo. Esta vacuna llega con una caducidad de 24 meses, entonces estamos hablando de que esa situación aún lo vemos un poco alejado, pero hay que atender, porque si seguimos a este ritmo, lo más probable es que lleguemos a cumplir esos 24 meses sin el éxito que estábamos buscando. Entonces, por eso, una de las situaciones que motivó poder ampliar hasta 60 años es darle la oportunidad justamente a personas que se quieren vacunar, a que puedan tener disponible la vacuna. Entonces, cuando teníamos hasta 39 años, teníamos muchísimas consultas de personas que pasaban 39 años, que habían pasado muy mal en epidemias pasadas de dengue, que habían enfermado o habían tenido familiares y habían fallecido por la enfermedad, que nos pedían poder ampliar justamente el rango de edad. Entonces, teniendo en cuenta todas estas situaciones que estamos conversando, es que se ha decidido ampliar hasta 60 años hoy la posibilidad para que una persona pueda acudir a un vacunatorio y recibir la dosis.
0: ¿Los sitios para la vacunación, licenciado?
2: Los sitios, bueno, la forma más rápida que hoy tenemos, Ricardo, es justamente a través de la línea de WhatsApp. Todos tenemos prácticamente hoy un celular con WhatsApp. Entonces, anotar el número 021-298-640 es el número oficial del programa ampliado de inmunizaciones. y automáticamente uno puede entrar a escribir en ese chat, en ese WhatsApp, y nuestro bot justamente va a gestionar la información que necesite el usuario. Si quiere saber dónde vacunarse en San Lorenzo, pregunta dónde encuentro vacuna contra el dengue en San Lorenzo, y automáticamente le va a listar cuáles son los vacunatorios que tienen vacuna contra el dengue y cuáles son sus horarios. Entonces, es una herramienta muy importante que estamos implementando actualmente, y bueno, nos gustaría que la ciudadanía pueda justamente hacer provecho de este número único de WhatsApp que estamos teniendo.
1: Además de la vacunación contra el dengue, director, ¿qué otras vacunas están, digamos, disponibles? Y sobre todo el esquema regular de los niños, ¿qué tal está avanzando en este mes del año?
2: Bueno, de hecho que todo el esquema regular de vacunación hoy está disponible, no tenemos faltante de ningún biológico. Sin embargo, estamos haciendo un trabajo importante en este segundo semestre del año de vacunación de población adolescente. O sea, estamos hablando de la población que está escolarizada contra el virus papiloma humano y el refuerzo contra el tétano, la vacuna antitetánica. Son dos vacunas que el adolescente tiene que tener de 9 a 14 años, así que los padres que nos están escuchando y quieren acudir a un vacunatorio para que el adolescente pueda recibir las dosis, están disponibles en todos los centros vacunatorios, y también en algunos puntos estamos coordinando la visita dentro de las instituciones educativas, dentro de las escuelas, para que los adolescentes puedan vacunarse. Entonces es una campaña también que estamos impulsando en estos meses que quedan del año, antes de que termine justamente el año electivo escolar.
0: Sé que hay dosis disponibles, la gente puede acercarse a cualquiera de los sitios de vacunación y entonces pueden aprovechar de esa manera. Y en cuanto a la meta de la campaña, ¿en el porcentaje se está cumpliendo acabadamente o hay poca receptividad en general?
2: Estamos cumpliendo, Ricardo, con respecto a lo que son las metas siempre programáticas del programa. Justamente esta semana también estamos empezando una nueva estrategia, o continuando, mejor dicho, la estrategia que ya veníamos implementando, la de enviar mensajes vía WhatsApp recordatorio a los padres que tengan algún esquema pendiente de los chicos. Entonces los padres van a ir recibiendo esta semana mensajitos de texto para que puedan acudir al vacunatorio, acercarse al vacunatorio más cercano, a completar la dosis que tienen pendiente los chicos.
0: Bueno, licenciado, muchísimas gracias, muy amable, como siempre, un abrazo, ¿eh? Buena jornada.
2: Un abrazo. Igual, Ricardo, un abrazo para ustedes.
0: Adiós. Adiós, el licenciado Luis Coxira, director del Programa Ampliado de Inmunizaciones del Ministerio de Salud, PAI.
1: Sí.
0: Sí. Así que hay poca receptividad de la vacuna contra el dengue.
1: Nos decía que son más de 5.000 las administradas, las dosis administradas, más de 4.000 son primeras dosis y
0: la diferencia es segunda.
1: Entonces, la segunda dosis. Hay un intervalo de 3 meses para poder aplicarse y se les envía el mensaje de recordatorio a la gente que ya va cumpliendo ese plazo, que es muy importante poder recibir las dos dosis para tener la protección completa. Decía que esta dosis contra el dengue del laboratorio Takeda ofrece más del 80% de protección contra los 4 serotipos de dengue que circulan habitualmente en nuestro país, y que a partir de ahora está disponible para personas de 6 años, decía,
0: sí,
1: a 60.
0: Hasta 60 años.
1: Sí, y quiero mencionar esto en cuanto a las zonas que tienen la posibilidad de recibir las dosis contra el dengue: Asunción, Central, Paraguarí, Itapúa, Guairá, Presidente Hayes, Cordillera, Caaguazú, Amambay y Alto Paraná. Esto se da de acuerdo a la circulación habitual del mosquito o de la enfermedad, de las notificaciones, pero en el caso de no tener la aceptación, digamos, o de que no se vayan utilizando las dosis, esto no se descarta que pueda llegar también a otras zonas del país y que la gente que sí se quiera vacunar aproveche. Este número que nos dio el licenciado me parece muy importante que la gente pueda agendar para poder recibir las informaciones necesarias respecto a las vacunas. Uno escribe nomás ahí la duda que tiene, porque es un chatbot, decía, vía WhatsApp, el canal oficial o la cuenta oficial del PAI, 021-298-640, que pueden agendar ahí en WhatsApp y escribir o hacer las preguntas respecto a los sitios de vacunación, edades, todo lo que sea relacionado a vacunas. 021-298-640 para escribir mensajes de WhatsApp. Y si quieren llamar, entonces al 138, que es el call center.
0: Bueno, y tiene una caducidad de 24 meses esta dosis contra el dengue, nos decía el director precisamente. Por de pronto hay todavía tiempo como para que se pueda utilizar y ojalá se pueda utilizar la mayor cantidad posible, ¿verdad? Porque esto es una inversión que realiza el gobierno a través del Ministerio de Salud, dinero de los contribuyentes, de todos nosotros, y por lo tanto entonces sería bueno era que aprovechemos esta oportunidad que nos dan. A veces Jaipota, entonces lo ideal es darle un buen provecho a ese dinero que aportamos todo y cada uno de nosotros, ¿verdad? Para que se pueda tener esta vacuna. Estoy hablando específicamente de la vacuna contra el dengue.
1: Y también decía que las personas que ya lograron aplicarse las dosis no han tenido reacciones adversas. Uh-huh. Entonces, también a aprovechar, también. Lo habitual cuando te aplicas una dosis, ahora el dolor de brazo, que no pasa de 24 horas, decía también el director. Así que si están dentro de estas zonas priorizadas, aprovechen para vacunarse. Uh-huh. Antes de que llegue la temporada, decía, porque eso también la gente tiene percepción de seguridad, porque no hay virus circulando y tampoco hay casos de notificaciones. Entonces está tranquila la gente con respecto al dengue.
0: Así mismo. Pero Peñe vacuna, que no importa cuál sea el tiempo y el momento, hay disponibilidad Haya y Puruana, la vacuna. Bueno, lo que le decía antes de ir al corte, que el Hospital Trauma promete reactivar horas paralizadas y anuncia nuevo tomógrafo. Dice precisamente esto se dio en la jornada de ayer, tras la visita del nuevo titular del Ministerio de Salud, precisamente, el doctor Ricardo Isaías Fretes, que recorrió las instalaciones del Hospital Trauma. Dice el ministro Isaías Fretes recorrió este martes en las instalaciones del Hospital del Trauma y prometió reactivar obras paralizadas desde hace 4 meses. Por su parte, el viceministro de Atención Integral a la Salud, Saúl Recalde, anunció la incorporación de un nuevo tomógrafo para el Hospital del Trauma. Así que un paso importante también en ese aspecto que irá fortaleciendo el servicio de salud de dicho nosocomio. Ministro, ¿no?
1: Sí,
0: Sarambi y allá, como ministro y necesitas esa olla pura pan, todo el mundo, oña perfumada, oña cacaray, yo bajé, por decirlo de esa manera, porque hay que estar bien y haciendo cosas.
1: Y Catungo, el ministro, ayer durante su presencia en el Congreso, que ahora que los médicos van a ganar bien, él va a hacer evaluaciones periódicas, mensuales, corresponde. Y las UTAS y Natereré, que le va a estar haciendo esperar al paciente. Así como ganan, se trabaja también,
0: sí,
1: decía.
0: Sí, así. Pues es que quejas de repente. Claro. Ayer me decía justamente un familiar que está en el Hospital General de la Ciudad de Luque, que por un problema, ya supe, de ginecológico, llegó hasta el servicio. Y como siempre, te hacen comprar muchos medicamentos, por un lado, ¿verdad? Y en cuanto a la atención, prácticamente nada. Dice, bueno, esto se necesita, y creo que, demoró casi un día, en prestarle atención a la paciente estando allí, ¿verdad? Y sin recibir el tratamiento adecuado en ese aspecto, ¿verdad? Una primera consulta muy de paso y posteriormente nada, ¿verdad? Decía el marido, ¿verdad?, de esta mujer, que llegó hasta ahí. Hay cosas como esas, se sigue observando, ¿verdad? ¿Por qué no se le informa? A lo mejor la atención que recibió ya para el profesional era lo que corresponde en ese momento, pero hay que comunicarle para los familiares también, ¿verdad? Al paciente y ¿por qué no si está un familiar también de por medio, ¿verdad? Porque uno va y acompaña a alguien y necesita justamente tener esa información. Y menos todavía al familiar, en este caso puede ser el esposo o la esposa, ¿verdad? Que son los responsables en ese momento de alguien que necesita ese acompañamiento, ¿verdad? Bueno, esta línea de comunicación, la doctora Irene Benítez, ella es la nueva gerente de salud del Instituto de Previsión Social, ya en funciones desde la semana pasada. Bueno, y ahora tenemos la oportunidad de saludarla a Jessica, a ella, y conocer un poco en ese aspecto allá, a partir de ahora, cómo también se seguirá trabajando en el área de la gerencia de salud del Instituto de Previsión Social. Doctora, buen día, gracias por atendernos. Jessica y Ricardo, te saludamos, ¿cómo estás?
3: Buen día, Ricardo. Buen día, Jessica.
0: Bueno, ¿cómo estamos, doctora? ¿Bien?
3: Bien, bien. Realmente con un desafío muy grande por delante y esperando contar también con el apoyo de ustedes.
1: Felicitaciones, doctora, por la designación. Contanos un poco, ¿hace cuánto que estás en el Instituto de Previsión Social?
3: Bueno, yo soy funcionaria desde el año 2011. Hice la residencia de pediatría en el Instituto de Previsión Social. Luego hice otra residencia de infectología pediátrica. Y bueno, siempre trabajé en el área de pediatría, pero tuve mucho desempeño en salud pública en el Ministerio de Salud. Trabajé en varios programas del Ministerio de Salud. Y también a través de eso siempre en el Instituto de Previsión Social. También trabajo mucho en las sociedades científicas. Me gusta mucho la difusión, la prevención de enfermedades sobre todo. Así que soy una nata soñadora de lo que es salud.
0: Bueno, en ese aspecto supongo que se dará continuidad al trabajo que ha venido realizando el hoy presidente de la institución en ese cargo, porque tengo entendido también que estuvo ya trabajando hace un buen tiempo y en otras instituciones también muy de cerca con el hoy presidente, el doctor Derlix León, doctora.
3: Así mismo, sí, hemos iniciado proyectos que tienen que continuar, como el hospital virtual que fue un proyecto que lanzamos para descomprimir la lista de espera, que hoy está creciendo. Realmente queremos incluir más especialidades. También tenemos proyectos con las demás gerencias, porque como sabrán, el Instituto de Previsión Social es un ente bastante complejo que se maneja no solo con la gerencia de salud, sino tenemos una gerencia financiera, una gerencia de abastecimiento y logística y una gerencia de tecnología. Y tenemos varios proyectos en ese proceso de sinergia de las gerencias. Y uno de ellos también es mejorar el acceso a las consultas. Estamos trabajando con Juan Carlos Fruto, que es el gerente de tecnología, para mejorar un poco todo lo que tenga que ver con acceso a las consultas. En ese sentido, estamos queriendo implementar el chat box. Él tendrá los detalles mayores con respecto al sistema, pero es un sistema de agendamiento que queremos también implementar en los próximos 2 meses.
1: ¿Hay especialidades que demandan mayor desafío que otros, doctora?
3: Sí, hay especialidades que demandan mayor desafío, sobre todo por la oferta, ¿sí? Tenemos subespecialidades que son cada vez más escasas y cada vez más demandadas por los pacientes. En ese sentido, en el área pediátrica tenemos especialidades como neurología, endocrinología, que tenemos psiquiatría, que tenemos muy pocos profesionales a nivel país. Entonces cuesta poder dar abasto a todas las necesidades. Lo mismo en otras especialidades de adultos, como también endocrinología, que es una de las más requeridas, neurología, cardiología, donde todos los especialistas son, a nivel país, son escasos también.
0: Doctora, en ese aspecto justamente, ¿cómo van a estar trabajando en la tarea de nuevas incorporaciones de profesionales y sobre todo especialistas para ir cubriendo y mejorando también el servicio o la eficiencia precisamente en busca de brindar esa garantía, ¿verdad?, al asegurado a la hora de acudir a un hospital, no importa cuál sea el hospital y el servicio?
3: En ese sentido, estamos haciendo nuevas contrataciones. Esta semana ya se han incorporado más de 200 médicos al plantel. El perfil que se ha buscado justamente es lo de estos especialistas para que nos puedan ayudar a dar abasto a todos los servicios que son requeridos actualmente. Además de eso, se han ofrecido vínculos de 12 horas con una remuneración similar, que era también algo que teníamos pendiente porque anteriormente eran de 24 horas y ahora eso se redujo a las 12 horas. Entonces también es una forma de que nuestros médicos puedan seguir haciendo consultas en el hospital y no salir, no ir a otros lugares de trabajo. Esas fueron una de las de las medidas que se han implementado. Además, también, como sabrán, se lanzaron los concursos de desprecarización y sobre todo enfocados en nuestros especialistas. Se lanzó un primer concurso que está muy, muy relacionado a los especialistas que tenemos en el Instituto de Previsión Social, y termina este concurso y tendremos otro concurso también.
1: ¿Las licitaciones para la provisión de medicamentos cómo avanza, doctora?
3: Bueno, en ese sentido yo creería que la ingeniera Cecilia es la que tiene la información precisa en cuanto a licitaciones, porque es la gerencia de abastecimiento y logística la que lleva a cargo, o sea, la que tiene a cargo todas las licitaciones. Nosotros como salud pasamos nuestras necesidades, si bien trabajamos conjuntamente con ellos para poder abastecer las cantidades necesarias. La ingeniera Cecilia es la que tiene los detalles acerca de las licitaciones.
4: Doctora, en ese aspecto, supongo que siempre se prioriza el hospital cabecera, por decirlo tradicionalmente, como la de Santo Domingo, ¿verdad? El hospital central, como se conoce. Después, ¿cómo va bajando esa línea? ¿Se apunta al Ingavi y otros hospitales? Porque no se puede hacer de la misma forma al mismo tiempo con todos los hospitales, supongo se van priorizando en ese aspecto. ¿Cuál es la cadena a seguir precisamente?
3: Sí, muy buena pregunta. Realmente siempre esa es la instrucción, porque el hospital central es el que tiene la mayor cantidad de pacientes y sobre todo los pacientes más complejos. Seguidamente Ingavi, que realmente aumentó en gran cantidad los pacientes atendidos, también la cirugía, porque es nuestro hospital quirúrgico, pero también realiza consultas de todas las especialidades prácticamente. Y después tenemos nosotros 19 periféricas a nivel central, que también hay periféricas que por su ubicación estratégica, como Luque, Campo Vía, 12 de Junio, tienen alta carga de pacientes. Entonces se va priorizando en ese orden. Cuando llega una tanda de medicamentos de alta rotación, se va decantando de mayor a menor complejidad. Y ahí empezamos con el hospital central. Luego vamos al hospital Ingavi, al hospital geriátrico, y vamos así decantando las demás clínicas periféricas. Y luego tenemos más de 100 servicios en el área interior, que también tenemos que abastecer el área interior, que hay pacientes que retiran medicamentos todos los meses, sobre todo en las patologías crónicas, ¿verdad?
1: Doctora, hablabas del hospital virtual que apunta a seguir creciendo también. Actualmente, ¿qué tipo de especialidades o patologías atiende y cuáles son las próximas a incorporarse?
3: Bueno, actualmente está enfocada en renovar los protocolos para que los pacientes no tengan que acudir, formar filas, para poder renovar los protocolos de endocrinología. También recientemente los médicos se han capacitado en reumatología, neurología, y próximamente queremos incluir geriatría también. Estamos pensando también en incorporar fisioterapeutas, también todo lo que tenga que ver con traumatología. Tenemos un proyecto de ir creciendo de acuerdo a las patologías que puedan ser manejadas también a través de la virtualidad. Es todo un proyecto y un desafío que ahora también como que la gente va tomando confianza en este tipo de consultas. Justamente hace poco me fui a un canal y una de las productoras me dice, yo consulté, doctora, por el hospital virtual y quiero decir que tuve una buena atención. Inclusive me preguntaron si cuándo me hice mis últimos laboratorios. Me renovaron los pedidos de laboratorio. Entonces, eso también hace que el paciente pueda hacerlo desde su lugar de trabajo sin tener que desplazarse y sin tener que dejar de lado otras cosas. Entonces, a eso apuntamos, queremos ir mejorando. Siempre hay lecciones aprendidas, todos los días tenemos alguna que otra lección aprendida con el hospital virtual. Caminando en ese proceso de darle al asegurado un confort, poder acceder a los servicios.
4: Sí, que la idea, el propósito de ir fortaleciendo el sistema de salud del Instituto de Previsión Social, ¿verdad? Tratando de ir cumpliendo poco a poco, porque evidentemente recursos financieros no se dispone, ¿verdad? Y eso se necesita para ir mejorando en los diferentes aspectos y en los diferentes servicios, ¿verdad? Entonces se hace el esfuerzo y se va priorizando lo más urgente, ¿no, doctora?
3: Totalmente, Ricardo. A veces los recursos financieros son limitados y uno tiene que decidir las prioridades, pero sí, medicamento siempre es una prioridad para el Instituto de Previsión Social. Usted sabe también que actualmente la medicina avanza a pasos agigantados y cada vez se necesitan más fármacos, y eso implica también mayor inversión. Así que en ese sentido existe una clasificación de medicamentos vitales, esenciales, que hacen que se pueda decantar cuáles son los que no pueden faltar y los que son vitales y esenciales para la vida. Eso también es una bajada de línea que tenemos del señor presidente.
4: Así es. Bueno, doctora, agradecemos tu tiempo por compartir con nosotros estos minutos. Seguro que mucho hay de qué hablar, ¿verdad? Bueno, la vamos a dejar trabajar y cada tanto seguramente vamos a estar en contacto también en ese aspecto para ir conociendo el trabajo y sobre todo en cuanto a las cosas nuevas, en cuanto a lo que se refiere a la mejoría precisamente que va a ir prestando el IPS en beneficio de los asegurados, doctora.
3: Asimismo, esperamos también contar con el apoyo de ustedes y mostrar las cosas positivas que también siempre tenemos muchas cosas positivas que mostrar.
4: Sí, es que doctora, éxito y fuerza en esa tarea porque no es fácil estar en ese sitio donde usted se encuentra hoy día y sobre todo era tratándose del IPS.
3: Asimismo, muchas gracias.
4: Adiós, muy
1: Hasta
4: amable
1: luego.
4: doctora. La doctora Irene Benítez, quien es la nueva gerente de salud del Instituto de Previsión Social, hoy día ya en funciones. Fíjate la cantidad de hospitales que tiene IPS. Lo que son dentro de una categoría de gran hospital, ¿verdad? El Hospital Central, Ingavi, está el Geriátrico, está también Boquerón, está 12 de junio, Nanagua, y después están los otros hospitales de menor porte, por decirlo, en el interior del país. Ah, está también el Hospital de Coronel Oviedo, que es bastante grande. Y todo eso tenés que manejar, Jessy.
1: Y sí,
4: No es fácil.
1: pero es necesario también para la descentralización,
4: No,
1: ¿verdad?
4: claro, pero digo nomás que no, es un monstruo realmente mirando esa. Y el Ministerio de Salud ni hablar, ¿verdad?
1: Se
4: Así
1: requiere de
4: que es
1: profesionales preparados y
4: preparados y hay que tener
1: honestos.
4: muñeca, como se dice también por el otro lado, ¿verdad? Pero hoy está entonces la doctora Irene Benítez en ese cargo. 7:46
1: Qué rápido.
4: minutos. Sí, podemos hacer la jornada y este día, por decirlo de esa manera, ¿verdad? Avanza la mañana que es la 9:20 a.m. a través del canal 15.2, a través de Paraguay TV. Nos reiteramos que el presidente de la República está en los Estados Unidos ya hoy.
1: Sí, está cumpliendo agenda internacional. Ya desde ayer estaba cumpliendo reuniones muy importantes. Bueno, quiero destacar esta información
4: Sí.
1: también. Nos acercamos al día de
4: Las
1: las elecciones
4: elecciones.
1: municipales el próximo domingo, 4 de octubre. Recordarle a la ciudadanía, a los electores, que el Tribunal Superior de Justicia Electoral instala las máquinas de votación para la práctica ciudadana. Esto realmente ya se viene realizando desde hace semanas. Ya estuvimos nosotros compartiendo, incluso a través del trabajo de nuestros compañeros en exteriores, cómo funcionan esas
4: Claro.
1: máquinas y cuáles son los sitios. Entonces uno puede ingresar a la página web del TSJE para ver cuál es la máquina de votación que tiene más cerca y de por ahí hacerse el tiempo de ir a ver también, practicar y llegar seguros ese día a los comicios para que sea rápido y seguro también, ¿verdad? Dice, la iniciativa busca brindar mayor seguridad a los votantes y contrarrestar la falta de familiaridad con el sistema electrónico. Y la justicia electoral dispuso la instalación de máquinas de votación en todos los locales del país de cara a los comicios municipales del próximo 4 de octubre. La iniciativa busca brindar mayor seguridad a los votantes y contrarrestar la falta de familiaridad, como decíamos. La directora del Centro de Información Electoral, Cintia Pereira, confirmó que estos equipos de práctica permitirán a la ciudadanía interactuar de manera previa con la tecnología para llegar sin dudas al día de la votación. Durante un simulacro realizado en la sede del Tribunal Superior de Justicia Electoral, capacitadores de la institución demostraron que la mecánica del sufragio resulta intuitiva y ágil. La selección de candidatos toma menos de un minuto y el sistema ofrece la posibilidad de corregir la pantalla ante cualquier error fortuito. Tras confirmar la elección, el dispositivo emite un boletín impreso con un chip integrado que resguarda la información y permite al ciudadano verificar visualmente su voto. Asimismo, las autoridades electorales remarcaron las directrices claves para garantizar la fluidez de la mejora comicial. Se enfatizó que los miembros de mesa contarán con la asistencia técnica necesaria y la debida supervisión durante todo el desarrollo de los comicios para velar por la transparencia de la transmisión de datos. Con estos despliegues en territorio nacional, el Tribunal Superior de Justicia Electoral apunta a minimizar los tiempos de espera y optimizar el rendimiento del flujo de personas en los locales. Y por último, el organismo electoral hizo especial hincapié en el requisito fundamental para acudir a las urnas, la documentación obligatoria. Cada elector deberá presentar indefectiblemente su cédula de identidad, para la cual será, digamos, válida aún estando vencida. Pero igual actualicen su cédula. No, no puede estar vencida. Para el día a día, digo. Pero igual, si llegan a los comicios y está vencida, les va a servir para votar, pero sí o sí tienen que presentar la cédula física.
0: Así es. Y la contraseña era Hanna, esa cédula está en proceso.
1: No.
0: No existe eso. Es que no podrá votar o sufragar esa persona en ese aspecto. Y entrando en la página del TSJ, uno puede encontrar también el simulador ese para votar, ¿verdad?
1: Sí, también. Sí, ahí estábamos viendo en pantalla, sí, justamente.
0: Porque eso es para aquella persona que de repente, ¿verdad?, no tiene alcance o no quiere cumplir con esa tarea de ir, porque veo que están en los supermercados, en algunos sitios donde hay mucha concentración de personas, para facilitar justamente esa práctica.
1: Sí, nosotros con los compañeros en exteriores estuvimos recorriendo ya la zona de estación de buses, sí, la zona de la municipalidad de Asunción, en donde uno hasta ahora va a encontrar estas máquinas, y ahora el TSJ está instalando en los locales de votación. De a poco, pues, vamos avanzando también en el cronograma electoral. Falta cada vez menos para los comicios municipales, en donde los 263 distritos van a renovar sus autoridades.
0: Así es.
1: Saludos también a mi amiga Claudia Romero, que está en sintonía, la más fan, dice. Le enviamos un beso enorme.
0: Bueno, gracias por acompañarnos. Bueno, yendo a otra información y que hace referencia al Papa León XIV, Argentina, visita del Papa León XIV movilizará a 7 millones de fieles en noviembre, así que ya falta poquito para Argentina recibir al Papa precisamente en noviembre. El gobierno argentino emitió este lunes, dice, unos 7 millones de fieles, estimó, perdón, unos 7 millones de fieles que se movilizarían para la visita del Papa León XIV del 8 al 11 de noviembre, parte de su gira sudamericana que incluye a Uruguay y Perú. Se trata de la primera visita de un Papa a Argentina en 38 años. Su antecesor, el argentino Papa Francisco, nunca regresó a su país natal desde que fue nombrado en 2013 hasta su muerte el año pasado. En 4 días, el actual líder de la Iglesia Católica tiene previstas 3 misas en espacios abiertos y encuentros apostólicos en la capital argentina y provincias de Buenos Aires y Córdoba Centro, según la agenda del Vaticano. El Papa llegará desde Uruguay y completará su gira en Perú. Bueno, entonces, de esa manera también vamos a tener muy cerquita nuestro al nuevo Papa, que hoy día ya está en funciones hace varios meses. Creo que ya está por completar un año, ¿verdad?
1: Y Catuya Jamba, sí. No, ya habrá superado.
0: Sí, por eso
1: ya
0: comparte, hizo... porque así como cuando se dio la presencia del Papa Francisco en nuestro país, muchísima gente vinieron de la Argentina, de Brasil y de otros sitios, ¿verdad? Porque la gente quiere estar donde está el Papa y, bueno, y también acá en nuestro país seguramente mucha gente irá, ¿verdad? Aprovecharán, sí, la oportunidad y la ocasión de ir a estar. Y sobre todo, escuchar al nuevo Papa o el Papa actual de cerca, como es el Papa León XIV.
1: Sí, que ya cumplió más de un año en funciones.
0: Más de un año ya.
1: Sí, porque el Papa Francisco falleció el 21 de abril del 2025. Claro, sí. Y esta vez tardó un poco más en designarse al Papa, pero tampoco
0: abril-mayo, entonces ya, sí, más de un año, sí, exactamente. Y esta será su primera visita a Sudamérica y visitará su país, por decirlo de esa manera, Perú, porque él tiene la nacionalidad peruana debido a que mucho tiempo estuvo trabajando en Perú.
1: Cumplió misiones.
0: Cumplió misiones, exactamente, así es.
1: Bueno, señor, sí. Información que ya mencionábamos esta mañana, pero que destaca también porque tiene que ver con la agenda del presidente en Estados Unidos y la captación del interés de inversores también que buscan implementar entretenimientos o sitios de entretenimientos turísticos en la costanera norte. Y esto fue destacado también por el ministro de Urbanismo, Vivienda y Hábitat, Juan Carlos Baruja, que integra la delegación o la comitiva presidencial en Nueva York, Estados Unidos. Y dice la información, la costanera norte se proyecta como un nuevo polo de desarrollo, es lo que destacaba el ministro del MUV. El presidente de la República, Santiago Peña, mantuvo ayer un encuentro de alto nivel con los empresarios Santiago Haritón, Daniel Hiller y María Berta Peroni para dar seguimiento a una de las iniciativas urbanísticas y de entretenimiento más ambiciosas de la historia del país. El proyecto contempla transformar la costanera norte de Asunción en un polo turístico y comercial que incluirá en su primera fase un estadio cubierto multiuso, un centro de convenciones y un hotel de primera categoría y un centro comercial. La costanera norte se proyecta como un nuevo polo comercial, turístico y de entretenimiento para Asunción, con una intervención que transformará este punto estratégico de la capital, es lo que comentó el ministro Juan Carlos Baruja, titular del MUV. Como parte de la comitiva paraguaya, acompañé al presidente Santiago Peña durante la reunión con los empresarios, quienes presentaron los avances de este proyecto, representando un gran paso para el desarrollo urbano y económico del país, es lo que destacaba y que nosotros esperamos se pueda concretar próximamente.
0: Sí, le vendría muy bien eso a la costanera, precisamente, ¿verdad? Que es cada vez que haya más atracción cada vez, porque es un sitio de concentración de muchísima gente, es un espacio muy importante para pasar momentos agradables a orilla del río Paraguay.
1: Uh-huh. Sí, es que es una zona con mucho potencial.
0: Sí, claro que sí. Entonces, sí, eso se va dando la oportunidad de explotar para en beneficio de la gente, mucho, pero mucho mejor. Y antes de irnos, Jessica, volviendo un poco a los Juegos Suramericanos que se desarrollan en Argentina, Paraguay captura bronce en rugby femenino. Esto creo que ya al concluir la jornada de ayer, el Team Paraguay sumó medalla de bronce en rugby 7 femenino. Las Yacarés se impusieron por 22-12 anoche a Uruguay en el partido por el tercer puesto y aseguraron una nueva presea en el marco de los Juegos Sudamericanos Santa Fe 2026. El encuentro había sido reprogramado debido a las condiciones meteorológicas que obligaron a suspender la actividad del domingo. Y con esto pues sumamos, ¿cuánto? 24 pues sería. Creo que ayer estábamos en 23 medallas. Y seguimos sumando y
1: 25
0: ya. Ah, qué bueno, mira vos. Y tenemos la posibilidad de ir agregando más en fútbol femenino, como así también en masculino, por lo menos en la Semando Aina, que siguen en carrera también. Creo que después también hay otras disciplinas donde estamos todavía compitiendo.
1: Sí, señor, tenemos oportunidades de traer más medallas a nuestro país. Por de pronto se destaca el excelente trabajo, la excelente representación del Team Paraguay en Santa Fe.
0: Upeixeite. Bueno, Jessica, cerrando ya nuestro espacio, 7:58, nuestro dúplex nacional correspondiente a la jornada de hoy, martes 22 de septiembre.
1: Por cierto, es día del biólogo paraguayo también. Mira. Le enviamos un saludo, felicitaciones. Sí. Y este mensaje también del MADES, que reconoce la labor de quienes aportan al conocimiento, la investigación y la conservación de nuestra biodiversidad. Feliz día del biólogo paraguayo. Destaca la información y desde acá también les hacemos llegar los saludos.
0: Así es. Bueno, felicidades para ella, seguir trabajando. Nos vamos.
1: Nos vamos, señor. Buen martes para todos. A abrigarse porque va a bajar la temperatura.
0: Y a disfrutar y vacúnense siempre.
1: Bueno.
0: Sí, es importante.
1: Chao, chao.

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¿Qué tal? ¿Qué tal? ¿Cómo están? ¿Cómo les va? Muy, pero muy buen día, Maite Imba. Ey, chapa, ya estamos en martes 22 de septiembre del 2026. Deseo de buen día, buena jornada para todos, a quienes ya muy tempranito, desde la madrugada, primeras horas de este día nuevo, ya están ahí de pie, ¿ya? Para estas horas, por ejemplo, con el desayuno todo listo, todo preparado. Esto en el caso específico de la gente del rubro gastronómico, que siempre se moviliza temprano, bien temprano, como tipo las 6 y las 7, ya tener el desayuno listo, calentito. No voy a decir fresco porque algo recién hecho.

0: ¿verdad? Tanto lo dulce como lo salado. Y hay mucha gente nuestra bien, bien acostumbrada, habituada al desayuno salado. Un picadito de carne con abundante limón y mandioca, por ejemplo, al iniciar el día. Sí, hay gente así, con tortilla con los huevos, es un clásico también. Y otros. Acá Pati siempre nos muestra su café de soja con manicuí y coco. Eso para empezar, para despejar un poco la mente. Y luego siempre la manzana verde con huevo duro, sí. Manzana verde con paté y huevo duro con dulce de leche. Huevo duro así partido y dulce de leche. Y la manzana verde con el paté, además del café de soja con manicuí y coco. Así nomás livianito, siempre dice ella, no quiero abusar. Entonces así arranca ella el día, la jornada. Upeindo para, veis. Ahí tenemos que atajarle y pararle, decirle, Pati, ella calma mina, ¿verdad? La hiperactividad. Alcalina queda después, Pati, alcalina. Hola, Henry. ¿Cómo va la cosa? A la pinta. Tenemos que hablar, Henry, será. Tenemos que hablar, sí. Ahí en estudio dos grabaciones después, en una pausita. Está tocadito el ánimo. Vamos a ver qué pasa con el amigo Henry, Bueno, gente, que tengan un lindo día, Disfruten, que nada, Están bien hoy, están sanos, están fuertes, trabajan. Ah, ¿qué más puede pedir? ¿Qué más pueden pedir? Hay otras situaciones adversas, inconvenientes, problemas, lo que quieran, por supuesto. Todos los tenemos, nadie está exento a eso, nadie. Hasta para quienes un inconveniente, un problema, no es la plata. Hasta ellos tienen... sus adversidades, sus dificultades. Y ser humano nomás también gozan. Solo que con más ostensiones. Ostentan. O huerecógico la plata. Tienen bienes materiales. Esa es la diferencia. Pero después en otras cuestiones también pasan por lo mismo. Huerecoa y la dificultad. Tienen necesidad también, aunque repito. Lo material o lo económico no sea un problema, igual tienen otro tipo de necesidades, repito, porque son seres humanos también, y para quien eso justamente es el problema también, ánimo entonces y a buscar generar, no queda otra, buscar generar y lo que ingresa manejarlo con sabiduría, con entendimiento. Educación financiera, señores, desde lo básico aplicado ya sirve. Desde lo básico aplicado ya sirve. Te administra Pona. La Mangoré. San Roque. Mono Oa. Araja Ara. Es lo que llega a ustedes de manera semanal, quincenal, mensual o diario. Porque hay gente también que sí. Genera ganancias al día. Entonces, administrar bien eso. Eso nomás es. No comprar cosas por comprar. Como dice el dicho, caca veo, caca quiero, el que ve quiere. Qué lindo campeón tiene. En Rizai Bota y dice Pesagua, ese campeón. Ojo Mayagua. 8 pares de campeones tiene. ¿Para qué? Cosas como esa, digo, ¿verdad? Calmarse. Porque ese es un. Eso es también un mal, el comprador compulsivo. Ojo Shao Yogua. Aunque no necesite. Marai Coreyapo, Marai Yogua, ¿para qué? A eso me refiero. Y lo que ya no. Lo que ya no sirve, lo que ya no sirve luego tal cual, desechar, ¿para qué tener? Lo que está roto, ver si se puede reparar o cambiar, ¿verdad? Y si tenés exceso, tanto de calzados como ropas, excesos que sirve todo, que vos le das a alguien y va a usar y le va a servir un buen tiempo, dale a alguien. Hay gente que decide obsequiar directamente, otro hace en feria de garage y vende, genera un poco de ingreso. Claro, lo que vende todavía son cosas que le va a servir. Y ya, eso ya queda a criterio de cada uno, no hay problema para quien quiera regalar y quieran vender también, ¿verdad? Y que cosas así como esas. Ni me voy a complicar, no es para complicarse, no es tampoco demasiado difícil, ni está todo ya todo malo, no, así tampoco. Hay que buscarle el lado a la vuelta. La vara tiene dos puntas. ¿Sí? Está un extremo y queda el otro. La balanza antigua tiene dos platos. Un lado va la pesa y el otro lado el producto. También. Una moneda tiene dos caras. Cara o cruz, Henry. Cara o cruz. ¿Eh? Si estás en cara, del lado cara, bueno, acordate que está del lado cruz. ¿Verdad? Y si esto no resulta, acordate que hay un y si resulta, también. ¿Eh? No todo es todo determinante, todo. No, ya no hay caso, ya no se puede más hacer nada acá. No, a veces no es así. A veces no es tanto así. Depende de la situación, de la circunstancia, depende. ¿Eh? Actitud, señores. Actitud y mente. Mentalidad. Buscar el lado, la vuelta. Buscar, recurrir a gente de confianza, gente que sabe que pasó por eso, gente que estudia, que maneja, tiene experiencia. Preguntar. No tengan vergüenza ni mucho menos miedo de preguntar cuando no sabes. Siempre uno tiene a alguien de confianza, la familia, compañero de trabajo, de estudio, amigo. Entonces es preguntarle cómo es esto. Te estoy pasando una situación difícil. ¿Cómo puedo hacer con esto? Ayúdame con esto. ¿Verdad? Y eso sí, si alguien te presta, devolve. Y si alguien te regala, agradece. Henry, te regalo un San Roque. Ahí está, un regalo para Henry. Henry, te presto un San Roque. Bueno, cuando Henry cobra, entonces, ahí retorna el San Roque. Es así nomás, cumplir. Y ya uno mismo se va a sentir bien con eso. Y después todo lo que viene. Lo anímico también vale, por supuesto. ¿Eh? Bueno, señores. ¿Por dónde empezamos? Hay mucha info. Mucha info para compartir, ampliar lo que ya comentaban los compañeros antes. Esto fue ayer. Acá veo a una señora abrazar a su mascota. Ayer se conmemoró el Día Mundial del Alzheimer. Un llamado urgente al diagnóstico precoz dentro de lo que se pueda, ¿verdad? Bueno, a propósito de salud, acá vi una información del ministro de salud, profesor doctor Isaías Fretes. Está recorriendo hospitales, así como lo hizo antes, en hospitales del IPS, ahora en hospitales públicos del Ministerio de Salud, como anunció luego que haría. Se hizo presente in situ en el hospital de trauma para corroborar él mismo. Personalmente, cosa que vio y oyó en el hospital del trauma. Y una cuestión que me parece muy, pero muy importante. Ellos, por ser médicos, me refiero a todo el personal médico en general, no tendrían que estar exento de controles mensuales, justamente para evaluar rendimiento, estado, condición. Porque sabemos de la carga y sobrecarga horaria de algunos médicos en algunos turnos y todo lo que eso implica. Primero, luego, la impaciencia, estar irritado, alterado. Porque si no dormís, si estás sobrecarga de trabajo. Y son gente que tratan con gente. Gente que tratan con gente o la salud de la gente. Y es demasiado, demasiado sensible, demasiado importante. El ministro de Salud, doctor Isaías Fretes, anunció que se realizarán controles mensuales a los médicos de los hospitales públicos. Controles mensuales. Esto a fin de evaluar su rendimiento. Esto fue durante la visita en el hospital del trauma. El doctor Juan Manuel Valdovinos mencionó que las necesidades principales que afrontan son la renovación de algunos equipos y terminar las obras que iniciaron. Equipos y obras. La autoridad sanitaria realizó un recorrido de las instalaciones del concurrido hospital del trauma. Siempre hay gente ahí. Siempre hay gente, mucha gente, a fin de interiorizarse de la situación actual del centro asistencial. Bueno, el director mencionó que entre el 20 y 30% de los pacientes que sufrieron accidentes de moto, sobre todo moto, terminan en discapacidad. Y esto no hace acepción de personas, tanto hombres como mujeres, y no importa la edad. Acá el porcentaje y la consecuencia. 20 a 30% de los pacientes que sufrieron accidentes de moto terminan en discapacidad. La mayoría neurológica y con menos de 40 años. 40 años, imagínense lo que es. Y mi tango mía, 40 años, joven. Joven todavía, con toda la energía, con todas las luces. Y termina siendo una carga para sus familiares y el Estado, por supuesto. Algunos están esterilizados, ¿eh? Sin una pierna, por ejemplo. O sin una mano, sin un brazo. Todo lo que eso afecta, lo que eso implica, ¿eh? Bueno, mencionó que hasta 20 millones de guaraníes por día le cuesta al Estado cada accidente de moto internado en terapia intensiva y 8 millones en sala común. Y habló de una realidad. Hay que tener otro hospital de trauma, dice. Hay que hacer una fuerte campaña de concienciación en la población. Hay que tener otro hospital de trauma porque está saturado. Explicó que ya presentó a los legisladores una propuesta para endurecer los controles sobre el uso obligatorio de casco en el marco de la campaña de concienciación ante el alto índice de siniestros viales que colapsan el servicio. Ahora mismo, me animo a decirle al doctor, al director del hospital de trauma, que las cosas no están por endurecer siquiera las sanciones. Aplicar, controlar gente que no utiliza casco y aplicar la sanción correspondiente. Hacer una campaña de concienciación masiva a nivel país. Dale un tiempo, un mes de campaña de concienciación masiva por todos los medios posibles, en redes sociales, y decir que a partir de tal fecha la patrulla caminera, o si se le da esa potestad a la Policía Nacional, no sé si corresponde, se va a controlar el uso de casco, ¿eh? Y cuántas personas van en moto. Recuerden que si se va a cumplir esto, el conductor, la conductora con casco y el acompañante tiene que ser alguien mayor de 11 años, a partir de 11 años, nada más. No ir 3, 4 como hoy día ocurre. Y cuestiones como esas, ¿sí? Sancionar, pero a nivel país tiene que ser. No solamente en capital y central, no, a nivel país. Hay lugares. En Pilar, por ejemplo, aquella vez que me ocupo de ir, nadie, pero nadie tenía ni foto de casco. Iñacara, güey, bebé, joji, güey. ¿Vale? ¿Y el casco? Y ya me dijeron que hay otras ciudades del país también que no utilizan casco. Que desconocen ese elemento vital. Y no sé qué es peor, no usar luego o usar por el brazo, proteger el codo, no sé. Pero no hay puro y la casco. Entonces, para mi gusto, es controlar esto y aplicar las sanciones que corresponden. ¿Sí? El tema de las luces, utilizar casco, el acompañante, y quien antes se pide que quien ande en moto tenga un calzado cerrado, cosas como esas, ¿vale? Insistir con todo eso para que después nadie diga, ah, de casco llevo uno, no. ¿Eh? No salir a decir eso. Y ahí algunos van a decir, ah, Boria Juven, yo perseguí, ¿cómo cree que me maneje? Le alza a su pareja, le alza a sus tres hijos, y si hay lugar ahí sobre el manubrio, a su perrito. No, muchachos, así no. ¿Verdad? Ser estricto en los controles. Quizás en algunas cuestiones, doctor, ¿por qué no? Endurecer algunos puntos. Pero para mi gusto pasa por implementar, hacer cumplir la ley de tránsito. En este caso, hoy coa moto ari, hoy pongo una casco entre dos acompañantes de a partir de los 11 años. Cosas como esas básicas, muy pero muy básicas, que ni se hace. Caso contrario, no creo que resulte nada, porque repito, ¿y por qué a ese no lo controlas? ¿Y por qué allá? ¿Y por qué acá? Entonces, control para todos. Bueno, el análisis. Un plaguito de la mañana. Si por ahí sirve, pero es lo que considero tiene que ser para que esto empiece a resultar. Ok. Bueno. Proyectan una arena, hotel y shopping en la costanera norte, ¿sí? Ya lo que comentaba también los compañeros más temprano, sobre la presencia y la actividad, la gestión del presidente de la República en tierras norteamericanas, a partir de una reunión con empresarios que impulsan una arena, un hotel y un shopping en la costanera norte de Asunción. Norte es la que está hacia el Palacio, ¿verdad? Hacia el Congreso. Sí, sur es la que está hacia el Cerro Lambaré. Sí, así yo lo distingo, las costaneras, ¿eh? Ja, ja. A nuestras costaneras, norte y sur. Bueno. Recibí a los empresarios Santiago Caritón o Yaritón, Daniel Hiller y María Berta Peroni, quienes impulsan, dice, uno de los proyectos de entretenimiento y desarrollo urbano más importante de la historia del Paraguay. Expuso en sus redes, hacia modo adelanto, el presidente Santiago Peña, presidente de la República. En ese sentido indicó que el proyecto busca transformar la costanera norte de Asunción en un nuevo polo comercial, turístico y de entretenimiento para nuestro país y la región. Su primera etapa contempla una arena, un centro de eventos, un hotel y un shopping. ¡Wow! ¡Qué bien equipado va a estar! Bueno, vamos a ver qué avances hubo en este diálogo y con este proyecto específicamente. Bueno, veremos. Ok, el efecto tormenta dejó a su paso casas destechadas y a pobladores sin luz. Esto ocurrió en Puerto Casado. Anoche fue, Zona de Puerto Casado, en el departamento de Alto Paraguay. Cuantiosos daños materiales y a los pobladores sin el servicio de la Administración Nacional de Electricidad, sin el servicio eléctrico. Bueno, vamos a actualizar también esta situación, a ver cómo están hoy. Ya con la luz del día, relevamiento de datos, cómo está el tiempo, qué institución interviene, qué están trabajando y la asistencia sobre todo a las personas afectadas. Bueno, China y Estados Unidos, dos potencias, potencia-competencia, abren diálogo sobre IA sin frenar su rivalidad tecnológica. Ahí está lo que les decía. Potencia-competencia. Bueno, esto quería ampliar. La Asamblea General de la ONU. Los líderes mundiales se reúnen para tratar, y ojalá realmente traten, a pesar de las diferencias, a pesar de las posturas hasta radicales de algunos líderes en algunas ocasiones, sea en el marco del respeto, de manera que se puedan escuchar, se pueda responder, sobre todo se pueda llegar a un acuerdo, avanzar en algo proyectado, en algo inminente y en algo que ya es, para buscar frenar, cortar, erradicar, ¿verdad? Se reúnen para tratar tema guerra, crisis climática y una cuestión instalada a nivel mundial. Y hablan especialistas, y hasta Bill Gates habló de estos tiempos, sobre la IA. ¿Y saben qué dijo él? Así un resumencito, les hago lo que recuerdo, voy a buscar el material luego. A él le sorprendió qué tan rápido avance esto. Le sorprendió y hasta se mostró preocupado. Y hablamos uno de los referentes del sector tecnológico y hasta financista de muchos proyectos, y uno de ellos la IA. Se mostró preocupado por el avance, no pensó que iba a avanzar tanto, y avanzó y ya está haciendo muchas cosas. Y ya hay muchas cuestiones virales, ya hecho con IA. Hay un caso, por ejemplo, de una dama, una hermosa dama, muy bella, y canta una maravilla. Tiene un nombre, no recuerdo el nombre. Vamos a ponerle Daisy. Daisy, una maravilla canta Daisy. Tiene una voz y una figura, una imagen, y es viral. Pero es IA, no existe. Figura efímera, figura intangible, fruto de la IA. Cosas como esas se dan. Hay gente que ofrece producto, eso ya con lo que tiene que ver con el marketing digital, por ejemplo. Enrique promociona un producto y después ya no es Enrique persona, es su gemelo nomás ya, que sigue promocionando el producto y después le hace algunos ajustes y así vende Henry. Mientras él trabaja acá, está vendiendo su gemelo. Una manera también de generar. Y todo, y cuestiones como esa que la IA está haciendo. También se utiliza para la medicina, que me parece muy bien. Para cuestiones preventivas, diagnóstico o patologías preventivas. Y de tratamiento de diagnóstico ya. Y para buscar la cura. También para todo eso se utiliza la inteligencia artificial. Bueno. Ok. Yo tenía varias info y ahora me quedé sin info. Pero les voy a comentar una historia de vida. A mí me encanta compartir la historia de vida de gente que empezó de abajo, de nada. Y cómo se va posicionando hoy. Porque nadie le regaló nada. Sea hombre, mujer, emprendedor, emprendedora. Y puso de sí, a partir de una situación adversa, una circunstancia negativa, o actúa. Y empezó a hacer algo nuevo, algo diferente. O algo que le gustaba. Y empezó hasta a descubrir que era su... tenía mucho potencial para eso, ¿verdad? Bueno, este es el caso de un joven... nieto de una paraguaya. Él es argentino, nieto de una paraguaya. ¿Y saben qué hace el joven? Vende sopa paraguaya con la receta de la abuela. Sí, la abuela. En 3 horas vende todas sus bandejas y va juntando, dice, para estudiar el próximo año. Él es un joven de 20 años de edad, nieto de una paraguaya, que se sienta en una vereda del barrio Miguel Ortiz de Salta, Argentina, de martes a domingo, de 12 a 15 para vender bandejas de sopa paraguaya. Oye, cuajela y sopa, oye, cuajela. Y dice, hay sopa paraguaya. Un lindo cartel, bien hecho, bien escrito. Es la receta de mi abuela, receta original de Paraguay, dice el joven. Brandon se llama. Se instala con una silla plástica, una conservadora y un cartel hecho a mano con la ilusión de juntar los fondos suficientes para pagar la inscripción de su facultad el próximo año. Todavía no tiene seguro qué estudiar, ingeniería, arquitectura o higiene y seguridad, dice. Y vende cada bandeja de sopa a 7.000 pesos argentinos. Esto según el cambio... hace más o menos 27.400 guaraníes por ahí. Contó que su tío le ayuda con la preparación de las sopas y el traslado de la conservadora al punto de venta. Bueno, después va sumando otras comidas típicas de México, de Perú, de Chile y así. Bueno, le hicieron una entrevista. Y cuando estaba a punto de cerrar, dice, una mujer se bajó de su vehículo y llevó la última bandeja de sopa que le quedaba. Se llevaron todo hoy, dice. Castuete y yo vendepa. Bueno, ok. Esto es un joven salteño, argentino, nieto de una paraguaya, entonces, que aplica la receta de la abuela precisamente para vender sopa. Ahora, pues, haya vendepa y... La hisopa. Y está emprendiendo así de esa manera para juntar para sus estudios el próximo año. Y bueno, y quizás estudie algo relacionado a eso también. ¿Por qué no? ¿Por qué no? Luego hay un lindo artículo sobre el idioma guaraní. Ñaneñe'e, que llama la atención de extranjeros. Dice, y sabemos eso, ¿verdad? El guaraní no necesita presentación en Paraguay. Esta es la charla de la familia, en el tereré con los amigos, en el campo, en el mercado y donde sea. El yopará, yoparambaretepona, el idioma guaraní, el que utiliza el pueblo. Luego está el guaraní técnico, científico, como el que nos dijo días pasados Mojara Ramón Silva. Bueno, ¿a qué a extranjeros de qué nacionalidad es lo que más le interesa el guaraní? Y hasta lo estudia y lo habla. Dice esta entrevista a ingleses, sí, a alemanes, brasileños, argentinos y japoneses. Y estos últimos son los que mejor terminan hablando después, los japoneses, sí. Avisen nomás y entramos, ¿eh? Son quienes más se interesan por hablar guaraní. Algunos trabajan en Paraguay y necesitan comunicarse, sobre todo en zonas rurales. Otros llegan mediante intercambios universitarios y buscan investigar la lengua, desde la lingüística y la filosofía, dicen, ¿eh? Bueno, acá hicieron una linda entrevista a gente del Ateneo de Lengua y Cultura Guaraní, cuya sede queda en la ciudad de Fernando de la Mora. Carlos Ferreira, seguramente, Ferreira dice, Ferreira seguro, docente del Ateneo de Lengua Guaraní, hablando un poco sobre nuestro dulce idioma guaraní. Baishapa. Baishapa, ese pega fuerte ese saludo. Baishapa. Maitei. Roaiju. Boraiju. Roaiju, Paraguay. Y sí, cómo no. Sí, se lleva varios en Roque cuando viene. Bueno. Ok, vamos a exteriores. Está él de vuelta. Móvil Medios del Estado en Exteriores. De vuelta a contacto contigo, Francisco Elvechu Paredes. Te escuchamos, adelante.
1: Los países miembros de la red iberoamericana, así como a nuestros invitados provenientes de organismos internacionales, universidades y entidades científicas.
0: Esta es la actividad del Foro de Médicos Forenses de Iberoamérica en Asunción, un encuentro de la Red de Medicina Legal y lo que es también el Congreso de la Especialidad.
1: A hacer uso de la palabra a su excelencia, profesor doctor Emiliano Rolón Fernández, Fiscal General del Estado.

0: Magister Milton Sade Barreiro, presidente de la Red Iberoamericana de Instituciones de Medicina Legal y Ciencias Forenses. Doctora Ingrid Romero Tribá, vicepresidenta de la Red Iberoamericana. Profesor Dr. Duarte Nuno Vieira, presidente del Comité Científico Consultivo del Tribunal Penal Internacional. Doctora Ute Hofmeister, presidenta del Consejo Directivo de la Asociación Latinoamericana de Antropología Forense. Doctor Morris Tibal Vince, relator especial para los derechos humanos de las Naciones Unidas. Doctor Federico Santos Furtado, coordinador forense de la Delegación del Comité Internacional de la Cruz Roja. Directores y directoras de instituciones de medicina legal y ciencias forenses, expertos nacionales e internacionales, apreciado doctor Pablo Lemire y equipo organizador, en nombre del Ministerio Público de la República del Paraguay, quiero darles la más cordial bienvenida y expresarles nuestra enorme satisfacción por recibirlos en nuestro país. La realización de este congreso representa una oportunidad verdaderamente excepcional para el Paraguay. Durante estos días tenemos el privilegio de reunir en un mismo espacio a algunos de los más destacados especialistas de la medicina legal y de las ciencias forenses de Iberoamérica. Profesionales con enorme experiencia acumulada, referentes que han trabajado en la construcción de instituciones, en el desarrollo de estándares y metodologías en la investigación de casos complejos, en la identificación de personas, en derechos humanos, en nuevas tecnologías y en la formación de generaciones de especialistas. Tenerlos hoy aquí compartiendo directamente sus conocimientos y experiencias con nuestros médicos legistas, con nuestros profesionales forenses, con fiscales, jueces, abogados y estudiantes, con todos aquellos interesados en esta disciplina, constituye una oportunidad que debemos saber aprovechar, porque no todos los días es posible acceder de primera mano y en nuestro propio país a una concentración de conocimiento y experiencias de magnitud. Y quisiera detenerme especialmente en este punto. Un congreso adquiere verdadero sentido cuando el conocimiento circula, cuando quien ha acumulado años de experiencia puede transmitirla, cuando es posible preguntar, debatir, contrastar métodos y conocer cómo otros países han encontrado respuestas frente a problemas que muchas veces también se nos presentan en el día a día. Para la Fiscalía General del Estado paraguayo, además, este encuentro posee una significación particular. La medicina legal y las ciencias forenses no ocupan un lugar periférico dentro de la investigación penal. Por el contrario, son parte esencial de nuestra capacidad para investigar con objetividad. La ciencia permite que un hallazgo se transforme en evidencia, que una hipótesis pueda ser comprobada o descartada, que una decisión pueda apoyarse en elementos verificables y no solamente en apreciaciones personales. Por eso, cuando fortalecemos nuestras capacidades periciales, fortalecemos también la calidad investigativa y finalmente la calidad de la respuesta que el sistema de justicia brinda a la ciudadanía. Este congreso tiene además una virtud que considero especialmente importante. Acerca dos mundos que necesariamente debemos dialogar: el de la ciencia y del derecho. Quienes trabajamos en el sistema de justicia debemos comprender cada vez mejor qué puede responder la ciencia, cómo llega a sus conclusiones cuál es el grado de certeza de esas conclusiones y también cuáles son los límites. Y, al mismo tiempo, quienes trabajan en las ciencias forenses necesitan conocer las preguntas y las necesidades que surcan de una investigación y de un proceso judicial. Ese diálogo es indispensable porque una justicia que no comprende adecuadamente la ciencia corre el riesgo de utilizarla mal, y una ciencia forense que no comprende las necesidades del sistema de justicia corre el riesgo de no desplegar plenamente todo su potencial. Al concluir este congreso, comenzará aquí, en el Paraguay, la 18ª reunión de la Red Iberoamericana de Instituciones de Medicina Legal y Ciencias Forenses, y será la primera vez que esta reunión se celebre en territorio paraguayo. Durante muchos años, profesionales de nuestro país participaron de encuentros en otras naciones, llevando nuestras experiencias y regresando con nuevos conocimientos, nuevas ideas y, sobre todo, vínculos de cooperación. Hoy ocurre algo diferente. Hoy es la comunidad forense iberoamericana la que llega al Paraguay, y eso tiene para nosotros un valor superlativo. Casi dos décadas después de los primeros encuentros que dieron origen a esta red, Paraguay recibe a especialistas y a los máximos responsables de las instituciones forenses de nuestra región. Es un reconocimiento ciertamente, pero también es una responsabilidad. Porque Paraguay llega a este encuentro dispuesto a aprender, pero también dispuesto a aportar. Tenemos nuestras experiencias, capacidades y desafíos, y fundamentalmente un compromiso firme con el fortalecimiento de la medicina legal y de las ciencias forenses. La Red Iberoamericana representa precisamente ese espíritu: comprender que existen desafíos que ya no pueden ser abordados de manera aislada. La identificación de personas desaparecidas, los grandes desastres, las migraciones, las nuevas tecnologías, la formación especializada, los estándares de calidad o la protección de los derechos humanos requieren instituciones capaces de cooperar más allá de sus fronteras. Por eso, el verdadero valor de recibir este congreso y esta 18ª reunión no podrá medirse solamente por la importancia de quienes nos visitan. Se medirá también, sobre todo, por aquello que quede cuando estas jornadas hayan terminado, por los conocimientos adquiridos, por los vínculos profesionales creados, por las posibilidades de capacidades que puedan abrirse, por los proyectos de cooperación que nazcan de estas conversaciones y por nuestra capacidad de transformar todo ello en mejores instituciones y mejores servicios para nuestros ciudadanos. Por primera vez en la historia, la red se reúne en Paraguay, y nuestro desafío es lograr que este encuentro deje una huella que perdure mucho después que concluyan estas jornadas. Espero que dentro de algunos años, cuando recordemos este encuentro de Asunción, no lo hagamos solamente porque fue la primera vez que Paraguay los recibió. Recordemos este encuentro por las iniciativas que surjan, por compartir generosamente su experiencia a nuestros médicos legistas y profesionales de las ciencias forenses. Los invito especialmente a aprovechar estos días, a preguntar, a intercambiar a experiencias y a construir relaciones profesionales que puedan continuar en el tiempo. En toda convención científica, nadie sabe tanto que no tenga algo que aprender y nadie es tan apocado que no tenga algo que aportar. El intercambio y la interacción es el camino. Sean ustedes muy bienvenidos al Paraguay y muchas gracias.
1: Agradecemos las palabras de su excelencia, profesor doctor Emiliano Rolón Fernández, fiscal general del Estado. Al tiempo de dar la bienvenida al Paraguay, invitamos a dirigir unas palabras al doctor Milton Sarte Barreiros, presidente de la Red Iberoamericana de Instituciones de Medicina Legal y Ciencias Forenses y director del Servicio Nacional de Medicina Legal y Ciencias Forenses del Ecuador.
2: ¿Qué tal? ¿Todo bien? He sentido mucha alegría de escuchar el discurso de nuestro señor fiscal general del Paraguay. La visión que nos ha dado coincide con la aspiración de un forense, de un criminalista, de un médico legista, de un toxicólogo, porque las ciencias forenses, ¿no es cierto, estimado doctor Nuno? Es muy amplia, ¿no? Y nosotros queremos que nuestras autoridades, quien dirige la investigación en materia preprocesal y procesal penal, nos dé el puesto que nos merecemos. Porque a fin de cuentas, la prueba material es la reina de las pruebas. Quien dirige la investigación se apalanca en los exámenes periciales. Bien dijo un famoso forense francés, Edmond Locard, que paz descanse. Él dijo, el tiempo que pasa es la verdad que huye. Entonces no hay tiempo, no hay circunstancia en el camino que no valore la tarea que hace un forense. Y por eso es importante el camino que recorremos juntos y cómo nos vamos relacionando a través de lo que nos corresponde. Porque los peritos somos conscientes en el día a día que necesitamos mejorar nuestras competencias profesionales, que necesitamos aprender cada día, y fundamentalmente en el ámbito de Iberoamérica necesitamos tener una relación íntima perfecta, porque no hay camino, y la Red Iberoamericana de Instituciones de Medicina Legal y Ciencias Forenses, institución que me honro en presidir de su junta directiva, es un vivo ejemplo de que sobre la base del respeto, de la unión entre las instituciones, es posible tener un futuro mejor en la búsqueda de la verdad en cada uno de los países. Y yo le quiero asegurar a usted, señor fiscal general del Estado, que para su país, por la experiencia que tenemos en el resto de países de la red, como le he indicado a vuestro director, al doctor Pablo Lemir, habrá un antes y un después del encuentro que la red va a celebrar en este país. Porque la capacidad que tiene la red es inconfundible y está en los directores que conforman la red, en sus instituciones, en su experiencia, en su conocimiento. Porque más allá de los grupos de trabajo que tiene la red, en los temas que están íntimamente relacionados con la realización de este congreso, más allá de todo eso, está en la amistad de los directores. Y esa amistad fraterna nos permite coadyuvar, dependiendo lógicamente de la visión que tienen los directores, de cada una de las instituciones en los países, del apoyo y del respaldo de las autoridades en soñar y conseguir y alcanzar el desarrollo de diferentes programas y proyectos que, como ya dije, benefician a los sistemas y, por supuesto, a la administración de justicia. Entonces, es mi obligación, representando a la red, saludar a todos ustedes, a quienes asisten a este evento, y decirles que estamos contentos de estar en vuestro país. Muchas gracias por recibirnos y permitirnos, además de participar con nuestros directores, algunos ponentes en el Congreso, de realizar nuestro encuentro de una institución que ya está cumpliendo las 2 décadas y que, con toda seguridad, como expresó usted también, señor Fiscal General del Estado, que todos los compromisos que aquí se resuelvan sean compromisos, como siempre se han caracterizado, de una institución seria, que beneficien y que pongan en un pedestal muy elevado a las instituciones forenses en cada uno de los países. Por supuesto que no es fácil, porque además del arduo trabajo que realizan los directores de sus países, tenemos que poner un granito de arena para que durante todo el año podamos plasmar lo que aquí se compromete para que se vaya haciendo realidad poco a poco en los países y como un gran conglomerado que es la red a nivel de Iberoamérica. No puedo dejar de nombrar en esta oportunidad al CICR, el Comité Internacional de la Cruz Roja, aquí en este caso representado por Federico, que es nuestro regional desde Brasil y que apalanca algunos países, así como todos los países, dependiendo del modelo de gestión de esta gran organización, nos apoya y nos acompaña de tal manera que se constituye en un real patrocinador de la red. Yo estoy más que convencido, y mis compañeros directores de la red seguramente, que ha sido la única manera de coexistir en el tiempo y en el espacio para concretar todos nuestros objetivos. Así es que muchísimas gracias, Federico Ute, que está aquí presente también, que es parte del CICR y que hoy preside esa gran institución que es la Organización Latinoamericana de Antropología Forense. La institución forense, dentro de sus estatutos, contempla no solo a miembros activos, que somos la mayoría de directores, sino que también tenemos miembros invitados especiales. Y por eso me referí informalmente y ahora lo hago con todo el respeto a usted, doctor Nuno Viera. Gracias por su presencia. Y desde luego al doctor José Pachar, es director del Instituto Forense de la República de Panamá. Así es que muchísimas gracias. Agradezco una vez más la oportunidad que tenemos. Un saludo muy cordial y muy respetuoso para ustedes. Y por ese respeto de género, también finalmente un saludo a la señora vicepresidenta de la red, que es una dama directora de ese gran Instituto de Ciencias Forenses de Guatemala. Muchísimas gracias y éxitos en el Congreso, que disfruten, y aquí estaremos pues los directores de Iberoamérica para poder interactuar con todos ustedes. Buenos días, muchas gracias.
1: Agradecemos las palabras del doctor Milton Zárate Barreiros, presidente de la Red Iberoamericana de Instituciones de Medicina Legal y Ciencias Forenses y director del Servicio Nacional de Medicina Legal y Ciencias Forenses del Ecuador. Invitamos ciertamente a hacer uso de la palabra en representación del Comité Internacional de la Cruz Roja, institución cuya cooperación con la comunidad forense internacional ha contribuido decisivamente al desarrollo de la acción forense humanitaria y al fortalecimiento de las capacidades destinadas a responder a personas fallecidas, desaparecidas y sus familias. al señor Federico Santos Furtado, coordinador forense de la Delegación Regional del Comité Internacional de la Cruz Roja.
3: Buenos días. Perdón por mi portugués. Doctor Emiliano Rolón Fernández, fiscal general de Estado. Doctor Milton Tárez, presidente de la Red Iberoamericana de Instituciones de Medicina Legal y Ciencias Forenses. Muy buenos días a todas y a todos. En nombre de la Delegación Regional del Comité Internacional de la Cruz Roja para Argentina, Brasil, Chile, Paraguay y Uruguay, y de nuestro jefe de delegación, Nicolás Olivier, me gustaría saludar a las distintas autoridades de la mesa y las personas aquí presentes, así como a todos los participantes en el cuarto Congreso de Medicina Legal y Ciencias Forenses de Paraguay. Como es de conocimiento de muchos de ustedes, el CICR es una organización humanitaria internacional creada en 1859 que, basándose en sus principios de neutralidad, imparcialidad e independencia, tiene la misión humanitaria exclusiva de proteger la vida y la dignidad de las víctimas de conflictos armados y otras situaciones de violencia. Junto con nuestros colegas de la Federación Internacional de la Cruz Roja y de la Media Luna Roja y de las Sociedades Nacionales de la Cruz Roja y de la Media Luna Roja, formamos la mayor red humanitaria del mundo, ofreciendo asistencia humanitaria y apoyo técnico a las autoridades en las más diversas crisis, y promovemos el derecho internacional humanitario a través de los convenios de Ginebra y sus protocolos adicionales. En las Américas particularmente, las iniciativas de protección del CICR son muy conocidas y llevan ya algún tiempo en marcha en colaboración con las distintas autoridades. Hablando específicamente del trabajo forense, señalamos que esta semana participaremos en la 18ª reunión de la Red Iberoamericana de Medicina Legal y Ciencias Forenses, en cuya creación y consolidación el CICR ha desempeñado un papel fundamental como red destinada a reforzar las ciencias forenses en la región y la cooperación de otros países en esta materia. Aquí en Paraguay, particularmente, la delegación regional también cuenta con una larga trayectoria de cooperación técnica con el Instituto de Medicina Legal, contribuyendo para mejorar sus capacidades en la gestión digna de las personas fallecidas y la atención a sus familiares. Para nosotros es motivo de inmensa satisfacción ver que un trabajo que empezó hace años sigue generando iniciativas constructivas para perfeccionamiento de las ciencias forenses, como es la celebración de este cuarto congreso, además de sediar la reunión de la Red Iberoamericana aquí en Asunción. Saludamos a todos, les deseamos que los eventos sean un éxito y que tengan una excelente jornada. Desde CICR seguimos siempre a su disposición y cuenten con nosotros. Muchas gracias. Obrigado.
1: Agradecemos las palabras del doctor Federico Santos Furtado, coordinador forense de la Delegación Regional del Comité Internacional de la Cruz Roja. Las intervenciones que acabamos de escuchar reflejan precisamente las tres dimensiones que estarán presentes a lo largo de estos días. Instituciones nacionales comprometidas con la justicia y la cooperación internacional y una comunidad científica capaz de establecer estándares comunes. Y hacerlo desde el Paraguay representa para nosotros no solo un honor, sino también una gran responsabilidad. Simplemente invitamos a las autoridades que ocupan un espacio en el espacio de honor del escenario principal a sumarse al auditorio para apreciar y disfrutar el siguiente momento que vamos a presentar.
4: En estos momentos el Congreso Internacional de Medicina Legal y Ciencias Forenses aquí en el Crown Plaza.
1: De nuestra identidad. Nuestra cultura se expresa en la música, en la danza y de manera muy especial en un instrumento inseparable de la identidad musical paraguaya, el Paraguay de Sapú, en español el arpa paraguaya.
4: Bien, así compartimos con ustedes lo que es este acto inaugural del Foro de Médicos Forenses de Iberoamérica en Asunción,
5: lo que viene a ser el 23 encuentro de la Red de Medicina Legal y el cuarto congreso de la especialidad, Congreso Internacional de Medicina Legal y Ciencias Forenses. Ya escuchamos a los referentes principales, a los expositores, dando inicio de esta manera entonces a esta actividad a realizarse hoy y mañana en nuestro país, el inigualable, el incomparable, y yo ya iba arpapú en este momento de la ceremonia también que forma parte de este evento, esta actividad que inicia hoy y culmina mañana en nuestro país. Nosotros hacemos la pausa a 9 de la mañana con 2 minutos, 16 grados de temperatura, breve pausa activa, bien activa, más activa que nunca. La importancia de la pausa activa. Hemos pa uy, miner en viapo, epu ay estira y mi, eguata, hace circular, bebe agua, lávate la cara, ingerir agua, eliminar y reponer de vuelta y volvemos. Ya volvemos.
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0: 9 de la mañana con 11 minutos. 9 con 11 de la mañana. Vamos a ver. Vi un boletín. Voy a actualizar. Hoy me tengo un boletín especially. Acá está. Vigente. Esto fue emitido a las 8 de la mañana con 4 minutos. Habla de celdas de tormentas. Tormentas. Departamentos afectados. Concepción, centro y norte de San Pedro, Amambay, noreste de Canindeyú. Centro y oeste de Presidente Hayes, sur de Alto Paraguay. Tormentas, Zona de cobertura. Ocurrencia de fenómenos de tiempo severo de manera puntual durante esta mañana. ¿Qué tal, Ricky?
1: Todo bien.
0: ¿Cómo estamos?
1: Va igual,
0: va
1: a la puerta.
0: ¿Cuál con Chuyú? Y camisa juina,
1: Llega la camisa juina.
0: Con la camisa negra. Debo Juanes, vio. Debo Ricky Juanes, Germán. 16 grados la temperatura. Nos decías que se siente el viento sur-suroeste, afuera.
1: Sí, ahí está lluvi.
0: Sí, ñeñandú.
1: Está fuerte.
0: Está fuerte todavía. La sensación térmica está 14 nomás, Lore. Entonces se va a sentir.
1: Acá adentro y mirá, de adentro para afuera de mañana, entonces bueno.
0: Sino acá el calor humano hace que no se sienta, que aplaca todo, ¿verdad? Pero afuera sí. Afuera sí ya no hay esa barrera de calor humano, entonces ya se siente. El cuerpo latino siente, ñeñandú.
1: Sí, es que hay que proteger. Si uno va a andar caminando por la calle o alguna actividad, va a estar desplegando fuera, eso en la calle o en cualquier otro sitio, entonces mejor
0: siempre abrigo liviano, para un abrigo
1: liviano. Yo la leimejarvire y metajave,
0: este
1: despojar nomás de lo que tenés puesto.
0: Sí,
1: mucho mejor.
0: Yo soy partidario del clima como se presente. Si hace calor, refrescarse, hidratarse, y si hace frío, abrigarse. Abrigo liviano, abrigo más pesado, más
1: y calentarse con el mate.
0: Sí.
1: A ver.
0: Eso de GT3, siempre ahí está aprovechado con.
1: No, eso es.
0: Un ticirulo que va a ligar ahí con esos conceptos, ¿verdad?
1: No vale la pena amenazar al clima.
0: No, para nada.
1: El clima no pondrá a Moinder,
0: No.
1: Viene como tiene que venir, está como está y de. No creas era por el hecho de que ayer sentiste calor.
0: No va eso.
1: No, en absoluto.
0: No comparto un poco eso, che.
1: Sí, hay que.
0: No, encima escuché que hablaron con el director del PAI. Sí. Encima que la gente ni nos jode ni a vacunar.
1: No. Poca.
0: Tenemos las dosis, ya la copa, gratis. Porque si uno va a comprar, ¿cuánto cuesta mínimo? 300 mil. Dependiendo, ¿verdad?
1: Sí.
0: Dependiendo. Si va a comprar del privado. Juan Avindo, Yepurí, la gente que juicio, ¿qué es lo que tienen miedo? Esto está todo.
1: Fíjate, más de 70 mil dosis se trajo de vacunas contra el dengue. Y 5 mil y algo, una monta de Yabriga. 4.000 segunda dosis y la otra diferencia, doble dosis. Segunda dosis.
0: Una vez escuché un concepto de un colega, ¿sí? Conocido nuestro. Voy a omitir el nombre, por supuesto. Estoy amparado por la Constitución.
1: Exactamente, sí, señor.
0: Concepto que
1: está obligado a mencionar.
0: No. Que tampoco comparto. Va, es mi vicio a permitir hacer este pipe, dice, ¿verdad? Y son virus atenuantes. Las vacunas. Pero, ¿cuánto ayuda también? Y para dato, un detalle, y ya cierro con esto, ¿verdad? No quiero ser drástico tampoco. La mayoría de las personas que falleció en estos tiempos a raíz de cuadros respiratorios, complicaciones, son gente que no está vacunada.
1: Y sí, así mismo. La mayoría de quienes se enferman de repente son también personas que no se han vacunado. Pero eso no vas a cambiar en la mente a alguien que tiene ya una idea. Y una postura con relación a la aplicación de la vacuna.
0: Lastimosamente, nos resta concienciar y ya cada uno luego decidirá, ¿verdad? No podemos obligarle a nadie. Solamente le vamos a hablar de lo que es y de lo que significa, lo que hace. De lo que sirve, en este caso, las vacunas. Bueno, a propósito de quien hace y de qué sirve lo que hace a diario, ya está ella también.
1: Sí.
0: Y me imagino que con un...
1: Vacunada.
0: Ella nos dijo que prefiere el cocido al café. Imagino que con un cocidito de por medio, calentito, para calentar el cuerpo, o una chipa,
1: tortillita.
0: En su recorrido. Tortillita, no sé, no le veo como.
1: ¿No la ves?
0: No.
1: Yo creo que sí. ¿Cómo era la otra que le llamamos la pireca?
0: El cuerito.
1: Cuerito.
0: El cuerito. ¿Será que conoce ella el cuerito?
1: ¿Y por qué no?
0: Vamos a preguntar.
1: Yo creo que sí. Ella sabe de todo.
0: Hola, Bethany, ¿cómo estás? Buen día.
2: Buenos días, ¿cómo estás?
0: ¿Cómo estás, Bethany?
2: Alejandro, vos sabés que me gusta el cuerito.
0: ¿Te gusta el cuerito? Ah,
2: sí,
0: conoces.
2: El cuerito con tortilla también me gusta, con un caldo muy rico de soya. Pero cuando como cuerito, siempre lo acompaño con un buen cocido calentito.
0: Ahí está. Qué rico menú, ¿eh? Sí,
2: espectacular.
1: Porque la pireca pues no engorda.
2: Bueno,
1: porque
2: compañero, un gusto. Seguiremos informando a la audiencia.
0: Está bueno.
2: Estamos en el Club Centenario, en el auditorio del Salón de Veteranos de la Guerra del Chaco, donde se está realizando la apertura oficial del Building Green 2026, este foro internacional que está dedicado a la construcción sostenible, la innovación y la economía circular. Entonces aquí Asunción se convierte esta semana en el punto de encuentro para especialistas, empresas, profesionales y actores vinculados al sector de la construcción. Podemos pasar a escuchar las declaraciones del ministro del MADES, Rolando de Barros.
3: Y que el Ministerio del Ambiente siempre va a estar acompañando. También a la Cámara de Comercio paraguayo-alemana, que es uno de los organizadores del evento. Para nosotros como Ministerio del Ambiente es muy importante acompañar estos procesos. Como recién acabo de mencionar, desde el primer ladrillo de una obra, cuando uno apuesta a estándares internacionales, a criterios de construcción sostenibles, lo primero que uno consigue es el ahorro energético, el aprovechamiento racional de los recursos naturales. Si uno selecciona bien una materia prima, uno ya está consiguiendo menor utilización de recursos hídricos, menor utilización de energía, ¿cierto? Siempre estamos mencionando que vivimos en un país rico en energía eléctrica, limpia, renovable, pero hoy en día sabemos que ya es finita. El concepto de infinito terminó para nosotros por el crecimiento que se ha dado en diferentes actividades de nuestro país a lo largo de estos últimos años, y también hoy estamos ya apostando y buscando nuevas fuentes de generación. Entonces es ahí donde la construcción sostenible cumple un rol principal y fundamental. El ahorro energético y los estándares y criterios que hoy utilicemos van a permitir también que toda esta cadena de valor que se está generando a través de la construcción, y que Asunción hoy en día es uno de los polos de desarrollo más importantes, yo creo que de toda Sudamérica, muestra que podemos nosotros implementar estas innovaciones a nivel nacional. En Asunción se están construyendo aproximadamente en este momento más de 200 edificios. Esos edificios representan materia prima de todo tipo, recursos naturales, porque cuando hablamos de construcción hablamos de diferentes tipos de recursos naturales, en particular suelo, agua, energía, y también por eso es tan importante este Congreso Internacional, para poder mostrar a la ciudadanía, mostrar a las empresas cuáles son las alternativas que se tienen. Hoy tenemos todas las tecnologías que se pueden implementar, por lo menos no en una fase total a lo mejor de una construcción, pero sí en fases parciales que se pueden ir incorporando gradualmente. Entonces, por eso el Ministerio del Ambiente está acompañando muy de cerca, está fomentando estas iniciativas. Con la UIP venimos trabajando ya en la certificación de los sellos verdes a las empresas sostenibles, porque estamos seguros con Enrique, es una conversación que lo tenemos prácticamente todos los días. La inversión en sostenibilidad ya no es un costo que tiene la empresa, al contrario, es una plusvalía que representa una inversión en la imagen, la apertura de nuevos mercados internacionales, y a eso es lo que está apostando hoy el Paraguay, y es también lo que representa hoy en día el acuerdo Unión Europea-Mercosur. Nosotros tenemos que buscar nuevas posibilidades. Tenemos que buscar estándares internacionales que realmente generen garantía en la comunidad europea y en cualquier tipo de mercado. Hoy el consumidor final es mucho más exigente de lo que éramos nosotros 10 o 15 años atrás. Hoy el consumidor final, con un código QR, puede acceder a toda la información de lo que representa un producto en particular. Y me refiero a varios, ¿verdad? Nosotros somos un país agroindustrial, agropecuario. Estamos apostando para que se puedan realmente fortalecer la industrialización. Pero uno se va a cualquier país del mundo y hoy te exigen la trazabilidad de todos nuestros productos o materias primas. Entonces, eso es lo que se están generando en este tipo de plataforma de discusión, de diálogo, en la cual se genera información de calidad, en la cual podamos intercambiar opiniones con personas capacitadas, con personas que están recorriendo día a día, actualizándose con lo que con lo que el mundo requiere, con lo que el mundo necesita, porque nosotros al final tenemos que adaptarnos a lo que el mundo necesita para poder exportar nuestro producto con un sello muy importante que es el sello de sostenibilidad. Porque el Paraguay, el mayor patrimonio que tiene son sus recursos naturales. Así que una vez más, celebrar este evento tan importante, reconocer el gran trabajo que hace el sector privado en el Paraguay, felicitar a Bill Green Paraguay por todo lo que está haciendo y por generar este escenario de discusión y compartir experiencias. Así que les deseo una excelente jornada y felicitaciones a todos. Muchas gracias.
2: Así es, estamos al centro del mar, es Rolando de Barros, quien a su vez se dio la palabra al presidente de la Unión Industrial Paraguaya, Enrique Eduardo.
4: Gracias por la invitación. La verdad es que para nosotros, y representando a la Unión Industrial Paraguaya, es un verdadero honor, ¿verdad?, y placer estar en un foro como este. No es cuestión de tirarnos flores. Yo creo que hoy vivimos épocas diferentes. Hoy la exigencia del mercado, la exigencia global, no nos permiten que estemos divorciados los sectores públicos y privados de todo aquello que hace a la producción. Y en eso, Rolando, tengo que agradecer acá, son testigos el equipo de CISPI con Carlos, ¿verdad?, esa apertura y ese trabajo, porque vamos a hacer un poquito de historia. Hasta hace unos años atrás, el tema del MADE era un cuco. Ahí estaba toda la gente mala, toda la gente que solamente quería... Y sin embargo no es así, ¿verdad? Y yo creo que la administración de Rolando le dio una impronta diferente. Y bueno, ¿qué es la impronta que necesita el país para salir adelante, para atender las necesidades globales, las necesidades del mercado internacional y las del nuestro, que están cada vez evolucionando cada vez más? Yo quiero felicitar sobre todo al Paraguay Green Building Council, a la Cámara de Comercio Paraguaya Alemana, al Hub de Economía Circular del Paraguay, con quienes venimos trabajando, ¿verdad?, a CISPI, por lograr este tipo de eventos. Y realmente me impresiona la cantidad de gente interesada, ¿verdad?, en todo esto. Nosotros desde UIP entendemos que la sostenibilidad hace ya mucho tiempo dejó de ser una cuestión que está separada de la competitividad empresarial. Voy a mezclar un poco el tema de lo que es la construcción con la producción, ¿verdad? Porque ambas cosas van realmente de forma paralela. Hoy realmente todo esto forma parte de las decisiones que toman las industrias todos los días. ¿Sobre qué temas? Sobre cómo utilizar la energía, cómo gestionar sus materias primas y residuos, y sobre todo cómo modernizar sus procesos. Y a todo ello, cómo incorporarle tecnología. Hablando de cada uno de estos temas, la energía. Acá hay muchos que nacieron, ¿verdad?, en la creencia de que Paraguay tenía energía prácticamente de por vida, ¿verdad?, limpia y renovable. Y esa historia se está acabando, mi querido amigo. Nosotros en breve, acá en un horizonte de 3-4 años, vamos a estar contratando y consumiendo, por lo menos en punta de carga, toda nuestra disponibilidad energética. Y tenemos que entender que estamos en un proceso de crecimiento. Paraguay está en un proceso de desarrollo. Imagínense, no voy a adjudicarme ningún valor, pero todas las publicaciones que están saliendo, Banco Central, de los bancos internacionales respecto a los niveles de crecimiento. En el último trienio, Paraguay creció más del doble de lo que viene creciendo la región. ¿Y eso qué significa? Consumo de energía. ¿Eso qué significa? Que tenemos que mirar cada vez con forma más responsable toda la utilización de cómo utilizar nuestra energía. Yo le voy a contar una anécdota. Hace 2 semanas, durante los festejos de la Semana de la Industria, del mes realmente, visitamos una empresa paraguaya. Vital nombre. ¿Y qué hace? Desarrolló tecnología de cómo poder reaprovechar los residuos, pero todos los tipos de residuos, no solo industriales, sino que también comerciales. Y por ejemplo, de heladeras, de envases, de latas, están produciendo combustibles, que es cierto, no se usan para uso vehicular, pero perfectamente sirven para quemar en calderas en el sector vial. Están produciendo pisos que vienen del reciclaje de productos como el poliuretano, como el isopor. Vienen produciendo gases que perfectamente reemplaza a un propano butano. Imagínense, hay gente que está haciendo eso sin que todavía tengamos una estructura en el país que pueda sostener inversiones de ese tipo. Nosotros estamos peleando justamente al terminar de acabamos porque tenemos una reunión con un banco, con una multilateral, para que puedan financiar este tipo de proyectos, para que puedan financiar proyectos sostenibles, para que puedan financiar proyectos que puedan utilizar nuestros desechos. Entonces yo creo que este es un trabajo que tenemos que encararlo entre todos. Hoy el mercado internacional, y ya está nuestro mercado pidiendo productos sostenibles. La gente cada vez más, no solo en la construcción, en los supermercados, en los productos, mira a ver cómo se producen esos bienes que están comprando. Desde una botella de agua hasta envases de cualquier tipo de producto. Esta semana, contando otra anécdota, en una construcción que hace un centro de inteligencia artificial que se está instalando en el país, muy importante, donde veíamos, por ejemplo, la construcción con un hormigón a base de una fibra que la hace mucho más liviano, mucho más resistente y mucho más sostenible, que genera menor uso de acero. Bueno, ese es el mundo que estamos viviendo, y ese es el mercado que tenemos que atender y que tenemos que incentivar. Y solamente nos podemos hacer esto a través de una relación donde esté el mundo público, el mundo privado y el mundo financiero. No nos equivoquemos, necesitamos del mundo financiero, porque estas inversiones generalmente no son como otras que uno las puede medir en el plazo, decir, bueno, esto me va a dar un retorno de esta u esta forma. No, esta es implementación de culturas que hacen a la sostenibilidad.
2: Así escuchábamos el presidente de la empresa. Entonces, el Green Paint se reúne durante esta semana todos los diferentes del sector para debatir sobre estos temas de o la gestión sostenible, la economía circular y toda esta, la innovación. El desafío también transformar estas ideas y experiencias en soluciones concretas que puedan contribuir a un desarrollo urbano más eficiente y responsable. Esta sería el momento.
0: Bueno, muy amable. Gracias por el contacto.
2: Un placer.
0: Bethany, Steven, muy amable. Sí, sí, sí.
1: Bueno, para ella.
0: Sí, sí, sí. Yo tengo que concentrarme bien para decir su nombre. Porque demasiado me quiere salir Melanie.
1: ¿Y por qué?
0: Tengo que concentrarme. Hay cuestiones que...
1: ¿Por qué la Melanie está instalada?
0: Una cuestión mía nomás.
1: Es el nombre en tu cabeza.
0: ¿Sabe qué término también confundo? Despejado con despegado. O despejar o despegar. Tengo que concentrarme bien.
1: No sé, para justificar nomás ya ese tema de Melanie Nave, no sé.
0: Añe confundida.
1: Añe deñemos Enrique, si nada, abrirían a... Y pediremos cañera en acá.
0: Cuando vos haces este tipo de comentarios, le comprendo cada vez más a Jessica. Y estoy cada vez más con ella.
1: Y claro, si no...
0: Claro, ella se lleva la peor parte porque hay cámara y es de es temprano todavía. Y acá, de mañana
1: hay cámara
0: temprano.
1: También. Hay también más cámara. Temprano. La gente te ve, nos ve. Pero... ¿Vos solito? Y supongo que sí.
0: ¿Seguro que sí?
1: ¿Solito ni te metes en camisa de once varas?
0: No, tengo que concentrarme nomás.
1: Pero yo no confundo. Esa es la Beta ni Melanie, no sé. O sea, no confundo Eddie con Alicia, por eso me van a confundir. Por eso nomás...
0: Vos tenés un aliado acá. Tenés un aliado.
1: No, amor.
0: Mira, ahí arriba el monitor. Está bien. Forma parte de su tarea, ¿verdad? Diaria. Pero
1: mira, Pati, que tengo razón.
0: Hay algo más ahí, Henry.
1: Ahí está, Pati. ¿Te conozco? Pati asiente, sí. Sí, tenés razón.
0: Y Pati tiene ventaja, pues yo no le veo acá, pues. Y esto que tenemos ahora, Patín, donde habla el ministro del MADES, ¿no? Este es el mismo. Este es el mismo.
1: Bueno. Repeticiones.
0: Repetición.
1: Bueno. Repetición, sí, a realmente ver. Sí. Así es.
0: A ver qué dice.
1: Vale, vaina.
0: ¿Viste?
1: Alguien aporta ahí. Sí, me imagino.
0: No, pero es algo... Si me ocurre. Bueno, conmigo al menos pasa, pero con varias cuestiones nomás. Y ahora que estamos con lo de Bethany nomás. ¿Cuántas veces ya al aire me equivoqué su nombre?
1: No, ocurre. Sí. Bueno.
0: Sí. Y a Jessy le quiere salir Steffi, dice.
1: No.
0: ¿Viste?
1: ¿Va a decir Steffi?
0: Y sí, se mezclan.
1: Stephanie. Steffi.
0: Sí, Stephanie.
1: Bethany.
0: Bethany, ¿viste? No. Ahí parecido. Melanie.
1: En todo caso, Melanie Melodía ni van a confundir. Parece,
0: Mire. Sí. Y a Benjamín una vez le dije, no me acuerdo cómo. Cualquier cosa le dije.
1: Benjamín.
0: Benjamín. Sí.
1: ¿Va a ser de Chamorro? ¿Cómo era?
0: Gutiérrez. Sí. Bueno, señores, se van dando buena perspectiva, buen ambiente.
1: ¿Eh?
0: Y en lo que es la ONU, que en la asamblea de la ONU,
1: sí,
0: que inicia hoy. Y está bien que los líderes, el presidente de países potencia, hablen. Porque a veces prima el interés o el carácter personal y se levantan y se van jamás. O para ir a diálogo, ¿verdad? Acá habló Rubio.
1: Sí.
0: Marco
1: Rubio.
0: José Antonio, ¿sí? Rubio no descartó un diálogo de Estados Unidos con Irán en Nueva York. El presidente está abierto a reunirse con todo. Dice, es una buena señal, Rick, que está abierto a reunirse con todo, con el presidente de China, el presidente de Irán y de otros países.
1: Ojalá, porque hace falta realmente.
0: Sí, claro.
1: Es justo y necesario.
0: Que los países potencia. En este caso, específicamente con relación al tema de Reino Unido y su impacto a nivel mundial, sin duda, con lo que tiene que ver con el petróleo.
1: Aunque alguien en Botaro va a patar por decirlo de una forma, ¿verdad?
0: Muy inestable está.
1: Por lo volátil que está siendo el precio del crudo a nivel internacional por el conflicto, ¿verdad?, que tiene Estados Unidos con Irán, sobre todo en el Estrecho de Hormuz, donde creo que según Dicen, ¿verdad?, que el, creo que el 70-80% del comercio mundial pasa por ahí.
0: Sí, sin duda.
1: Entonces, esta iteración debe ser así, ¿verdad? Porque uno de repente piensa y dice, no, el canal de Panamá es otro sitio, ¿verdad? Pero como es tan importante el tema del combustible, entonces todo se concentra por ahí. Hay muchos productos también que salen de esa zona del mundo, ¿verdad?
0: Sin duda, sin
1: entonces,
0: duda.
1: Entonces, hay mucho movimiento comercial y cualquier problema es ahí, una hora de parate afecta ya el comercio mundial.
0: Un anuncio ya afecta.
1: Automáticamente.
0: ¿De manera favorable o negativa?
1: Sí, exactamente. Sí.
0: Un anuncio. Bueno, en contrapartida también hay otro sector que se va fortaleciendo, y podemos decirlo porque no, aún más ante este tipo de situación o conflicto, Ricardo Audiencia. Uh-huh. El sector de los vehículos móviles eléctricos. Cada vez se comercializa
1: sí,
0: más.
1: Sí, sí. Una buena alternativa.
0: Vos me comentaste, ¿verdad?, lo de una firma que trajo en Paraguay, cierta cantidad y al
1: sí,
0: rato vendió
1: ya,
0: todo, ¿verdad?
1: Ya cuando anunció que traía una cantidad, pues, antes que llegara esos vehículos y se comercializó todo. No recuerdo qué cantidad.
0: Adrián, nuestro compañero de tarea que está en el rubro, también me comentó que hay un coreano, un emprendedor, ¿verdad?, instalado en nuestro país, que también optó por vehículos móviles eléctricos para plataforma, que trajo o va a traer una cantidad y después otra cantidad y va a emplear a gente y con sus condiciones. Me estaba comentando, ¿verdad?, que es un importante proyecto, pero así, ¿verdad?, de a poco se va dando. Vi desconozco, en algún momento seguro con algún especialista vamos a hablar, ¿cómo se llama? Internauta. Encontró en uno de los supermercados del centro un móvil, un vehículo. Ok, vio que era eléctrico, esperó y vino la dueña y le hizo algunas preguntas. Y dice él que la dueña accedió de manera gentil, ¿verdad?, a hablar. Y habló de la autonomía, todas esas cosas, de cómo funciona el vehículo, cuánto es su inversión al mes, todo eso. Pero saltó fuerte un detalle y de ahí la opinión de la gente, ¿verdad? La batería.
1: Sí.
0: Una vez que se funde ya no hay caso, ya no se repara, hay que comprar uno nuevo. Y dijo, puso un monto ahí, yo miré bien los números y ahí repito la reacción. ¿Pero cuánto cuesta una batería de ese vehículo eléctrico? 35 millones.
1: ¿Será?
0: Y yo dije, ¿será? Y prácticamente cuesta un vehículo chilere, vía Chile, prácticamente. Pero la autonomía que tiene. Y acá nuestro compañero Aníbal tiene un vehículo eléctrico.
1: Pues no puede, no sé. Es cuestión realmente de preguntar eso alguna vez.
0: Sí, es tanto así, ¿verdad?
1: Sí.
0: Pues más de 25 millones.
1: Por decir, porque un vehículo eléctrico, lo más barato está hoy día ya. Un auto de porte pequeño, por decirlo, yo creo que está ya por los 70, 80 millones de guaraníes.
0: Fácilmente.
1: Y que prácticamente el 50% del vehículo te puede costar la batería, no sé, no. Creo nomás que sea tan así.
0: Es cuestión un poco de indagar. Seguro que ya hay marcas.
1: Eso, podemos preguntarle a la gente de Cabán también,
0: que
1: ¿verdad?
0: Que también,
1: es que dicho sea de paso, bueno, un poco de hablar con ese sector, cuál es el movimiento que se ha tenido de importación de vehículos y maquinarias en lo que va de este año, ¿verdad?
0: Sí.
1: Porque es el otro sector, creo que detrás de los combustibles que produce un buen ingreso también a aduanas, ¿verdad? Porque aduanas provide los ingresos son de la importación y exportación, el comercio exterior.
0: Sí. Y lo que uno recibe y envía. Deja ahí sus tributos.
1: Aparte, justo estaba diciendo este fin de semana a Ricky Mañana, inauguré y le dije, ¿vos sabes que este tema del auto eléctrico no es mala idea de repente? ¿Y por qué ha hecho tal cosa? ¿Será? Y se me dudaba y dije, pero me late de que sí, porque yo veo que tiene mucha demanda hoy día. Ahí hay duda, tema de la
0: autonomía.
1: De la autonomía, sí. ¿Cómo carajo eso? No, pero yo te facilita, de repente te instalas, así por lo que ahora sí, en base a lo que dijo, ¿cómo era nuestro amigo? Aníbal. Ahí se te instalan en tu casa, para que vos tengas tu propio cargador allí. Entonces, llega a tu casa y recarga tu vehículo. Y tengo entendido que te facilitan un portátil también, como para que cuando viajas, algo así.
5: Ahí ya respondiste a una consulta, porque generalmente veo que van a ciertos lugares habilitados, ¿verdad? Expendedores eléctricos ya, para recargar. Pero también escuché a alguien que dijo, no, vos cargas en tu casa como si fuera un celular. No sé si es tanto así.
1: Y claro, porque te
5: instalan. Pero con lo que vos dijiste ya respondiste ahí algo. Ya, en tu casa te adecuan el sistema, y ese del cargador portátil es interesante también.
1: Y yo creo que es lógico, de repente te das cuenta de... Porque la mayoría de los vehículos, la autonomía, creo que está en 200 kilómetros.
5: Sí.
1: A operar ya eres un programa, y si andar por acá, para ir venir a tu trabajo.
5: Y
1: si
5: poder controlar acá, también.
1: En zona de Asunción, claro, y lógicamente. Sí. Te va marcando, creo que la batería. Y hoy día, los vehículos que traen lo nuevo, por decirlo de esa manera, por ejemplo, la camioneta de acá te subió a, no sé, tanto litro de combustible y te dice, te marca tu que podés hacer tantos kilómetros por eso.
5: Qué bueno.
1: A ver, mañana se van a quebrantar ya la pinta, pues te digo. Vamos a tirar ese combustible, ¿verdad? Ya. Necesito ya recargar, por decirlo de esa manera.
5: Sí,
1: pero
5: sí, qué bueno.
1: Hoy día los vehículos de alta gama, o sobre todo con la nueva tecnología, ya tiene de todo. Prácticamente, si te quedas sin combustible, es porque son irresponsables, por decirlo de esa manera. Porque, anteriormente andé de mañana un mandino y no sabes cuántos litros quedan tu tanque ni cuántos kilómetros puede hacer, cuando empieza a prenderte.
5: Sí. Creo que a partir de la reserva es un poco más, nomás allá del aguante.
1: Y yo creo que uno fácilmente hacer una reserva, depende del tipo de vehículo y el tanque.
5: Y del
1: recorrido. Creo que hace 10 litros como mínimo.
5: ¿Verdad? Y es como la rueda de auxilio. Te da la auxilio y realmente te aguanta hasta para ir hasta una gomería. Es lo ideal.
1: Claro.
5: Todo de repente gente que de todo el día.
1: Ahí está, en ese caso estamos hablando.
5: No era auxilio, se dan casos, ¿verdad?
1: En ese caso. No estamos diciendo por Henry.
5: En general, en
1: ese caso, se sabe que es para eso.
5: Sí.
1: Pero en algunos casos también hay que decir, uno puede cambiar eso y tener un auxilio como debe ser, ¿verdad? Buenas condiciones, entonces de repente.
5: Similar a las cuatro ruedas.
1: ¿Podés entonces? Sí. Una medida normal.
5: Hay gente que opta por eso también, tener un auxilio y una medida normal.
1: Pero donde hay usted informado de auxilio y que viene por el vehículo, es la idea. ¿Por qué? Porque
5: te aguanta
1: más pequeño.
5: Para trasladarte
1: hasta la cubierta más pequeña. Entonces. Es complicado. Callando y la de vehículos. Pero la mejor tirada es comprar una llanta a medida de lo que trae el vehículo y también los neumáticos.
5: Sí.
1: Entonces tenés un auxilio en condiciones y como debe ser.
5: Sí, y cada tanto manda a calibrar también.
1: Claro, no. Pero a ver, controlar a nivel de
5: 4 y más el auxilio.
1: Sí, a mí una vez me pasó así, no tuve en cuenta llantaja.
5: Y por uso. Discúlpete.
1: A tu pañal anda bien. Disapato. Vale, le iba a yetear ya por pues, allá.
5: Bueno, señor.
1: Está
5: bueno.
1: Benjamín.
5: Benjamín, sí. Luego hablamos de la cédula de identidad, en qué estado debe estar para la votación. Sí.
1: Importante detalle. Sí, hay que hablar también con la gente de
5: si el electrónico votar. Sirve o no.
1: Sí.
5: Y 18 años. Automáticamente ya uno está en el registro.
1: Pero tenés que ser verificado, actualizar también a la hora
5: cívico permanente.
1: Registro cívico permanente.
5: Sí. Benjamín, ¿será que ya va a sufragar?
1: Seguro que
5: seguro,
1: sí.
5: Seguro, ¿verdad? Sí, señor. Bueno, está Benjamín, a propósito. Sí, en exteriores. ¿Qué tal, Benja? ¿Cómo estás? Buen día.
6: Buen día, compañero. ¿Qué tal? ¿Todo bien? ¿Ustedes?
5: Bien.
1: Súper.
5: Voy a estar en edad de sufragar, ¿verdad? De votar.
6: Sí, claro.
1: ¿Va a ser la primera vez o ya tuviste tu primera experiencia?
6: En las elecciones generales del 2023 ya participé. Yo cumplía en mediados de abril y justo fue el 30 las elecciones, entonces pude participar.
1: ¿Calificaste?
6: Sí.
1: Ya tuviste tu primera experiencia entonces. Esta sería la segunda de las municipales. Y ya después, ahí nada más vamos a tener a la vuelta de la esquina está lo de las generales.
5: Sí, señor.
6: Así mismo.
5: Bueno, ¿qué novedad tenemos desde tu lugar de cobertura, Benjamín?
6: Sí, estuvimos aquí en lo que sería la sede de la Unión Industrial Paraguaya. Tuvimos al miembro directorio de la AFD, Isaac Godoy. lo escucharemos a continuación.
7: En la UIP, en este caso la presentación del proyecto Conecta, es una iniciativa de la AFD con recursos de cooperación del Banco Interamericano de Desarrollo BID, en alianza con la UIP y otras instituciones como el Viceministerio de MIPIMES y el Viceministerio de Minas y Energía, con quienes venimos impulsando esta estrategia de acceso a créditos para pymes industriales en especial.
8: El principal objetivo justamente de este gran encuentro que se está realizando y cómo van a estar midiendo también este encuentro.
7: Bueno, hoy presentar el proyecto a los empresarios que están presentes. Hoy están líderes gremiales de diferentes subsectores de la industria nacional. Estos representantes o referentes de la industria van a recibir toda la información acerca de cómo funciona el programa Conecta, cuáles son los beneficios adheridos al programa y obviamente vincular esos beneficios al acceso a créditos que van a permitir llegar a inversiones directas para proyectos que industrias están presentando o están en este momento en diseño.
8: Los requisitos deben reunir las empresas para ser parte justamente de...
7: Bueno, la iniciativa es amplia, está dirigido a pymes industriales, pequeñas y medianas empresas de todos los sectores industriales que tengan una idea, que tengan un proyecto de inversión en diseño y que puedan a partir de esta asistencia técnica concretar esos proyectos y llevarlos efectivamente a la práctica mediante el acceso al financiamiento.
8: ¿Cómo puede justamente ayudar Conecta a estas MIPIMES para este financiamiento? Justamente sí. Es oportuno también por el crecimiento que estamos teniendo en nuestro país, teniendo en cuenta que las MIPIMES son las que justamente son las que mueve la mayor parte de la economía del país.
7: Bueno, y la propuesta es la siguiente, la propuesta es que la Unión Industrial Paraguaya pueda brindar servicios de asistencia técnica para traducir esas ideas en proyectos de inversión. Lo primero es poder llevar las ideas al papel, al proyecto concreto y que este proyecto pueda ser comprendido y pueda ser evaluado de manera rápida por instituciones financieras que también forman parte del proyecto. Porque lo que hace la AFD es vincular a las instituciones financieras de primer piso, poner a conocimiento de ellas los proyectos disponibles. Entonces, a través de esa vinculación que buscamos justamente conectar, es que queremos financiar proyectos de eficiencia energética. Porque esos proyectos que hoy van a ser diseñados deben incorporar componentes de ahorro en energía. Básicamente lo que se busca es que las empresas sean más productivas y así poder ser mucho más competitivas en mercados exigentes. Esa competitividad empresarial va a generar empresas mejor posicionadas en mercados exigentes, la oportunidad de exportar, la oportunidad de generar nuevos empleos y básicamente todo eso se da cuando la inversión llega a la empresa. La AFD aporta con la red de instituciones financieras con las que podemos llevar adelante el financiamiento y también con las garantías, porque la AFD también administra el FOGAPI, el Fondo de Garantía del Paraguay, y entonces estos proyectos pueden, además de tener la oportunidad de acceder al crédito, también a una garantía que permita las mejores condiciones posibles. Yo creo que es el valor agregado más importante. El periodo de gracia, el plazo más conveniente, las tasas más convenientes para que realmente los proyectos puedan implementarse en la brevedad posible y genere empresas más competitivas gracias a ese financiamiento más conveniente, como decía.
8: Muchísimas gracias por su tiempo.
6: Bueno, y así escuchábamos a Isaac Godoy, miembro del directorio de la AFD, dándonos a ver que la Fábrica de Proyectos de Inversión Financiables abrió oficialmente su convocatoria a empresas interesadas en transformar oportunidades de eficiencia energética en proyectos concretos de inversión a través de un proceso de preparación y que acompaña, que se extenderá hasta finales de año. Entonces, busca trabajar con al menos 150 pymes que iniciarán un recorrido de sensibilización y capacitación, identificando y desarrollando oportunidades de inversión.
1: Bueno, Benjamín,
6: la iniciativa es representada por empresas en un encuentro realizado aquí en la sede de la UIP. Entonces, el alcance de la asistencia técnica y la vinculación con oportunidades de financiamiento. De momento es nuestra información.
1: Bueno, muchísimas gracias, Benjamín. Muy, pero muy amable. Hasta un próximo contacto.
6: Hasta un próximo contacto.
1: Sí, Benjamín Gutiérrez. Desde Exteriores Móvil de la 920 AM Radio Nacional del Paraguay. Ahora se fueron las gallinitas ahí. A esa gallina hay que ponerle huevo. Yo quiero una gallina que ponga huevo. Entonces no me sirve, ¿verdad? Esta gente Jessica viene y me muestra, ¿verdad? No, yo quiero una gallina que ponga huevo, sí. Así es. Bueno, gracias al embajador don Darío Filarte, que siempre nos envía el material y actividad que se desarrolla precisamente en la isla, en representación de nuestro país ante el gobierno de China-Taiwán. Y justamente hace referencia a la visita en la sede de la Taiwan Tech University, donde los cursantes paraguayos de la Universidad Politécnica Taiwán, Paraguay, que recientemente llegaron a la isla para estudiar los últimos dos meses de, perdón, los últimos dos semestres de sus respectivas carreras, fueron recibidos en la ocasión, ¿verdad?, por el doctor, por el rector de la UPTP, Jorge Daniel Duarte, ¿verdad?, y el director de Asuntos Estudiantiles del Plan de China, Taiwán, Chen Yam Lan, y el doctor Idelín Molinas Vega. En la ocasión, el embajador Filarte y el rector Duarte expresaron, dice, a los jóvenes su aliento para aprovechar esta gran oportunidad que tiene de formarse a un nivel científico y tecnológico con prestigio global. El embajador reiteró su convicción que la creación y funcionamiento de la Universidad Politécnica Taiwán-Paraguay representa el logro más valorable de los casi 70 años de relaciones diplomáticas entre los dos países, cuyos frutos del presente y del futuro redundan directamente en el desarrollo económico y social del Paraguay. Los jóvenes expresaron su gratitud por la visita y el apoyo de las autoridades nacionales. Ratificaron su compromiso de aprovechar positivamente la experiencia que les tocará vivir en esta ocasión. Sí, tienen que aprovechar al máximo, ¿verdad? Son dos semestres que significan un año de estadía en China, Taiwán, para completar la carrera en diferentes profesiones, precisamente hoy día cursando ellos. Bueno, son las 9:54. La temperatura de la hora va en ascenso. A ver un poco. Hay un aviso meteorológico que sigue en vigencia para los departamentos de Concepción, centro y norte de San Pedro, Amambay y noreste de Canindeyú, centro y oeste de Presidente Hayes, sur de Alto Paraguay. Señores, esto está en vigencia y la temperatura de la hora se mantiene en 16 grados, que se ha actualizado a la hora 9. Entonces supongo ya en esta franja horaria, en algunos minutos más, en la dirección de meteorología va a estar actualizando, con una sensación térmica a estas horas de 14.4 grados, la velocidad del viento del sector sureste está en 29 kilómetros en la hora y el porcentaje de la humedad es de 52%. Jessy, yo el pollo, que la gallina que quiero que pone huevo, no tengo que yo ponerle el huevo a la gallina. Por favor, si podés conseguirme una gallina ponedora. ¿Escuchaste? No, ya le dije, justamente no estaba, vos le dije que me trajiste una gallina. Y no, y a la audiencia le comenté hace rato que no estabas allí. Sí, así es. ¿Qué tenemos, Henry? Oh, picora.
9: Sí, hace rato. Hace rato que no viene. Ayer parece que estaba ausente. A ver. Bueno. ¿De quién sería? No. Yo miré en el otro grupo. Ya voy ahí en entrevista. Bueno. El presidente de la República, declaraciones hechas a medios en Estados Unidos, específicamente en la ciudad de Nueva York, tras la serie de actividades que ya empezó a realizar desde la jornada de ayer, el presidente Santiago Peña.
10: Colegas de América Latina y el Caribe, y con la industria tecnológica, a quienes que estamos entusiasmando a que vean América Latina como un país, como una región con enormes oportunidades.
11: ¿Cuáles son los principales acuerdos que van a buscar impulsar y si podemos tener alguna idea? Hay muchas preocupaciones sobre inteligencia artificial, sí, y más de seguridad.
10: Muchísimas preocupaciones, pero creo que los riesgos de mejora y de beneficio son mucho mayores que los riesgos hacia abajo. Creo que tenemos que saber administrar. Esto va a tener un efecto que va a transformar a todas las economías del mundo y bueno, América Latina no puede perder esta oportunidad. Tenemos todo lo que necesita en materia de generación de inteligencia artificial. Tenemos tierra, agua, energía, gente joven, profesionales realmente de una enorme capacidad. Así que tenemos que participar en estas conversaciones, no podemos estar ausentes.
12: ¿Las relaciones con República Dominicana?
10: Sí, excelente. Tengo, somos un país agroindustrial.
11: ¿Van a invertir allá o van a comenzar a exportar?
10: A ver, somos muy cercanos con República Dominicana. El presidente Abinader es un amigo personal, le tengo un gran cariño, un gran aprecio. Y sí, Paraguay está avanzando en inteligencia artificial. Paraguay tiene abundancia de energía eléctrica limpia, renovable, que proviene de represas hidroeléctricas que tenemos. Hoy Paraguay ya es el tercer país más grande en el mundo en producción de criptoactivos, así que creemos que estamos en una situación privilegiada para tener un lugar de protagonismo en esta carrera tecnológica.
11: Presidente, usted se reunió recientemente con la presidenta interina de Venezuela, Delcy Rodríguez. Algunos sectores consideran que usted incluso podría servir de puente con la administración, que tiene un carácter interino. Quiero que me dé su perspectiva sobre esas reuniones y cómo evalúa usted que la presidenta venezolana encargada se encuentre en Naciones Unidas.
10: Bueno, Paraguay se encuentra probablemente en una ubicación privilegiada después de haber sido el país que experimentó la dictadura más larga de Sudamérica, 35 años del régimen militar de Alfredo Stroessner. Y estos últimos 35 años hemos consolidado un marco democrático muy sólido, que es el que permite que Paraguay tenga los niveles de desarrollo, de crecimiento que viene experimentando. Así que nosotros entendemos perfectamente lo que implica este proceso de transición. Hay heridas enormes que todavía están muy abiertas. Esta es probablemente una de las crisis migratorias más grandes que ha experimentado América Latina. Hay cerca de 8 millones de venezolanos todavía fuera de Venezuela. Así que somos conscientes que esto, hay una enorme preocupación. Lo que ocurrió el 3 de enero, ya es de público conocimiento. La pregunta es todo lo que tiene que ocurrir después del 3 de enero. Y ahí es donde Paraguay quiere colaborar. Nosotros estamos para ayudar a Venezuela y al pueblo de Venezuela a hacer esa transición democrática y entregarle al pueblo venezolano el poder de decidir quién es su autoridad. Y esto requiere de marcos institucionales, democráticos y un acompañamiento desde la comunidad internacional. Bueno, Paraguay quiere hacer eso.
11: ¿Se habla de una fecha tentativa, aunque sea de elecciones? No. ¿Eso se asoma, aunque
10: no,
11: sea
10: no, camino? Nosotros queremos que sea lo más rápido posible. Obviamente esto tiene que ser un diálogo también dentro de las fuerzas políticas de Venezuela. Celebramos ya los encuentros que se está haciendo dentro de la Asamblea Nacional y ojalá puedan llegar a un consenso para poder hacer una elección. Y bueno, nosotros de la comunidad internacional haremos todo lo que está a nuestro alcance para poder apoyarlos.
11: Muchísimas gracias.
9: Expresiones del presidente de la República, Santiago Peña, a medios de comunicación en Nueva York tras la serie de actividades que está desarrollando actualmente el presidente de la República, hablando de lo que significa la relación República Dominicana y sobre todo también en ese aspecto de la incidencia que él puede tener, por decirlo de esa manera, y fortaleciendo el gobierno de Delcy Rodríguez, quien está hoy día como responsable, encargada de despacho, por decirlo de esa manera, ocupando la presidencia de Venezuela en forma interina. Y teniendo en cuenta también en ese aspecto lo que significa Paraguay a nivel internacional y sobre todo en ese aspecto en cuanto a la marca y la presencia del presidente en las actividades y sobre todo con los Estados Unidos últimamente, de la muy buena relación bilateral que existe con el gobierno de Donald Trump. Son las 10 con un minuto, la temperatura de la hora es de 15.4 bajo. ¿Será? Che. Pensé que iba a ir en ascenso, era porque estaba en 16. Se redujo un poquito. 15.4 y la sensación térmica está en 13.8 y la velocidad del viento se redujo. Viento del sector sur a 22 kilómetros en la hora, pero el porcentaje de la humedad creo que es lo que
1: aumentó y eso también tiene su incidencia en la sensación térmica. 66 el porcentaje de la humedad que tenemos a estas horas. La máxima para hoy es de 20 grados. No sé si se dará ya en el transcurso de la tarde por el hecho de que ahora, siendo las 10 de la mañana y la temperatura descendió un poquito, entonces puede ir cambiando esto en las próximas horas o en su defecto no llega a la máxima anunciada para hoy. Breve pausa y ya regresamos en minutos.
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Compositor, guitarrista y cantante, gran folclorista, se debe especialmente la difusión del arpa paraguaya en diversos países americanos y europeos. Inició su camino musical a los 12 años como cantante del conjunto de Julián Rejala. Se dedicó a la fabricación del arpa paraguaya y más tarde a la actividad profesional como intérprete y como compositor. Integró prestigiosas agrupaciones como el trío Los Paraguayos, el trío Los Pampas, Digno García y Los Carios, entre otros. Grabó más de 40 discos. El célebre artista plástico español Salvador Dalí, admirador de su virtuosismo interpretativo, le dedicó su obra La Guitarra, labrada en cristal de roca.

10 de la mañana con 10 minutos, 16 grados de temperatura, humedad 52% y vientos del sur-sureste a 29 kilómetros por hora, sensación térmica 14 grados, 4 décimas, ¿sí? En la ciudad de Pilar, en Ñembucú, me indican en producción, hay un acto sobre la batalla de Curupactí, ¿sí? Y vamos a... están ahí referentes del Ministerio de Defensa y otras instituciones. Y vamos a compartir el audio precisamente de este acto en estos momentos, repito, en Ñembucú.

0: del general Óscar González de las Fuerzas Armadas de la Nación, para que podamos recordar cómo corresponde la identidad que tenemos los paraguayos, donde nació nuestra identidad, donde el Paraguay demostró al mundo su valentía, su coraje, bravura y realmente lo que valemos los paraguayos. Salud, pueblo paraguayo. Muchas gracias.
1: Por favor, tomen asiento. Muchas gracias. Excelencias, damas y caballeros, a continuación, palabras del señor comandante de la Segunda División de Caballería, coordinador general de la Diagonal Histórica, general de brigada Osmar Osvaldo Ortiz Acosta.
2: Gracias, general. Sobre mi general,

0: excelencia, general de ejército retirado Óscar Luis González Cañete. Señor diputado nacional Pedro Ortiz Torres. Señor gobernador del departamento de Ñeembucú, abogado Víctor Hugo Fun. Señor intendente de la ciudad de Pilar, magíster Fernando Ramírez González. Señor viceministro de Defensa Nacional, general de división, retirado Lilio Cardoso Samaniego. Señor comandante del glorioso ejército paraguayo, general de ejército Manuel Rodríguez Sosa. Señor comandante del comando logístico, general de división Gustavo Salvador Arza. Señor comandante de la Fuerza Aérea Paraguaya, general del aire Julio Fullahondo. Señor asesor y enlace de las Fuerzas Armadas y el Congreso Nacional, general de división Roberto Olmedo Lesme. Señor comandante de la Armada Paraguaya, vicealmirante Cristian Rotella Valdés. Señores oficiales, generales, comandantes de grandes comandos y grandes unidades. Señor presidente del SEMINA, general de brigada retirado José Jiménez. Señor director de la Dirección de Policía del Departamento de Ñeembucú, comisario general inspector Cristian Ramírez Aguilera. Señores oficiales superiores, señores oficiales subalternos, señores suboficiales de comando, señores suboficiales, aspirantes, sargentos segundos y soldados. Reverendo Padre Ever Sánchez, párroco de Humaitá y Paso de Patria. Licenciada Doris Centeno, directora departamental de Educación. Comunidad educativa a todos. Señores representantes de los diferentes medios de comunicación, invitados especiales, distinguidas damas, honorables caballeros. Diagonal histórica.
1: Bueno, así compartimos con ustedes lo que es este acto de conmemoración a 160 aniversario de la batalla
0: de los escenarios Cumpacto. Más memorables de la historia nacional. La historia nos enseña que existen lugares que dejan de pertenecer únicamente a la geografía para convertirse en símbolos eternos de la identidad de una raza. Y Curupaltú, sin lugar a dudas, es uno de ellos. Nos congregamos hoy bajo el sagrado amparo de nuestra bandera, con la pira encendida en Paso de Patria, para volver la mirada hacia una de las páginas más gloriosas de la historia militar del Paraguay. Una jornada en la que el valor, la disciplina, la inteligencia y la determinación del soldado paraguayo se elevaron por encima de la adversidad y dejaron grabado a sangre y fuego para siempre en la memoria de nuestra nación. Un nombre que todavía resuena con fuerza y orgullo en el corazón de todos los paraguayos. La diagonal histórica de la gloria y el honor que une a Paso de Patria con Cerro Corá representa el trayecto de la memoria, sacrificio y resistencia nacional, donde rendimos un justo homenaje a nuestro héroe nacional sin ejemplar, el mariscal Francisco Solano López, en el marco de los festejos del bicentenario de su natalicio. Con cada tramo de esta ruta revivimos el espíritu de aquellos paraguayos que defendieron la República en los momentos más difíciles de su existencia. Un largo trayecto que el día de hoy enaltecemos las trincheras gloriosas de Curupaltú. Un 22 de septiembre del año 1866, las posiciones paraguayas de Curupaltú se convirtieron en escenario de una de las más contundentes victorias defensivas de nuestro ejército. Frente a fuerzas superiores en hombres y medios, el ejército paraguayo respondió con aquello que ninguna superioridad material pueda garantizar por sí sola una victoria, sino la conducción, preparación, disciplina, conocimiento del terreno y una voluntad inquebrantable de defender la soberanía nacional. Urupaete no constituía una posición aislada, sino que formaba parte del gran sistema defensivo paraguayo, conocido históricamente como el cuadrilátero del Paraguay, compuesto además por la fortaleza de Humaitá, Curuzú y Tuyutí, que constituían verdaderos bastiones destinados a contener el avance aliado hacia el corazón del territorio paraguayo. En aquella concepción defensiva, bajo la conducción del mariscal Francisco Solano López, presidente de la República y comandante en jefe del ejército paraguayo, sobre sus hombros descansaba la inmensa responsabilidad de dirigir la defensa nacional en los momentos más difíciles de nuestra historia. El mariscal de acero comprendía perfectamente el valor estratégico de ese lugar y la necesidad de impedir que el enemigo continuara avanzando hacia Humaitá y por consecuente al interior de la República. Para la defensa inmediata de Curupaytí, la historia colocaría en primera línea a uno de los más brillantes jefes militares de nuestra nación, el general José Eduviges Díaz, quien ya había demostrado su extraordinario valor y capacidad de conducción en acciones anteriores de la campaña, quien fuera el artífice del fortalecimiento de las posiciones, trincheras, parapetos, fosos y obstáculos fueron preparados aprovechando las características naturales del terreno, convirtiendo aquella tierra en su mejor aliada y en una formidable posición defensiva. Curupaytí se convirtió entonces en una verdadera muralla construida por tierra y madera, pero sostenida fundamentalmente por una férrea disciplina, coraje, obediencia y patriotismo. La línea defensiva no había sido quebrada jamás, ni con el más intenso fuego enemigo. El bastión permanecía firme y el ejército paraguayo había alcanzado una de las victorias que aún resuenan en las páginas más gloriosas de la historia de la Guerra Universal. Una nación que recuerda a sus héroes fortalece su identidad, y un ejército que conoce profundamente su historia comprende mejor la responsabilidad que lleva sobre sus hombros. Hoy, el glorioso ejército paraguayo, heredero de los defensores de Curupaytí, inclina respetuosamente sus banderas ante aquellos hombres que planificaron, condujeron, combatieron y resistieron en esa memorable gesta. Deseo expresar nuestro más sincero y respetuoso agradecimiento al señor ministro de Defensa Nacional, general de Ejército retirado Óscar González, por honrarnos con su presencia, presidir esta ceremonia y por el acompañamiento permanente a todas las actividades del Ejército paraguayo. Al señor comandante del glorioso Ejército paraguayo, general de Ejército Manuel Rodríguez, por su firme compromiso con la preservación de nuestra memoria histórica, que nos permite honrar nuestro pasado, fortalecer el presente e inspirar al futuro. Que con el fortalecimiento de la identidad nacional permite que las nuevas generaciones mantengan viva la llama del patriotismo. honrando el legado imperecedero de quienes ofrendaron su vida por la libertad, la soberanía y el honor de la República del Paraguay. Que desde las trincheras eternas de nuestra historia continúe resonando el ejemplo de Curupaytí. Que el liderazgo del mariscal Francisco Solano López, la brillante conducción del general José Eduvigis Díaz y el valor de todo un pueblo permanezcan vivos en la memoria de nuestro ejército y de nuestra nación. Y que mientras exista un paraguayo dispuesto a recordar a sus héroes, Curupaytí será una trinchera eterna de nuestra memoria, testimonio del valor de una generación, símbolo de resistencia, altar del patriotismo y, por siempre, tierra del honor y la gloria paraguaya. Gloria eterna a los defensores de Curupaytí. Honor y gloria al mariscal Francisco Solano López Carrillo. Y viva por siempre la República del Paraguay. Muchas gracias.
2: Bueno, así estábamos escuchando las expresiones del comandante de la segunda brigada, Osmar Osvaldo Ortiz Acosta. Sí, brigada de caballería, ¿verdad? Uh-huh. Sí, una de las batallas más importantes libradas en el durante la Guerra Grande, como se conoce, ¿verdad? Del 64 al 70, ¿verdad? En esa guerra contra Argentina, Brasil y Uruguay. Sí, donde la táctica...
3: De las pocas victorias.
2: Sí, exactamente. De la táctica y del aprovechamiento que dieron en la ocasión, según cuentan, ¿verdad?, de que las bajas en el sector paraguayo fue mínimo en aquel entonces, como así también heridos. Sin embargo, en las fuerzas enemigas, ¿verdad?, hubo muchísimas pérdidas, creo que más de 2.000 soldados muertos, fusilados prácticamente en la ocasión de esa batalla.
4: Saludo especial
2: ¿A quiénes tenemos? Al ministro de Defensa, don Oscar González.
4: Intendente municipal de la ciudad de Pilar, señor Fernando Ramírez. Señor viceministro para las Fuerzas Armadas, para la Defensa Nacional, perdón. Señor comandante del Ejército Paraguayo, señores
2: comandantes. Bueno, está complicada la comunicación con la ciudad de Pilar. A estas horas, lugar donde se desarrolla precisamente esta actividad, una comitiva muy especial, ¿verdad?, para conmemorar los 160 aniversarios de la batalla de Curupaytí durante la Guerra Grande. Uh-huh. ¿Recuperamos o no, Henry?
5: Aún no. Está sí. Buscando. Bueno. Está buscando en la nube.
2: En la nube.
5: No tiene que ver.
2: Así es.
5: Bueno, señor. Vamos a hacer los ajustes pertinentes. Agradecemos mientras a la gente del...
4: Señores oficiales, generales, superiores, subalternos, queridos suboficiales, activos y en la honrosa situación de retiro, que hicieron un esfuerzo para estar con nosotros en este acto tan importante. Voy a explicar brevemente sobre todo a los jóvenes. Esta pira que está acá, que fue encendida en Paso de Patria, como parte de un plan del comandante del ejército paraguayo, el general Rodríguez. Eso tenemos que saber. Esta pira fue encendida en ese lugar y va a acompañar a este esfuerzo por honrar el pasado que estamos haciendo desde el ejército paraguayo, desde la Fuerza Armada de Paraguay. Y ahora estamos en Curupaytí, mentalmente. Antes de proseguir, mi saludo especial a los señores oficiales y suboficiales de la Policía Nacional, que nos honran con su presencia y la cual agradezco profundamente en nombre del Ejército Paraguayo. Decía que este emprendimiento es para honrar al pasado. Y nosotros como paraguayos, los niños, los jóvenes, los grandes como nosotros, tenemos no solamente una responsabilidad, tenemos una obligación moral de recordar a nuestros héroes que tanto hicieron por nosotros, tanto que dieron su vida, su sangre. Yo por eso a este emprendimiento que

0: Bueno. Se hace...
1: Está complicada la comunicación.
0: Comunicación. ¿Sí? Sigue hablando el ministro, pero la señal lo que es el tema.
1: No, hay fidelidad. No está fuerte, firme la señal. No es constante, por decirlo. Entonces, se complica la comunicación.
0: El audio.
1: Y el audio, en este caso, el desarrollo del acto para nosotros, ¿verdad? Para, sí. A través de Radio Nacional y a través del canal 15.2. Reiteramos, está hablando el ministro en situación general, en situación de retiro, don Oscar González, ministro de Defensa Nacional.
0: Este, el... está haciendo lo que a mí particularmente me gusta. Pero es una cuestión mía nomás. Este, hablar sin la memoria, sin leer. Iñaka Itewi. Seguimos escuchando a Enrique Bordón.
2: A nuestro vicepresidente, a nuestro ministro de Defensa, que cuando eso se llamaba ministro de Guerra y Marina, a dos hijos del propio presidente de la República, al coronel Panchito López y a un Itaí de 11 años. Hijos del presidente de la República.
0: Bueno, y gusto final la intervención, la historia, pero no es que nosotros cortamos, es tiene que ver con la tecnología, la señal. ¿O recuerdas dónde usted ahí?
1: No hay forma de, con los compañeros de
0: allá, ¿verdad? De hacer un telefónico, ¿verdad? Por lo menos el audio. Bueno.
1: Con niños para tener íntegramente.
0: Ok.
1: Ah, ya sí, una línea de actividad normal entonces. Ya sí. Son 10,29 minutos.
0: Sí.
1: La temperatura, o sea que Ale me sorprendió de rato. Estaba en 16 grados y descendió un poquito. 15,4.
0: Puede ser debido al viento.
1: No, y sí, la velocidad del viento porque se redujo. Estaba creo que en, en 29 y se redujo 2 kilómetros. Sí. A 27 está ahora.
0: Sí.
1: Y también, por ende, la sensación térmica bajó en 13,8 grados.
0: Sí. Baja. Vale, y el otro efecto es el porcentaje de humedad también está bajo,
1: sí,
0: seguro.
1: Ah, sí, bajó también un poquito el porcentaje de la humedad.
0: Bueno, habíamos anunciado antes lo del... la cédula para la votación. Y,
1: para repito, repasar, me dijo, nos trajo unos elementos...
0: Agradecer también a Jessy que nos acercó acá y a la gente del Tribunal Superior de Justicia Electoral. Un material ilustrativo, algo habitual de la gente del TSJE ante algún evento de concurrencia masiva. Internas municipales y generales, ¿sí? Siempre Burucaña Nela, material
1: de apoyo.
0: Este ilustrativo, instructivo.
1: Y de
0: dice hashtag elector informado. Muestro en la cámara. Aquí les va. Qué lindo. Gracias a la gente del TSJ. Hashtag elector informado. Hoy invite bebé la ya Sara. Va y se miren lo que es. Bien, bien.
1: Material.
0: Ilustrativo.
1: Sí.
0: Bien detallado. Gracias. Hoy vaite por las informaciones que te mía. ¿Por qué se utilizan las máquinas de votación en las elecciones? Con la máquina de votación, ¿qué puedes hacer? Este, ¿sabes que tu voto cuenta con un mecanismo de verificación? ¿Sí? Simulador oficial. ¿Verdad? Y después también habla, por supuesto, de lo que tiene que ver con en qué estado, en qué condición el ciudadano está habilitado para sufragar, para votar, para cumplir el deber cívico. Y en ese aspecto, sirve para estas próximas internas, sirven las cédulas, inclusive vencidas. La cédula física vencida. Uh-huh. Si no tuviste tiempo de renovar o te sorprendió, ¿verdad? Tu cédula vencida, te va a servir la cédula vencida física, no la electrónica, todavía. ¿Y por qué será, verdad? ¿Por qué será que no sirve todavía la electrónica? Ellos tendrán su motivo, su razón. Pero yo estimo que de aquí a poco ya va a servir también lo que es un documento de identidad finalmente, ¿verdad? Solo que en un formato digital.
1: Así es.
0: Bueno, entonces cédula vencida sirve, pero no la electrónica. Y a partir de los 18 años, donde automáticamente ya uno pasa a hasta al formar parte del registro cívico permanente. Pero una indicación que indicabas, Ricky, reitero, uno debe igualmente verificar eso, hacerle un seguimiento. Y también, perdón, Ricky, está habilitado también la consulta del padrón.
1: Claro.
0: ¿Dónde uno vota? ¿En qué local? ¿En qué mesa? Ya con tu número de cédula no mono ingresa y ya sabe dónde votar y en qué mesa.
1: O invite la información que hace referencia a las elecciones, por ejemplo, dice, ¿en cuántos municipios se elegirán autoridades?
0: Sí.
1: En todo el país, los ciudadanos de 263 municipios elegirán a sus autoridades. Uh-huh. ¿Y qué vamos a elegir? Intendentes y concejales.
0: Sí.
1: Periodo, 5 años va a durar el periodo de mandato, ¿verdad?
0: Sí, señor.
1: Que arrancaría en fines ya en noviembre de este año hasta el 2031. Uh-huh. El periodo de mandato, 5 años. Organizaciones políticas y candidaturas, dice, participarán en todo el país. 54 organizaciones políticas, 32 partidos políticos, 22 movimientos políticos y 214 alianzas. Mira la participata en los diferentes puntos del país, así que en los 263 municipios o distritos. Candidatura para las elecciones municipales, dice, se va a estar eligiendo, hay un total de 630 candidatos a intendente.
0: 630 sí, a nivel país.
1: A nivel país, claro. Después dice 100. En total de candidatos 630. 100 mujeres, que significa el 15,9%. Ah, 530 varones, hombres, que significan 84,1%. En cuanto al porcentaje de la división. Así que sigue mandando la candidatura de varones en este tema, si bien se han insertado en un porcentaje importante, pero todavía no es lo suficiente, porque alguna vez se hablaba, ¿verdad?, que es 50-50.
0: En política, pero no duró mucho eso.
1: No.
0: En política como que son más reacios a permitir, no sé si será el temor a que la mujer demuestre siempre más capacidad, mayormente, lleva. Entonces, no sé si pasa por ahí o qué otra cuestión, ¿verdad? Pero la mujer no tiene aún el espacio que
1: y mira, con mucho esfuerzo fueron ganándose.
0: Sí, no hay con mucha pelea. Sí. Mucho con, también anduvieron.
1: Mucho anduvieron para eso. Hoy día tienen una participación importante, ¿verdad? Por lo menos de acuerdo a estos datos del TSJE, para estas elecciones, habla de una candidatura del 15,9%, que equivale a 100 mujeres de los 630 candidatos que van a tener estas elecciones municipales.
0: Sí, señor.
1: Bueno,
0: 10:36. Está en línea de comunicación el ingeniero José Luis Heise, que es presidente de Capaco. Capaco anuncia la visita del expresidente de Colombia, Iván Duque, a Paraguay por su 59 aniversario. La noche Capaco, la noche mágica. Sí. Hola, ingeniero José Luis Heise, ¿cómo estás? Buen día, Ricardo y Alejandro, te saludamos.
3: Hola, buen día, Ricardo y Alejandro, ¿cómo están ustedes? Un gusto poder estar al aire y gracias por el espacio. Y sí, con respecto a la venida del expresidente colombiano Iván Duque, Capaco desde el año pasado está haciendo un esfuerzo y está trayendo a personas que han hecho un trabajo encomiable en su país. El año pasado le trajimos al expresidente chileno Eduardo Frei, y este año conseguimos que el expresidente Iván Duque acceda a estar en la noche Capaco, lo llamamos así, cumplimos 5 años el 19 de octubre, es así, ¿verdad?
1: La noche Capaco el 19 de octubre, ¿y dónde será eso, ingeniero?
3: En nuestra casa.
1: Ahí nosotros en Cervantes.
3: Nuestro local. Sí, señor, tenemos nuestro local propio, y aunque puede ser que sea pequeño, nuestra casa es acogedora, queremos recibirle en nuestra casa, ¿verdad? Y autoridades nacionales también ya confirmaron su presencia ante la venida de esta persona, que hoy tiene un rol muy importante en Latinoamérica, en varios sectores, no solamente en el sector de infraestructura, en el sector energético, en el sector político de varios países. Y bueno, conseguimos hace 2 semanas que él acceda a nuestra solicitud y está llegando, está viniendo el 19 de octubre.
1: Ingeniero, a más del expresidente de Colombia, Iván Duque, ¿algún otro orador para la ocasión?
3: No, en forma específica traemos una sola persona que va a hablar sobre el desafío que tiene en este caso el Paraguay, pero Latinoamérica en lo que hace a infraestructura. Es el invitado especial de la noche y él es el que es el que va a estar conversando ahí, ¿verdad?
1: Uh-huh. Ingeniero, y los de hecho de que esta actividad apunta sin duda para los socios de la Cámara Paraguaya de la Construcción, pero ¿quiénes pueden participar a más de los socios de la Cámara en la ocasión y cómo hay que hacer para ser partícipe de esa noche de gala de la Cámara?
3: Bueno, están todos invitados, evidentemente, lógicamente que los socios de la Cámara son los invitados, pero es para acceso a todo público. Hemos recibido llamadas de economistas y probablemente hagamos algo especial para los economistas del país, ¿verdad? Que están interesados un poco en escuchar la experiencia Colombia para porque Colombia creo que fue en prepandemia 2018-2022, creo que estuvo Iván Duque como presidente de Colombia, uh-huh. Y él pasó por una crisis política importante, ustedes se recordarán, con el presidente Maduro de Venezuela, y también Colombia estaba con una crisis financiera, económica, y que este presidente dio una salida muy, muy buena con respecto a todo lo que es infraestructura de Colombia, uh-huh. A todo lo que es energía Colombia. Y hoy Colombia es uno de los países referentes en Latinoamérica con respecto a infraestructura. Es de primer nivel, más o menos entre Chile y Colombia están peleándose quién tiene mejor infraestructura, ¿verdad?
0: Uh-huh. Bueno, es un motivo más que suficiente para determinar por qué se optó por invitarlo, sin dudas, ingeniero, que va a ser importante, sí. Lo que él exponga y lo que se pueda aplicar también a partir de ahí en estos rubros, en estos sectores. Pero ¿cómo se dio? ¿Cómo se concretó la venida del exmandatario presidente?
3: Bueno, en todos los países de Latinoamérica hay un consejo de políticas de infraestructura, se llama. Uh-huh. Que tienen la gran mayoría de los países de Latinoamérica, que está formado por expresidentes de la República de sus países, por exministros de Economía, por exministros de Obras Públicas, ministros de la Vivienda, ministros de Industria, y se le llaman Consejo de la Política de Infraestructura del País. ¿Qué hace este consejo? Este consejo, su nombre lo indica, da consejo al gobierno del momento hacia dónde llevar la infraestructura, porque ¿qué ocurre normalmente? Y esto ocurre con demasiada frecuencia en nuestro país. Cada gobierno que entra cambia las políticas. Tuvimos caso inclusive de que hay obras muy importantes que necesitaba el país, el Metrobús, que bueno, se dejó de hacer y se pasó a otro tipo y se cambiaron de política, entra el siguiente gobierno, cambia las políticas, y lo que hace este Consejo de Política e Infraestructura un poco es guía, lleva el norte de lo que un país necesita en todo lo que es infraestructura. Y cuando hablo de infraestructura, no hablo solamente de la ruta, hablo de saneamiento, de desagües pluviales, cloacales, hablo de puertos, de aeropuertos, hablo de grandes hospitales, que de alguna manera lo está haciendo este gobierno también, y el gobierno anterior también lo hizo. Lo que pasa es que lo interesante de esto es que trascienda gobiernos y que no que cada gobierno venga y todo lo que hizo el gobierno anterior deje ahí en agua de borraja o deje enfríe y empiece cosas nuevas. Eso de alguna forma atrasa la infraestructura de un país. Y Paraguay hoy sigue ocupando el penúltimo lugar en infraestructura en Latinoamérica. Estamos realmente en infraestructura mal. Y con eso no le quiero culpar al gobierno actual, ni al anterior, ni nada, sino que esta gente que viene nos da una visión de cómo avanzar con infraestructura en un país.
1: Ingeniero, la política de Estado sigue siendo una materia pendiente en nuestro país.
3: ¿Verdad? Sigue siendo una materia pendiente
1: sí, porque,
3: en nuestro país.
1: Arrastramos de hace años o décadas, ¿verdad? Y se pensó que por lo menos algo iba a cambiar después de la caída de la dictadura, ¿verdad? Pero la cuestión política prima muchas veces, bueno, y hay obras o proyectos que de repente, ¿verdad?, se encaminan, pero después quedan a mitad de camino. Pero hoy día, en ese aspecto, algo se ha avanzado, pero no es lo suficiente aún, ¿verdad, ingeniero?
3: Y mira, por ejemplo, en la pandemia se hablaba que Paraguay, pandemia te hablo 2020, 2021 hasta 2022, que Paraguay necesitaba invertir $1,000 millones para salir de esta infraestructura mala que tenemos. Hoy, 2026, ya no es más 1,000 millones, no es más 10,000 millones. Lo que se necesita 30,000 millones, o sea, $3,000 millones al año tiene que invertir el gobierno que entra para que Paraguay pueda ir creciendo. Porque si no crece la infraestructura, la economía de un país tampoco va creciendo. O sea, y de vuelta, infraestructura no es solamente ruta. Uh-huh. Es energía. Estos grandes emprendimientos que quieren hacer en el norte para hacer. Y bueno, sin energía eléctrica no va a poder hacer. No va a poder hacer sin un centro de un hospital grande. El gobierno está haciendo todo eso. Pero yo de vuelta digo, Paraguay es un foco en el cual quieren venir muchos países, empresas, empresarios que quieren venir a trabajar, pero se encuentran con una problemática. Es Ciudad del Este, Encarnación, Pedro Juan, Concepción y hasta ahí nomás, ¿verdad? Entonces, y empezamos a tener problemas eléctricos y después tener que contratar 3,000 funcionarios, por ejemplo, para hacer. Y la pregunta del funcionario es, che, mía, ¿y yo acá me van a pagar mejor? Pero ¿dónde le van a atender a mi esposa y a mis hijos cuando tengo un problema de salud? Y no hay, a 100 kilómetros hay. Entonces, la gente cuesta salir de su lugar de trabajo e irse a un lugar donde pueda ganar mejor, pero no hay infraestructura. O decir, che, ¿y a dónde le meto a mis hijos en el colegio? No, ahí no hay colegio, ¿verdad? Entonces, eso es infraestructura. Infraestructura es dar soporte a actividades del sector privado que quiera invertir grande en el Paraguay. Eso es infraestructura y Paraguay todavía está muy lejos de eso.
1: Pero se estaba procurando hacer el esfuerzo y en ese aspecto, ingeniero, con relación al cumplimiento de la deuda que estaban teniendo, ¿verdad?, en concepto de certificados con el sector, ¿cómo ha ido avanzando con el nuevo ministro Lovera?
3: Bueno, para cerrarte el caso anterior, yo no le critico a ningún gobierno, solamente como te digo, es cada 5 años entra el último año de gobierno ya no se invierte más. Y el primer año del siguiente gobierno tampoco se invierte. Entonces hay un corte en esa inversión. No le critico a ningún gobierno. Segundo, el tema de la deuda, sí, con este ministro Lovera cambió sustancialmente. Nos debían, o sea, debía al sector de la construcción, también al sector farmacéutico, ¿verdad? Uh-huh. Pero al sector de la construcción debían mucho dinero. Para nosotros es mucho dinero, ¿verdad? Y hoy la deuda bajó así también mucho. Hoy la deuda yo creo que está entre 120 y 150 millones de dólares, que además de los intereses, para los intereses salió una ley que hoy se está trabajando para que esos intereses puedan ser honrados. Entonces se hizo mucho de la avenida de Lovera, se hizo mucho por el sector. Yo hablo de nuestro sector, el sector de la construcción. Mucho se hizo, mucho. Y hay una buena perspectiva. Y ellos para fin de año quieren cancelar la deuda. Y fin de año es 3 meses más, 4 meses más. O sea, estamos a la puerta de fin de año. Y estamos hoy satisfechos con el trabajo que hizo el ministro Lovera, con el trabajo que hizo la ministra Claudia Centurión. Y lógicamente el presidente Santiago Peña tomaron un poco más conciencia de lo que nosotros estamos aportando a la economía del Paraguay. Porque tal vez vos decís, ¿qué es lo que es 300 millones de dólares? Y a lo mejor no es mucho, pero sí aportamos mucha mano de obra. Nuestro fuerte del sector de la construcción es que damos trabajo a mucha gente. Uh-huh. Y eso Eso se vieron los números de las últimas, lo último que sacó el INE, que de 320 mil que empezamos, hoy estamos ya en 370 mil, 50 mil obreros más. Uh-huh. Y eso es mucho, eso habla. Si va a hablar de 50 mil obreros más, está hablando de alcanza multiplicar por 450 mil a 200 mil personas, estamos alcanzando más de lo que veníamos alcanzando. Entonces, sirvió mucho la presencia, el cambio para nosotros. Yo no quiero hablar mal del anterior, pero nos ayudó muchísimo este cambio, y el ministro Loera hizo su palabra, hoy puedo decir, cumple su palabra, nos prometió pagarnos y nos está pagando.
0: Es una buena manera de ir cerrando el año y con buenas perspectivas también para lo que resta de esta administración considerada, ingeniero.
3: Así es, ¿verdad? Porque hay proyectos que se están licitando de vuelta, proyectos muy importantes, qué sé yo, el pavimento de Concepción a Vallemí, por ejemplo, ¿verdad? Que es muy importante para la economía. Se están licitando o se están construyendo ya 7 grandes hospitales en todo el país, que es demasiado importante para la economía del país, para que vengan inversionistas en Mariscal Estigarribia, en Curuguatú, en Concepción, en Coronel Oviedo. El Coronel Oviedo ya está. En Ciudad del Este se va a hacer de vuelta un hospital grande. En Santaní, ¿verdad? Y también el hospital grande de Itagua. O sea, hay proyectos, en algunos en ejecución y otros listos para ser adjudicados, que yo creo de que de una vez, sin infraestructura la economía no puede crecer. Ese es nuestro lema, ¿verdad? Sin infraestructura la economía tiene su límite de crecimiento, ¿verdad?
1: Ingeniero, ¿y cómo están viendo ustedes el presupuesto para el año 2027 en lo que se refiere al sector? Justamente, ¿hay condiciones, se observa de que se puede seguir creciendo para darle sostenibilidad a lo que se viene haciendo?
3: Bueno, mucho mejor que el 2026. El 2026 el presupuesto era 570 millones de dólares para el Ministerio de Obras Públicas. Hoy salió en la prensa que ayer o anteayer estuvo la ministra con su equipo de trabajo defendiendo un presupuesto de 1.000 millones de dólares. Mucho mejor. Pero te repito, no es suficiente. La necesidad es 3.000 millones de dólares. El Paraguay necesita eso para salir de esta problemática que hoy tenemos de infraestructura.
1: Uh-huh. En las condiciones actuales, presidente, ¿el sector está creciendo también o se ha estancado a consecuencia de todas estas situaciones que se ha venido dando por la falta de pago?
3: Mira, desde el mes de marzo a abril las condiciones cambiaron. Y de vuelta te digo, los números reflejan de que está creciendo. El número más evidente es la cantidad de mano de obra adicional que ocupamos. De 320 estamos en 370 mil obreros. Eso es una señal de que el sector se está recuperando. ¿Se puede hacer más? Claro que se puede hacer más, indudablemente. Pero es una señal, te digo, esto salió hace un mes atrás aproximadamente, en agosto, después de marzo, ¿verdad? Son 5 meses o tal vez 6 meses que el sector se está recuperando y es una muy buena señal.
1: Así que hay un crecimiento importante nuevamente, sí. O recuperación, por decirlo de esa manera, del sector, ¿verdad? Porque en algún momento esa ralentización que se tuvo en el sector también significó, ¿verdad?, racionalizar recursos humanos a la hora de trabajar, ingeniero.
3: Es así como decís, ¿verdad? En la recuperación nosotros estamos con mucha expectativa, con mucha esperanza de lo que se viene en los próximos 2 años antes de un cambio de gobierno. Estamos de vuelta, las empresas están de a poco, están saliendo de este mal momento. Hay empresas que pidieron su convocatoria, ¿verdad? Y sí, como noticia importante te digo, de que hay empresas que pidieron esa convocatoria que están saliendo de esa problemática, ¿verdad? Y volviendo a trabajar, que para nosotros es una señal demasiado importante. como son empresas que yo no estoy autorizado a dar nombre, sí, evidentemente en algún momento dado se va a ir sabiendo, ¿verdad? Pero empresas que remangaron, porque ¿a quién le gusta pedir una convocatoria de acreedores? Remangaron, se pusieron a trabajar a full para que poder salir de este mal momento y están saliendo de ese impasse, ¿verdad?
1: Y es una buena noticia porque significa la recuperación de fuente de trabajo, y en ese aspecto lo hacía él mismo, ¿verdad? Sin hacer mención al nombre, ¿verdad? Del ingeniero que también en su momento fue por mucho tiempo presidente de la Cámara, ¿verdad? Sí, es una muy buena noticia lo que está compartiendo con nosotros en ese aspecto.
3: Él es uno de ellos, sí.
1: Sí, ingeniero, precisamente. Pero yendo un poco a lo que significa el movimiento financiero también para el sector, probablemente es prematuro hablar, ¿verdad? ¿Cómo van a llegar a diciembre por el tema del aguinaldo, ¿verdad? Pero las empresas siempre hacen, trabajan en la previsibilidad, ¿verdad? En ese aspecto, porque hubo en otras circunstancias en que sí se tuvo que lanzar un SOS en ese aspecto, ¿verdad? De que no se sabía cómo se cerraba el año. ¿Este año cambia eso, ingeniero?
3: Y comparado con el año pasado, mejor, estoy seguro de eso. El año pasado pasamos mal, ¿verdad? Mal pasamos, ¿verdad? Yo estoy seguro que este año eso se revierte. Yo, por lo que estamos a hoy, ¿verdad? Y están cumpliendo lo que prometió tanto el Ministerio de Obras Públicas como el Ministerio de Economía y Finanzas, yo estoy seguro de que vamos a llegar mucho mejor que el año que viene, con seguridad.
1: Bueno, eso es una buena noticia también, entonces. Bueno, ingeniero, agradecerte tu tiempo y reiterar, entonces, el 19 de octubre, ya en la vuelta de la esquina nada más está la noche de Capaco, 59 aniversario, ¿verdad?
3: Así mismo, 59 aniversario. Ustedes están todos invitados, nos gustaría que vayan a escuchar a un presidente,
1: sí,
3: a un expresidente,
1: claro,
3: de Colombia.
1: Una linda oportunidad. Sí,
3: sí, váyanse, están invitados, el acceso
1: año
3: libre y gratuito para todos, ¿verdad?
1: Sí. El año pasado, magistral, fue también la oratoria del expresidente de Chile, que es ingeniero.
3: Sí, Frey. Y creemos de que este tiene también el nivel. Es más joven este, tiene 50 años, ¿verdad? Uh-huh. Eduardo, el presidente Frey, ya un poquitito mayor, ¿verdad? Sí. Pero vino con todas las pilas y nos dio clases magistrales sobre infraestructura. Pero este señor, muchacho joven, abogado, ¿verdad? Viene también con el esquema de infraestructura, no solamente de ruta, puerto, aeropuerto, viene con una gama importante de lo que es energía eléctrica, lo que es la energía renovable, viene con otras cosas más que va a ser interesante escucharle. Invitadísimo, ¿eh?
1: Pero con un pequeño gran detalle, con ese conocimiento al que hacía mención, ingeniero, es que fue presidente de la República, ¿verdad? Y ahí concentra muchísimo, ¿verdad? Entonces sabe y mucho.
3: Sabe mucho y su experiencia fue buena, que bueno, que eso le da puntos adicionales, ¿verdad?
1: Así es. Bueno, ingeniero, un gusto, como siempre, la charla, un abrazo y a seguir trabajando por el progreso del país, por sobre todo.
3: Gracias, y siempre a las órdenes. Un gusto, un abrazo fuerte.
1: Igualmente por acá, ingeniero. Don José Luis Heisege, presidente de la Cámara Paraguaya de la Construcción. El 19 de octubre, la noche de Capaco.
4: Sí, señor.
1: Aniversario.
4: Me quedé nomás con la frase, ¿verdad? Entre todo lo que dijo también, ¿verdad? Importante. Quizás no sea mucha plata, 100 millones, 120 millones. Para el sector quizás no,
1: sí,
4: ¿verdad?
1: Por
4: lo que en la práctica, en lo físico, se
1: por
4: puede hacer de repente con ese sí, monto, con ese presupuesto, pero es muchísimo.
1: En nuestro
4: plata.
1: Bolsillo no cabe todo eso.
4: Muchísimo,
1: nunca,
4: no es mucha plata, quizás muchísima.
1: Sí, sí. 300.000 más.
4: Pero el sector se maneja así con esos montos,
1: no, y claro,
4: a partir de ahí.
1: Hay que decir que las obras en general de infraestructura tiene mucho presupuesto, y por lo tanto, a la hora de hablar de dinero, hablamos de muchísimo dinero.
4: Sí.
1: Pero que por el volumen y lo que significa, probablemente para el sector tampoco es mucho.
4: Sí.
1: Pero jeta.
4: Sí, señor.
1: Bueno, fíjate, ahora dijo fue a 1.000 millones de dólares lo que se pretende invertir para el 2027.
4: Sí,
1: bueno, está don Francisco Olmedo. En línea de comunicación, director de recursos electorales, el TCE,
5: TSJE.
4: Sí, Alejandro. Sí, señor. Sí. Justamente estábamos agradeciendo y en su sí, en su persona, aprovechando que están en línea y a través de él a su al equipo, a toda la gente del Tribunal Superior de Justicia Electoral, porque repito, ante cada evento de convocatoria, ¿verdad? Siempre nos envían los materiales ilustrativos, ilustrados. Bien
1: instructivo, ¿verdad?
4: Bien con lo con bien detallado, así tal cual dice acá, hashtag elector informado, perfecto. Con todo esto de esa información que se tiene acá, ¿cómo no va a estar informado uno, verdad? Y esa es la idea, el propósito, para que uno...
1: Lindo material, muy
4: conocimiento instructivo. Sobre nada de lo que...
1: Se valora y se aplica.
4: Sí, señor.
1: El buen trabajo que hacen en ese aspecto.
4: Gracias, don Francisco Olmedo, por el material y te saludamos ya. Y congratularte a vos y a tu equipo siempre por esta tarea de todo tiempo. Pero se destaca, resalta más en una jornada previa a una elección e inclusive después, ya con los resultados oficiales. ¿Cómo está, don Francisco Olmedo?
6: Muy buenos días a la audiencia, muchas gracias. Gracias a ustedes siempre, la gente de la prensa, que gracias a ustedes nosotros también podemos informar a la ciudadanía y nosotros les sentimos a todos ustedes como compañeros porque están constantemente con nosotros en todos los trabajos que venimos realizando, ¿verdad? Estamos nosotros ya preparando ya todos los, de hecho están todos preparados los materiales para los 5.043.154 electores habilitados. Por resolución del Tribunal Superior, 350 electores por mesa, eso nos da 14.711 mesas en toda la República, en los 263 distritos del país. Tenemos 1.187 locales para estas elecciones. A la fecha nosotros, todos lo que son los departamentos del interior ya han superado la auditoría judicial. Mañana, el miércoles, seguimos con la auditoría judicial de los maletines, de lo que es central y capital, y luego eso ya el domingo ya estaríamos nosotros saliendo para Alto Paraguay, en los materiales de Itapucumí, Itacuá, de Puerto Pinasco, de Presidente Allende, y luego todo lo que es el Alto Paraguay, ¿verdad? También estamos ya realizando la carga de máquina de votación del depósito que vienen a Parque Cerrado al Tribunal Superior, y ahí en el terreno de los militares, ¿verdad? Ya hemos coordinado con la Policía Nacional, con todos los agentes de seguridad, lo que va a ser el despliegue. El despliegue de todo el interior se va a dar el miércoles 30 y luego ya nos estaríamos abocando el viernes para Central y el sábado para Capital. Esa es la situación actual en la que estamos hoy día.
7: Estoy mirando nada más, don Francisco, este material de trabajo que nos enviaron precisamente, y veo acá, por ejemplo, ¿verdad? Un poquito la diferencia, somos más que las mujeres en total, ¿verdad? A sufragar en la ocasión, que habla de 2.550.659, ¿verdad? Y de 2.492.495 de mujeres. Pero en contrapartida, mirando otra parte, en cuanto a los jóvenes, ¿verdad? Que habla de un poco más de 1.363.000, y allí hay más mujeres que en el sector de jóvenes, ¿verdad? Así que ahí no supera a la hora de la discriminación, ¿verdad?
6: Esos son los datos que tenemos actualmente, ¿verdad? Tratamos de preparar con todas las direcciones un material que le sirva a la ciudadanía y a todo en general, ¿verdad?
4: Y hasta ahora, entonces, normal el desarrollo de estas labores previas al día propiamente, don Francisco. ¿Estos materiales son de producción nacional o importados?
6: Los materiales electorales que nosotros utilizamos.
4: Sí, en general.
6: Bueno, nosotros tenemos los sobres de seguridad que tengo entendido que se hace afuera, que son los sobres de 1, 2, 3, los boletines.
7: Un famoso sobre.
6: Sí, y que siempre se pidió mucha seguridad y qué más seguridad que estos sobres, que una vez que se cierran ya únicamente queda romper, no hay forma de abrir y de alguna manera tratar de cubrir una vez que se abrió, o se rompe y se tiene que cambiar. No hay otra con este tipo de sobres.
7: Pero con relación a los útiles electorales que se utilizan en el día de las elecciones, son, digamos, impresos aquí en nuestro país, ¿verdad?
6: Sí, todo lo que es el expediente, la etiqueta hace la dirección de informática a través de su departamento de impresiones. Todo se imprime acá y se realiza mesa por mesa, tanto el expediente para presidente y los dos vocales. Ajá. También todas las etiquetas que van por el maletín, todo lo demás. Salvo ese sobre de seguridad y las boletas que se utiliza para la máquina, todo el resto se hace acá.
7: Ajá. ¿La distribución de los útiles electorales a partir de cuándo se estará haciendo, don Francisco?
6: Y la primera salida es este domingo 27, que, como te repito, sale Itapucumí, que está al costado del río Paraguay, ¿verdad? El que es dependiente de Itacua, un distrito de Concepción. Luego también está el de Puerto Pinasco, que ya es presidente Alle. Y luego todo lo que es Alto Paraguay se va en embarcación. Nosotros de la sede central llevamos hasta Concepción, ahí embarcan ellos y ya empiezan a remontar el río, ¿verdad? Y todo el interior, luego a partir de Cordillera, Paraguarí, Itapúa, todo lo que es Alto Paraná, todo el interior es el miércoles 30. Luego el viernes hacemos lo que es central y el sábado hacemos el despliegue de Capital. Capital tiene la particularidad de que de la sede central va directo a los locales de votación, son 145 en total.
7: Don Francisco, bueno, Asunción va a ser siempre la última en recibir los útiles electorales porque la cercanía, por decirlo de esa manera. Y en cuanto a las instituciones educativas a utilizar, ¿de cuántos estamos hablando y todos los locales de votación van a ser en escuelas y colegios?
6: Los locales en total tenemos 1.187, pero en su gran mayoría son escuelas, colegios. Entre ellos tiene otra vez clasificación público-público, subvencionado, y algunos son privados, ¿verdad? Hay locales de votación, puede ser una sede de la municipalidad, algunos dependen, por ejemplo, del Ministerio de Agricultura, que son locales que fueron fijados. Podría pasarte inclusive el listado de esos casos puntuales, pero no es el 100% escuelas o colegios, ¿verdad? Sí, en su gran mayoría.
7: Ajá. ¿Las escuelas agrícolas serían en este caso los dependientes del MAC?
6: Sí, exacto.
4: Ajá. Director, quizás no sea tu área directamente, pero igual, como alguien de la institución, consultarte sobre lo que fue este simulador oficial que dispuso la institución, justamente para que la ciudadanía se familiarice, ¿verdad?, a la hora de ir a votar, ¿cómo viste el actuar de la gente ante esto?
6: Nosotros lanzamos el simulador justamente porque muchas veces nosotros nos hacen el pedido con que sean con las candidaturas ya

0: comunicación o divulgación en base ya a su candidato que ellos tienen ahora.
1: Director, en ese aspecto, volviendo un poco en cuanto a la distribución de los útiles electorales, ¿qué incluyen esos útiles electorales?
0: Bueno, nosotros, digamos, clasificación grande, obviamente necesitamos las máquinas necesitan las boletas, esas boletas están dentro del maletín, el maletín contiene lo que es el expediente tiene la carátula, tiene las actas de apertura, tiene las actas de incidentes, toda la de incidente, oposición, voto ciudadano, y tiene propiamente el padrón, tiene el acta de cierre, también tiene la demás acta que necesita, y después tienen todos los sobres de seguridad, el sobre 1, el sobre 2, el 3 boleta utilizada, que en esta oportunidad son replegadas por la Junta Cívica, el 1, el 2, el 3 boletín utilizado al juzgado. El juzgado, el 1 y el 2, posteriormente le lleva al tribunal de la circunscripción y se queda con el 3 y boletines utilizados del juzgado.
1: Bolígrafos, tinta indeleble elemental.
0: Tiene bolígrafo, tinta indeleble, tiene una cantidad de cartelería. También hay que, importante recordar, aprovechando esa oportunidad, ¿verdad?, que las máquinas de votación están atadas a la mesa. No es que uno puede ir a votar en otra máquina que no sea de su mesa. Entonces también ahora enviamos una buena cantidad de cartelería para evitar ese tipo de situaciones.
1: Sí, y bueno, ¿quiénes pueden votar y quiénes no, director?
0: Todos los que están habilitados en el padrón, cumplió los 18 años de edad, los que se han inscrito y los que han sido inscritos en forma automática, ¿verdad? El padrón está en nuestra página, todo aquel que quiera consultar está a su disposición.
2: Con cédula vencida igual, pero no con la digital, el documento digital, ¿verdad?
0: Sí, con la cédula vencida se puede votar. El tema del documento digital es que eso se debe corroborar porque tiene un QR y nosotros actualmente no podemos implementar si nos presentan el... Aparte, eso tiene que tener su... ¿Cómo se llama? Hay un usuario que se hace con el portal web y a través de eso uno accede a su documento digital, pero ese documento digital te genera un QR que nosotros tendríamos, o en este caso la mesa, tendría que tener la forma de poder verificar de que sea auténtico a través del QR, ¿verdad?
2: Pues puede que más adelante se implemente también ya esa herramienta, o director, o no.
0: Sí, nosotros siempre estamos tratando de innovar, no solamente en ese aspecto, de hecho eso es una ley, solo que para nosotros ahora mismo es de cumplimiento imposible, ¿verdad?
2: Claro, una cuestión de infraestructura.
0: Sí.
2: Se entiende.
1: ¿Regirá horario de verano o de invierno, director?
0: No, el horario establecido es de hasta las 17 horas.
2: 7 a 17.
0: Hasta las 17 horas, así mismo.
1: Y siempre lo que también, una vez cerrado el local, ¿verdad?, las personas que quedan en el interior del lugar de votación o del local de votación pueden seguir sufragando, ¿verdad?
0: Sí, así mismo, una vez que llegue ese horario, el presidente de mesa debería levantarse a solicitarle la cédula de identidad a ellos y todos los que estuvieron hasta ese momento tienen que terminar de votar.
1: Y con relación a la presencia de personas que incitan a la votación o que realizan esa tarea con algunos elementos de orientación, con planillas en mano que de repente orientan, dicen, ¿verdad?, sus correligionarios en ese aspecto para votar, ¿a qué distancia de un local pueden estar o un PC de local de votación, director?
0: 200 metros tienen que estar ubicados los PC y... en cuanto a los delitos y todas esas cuestiones, nosotros hemos hecho un trabajo de coordinación con el Ministerio Público. De hecho, ellos van a designar fiscales en las diferentes zonas e inclusive estuvimos viendo de trabajar con ellos en cuanto a ciertos materiales, ¿verdad?, que ellos seguramente estarán lanzando, ya habrán lanzado en su página también de ellos como Ministerio Público, ¿verdad? Ellos son los que tienen que perseguir ese tipo de cosas.
1: ¿Qué otros aspectos podemos hacer alusión lo que concierne precisamente para las municipales el día domingo, director?
0: Nosotros, de hecho, estamos previendo todo lo que se pueda.

0: Le decimos a la ciudadanía, le pedimos que se vaya a participar, que tenga la confianza plena de que la opción que ellos elijan, esa va a ser la que finalmente va a ser escrutada por los miembros de mesa. Cualquier desconfianza que tengan en el momento del escrutinio, ellos tienen la libertad de utilizar su teléfono para firmar, denunciar las irregularidades. Que desde acá lo que nosotros le pedimos es que que participen. Nosotros vamos a prever que en todos los lugares se realicen las elecciones. De hecho, estoy viniendo a una reunión con la Fuerza Aérea, que inclusive en lugares muy alejados, y si por ahí hay inclemencias climáticas, va a tratar de ver esas situaciones con ellos ahora.
1: Director, ¿cuántas personas, en cuanto a los miembros de mesa, cuántas personas integran por mesa?
0: Tres miembros de mesa. Ahora mismo, digamos, por el 177, en principio estaría integrado por un representante de la ANR, por el PLRA y Cruzada Nacional. Y en el caso de que esto no presenten, por los candidatos, organizaciones que presentan candidatura en el distrito.
1: ¿Cómo se establece? ¿Por la cantidad de electores o...?
0: No, eso es por representación del Congreso. ¿Qué tal?
1: Ah, ya. Yeah. Por eso se da en ese orden.
0: Sí.
1: Ya. Yeah. Después vienen los partidos minoritarios o movimientos, ¿verdad? En caso de que no. Son tres personas, ¿y cuántos veedores?
0: Y uno por organización política. Eso tendría, para presentar veedores, hasta 10 días antes de las elecciones a través de la Junta Cívica. Y el de los miembros de mesa ya feneció, es 15 días antes de los comicios.
1: Para el tema de los veedores todavía quedan algunos días entonces, poquito.
0: 10 días tienen para hacer con la Junta Cívica, y el tema de los miembros de mesa ya se hizo todo con la gente del juzgado.
1: ¿Voto en casa está en vigencia también?
0: En algunas ciudades sí.
1: Bueno, de repente, sí, algo nos olvidamos y crees importante acotar, don Francisco, hacerlo nomás en esta charla que estamos teniendo.
0: La verdad que hay muchísimas cosas. Yo ahora estoy un poco desconcentrado porque justamente estoy acá por la calle, estoy volviendo. Nosotros estamos en la parte de chequeo final, en donde trabajamos directamente con los jefes de registro, viendo el tema de lo que sería la seguridad interna, viendo el tema de los preparativos del local, del testeo del sábado, y luego ya para estar listo para el día de hoy, ¿verdad? Y también los ajustes para el posterior repliegue, ya sea de coordinación con la Junta Cívica de los sobres, y también todo lo que es traer nuevamente todas nuestras máquinas y todo lo que llevamos para los locales para hacer posible las elecciones.
1: Está vendiendo en mi apoyo, don Francisco, ahora mismo, y cada vez con, digamos, con menos tiempo disponible, ¿verdad? Para otra cosa que no sea en la tarea de organizar todo esto para el domingo 4, ¿no?
0: Sí, así no, pero se pago a ver la compañera y vale con la mitad. Hoy cuando digo y ver las elecciones, ya ve ya.
1: Va, eso va a funcionar, lleva.
0: Ah, sí, me recuerdo. Imagínate ahí, horas, después, fin de semana, feriado, ya, trabajo continuo.
1: Y el sistema del conteo a través del TREP siempre con don Fausto, ¿verdad?
0: Sí, el tema del TREP, el sistema en sí, lo que es el CIME, es con Fausto. Nosotros nos encargamos de, ¿cómo se dice?, de pasar la lista de lo que son los CTX al Tribunal Superior para que puedan ser designados a cumplir esas funciones, y los acopiadores. Una vez que se cierre una mesa, nosotros, apenas se cierra, ya el acopiador ya va a estar llevando al CTX el certificado 3 e inmediatamente ya va a estar transmitiendo acá a la sede central al CIME.
1: Bueno, Francisco, muchísimas gracias, muy amable, ¿verdad?, por compartir con nosotros, y más que nada yo creo que ilustrar un poco de todo esto a la audiencia y a esas personas que van a estar expectantes a lo que significa la jornada, y sobre todo para aquellos que van a estar votando por primera vez.
0: Ojalá que los jóvenes se presten y realmente vayan a votar, vayan a elegir por primera vez sus autoridades, ¿verdad? Y de nuestra parte, gracias a ustedes que, repito, siempre nos acompañan, y a través de ustedes podemos llegar a la ciudadanía.
1: Así es. Bueno, director, un abrazo y feliz resto de jornada.
0: Abrazo igualmente, gracias.
2: Muy amable. Muchas gracias, ¿eh? Bueno, si hablamos con el señor Ya le digo. Francisco Olmedo, director Olmedo. De recursos electorales del Tribunal de Seguridad y Justicia Electoral. Tarea previa, ¿eh?
1: Así es.
2: Bueno.
1: Estambia, pues, que fíjate, toda la de repente uno cree, ¿verdad? En una año por andú, peape jamón, sí. ¿Verdad? Pues, increíble. Algo que se repite cada tanto, ¿verdad? Cada 4 años el tema, o 5 años, el tema de la municipal, es la misma cosa también para las generales, e incluso ellos también tienen actividad de participación en las internas, pero a diferencia que las internas organizan el tribunal independiente de los partidos, el tribunal de los partidos, porque el tribunal independiente es el, creo que el Partido Colorado y el, no sé, no me recuerdo cómo es, el PLRA, que son los que recuerdo, ¿verdad? Entonces, ahí ellos supervisan, ¿verdad?
2: Sí.
1: Van a acompañar también, pero ya en las municipales y generales tienen ellos 100% de responsabilidad en la organización y en la distribución de todos los elementos. Sí, es que está ahí trabajo,
2: sí,
1: güey.
2: Sí, siempre. Ojalá.
1: Así es.
2: Todo sea desarrollo normal. Por nada, desarrollo.
1: Es lo que siempre desea, ¿verdad? Que no haya ninguna irregularidad, sí. Que todo se desarrolle normalmente. Y de esa manera, ¿verdad? Que así como decía don Francisco, ¿verdad? Que la gente participe, una mayor participación, y que uno vaya a elegir su propia autoridad. Ni la PJ, pevotante, vayan a elegir, decidan ustedes. A mí me ofrece plata pillar, ¿verdad? Si total en el cuarto oscuro saben ustedes a quién votarle, ¿verdad?
2: Sí.
1: Porque hay, yo sé que hay algunos políticos que utilizan hoy día en ese aspecto el trabajo de la gente del sector público, sobre todo mucha gente que están contratada y dicen, bueno, cada quien peguará un grupo de cantidad de personas, pasen el listado de quienes van a votar y después van a cotejar, o si no, no se le va a renovar el trabajo, y eso no se hace. Uh-huh. Y están haciendo eso los colorados, sobre todo en algunos municipios, y lo digo con conocimiento de causa. Entonces de ahí ya apoyan a después ustedes deciden dónde, cómo votar, ¿verdad? Pero eso no debe ser motivo en el caso del candidato que no llegue a ganar, de que si sos eficiente en tu labor, en tu tarea, ¿verdad? Por ese hecho no tiene que ser motivo de descontratación de algo. Porque puro paite, eso es lo que tienen los colorados en ese aspecto, ¿verdad? De que no respetan a la gente, ¿verdad? Déjenle a la gente que voten, que decidan, ¿verdad? Imponen eso y chantajean a la gente, ¿verdad? Bueno, 11 con 19.
2: Sí, pausa. Sí, le pausé. Pa'uí. Ya volvemos. Señor.
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0: 11 de la mañana con 28 minutos, escuchamos hacia la leyenda, a él, al único, Marquito de Briggs.
1: Sí, sí.
0: Inconfundible voz, de Marquito, gran franjeado, sí, hay un hermoso legado al Club de Sus Amores, sí, señor, música al Olimpia, entre otras cosas, ¿eh? Bueno, hay un boletín meteorológico actualizado, es de las 10:30 esto, que habla de celdas de tormentas que continúa afectando la zona de cobertura y no descarta ocurrencia de fenómenos de tiempo severo de manera puntual en lo que resta de la mañana. Zona de cobertura norte de la región oriental, centro y sur del Chaco, departamentos afectados específicamente. Norte de San Pedro, norte y sur de Amambay, noreste de Canindeyú, centro, sur y noreste de Presidente Áñez y sureste de Boquerón, respectivamente. Uh-huh. El informe. Y la temperatura actualizamos datos de la hora, 18.4. No, igual está de sensación térmica, ¿viste?
1: Este aviso meteorológico prácticamente se mantuvo durante todo el día. No hubo mucha... Creo que no hubo áreas así, ¿no? Sí, sí. San Pedro, Mambay, Canindeyú, Presidente Áñez, Boquerón. Y sí, 5 departamentos nomás lo era cuando estaba esta mañana con Jessica, estaba contabilizando y no hubo variación, creo. Uh-huh. Que no se extendió ni hubo tampoco algún otro departamento que haya salido de este aviso. Uh-huh. Que dio a conocer en la jornada la Dirección de Meteorología.
0: Sí, señor.
1: 18.4 y la máxima por ahí es de 20. Uh-huh. Mañana habla de una mínima de 10, creo. Para mañana.
0: Para mañana.
1: Miércoles. Uh-huh. Yeah. Sí, 10 el jueves 13 a viernes ya 19 más. Uh-huh. Sábado 23, mañana bueno con él. Sí, es que... Y con la máxima... Entre el viernes y el sábado, 35, decide que le decía a Jessy esta mañana lo más probable de que vayamos a tener durante este fin de semana, el largo feriado, con temperaturas muy, pero muy elevadas.
0: Sí.
1: Puta, las 35 millones, hermano, jornada calurosa.
0: Sí.
1: Ya llevo de vuelta la pileta, un miércoles, ya llevo a Tembipurú, ya, sí, un miércoles.
0: En la próxima semana se implementa lo de Eyú. Martes.
1: Eyu martes
0: va a ser, ¿no? Eyu lunes.
1: Sí. Sí, por el...
0: Sí, señor.
1: Feriado que se corre del 29 para el 28.
0: Sí, sí, sí. Alguno disfruta... Bueno, está bien la idea.
1: Por una vez, Juan, el 28, ¿cuál suelto antes vamos a víspera de feriado? Que la voy a llamar martes.
0: Feriado y víspera de feriado. Víspera y feriado.
1: Eso puta pona, Juan, güey. Sí.
0: Bueno.
1: Para la próxima le vamos a sugerir al presidente.
0: ¿Verdad?
1: Estoy plagueado Enrique Eduardo, te está hablando ahí.
0: Seguro.
1: Oye, plagueado. Sí,
0: seguro te va a cuestionar qué es lo que estás proponiendo.
1: Ricardo, fíjense. Hay que trabajar, este país necesita trabajar.
0: Sí, señor, bueno.
1: Que trabajen lo que necesitan trabajar, fíjense.
0: Y de aquel término que se relaciona a ponderar algo, uh-huh. Pasamos al IA.
1: IA.
0: ¿Sí? El lado bueno. Sí. El lado bueno para aprender, conocer, es lo que tiene que ver con el curso gratuito que dicta el SNPP. Uh-huh. También. IA, marketing y demás, ¿verdad? IA. Ahí está.
1: Sí.
0: El IA para aprender. Luego está la Asamblea de la ONU, que ya está en pleno desarrollo. Donde también una alerta sobre la IA. Alerta, porque
1: el avance que ha tenido.
0: Sí.
1: Y sobre todo su uso.
0: El propio Bill Gates, en estos días, repito, material, hablaba de eso, ¿verdad? Esto avanza demasiado rápido. Y hasta él ya un poco le sorprende y hasta le preocupa, decía, ¿verdad?
1: Sí.
0: Días pasados. Bueno, luego pasamos a lo que es la utilización de buena manera, considero, de la IA y robot, siendo aliados en cuidado de los enfermos de Alzheimer, por ejemplo, ¿verdad? Uh-huh. Tipo una llamada, llama el nieto, por ejemplo, de la señora que tiene Alzheimer y como que le habla el nieto, pero sin embargo es IA, uh-huh. ¿verdad? Habla con el nieto y le dice ya está pagada la renta, ya no te preocupes, ya está pagada la tuya también. Y sirve también de entretenimiento y de trato a los pacientes, una manera de que, en que se está utilizando la IA también, por poner ejemplo. Y la otra mala forma de utilizar la IA tiene que ver, por ejemplo, con imágenes alteradas con IA. Y esto ocurrió acá en Paraguay, de universitarios. Un caso donde estudiante de la Facultad de Arquitectura, sí, ya estamos, Pati. Sí, vamos mejor con Benjamín y luego ampliamos. Ahora, Benjamín, estamos contigo en el contacto, adelante.
2: Sí. Aquí estuvimos en la UIP. Escuchamos también, contamos con la presencia de Enrique Duarte, presidente de la UIP, y lo escuchamos a continuación.
3: Honor y un placer tenerlos esta mañana acá. Les quiero dar la bienvenida a la Unión Industrial Paraguaya en una jornada que realmente marca un hito muy concreto para el sector productivo y empresarial nacional. Hoy nos reunimos para presentar esta iniciativa, ¿verdad?, denominada Conecta, la que, como explicó Elsa, participa el Banco Interamericano de Desarrollo, la Agencia Financiera para el Desarrollo y la Unión Industrial Paraguaya. ¿Y qué es Conecta? No sé, muchas veces nos vamos, nos escriben los discursos, pero ¿qué es? Es conectar una idea con la realidad. Como dice el eslogan, ¿verdad? Fábrica de proyectos e inversiones financiables. Como ustedes saben, hoy, ¿qué nos debatimos en el mundo? Nos debatimos sobre la sostenibilidad. Y la sostenibilidad ya no es solo un concepto. La sostenibilidad, la producción, en el comercio, en los servicios. Recién justamente venimos de otro evento más hablando de lo que son las construcciones sostenibles. Es algo que vino a quedarse, es algo que debe generar ahorros y por tanto mayores beneficios para las empresas. Es una cultura que adoptó el mundo y que cada vez se está arraigando más en el Paraguay. Nosotros tenemos que entender que todo lo que producimos, todo lo que desechamos, tenemos que aprovechar. La circularidad de la producción realmente es dinero, es generar más puestos de trabajo, es generar eficiencia en lo que es la producción. Ahora bien, estamos en una etapa, no embrionaria, hace rato ya salimos del sector embrionario, ya pasamos a una etapa, llamémosle, más que primaria. ¿Y cuáles son las dificultades que venimos encontrando? De que es muy difícil armar un proyecto, ¿verdad?, que tenga concepto de sostenibilidad y que demuestre, quién sabe, un retorno en el corto o en el mediano plazo. No es fácil. Y tenemos que sumar a eso que el mercado tampoco está acostumbrado a financiar este tipo de proyectos. Entonces, para ello, ¿qué hemos hecho? Hemos hecho foros. Hemos hecho foros con el mundo financiero. Hemos formado consultores del mundo financiero, pero con el concepto ya de la sostenibilidad y de la circularidad. Gente que pueda analizar un proyecto y que diga, sí, este proyecto realmente puede ser financiable. Sale de los patrones normales con la que un banco o una institución financiera analiza un proyecto. Entonces, este trabajo es un trabajo hormiga. Formar a los consultores, hay que evangelizar la producción. ¿Por qué evangelizar? Porque tenemos que ir a todos los conceptos. Y más aún si queremos conquistar con nuestros productos el mercado internacional. Aunque yo siempre digo de que no tenemos que menospreciar el nuestro. Cada vez más nuestros consumidores van a un supermercado y miran si un envase es reciclable, si este producto viene de un esquema sostenible. Bueno, entonces, este concepto vino para quedarse.
2: Bueno, y aquí escuchábamos las palabras del presidente de la Unión Industrial Paraguaya, Enrique Duarte, dando en base a lo que es el desarrollo de oportunidades de inversión y las medidas de cuánto van avanzando y cumplan los criterios establecidos. A continuación, escucharemos las palabras de Mauricio Bejarán, viceministro de Minas y Energía.
4: Estamos en un punto en donde el Paraguay realmente necesita de este tipo de articulaciones, en donde hemos tenido pequeñas tangibilizaciones de lo que se viene trabajando AFD, de lo que significa generar un cambio en el consumo de energía. Hemos tenido un ejemplo muy lindo ya que hemos trabajado con la AFD y con la banca privada, en donde a nivel muy chiquito se logró sustituir un horno a leña de artesanía por uno eléctrico, y fue un caso de éxito, y espero que esto se replique y se replique por muchísimo más. Y celebro doblemente esto porque estamos ante un punto de inflexión en la economía del Paraguay. Bien lo referenció nuestro querido amigo Enrique, el Paraguay viene con un crecimiento excepcional. Y ese crecimiento normalmente viene ligado a un consumo eléctrico que en la normalidad de los casos viene vinculado al doble de ese consumo eléctrico a lo que se crece económicamente. Lo que significa que lo que pasó el pasado año, 6% nos llevó a un 12.5% de crecimiento eléctrico. Y eso también nos lleva a un punto de reflexión para nosotros muy importante, que es esa utilización de energía. Y hoy y últimamente hubo un debate muy importante en donde nos preocupa mucho la oferta, en donde ese punto en donde el deadline eléctrico está muy cercano en ciertos horarios, en donde la generación significa un punto muy importante de debate, y en donde de vuelta, ¿y por qué tanto celebro esto? Porque últimamente estamos llenos de ideas, últimamente estamos llenos de muy buenas ideas. El problema es llevar las ideas a proyectos, y principalmente a proyectos financiables. Y eso particularmente a mí me alienta a que este sea un espacio significativo, porque hoy tenemos el gran desafío de no solamente generar, sino tener una mirada también como esta, en el consumo, en la eficiencia energética. Cuando hablamos ahora de generación, solo el plan maestro de la ANDE habla de 15 mil millones de dólares para poder atender la demanda en los siguientes 10 años. ¿Esto qué significa? Significa que estas hermosas ideas que pueden estar plasmadas en algún PowerPoint deben pasarse a proyectos, y esos proyectos tienen que hacerse financiables y conseguir que el sector privado tenga una intervención excepcionalmente importante. Entonces, esa es la mirada desde la oferta en generación. Y aquí tenemos una segunda mirada que muy poco se habla, y es de la que a mí me gusta mucho hablar, por eso de vuelta tanto celebro este espacio, que es el consumo de energía. Esta fue la primera vez en la historia que Paraguay, dentro de su matriz de consumo eléctrico, la energía eléctrica superó a la biomasa. Lo que no significa en volúmenes, pero sí en particular es la primera vez que acontece esto. ¿Y por qué referencia a la biomasa? Porque mucha de la industria está sostenidísima en la biomasa. De hecho, hay un porcentaje que es disruptivo escuchar, que es solamente el 15% de la industria utiliza energía eléctrica. Y luego tenemos el gran desafío de la biomasa. Y lo conversamos el otro día cuando estuvieron el equipo técnico en el viceministerio, donde conecta puede permear de una manera fantástica, aparte de la energía eléctrica, es buscar la disminución y la eficiencia en el consumo de la biomasa, de las biomasas, porque ya al día de hoy no solamente la forestal tiene un rol importante, sino que pasó a los no forestales. Hemos visto en el balance de biomasa de consumo que tenemos a disposición, toda esta información está a disposición online, y donde se ve que las otras biomasas no forestales toman un rol excepcional. Entonces realmente estamos ante un punto donde espacios como este, que articulan, que buscan proyectar, que buscan financiar, van a hacer que exista un Paraguay mejor, un Paraguay con un consumo eficiente de energía, que haya cambios de paradigma, que donde se pueda sustituir alguna biomasa que no sea rentable pueda ser sustituida por energía eléctrica, que esa energía eléctrica siga siendo asequible, siga siendo competitiva para que los industriales puedan tener mercado en el mundo. Y esos desafíos realmente se logran con este tipo de articulaciones, en donde nos sentamos con especialistas que nos otorga el BID, en donde la AFD pone todo su expertise para poder dotarnos de productos financiables, donde nos articulamos para proyectar entre todos y esas brillantes ideas que por ahí tenemos, realmente podamos pasar a ese estadio de proyecto. Hoy tenemos ese desafío. Hoy tenemos esta necesidad de energía eléctrica en generación, pero también en el consumo. Llegó el momento en donde todos tenemos que plantearnos la eficiencia energética, el mejor consumo y seguir buscando esa asequibilidad que nos hizo competente en el mundo entero. Así que simplemente gracias por este espacio. Desde el viceministerio tenemos realmente mucha información que está a disposición de todo este trabajo, en donde tenemos un trabajo de campo, de consumo, tenemos el balance de energía, tenemos todo a disposición para coadyuvar y que realmente esto sea un trabajo articulado sector público-privado, que es como debe ser, y que esto realmente tenga un impacto positivo en nuestra economía.
2: Bueno, y así escuchamos las palabras de Mauricio Bejarano, el viceministro de Minas y Energía, destacando lo que es los balances, las técnicas y lo financiero que para contribuir o otras oportunidades en más proyectos mejor preparados. A continuación, nuevamente, escuchamos las palabras de Gustavo Jiménez, el ministro sustituto de Industria y Comercio.
5: Cuando empecé a entender un poco más acerca de lo que tenía que ver con la eficiencia energética, la economía circular, nos habíamos preguntado ya desde el año pasado, antepasado, cuando estábamos cerrando el programa de oportunidades circulares que hicimos con MIPYME Compite y con la UIP, ¿qué tenía de implicancia esto para las MIPYMES? ¿Y qué puede tener esto también para el desarrollo de nuestras MIPYMES cuando hablamos de proyectos de eficiencia energética? Todo. Porque en la medida en que nuestras MIPYMES puedan adoptar estas buenas prácticas, van a ser mucho más eficientes en su producción, van a tener más productividad y, por supuesto, eso va a generar más negocios y oportunidades de crecimiento en hoy, aquellas que representan justamente el 98% de las empresas del Paraguay. Y creo que en este momento, hace días nada más, en los 90 años de la UIP, el Ministerio de Industria y Comercio dio muestras principalmente de cuán comprometido se encuentra el gobierno del Paraguay con el desarrollo de las industrias al haber lanzado justamente el Plan de Paraguay Industrial. El fondo que hoy con más de 100 millones de dólares, con 15 años de plazo, nunca en la historia hemos tenido tanta disponibilidad gracias a la AFD para que nuestros industriales puedan proyectar el desarrollo de sus negocios. Y obviamente esta iniciativa, que también viene de la mano de la UIP, la AFD y con el apoyo del BID y con el acompañamiento, por supuesto, de las instituciones públicas, nos trae un desafío muy importante, porque de repente nosotros como emprendedores, empresarios, siempre ya tenemos en nuestra mente que el negocio va a funcionar bien y ya sabemos qué paso vamos a dar. Pero cuando tenemos que transmitir esto al sector financiero, tiene una metodología que es requerida y que muchas veces ese es nuestro principal talón de Aquiles cuando nosotros queremos o necesitamos de ese financiamiento. Y qué bueno que hoy podamos pensar en mejorar nuestras tecnologías, en nuestras industrias, que podamos mejorar obviamente la productividad y la competitividad, y no sin antes olvidarnos de que todo esto optimiza, lo que bien dijo mi compañero viceministro, el uso de esta energía para que obviamente podamos incrementar esa capacidad productiva. Y este equipo técnico de Conecta nos va a dar eso que nosotros necesitamos, ese conocimiento técnico para que cuando llegue a la institución financiera esto pueda ser bien evaluado y que obviamente estos recursos que hoy están disponibles a través de la AFD van a ser bien utilizados y proyectados hacia lo que es la industria, lo que el Paraguay necesita. Así que yo simplemente, presidente, y a todos los presentes, quiero reconocer este trabajo que también como nunca en la historia se está dando, este trabajo en equipo público-privado, en una misma mesa, proyectando cada uno de los negocios del Paraguay, haciendo de que nosotros obviamente podamos crecer, podamos generar empleo, y esto nos proyecta, no solamente aquí localmente, internacionalmente. Nos estamos reposicionando y tenemos que reclamar el sitio que nos merecemos. Ese sitio del gigante que es Paraguay es nuestro. Y tenemos que hacer con cada una de estas acciones de que eso se convierta en realidad. Yo quiero animar a todas las empresas, no solamente a las MIPYMES o a las grandes, sino que a todos, de que podamos trabajar en conjunto con la UIP y con todo este equipo técnico para que podamos hacer uso y buen uso de estos recursos. Y que usemos todo y que la AFD tenga que salir a buscar con el BID más recursos, porque se acabó todo rápido, ya que nuestra industria nacional hoy está creciendo a un ritmo vertiginoso. Y no es casualidad. Esto es un trabajo y es un...
2: Bueno, y así... eran las palabras de Gustavo Jiménez, el ministro sustituto del Ministerio de Industria y Comercio, donde también resaltó la importancia del alcance, a la oportunidad de crecimiento, también poder responder consultas de empresas interesadas y brindar información práctica para avanzar en la postulación. También pueden conocer todos los detalles de Conecta y completar el formulario que se encuentra en la página web de la Unión Industrial Paraguaya. Es nuestra información de momento.
1: Bueno, muchísimas gracias, Benjamín. Desde Exteriores Móvil era 920 AM Radio Nacional del Paraguay.
0: Sí, señor.
1: Y el canal 15.2.
0: Sí. Bueno, hay una operación.
1: ¿De qué?
0: Operación u operativo cero. Era caries cero, alcohol cero. Y en las comisarías es operación chatarra cero.
1: Sí. Hay cosas que tema de la chatarra es todo un drama para la gente en los barrios, en las comisarías y para el vecindario.
0: Y cuanto más alejado estamos de la capital y del Gran Asunción, es peor. Porque como que los espacios en las comisarías son más amplios, tú y sabes. Y más se llena de chatarra. Hablamos de motocicleta, de todo, y realmente ocupa mucho espacio.
1: Oye, realmente, Paz, y quiere recabar algo para, mejorar, pintar la comisaría, cosas como esas, eso que están ahí. Pues.
0: Sí.
1: A mí, lo que venden en gran escala, lo que exportan, ya se puede exportar.
0: Chatarrero.
1: Chatarrero, o taza, pues, y tengo yo guapán desde ahora.
0: Y que sume algo y quede en la comisaría.
1: No, claro, por eso, porque no tiene por qué ello de cargarse. Hay muchas veces,
0: muchísimo,
1: la misma fiscalía lo utilizan a la policía, a las comisarías, era como depositaria.
0: No.
1: Y...
0: No, decimos un tiempo que quede, ¿verdad? Pero después ya de deshacerse de eso.
1: El tema de las motos. Vos incautás una moto y ellos no vuelven a andar.
0: No. Le es más.
1: Y más te da el accidente o miato, pues, y cuenta, yo voy, pues.
0: O japearlo allá para la mayoría. Retiran otro biciclo nuevo.
1: Va, 5.000 guaraníes más que ya pueden entregar, motos y ahí por decir, ¿verdad?
0: Sí, y acá habla de 17.500 vehículos abandonados en las comisarías.
1: Ahí
0: y
1: estamos hablando de diferentes tipos de vehículos.
0: Moto, hay de todo. Hay de todo. Vehículos que está en estado irregular, aparentemente entero, ¿verdad? Otros se le chocó, de diferentes causas.
1: Sí.
0: Pero están en los patios de las comisarías propiamente, como en los alrededores. Mira lo que es ese local, por ejemplo. Ahí ya casi de la chatarra no se puede caminar.
1: No, todo el
0: espacio que ocupa.
1: Yo le doy toda la razón.
0: Dos cuestiones, Ricky. Estos en la comisaría, en el patio y en los entornos de la comisaría, y lo que quedan
1: en la calle
0: también. Repente, también
1: hay unas veredas intransitables por culpa de esto.
0: Hay un diputado que propuso un proyecto para sacar todo lo que es de Asunción, en las calles de Asunción.
1: Apoyo las mociones de
0: diputado. Sí, apoyo, totalmente. En ese caso, ¿verdad? Porque Además de ocupar un carril, te ocupa un carril, por más pequeño que sea, y después también para el, todo lo que tenga que ver combate de todo tipo, no, de alimañas.
1: De por vereda, sí. Puede ir para la vereda por culpa de esto, en fin, exactamente. Juntan alimañas, sí. Heredan con estos papeles, ¿verdad?
0: Sí.
1: Y bueno, ¿y cuál es el propósito?
0: Están ahora con la intención de deshacerse de estas chatarras a través de la Procuraduría General de la República y la destrucción de estos móviles. Sí, claro. Y
1: que pintas una comisaría, cosas así.
0: Mantenimiento ahí. Ya en el 2020 se logró destruir unas 9.500 chatarras a través de una vía excepcional, ya que su acumulación favorecería la proliferación de dengue. Ahora,
1: nos está
0: cada día en hoy la vehículo. Esto viene en estos... en las empresas brasileñas.
1: Para poder encontrar víboras, ratas, alacranes, arañas.
0: De todo. De todo. Además de ocupar el espacio propiamente. Repito, miren lo que esta imagen actual... Sí. Hoy me tenía Pepo y ahí en medio de la chatarra, ¿viste? Sí. A Perú vio a manejar la gente. Y el patio del predio de esta comisaría
1: dentro
0: es grande.
1: Del patio de la comisaría.
0: Sí, pero ya rapaz la chatarra, mira lo que es. Ahí puede haber.
1: Ahí te incombi y a ese otro costado, güey.
0: Dragon Ball y todo te va a salir ahí del.
1: Ese tío, eso que. Transforme nunca. Acuérdate que estoy cubo.
0: Anaconda te va a salir ahí, eso. Yo vi una vez un camión de gran porte y llevaba así bloques de chatarra. No sé cómo hicieron, pero en bloques así son. O ya paiteo ellos, en bloques. Oh, Brasil.
1: No, agua aplasta Brasil.
0: Sí, sí, por eso.
1: Todo, wey, ahí.
0: ¿Y por kilo?
1: Convierten eso en tipo plancha. Sí, una especie de plancha encima, sí. Y así lleva.
0: Y para el chatarrero esto es un material valioso.
1: Bien, lógico. Muy útil. Bueno, ¿hay muchísima plata?
0: Sí, mucho San Roque está desperdiciándose
1: sí,
0: ahí.
1: Sí, legal. Así no, mismo. Serio. No, en serio.
0: Y ojalá prospere eso. Y se puede mirar lo que es.
1: Sí, tiene que liberar totalmente. Tiene que liberar las comisarías. Así.
0: Ya no sirve para nada. Y ahí bajo el viaducto de... Cuatro Mojones, sí. Y en el otro lado también.
1: Paro de Cuatro Mojones.
0: Calle Última.
1: Está Mariscal López.
0: Y en Calle Última.
1: Última.
0: Ahí bajo el puente. Hay un lindo... Ahí puede montarse unas buenas oficinas, pero está lleno de chatarra.
1: Sí,
0: pues.
1: Así mismo.
0: De hecho, está ahí la oficina de la patrulla caminera, pero... El otro espacio se puede aprovechar.
1: Se tiene que darle una salida para...
0: Sí.
1: Por la tranquilidad de la gente que está en las comisarías, por el respeto a sus espacios, como así también a los vecinos que viven a los alrededores en la comisaría. Pues en las calles ocupan espacio, uno no tiene donde estacionar. Entonces tiene comisaría en el que estoy estacionado, que hay un vehículo vehicle, que se accidentaron, que a obvio motivo están allí, ¿verdad? Entonces, de los ahora morir estacionar la comisaría.
0: Sí.
1: A consecuencia de eso.
0: Totalmente, ¿eh?
1: Así que apoyo totalmente la moción.
0: Apoyo total. Bueno.
1: De acuerdo.
0: Totalmente, sí. Bueno, hay una versión...
1: ¿De qué?
0: Una versión nueva, fuerte, que saltó ahora, de este abogado...
1: No, mire, todavía.
0: Guillermo Galloso. Eso me compartió Patty, de una entrevista que se le hizo en un medio radial local. Ya les digo, él hablaba de...
1: El caso, estamos sí, hablando
0: el caso
1: de
0: el caso Hugo Javier, sí señor. Bueno, dice Guillermo Galloso, es el abogado. Cuenta que Hugo Javier dijo que ante los golpes pagó y por eso se salvó, dice. Reveló que según los familiares del ex gobernador de Central, Hugo Javier dijo que pagó 35.000 guaraníes para salvarse. 5.000 guaraníes. En la cárcel 35.000 pudo pagar para salvar su vida. Y habla también ya en una entrevista ampliada en otro medio digital de que a él lo... Él fue golpeado y con un guante de box, dice.
1: Ahora porque tantas cosas
0: fue
1: se
0: agredido,
1: dijo que a esta
0: él sale con una versión ahora, hasta ahora nueva. No sé si hasta sorprendente, pero abogado Guillermo Galloso es el que dijo todo esto, ¿verdad? Tuvo que soltar una platita para salvar su pellejo en medio de feroz ataque en la cárcel, dice. Dijo que le pegaron muchísimo con guante de box y tuvo que pagar para que no lo maten. Y dijo que fueron las últimas informaciones que recibió. Quedó hecho pedazo en el suelo. Y siguió diciendo, ¿verdad? Esto es algo, repito, algo nuevo que se, salta ahora.
1: Que se despierte bien y se diga, bueno, que si es así, si está bien consciente, que diga la verdad de lo que pasó.
0: Sí, claro.
1: Por ahora,
0: hay que
1: cauto con relación a lo que pasó con él, ¿verdad?
0: Hay que respetar el proceso, Bueno. Sí, bueno, una buena info, vamos a compartir una buena info. Uh-huh. ¿Se acuerda del caso Volutismo?
1: Sí, me acuerdo de ese.
0: Bueno, un sobreviviente de botulismo, perdón.
1: Botulismo,
0: al revés, sí. Volutismo.
1: De boludo.
0: un presentador de TV había dicho así también, al revés, me acuerdo. Bueno, botulismo muestra señal de recuperación después de 4 largos meses en terapia intensiva a un paciente de 62 años. El único sobreviviente, de hecho, al botulismo, empieza a dar pequeñas pero enormes señales, dice. Mm. 62 años tiene el familia.
1: Sí, y ayer justamente en uno de los canales hacía referencia a la evolución, ¿verdad? Pero la evolución es lenta, no del todo, ¿verdad? Es decir, que neurológicamente creo que la persona es poco, poca evolución ha demostrado en todo este tiempo.
0: Uh-huh. Sí, así lento es. Proceso. Mm. Bueno. Nos vamos yendo, ¿eh? Sí, que ya son mediodía.
1: Sí, ya tomó la posta el amigo... Sí. Venido ahí del departamento de San Pedro, el alumno más aplicado del ingeniero.
0: Sí.
1: Sí.
0: Aventajado alumno.
1: Aventajado alumno. Sí, señor. Sí, exactamente. Sí, ya está allí. 19.2 de temperatura tenemos al cierre, 39 el porcentaje de la humedad, viento del sector sur, suroeste a 27 kilómetros en la hora, la sensación térmica en la misma temperatura ambiente y el aviso meteorológico sigue en vigencia afectando a los departamentos que ya está, que figura ya hace algunas horas. Desde el primer informe que dio a conocer meteorología.
0: Sí, señor.
1: San Pedro, Amambay, Canindeyú, noreste de Presidente Hayes y Boquerón.
0: Sí, señor. Bueno, hasta acá la mañana nacional. Sí, buen provecho, buen resto de jornada. Nos reencontramos mañana.
1: Sí, señor.
0: Gracias por la atención.
1: Chao.
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14: 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Oficio número 328, Fernando de la Mora, 17 de septiembre de 2026. El juez penal de garantías número 2 de la ciudad de Fernando de la Mora, abogado Miguel Ángel Ruiz Díaz Centurión, en los autos número 2316-2026, Rubén Edemar Machuca Pereira, sobre ley número 7411 de armas de fuego, sus componentes, municiones y sus componentes. Téngase por recibida la imputación presentada por el Ministerio Público en contra de Rubén Edemar Machuca Pereira por el hecho punible de ley de armas de fuego, sus componentes, municiones y sus componentes. Asimismo, señálese fecha para la presentación de la acusación fiscal u otro acto conclusivo el 10 de noviembre de 2026.
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14: Oficio número 553, Asunción, 16 de septiembre de 2026. La actuaria del Juzgado Penal de Garantías número 2, abogada Sofía Escobar de la ciudad de Asunción, a cargo de la jueza penal Alicia Pedroso. En el marco de la causa número 9114/2022, caratulada Ramón Peralta sobre abuso sexual en niños, artículo 135 a ley 6002/2017. Señales el día 6 de octubre del 2026 a las 8:30 horas a fin de llevar a cabo la audiencia preliminar de conformidad al artículo 352 del Código Procesal Penal en relación a Ramón Peralta con cédula de identidad número 1.543.365, bajo percibimiento para las partes. En el caso de incomparecencia sin justificación, se aplicarán las disposiciones contenidas en los artículos 82 106 del Código Procesal Penal, artículos 82 infine y 87 de la Ley Orgánica del Ministerio Público, como asimismo la acordada número 1057/2016 de la Corte Suprema de Justicia.
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14: Oficio número 798, Asunción, 17 de septiembre de 2026. La juez penal interina de garantías número 5 capital, abogada Lisi Teresita Sánchez, en los autos caratulados Elías Aymar Ríos Bobadilla sobre ley 1881/2002 que modifica ley 1340. Convoca a Elías Aymar Ríos Bobadilla a la audiencia preliminar señalada para el día 8 de octubre del 2026 a las 8 horas ante el Juzgado Penal de Garantías número 5 de la capital, situado en la Torre Norte, tercer piso del Poder Judicial, con domicilio en Alonso y Testanova, barrio Sajonia, Asunción, bajo percibimiento que de no comparecer se declarará.

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1: Breve recordación de Radio Nacional del Paraguay a Alma María Baesquen.
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1: Nació en Asunción el 22 de septiembre de 1936 y falleció el 31 de enero del 2026 en Tarancón, Cuenca, España. Se inició en la música en el ámbito estudiantil, formando parte del coro del Colegio María Auxiliadora.
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1: En 1959, junto con Johnny Torales y Casto Darío Martínez, formalizó el trío que se conocería como los Tres Sudamericanos, nombre sugerido por su madre al considerar que interpretaban canciones de raíz paraguaya y argentina.
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1: Tras establecerse en Buenos Aires, grabaron su primer álbum en 1960 para el sello CBS e iniciaron transmisiones en Radio El Mundo y en televisión. Desarrolló su carrera artística por más de tres décadas. Un productor griego los contactó durante una gira por Oriente Medio, lo que derivó en una oferta para presentarse en España en el año 1962. Lo planeado como una gira de tres meses se convirtió en una radicación permanente, primero en Barcelona y luego en Madrid, construyendo una carrera de más de seis décadas. El grupo se convirtió en referente en la música popular española, grabando más de 62 discos. Éxitos como Cartagenera, Pulpa de Tamarindo, Cuando salí de Cuba y Me lo dijo Pérez permanecen en la memoria colectiva de varias generaciones. Volvió a grabar para la CBS el LP Canciones del Paraguay y luego Navidad con los Tres Sudamericanos. El trío grabó más de 62 episodios.

LPs y participó de giras por el mundo entero. La voz de Alma María Baesken, distintiva por su calidez y precisión técnica, fue esencial para el sonido del trío. La cantante llevó la música latinoamericana a escenarios europeos durante más de medio siglo.

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4: Desde Taipei, Taiwán, República de China, Andrea Wang para Radio Taiwán Internacional. A continuación, el informativo correspondiente al martes 22 de septiembre del año 2026.

Titulares, el presidente Lai recibe a la viceprimera ministra de Eswatini y confía en profundizar lazos con el plan Prosperidad. Estados Unidos, Japón y Corea del Sur reafirman la paz en el estrecho previo a la reunión Xi-Trump. El presidente Lai aboga por impulsar los sueños con la educación en la entrega del Premio Maestro del año 2026. El presidente Lai Chinta recibió hoy a la viceprimera ministra de Eswatini, Tulisile Dladla, en su tercera visita del año a Taiwán, agradeciéndole su asistencia a la Asamblea Constitutiva de la Alianza Mundial para la Gestión de Desastres, WADM, siglas en inglés. El mandatario destacó que esta iniciativa abre nuevas oportunidades de cooperación bilateral en la gestión internacional de desastres frente al cambio climático y otros retos globales. Lai Ching expresó el deseo de compartir la experiencia de desarrollo de Taiwán a través del Plan de Prosperidad de

agricultura, la electrificación rural, las viviendas sociales y el almacenamiento estratégico de petróleo. Dladla reafirmó el compromiso de Iswatini como la WADM y su firme respaldo a Taiwán para continuar fortaleciendo la alianza bilateral. Los ministros de Exteriores de Estados Unidos, Marco Rubio, Japón, Toshimitsu Motegi y Corea del Sur, Cho Hyun, mantuvieron un encuentro en Nueva York en el marco de la Asamblea General de la ONU. En una declaración conjunta previa a la cumbre entre Xi Jinping y Donald Trump, reafirmaron la relevancia de preservar la paz en el estrecho de Taiwán. Se opusieron a cambios unilaterales de statu quo y apoyaron la inclusión de Taiwán en organismos internacionales. La portavoz presidencial Kuo Ya-hui y el ministro de Relaciones Exteriores, Lin Jialong, agradecieron la postura demostrada por los tres países. Señalaron que la seguridad del estrecho es indispensable para la prosperidad global y constituye un sólido consenso internacional, asegurando que Taiwán mantendrá su cooperación con socios democráticos para elevar su capacidad defensiva. El portavoz exteriores, Zhao Guangwei, reiteró que la isla continuará reforzando su resiliencia de autodefensa y preservando el statu quo regional. Asimismo, confirmó que el gobierno seguirá de cerca los intercambios de alto nivel entre Washington y Pekín durante la visita del mandatario chino a suelo estadounidense. Ante la llegada de Xi Jinping a Estados Unidos el día 23 y su reunión prevista con Donald Trump para el día 24, medios de comunicación señalan que la primera ministra japonesa, Sanae Takaichi, recordará al presidente estadounidense que no realice concesiones en el asunto de Taiwán. Exteriores aseguró que mantendrá canales de comunicación fluidos con Estados Unidos para consolidar los lazos bilaterales. Se celebró hoy la entrega del galardón Maestro del Año, el premio a la dedicación educativa y el reconocimiento a docente senior 2026. El acto contó con la presencia del presidente Lai Ching-te, el primer ministro Zhou Rongtai y el ministro de Educación Zheng Yingyao, quienes destacaron la labor imprescindible del profesorado frente a la era de la inteligencia artificial. En esta edición se distinguió a 72 docentes con el Premio Maestro del Año, 20 con el galardón a la dedicación y 521 profesores con 40 años de trayectoria. Entre los premiados destacó Ruo Wanchen, la galardonada más joven reconocida por su labor pedagógica y de integración a través de la música con jóvenes vulnerables en el Instituto Fengchu de Nueva Taipei. El presidente Lai enfatizó que la inteligencia artificial no puede reemplazar el acompañamiento humano ni la orientación vital de los maestros. Recordó la implementación de subsidios y becas estatales para menores de 0 a 18 años con el objetivo de asegurar el acceso universal a la educación y promover el desarrollo integral de cada estudiante. Por su parte, el ministro de Educación detalló las mejoras impulsadas por su departamento, como la reducción de trámites administrativos, la actualización de retribuciones salariales y la autorización de estancias formativas remuneradas en el extranjero para los galardonados. Chen reafirmó el compromiso ministerial de consolidar un entorno educativo seguro y favorable. La viceministra de Desarrollo Digital, Hou Yixiu, intervino hoy en un foro de medios para explicar que la era de la inteligencia artificial requiere reforzar los conocimientos profesionales específicos de cada sector y desarrollar un aprendizaje autónomo y continuo para adaptarse a los rápidos avances tecnológicos. Para impulsar el talento en la inteligencia artificial, el Ministerio ha definido cuatro ejes estratégicos: integración del dominio con la inteligencia artificial, aplicación práctica, creación conjunta en equipo e interacción continua. Asimismo, ha diseñado una guía de reconocimiento para ayudar a las empresas e instituciones educativas a identificar las habilidades esenciales necesarias en el mercado laboral. Hou Yixiu comparó la adquisición de competencia en la inteligencia artificial con aprender a nadar, sosteniendo que requiere práctica directa y no solo teoría. Exhortó

abierto a fomentar la colaboración público-privada para articular entornos experimentales que permitan a los profesionales aplicar la tecnología en escenarios reales. Finalmente, la viceministra afirmó que la meta institucional es posicionar a Taiwán como la nación con mayor capacidad práctica en el uso de la inteligencia artificial. Instó al tejido industrial a avanzar desde la fabricación centrada en el hardware hacia la oferta de soluciones tecnológicas globales de alta confianza.

pronóstico meteorológico para Taiwán para el miércoles 23 de septiembre del año 2026. Zonas norte y centro, mayormente soleados con una mínima de 22 grados centígrados y una máxima de 33. Zona sur, mayormente nublado con una mínima de 25 grados centígrados y una máxima de 33 grados centígrados.

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Muy buena siesta, feliz martes para todos. Bienvenidos a Paraguay 920 en este día 22 de septiembre del año 2026. Y Pulidia Mariana, Gina, a estas horas a través de Radio Nacional del Paraguay, la 920 AM, por supuesto. También estamos en vivo a través de nuestro canal de aire 15.2 y de nuestro sitio web www.mediosdelestado.gov.py. Lidia Mariana, que fue la musa inspiradora de esta canción del gran Don Kemil Jambay, que estábamos escuchando al abrir el programa. Ella fue una de sus esposas y la musa inspiradora de esta canción, una de las polcas más reconocidas de nuestro país. Y con esta canción también recordamos a un grande de la música, Don Kemil Jambay, que nos había dejado a inicios de este año. Qué rápido pasa el tiempo. El 14 de enero de este año se fue Don Kemil Jambay, pero sin duda dejó un gran legado también en la música paraguaya. Bueno, hoy jornada mucho más fresca. Vamos a actualizar los datos del tiempo. Está soplando el viento sur y aumenta también la velocidad del viento con relación a lo que teníamos un poco más temprano. Hay un aviso meteorológico vigente también que vamos a actualizar. Y esto está vigente desde las 10:31 de esta mañana, sin mayores variaciones. Habla de lluvias con tormentas eléctricas moderadas a fuertes, ráfagas de vientos moderadas a fuertes y la ocasional caída de granizos. Indica que celdas de tormentas continúan afectando la zona de cobertura y no se descarta la ocurrencia de fenómenos de tiempo severo de manera puntual durante lo que resta de esta mañana. Así que la próxima actualización seguramente tendrá mejores noticias. En principio, este aviso meteorológico es para el norte de San Pedro, norte y sur de Amambay, noroeste de Canindeyú, centro sur y noreste de Presidente Hayes y el sur de Boquerón. Vamos a ver qué pasa en Asunción. 19.2 de temperatura a estas horas, actualizado al mediodía también a las 11.57. Subió otra vez la temperatura porque llegamos a tener temperaturas más bajas en esta mañana. La misma sensación térmica. La humedad es del 39%, en Asunción no hay probabilidades de lluvias y la velocidad del viento está ahora mismo en 27 kilómetros por hora desde el sur-suroeste. En la noche, si tienen actividades para esta noche, si van a ir a trabajar a la universidad, al colegio, etcétera, abríense porque va a ir descendiendo gradualmente la temperatura. Vamos a tener una tarde fresca con cielo mayormente nublado, vientos moderados del sur, máxima de 20 y después empieza a descender entre 17 y 15 grados para la noche y entre 14 y 10 grados en horas de la madrugada. Y precisamente mañana también vamos a arrancar con temperaturas frías, según el pronóstico extendido, por lo menos en Asunción. Se espera mañana 10 grados de mínima y 24 grados de máxima y hasta ahí, porque después empieza a subir otra vez la temperatura según este pronóstico extendido, con 30 grados de máxima para el jueves, 35 para el viernes y 36 para el sábado.

0: Bueno, también habilitamos nuestro mensajero de WhatsApp para aquellos que quieran escribirnos. Nos pueden escribir al 0962-327-976, que con gusto vamos a ir leyendo sus mensajes. Tenemos también actualización de lo que ocurre en los Estados Unidos con la agenda del presidente de la República, Santiago Peña, que de acuerdo a lo que ya nos confirmaban también desde la Dirección de Comunicación Presidencial, mañana su intervención en la plenaria de la Asamblea de la ONU sería a las 11:10 más o menos hora de Paraguay, en la sexta posición de oradores. Así que esos detalles vamos a tener, por supuesto, para compartir. Y van llegando los resúmenes también. Sí, tenemos ya, Carlitos, para compartir, ¿verdad? En breve. Bueno, vamos a pasar a los detalles entonces de lo que ha sido la presentación de Paraguay en el Invest Forum, donde Paraguay profundiza oportunidades de inversión en su segunda jornada. Dice uno de los informes presentados del gobierno del Paraguay, liderado por el presidente de la República, Santiago Peña, se encuentra en Nueva York, marcando un hito en el Foro de Inversión de Paraguay, acompañados por la delegación empresarial más grande de nuestra historia y junto a cerca de 100 empresarios americanos, estamos mostrando al mundo el enorme potencial de nuestro país para atraer nuevas inversiones y generar oportunidades para todos los paraguayos. En este sentido, tenemos las declaraciones del ministro de Industria y Comercio, Marco Riquelme, y el empresario paraguayo Federico Dos Santos de Navemar, que nos cuentan mayores detalles acerca de la participación de Paraguay en este foro de inversiones.
1: Bueno, estamos acá en Nueva York con la delegación más grande de la historia que le acompaña al presidente de la República a una misión como la que estamos haciendo. Son 60 empresarios paraguayos que vinieron, cada uno con proyectos como para poder presentar a lo que es el ecosistema de inversiones más grandes del mundo.
2: Estamos en el primer día del Paraguay Investment Forum. Más de 200 personas y tanto inversionistas paraguayos como extranjeros quedaron muy sorprendidos por todo lo que Paraguay puede ofrecer, por toda la plataforma en diferentes sectores que estuvimos cubriendo hoy.
1: La llegada a más de 60 empresarios paraguayos a Nueva York marca dos cosas. Por un lado, la confianza hacia el país. La confianza hacia Paraguay, que es un país que va a continuar creciendo, dando retorno a su inversión. Y por otro lado, también la apertura mental, de aquello que el presidente siempre llama la mediterraneidad mental que tenemos los paraguayos. Hoy eso está cambiando. Y la representación de ese cambio es la llegada de estos 60 paraguayos que llegan, ven, curiosean, investigan, hablan, se relacionan con aquellos fondos que están en estos lugares donde están acostumbrados a hacer este tipo de negocio para poder financiar proyectos en Paraguay.
2: Paraguay, sabemos, no es un país tan conocido a nivel internacional, que el presidente mismo con toda la comitiva vengan a mostrar lo que Paraguay puede ofrecer al mundo. Es muy importante que la gente lo escuche de primera mano, que puedan compartir las anécdotas, que puedan compartir el crecimiento que ha tenido Paraguay. Muy importante y bueno, el inversionista creo que se siente mucho más seguro conociendo de primera mano, liderado obviamente por el presidente.
0: Un resumen entonces de lo que ha sido la presencia de nuestro país a través de las autoridades en este foro de inversión. Escuchábamos al ministro de Industria y Comercio, Marco Riquelme, y también al empresario paraguayo Federico Dos Santos de Navemar, que puedan ellos contar lo que nuestro país tiene para ofrecer, el potencial para las inversiones también, y eso puede generar, por supuesto, mano de obra tenemos también, entonces puede generar puestos de trabajo para nuestros compatriotas y una dinamización también de la economía. Así que esa es la misión un poco de mostrar nuestro país al mundo, y en este caso lo hacen en Nueva York, en este viaje liderado por el presidente de la República, Santiago Peña. Hay más información respecto a la agenda internacional, y en ese sentido destaca otro de los informes que el gobierno del Paraguay, liderado por el presidente de la República, Santiago Peña, participó de un importante encuentro sobre inteligencia artificial, organizado por el Banco Interamericano de Desarrollo en Nueva York. Demostramos que nuestro país cuenta con la energía limpia, los recursos estratégicos y también el talento joven necesario para asumir un rol protagónico en la actual carrera tecnológica global. Por supuesto, ayornándonos también a los nuevos tiempos y en este caso la tecnología es indispensable y la inteligencia artificial que se impone también en ese sentido, Paraguay mostrando todo lo que tiene para ofrecer en este importante encuentro internacional.

si compartimos la agenda del presidente en ejercicio, el señor Pedro Aliana, tenemos que ir hasta las reuniones que mantuvo en esta mañana recibiendo a autoridades del ámbito de la salud. Primero al doctor Isaías Fretes, el ministro de Salud Pública, y destaca en ese aspecto que la salud es nuestra. De nuestra gente es prioridad, es lo que publicó a través de su cuenta oficial en X el vicepresidente Pedro Aliana, presidente en ejercicio, y dice: recibí al ministro de Salud, doctor Isaías Fretes, con quien conversamos sobre los desafíos que tenemos por delante. Estamos trabajando juntos para mejorar la atención, dignificar a nuestros médicos y hacer que los medicamentos lleguen a quienes lo necesitan. Ese es nuestro compromiso con la gente, publicó el vicepresidente Pedro Aliana hace minutos a través de su cuenta oficial en X. Otro de los posteos hace referencia también a la reunión mantenida con el nuevo presidente del Instituto de Previsión Social, el doctor Derlis León, y sobre este punto la vicepresidencia de la República, a través de su cuenta oficial en Facebook, dice: el presidente de la República en ejercicio, Pedro Aliana, mantuvo una reunión de trabajo con el presidente del Instituto de Previsión Social, Derlis León. Esto ocurrió en Buruvillaroga para abordar temas de interés de la institución y, por supuesto, los detalles también vamos a estar ampliando más adelante.

0: Estábamos mencionando que Paraguay participó también de este encuentro denominado o relacionado a la inteligencia artificial organizado por el Banco Interamericano de Desarrollo en Nueva York, en donde Paraguay estuvo mostrando todo lo que posee en materia de energía limpia y renovable, los recursos estratégicos, el talento joven también necesario para asumir el rol protagónico en la actual carrera tecnológica global. Y tenemos un material audiovisual al respecto para compartir parte de lo que fue esta experiencia.
1: Esto va a tener un efecto que va a transformar a todas las economías del mundo y bueno, América Latina no puede perder esta oportunidad. Tenemos todo lo que necesita en materia de generación de inteligencia artificial, tenemos tierra, agua, energía, gente joven, profesionales realmente de una enorme capacidad. Así que tenemos que participar en esta conversación, no podemos estar ausentes. Sí, Paraguay está avanzando en inteligencia artificial, Paraguay tiene abundancia de energía eléctrica, limpia, renovable, que proviene de represas hidroeléctricas que tenemos. Hoy Paraguay ya es el tercer país más grande en el mundo en producción de criptoactivos, así que creemos que estamos en una situación privilegiada para tener un lugar de protagonismo en esta carrera tecnológica.
0: El presidente de la República, Santiago Peña, y de esta manera reiterábamos también las declaraciones que ha brindado el presidente de la República, Santiago Peña, a medios de Nueva York, en este caso tras participar de este encuentro sobre inteligencia artificial y aprovechando también para contar las bondades que ofrece nuestro país en ese sentido. Bueno, y estábamos mencionando la agenda del presidente en ejercicio, mencionar que sigue vigente a estas horas una última actividad prevista en su agenda oficial también en Buruvillaroga, que es la reunión con el equipo de la unidad de gestión de la Presidencia de la República. Eso inició a las 12:30 y por supuesto si hay mayores detalles también vamos a estar compartiendo con ustedes más adelante. Tenemos la última actualización también que hizo el Comité Olímpico Paraguayo respecto a la participación de nuestro Team Paraguay en los Juegos Suramericanos Santa Fe 2026 y por lo menos en lo que mencionaban esta mañana teníamos ya 25 medallas para el Team Paraguay en los 13 Juegos Sudamericanos o 13 Juegos Americanos Santa Fe Argentina 2026. Tenemos en total 5 medallas de oro, tenemos 5 de plata y 13 de bronce, así que felicitaciones al Team Paraguay que se está destacando y que por supuesto puede seguir sumando medallas para nuestro país. Vamos a ir ya a nuestra comunicación, la primera de esta siesta, y saludamos a Aldo Pusineri, director de la Fundación Pusineri Velilla. Vamos a hablar del lanzamiento en Madrid de la primera residencia internacional de investigación artística paraguaya. ¿Cómo estás, director? Gracias por el tiempo.
2: Hola, estimada Jessica. Muy, muy buenas tardes. La verdad que un gusto estar en contacto contigo. Y con toda la audiencia de la radio.
0: Gracias por atendernos. Bueno, contanos un poco, director, de qué se trata esta primera residencia internacional. ¿Ya se lanzó o la van a lanzar?
2: Sí, la residencia ya se lanzó a principios del mes de septiembre. Y bueno, me parecía significativo, interesante lo que son las coincidencias, justamente el tema que hablabas antes de cómo los atletas y los deportistas están representando a nuestro país. Y justamente ahora hablamos también de representar a nuestro país, pero en el ámbito del arte y de la cultura, ¿verdad? Y de la investigación. Esta residencia que ya lanzamos desde la Fundación Pusineri Velilla es fruto de una alianza que hicimos con un instituto local de Madrid que se llama Instituto de Estudios Postnaturales. Y lo que buscamos es artistas, gestores culturales, investigadores, mediadores culturales, educadores, que estén interesados en venir durante 7 semanas a Madrid para hacer una investigación sobre principalmente los temas de ecología, sobre también todo lo que tiene que ver con territorio, desarrollo urbano, desarrollo rural, saberes ancestrales, nuestra lengua, el guaraní. O sea, realmente es muy amplia y la convocatoria va hasta el 31 de octubre y cubre absolutamente todo, todos los gastos, traslado, estadía, también una mentoría, un acompañamiento a la persona que sea seleccionada durante estas 7 semanas para desarrollar su investigación y vincularse con la escena de arte y de la cultura en Madrid, ¿verdad? En Madrid y en España.
0: ¿Y cuáles son los requisitos para postular director? ¿Hay que tener perfiles específicos, zonas geográficas específicas, cuestiones así?
2: La verdad que es bastante amplio, buscamos a personas mayores de 18 años, ese es el requisito básico, digamos, pero luego todo artista o gestor cultural que ya tenga alguna trayectoria desarrollando algún tipo de investigación o de obra o de proyecto que esté relacionado a la cultura paraguaya, ¿verdad? Idealmente que tenga que ver con nuestro territorio, con nuestra tierra, con la demografía. Sabemos que hay mucha producción artística vinculada, por ejemplo, al territorio paraguayo, al agua, a los cauces hídricos, a los bosques, a los saberes ancestrales, a la naturaleza en general. Entonces, básicamente personas mayores de 18 años y de todo el territorio nacional sin límite de edad.
0: ¿Y a través de qué página ellos pueden postular o cómo es el proceso?
2: Bueno, le invitamos a que puedan ingresar a la página web de la Fundación Pusineri Velilla, que es pusinerivelilla.org. Pusineri es con P de Paraguay y una sola S, Pusineri Velilla y Velilla con B corta. Entonces, básicamente ingresando a la web, te van hasta la parte de abajo donde dice Residencia Internacional de Investigación Artística y tienen toda la información. El formulario es online, es virtual. Es muy fácil, solamente hay que rellenar un formulario, cargar un currículum y unas cuantitas cosas más que pide el formulario y ya están participando. Recordar que es una residencia de 7 semanas donde podrá participar solo una persona, es una residencia individual. Y está todo pago y también, bueno, va a ser en febrero y marzo del año 2027. O sea, todavía hay un tiempito para postular, organizarse y bueno, básicamente animarse a vivir esta experiencia, ¿verdad? A nuestros artistas y gestores culturales.
0: Eso justamente, director, decías que la postulación es hasta el 31 de octubre. Después, ¿cómo sigue el proceso y la selección de acuerdo a la cantidad de postulantes que tengan?
2: Sí, bueno, la verdad que nos está sorprendiendo la cantidad de interesados, de postulaciones, ¿verdad? Que estamos recibiendo. Le invitamos también a que nos sigan en las redes, porque si nos siguen en las redes e ingresan a la página web pusinerivelilla.org, van a ver también las fechas de unas charlas online que vamos a hacer para los interesados que tengan dudas. Entonces, todos los que tengan dudas, vamos a tener dos encuentros, uno a finales de septiembre y otro a finales de octubre, donde vamos a estar, digamos, resolviendo dudas, consultas que tengan las personas. Y no re bueno, eso, no recuerdo si me preguntaste algo más,
0: No, y el
2: estimada
0: proceso,
2: Jessica.
0: ¿verdad? Porque hasta el 31 es, digamos, la postulación. Después habrían estas charlas para aclarar las dudas de los interesados y el proceso de selección y adjudicados, ¿cuándo sería?
2: El anuncio de la persona seleccionada va a ser en el mes de noviembre. Eso se va a hacer a través de las redes sociales también de la Fundación Pusineri Velilla. Estamos en Instagram y en Facebook, también en LinkedIn. Entonces ahí se va a hacer el anuncio en el mes de noviembre. Y bueno, ya a partir del anuncio vamos a empezar a hacer toda la coordinación con la persona seleccionada, la adjudicación de los pasajes, incluso honorarios que va a recibir la persona seleccionada. de modo que pueda venir y dedicarse plenamente a su investigación y a su producción.
0: Para aclarar, una sola persona entonces sería la beneficiaria de la residencia.
2: Es así, una sola persona, a pesar de que muchas personas nos preguntan, bueno, yo tengo un colectivo, tengo un proyecto que es en dúo o que es grupal, ¿puedo postular igual como persona un proyecto colectivo? Y sí, sí se puede. Solo que hay que saber que una sola persona va a ser la seleccionada. Bueno, esta es la primera edición de este proyecto. Así que por el momento, bueno, estamos ofreciendo esta residencia individual.
0: Gracias, director, por el tiempo. Hasta luego.
2: Muchas gracias a ustedes. Hasta luego.
0: Aldo Pucineri, director de la Fundación Pucineri Velilla, compartiendo con nosotros los detalles de esta convocatoria para Residencia Internacional de Investigación Artística Paraguaya. Y nosotros tenemos que ir hasta Ambururu Villaroga, declaraciones del doctor Isaías Fretes, ministro de Salud Pública.
3: Paraguayo. Entonces, estamos viniendo de un taller muy interesante, donde a través de un estudio científico comunicacional nos confirmaban lo que nosotros venimos siguiendo en la práctica, en el terreno, que es tenemos que mejorar nosotros, o por lo menos llegar al objetivo de la cobertura total del área de medicamentos. Segundo, tener un sistema que funcione de agendamiento de pacientes para que ese señor o esa señora no tenga que ir al hospital y no encuentre el especialista que está deseando con quien consultar. Y el tercer punto, que yo considero la parte un poquitito más ardua, porque es lidiar con el recurso humano, que es la parte de comunicación en medicina. Y por sobre todas las cosas, comunicación en crisis en medicina. Las generaciones han cambiado. Los médicos de la nueva generación no recibieron, por lo visto, entrenamiento en esa área. Entonces es algo que nosotros tenemos que mejorar. Cuando estuve por el IPS, empecé a gerenciar, a buscar una empresa de comunicación que me hable, que me haga un taller, un curso, taller sobre comunicación en crisis médica. Conseguí una, que tampoco sé la calidad de la misma. Pero es de fundamental importancia capacitar al médico, pues sobre todo a esos médicos de las áreas críticas, para saber comunicar la mala noticia. Y eso es en áreas como terapia intensiva, urgencias. Entonces, vamos a abocarnos a esa tarea, mejorar estas áreas. Tenemos cifrada esperanza de que lo vamos a conseguir, por lo menos tenemos una ruta, un norte a seguir. ¿Alguna cosa que quieras acotar?
4: Sí. Muchas gracias, ministro. Dándole continuidad a la gestión que había iniciado en IPS, nosotros estamos muy cerca de ir teniendo nuestras farmacias con más medicamentos. Esta reunión de hoy fue realmente muy importante, es un diagnóstico situacional. Es de sabida, de público conocimiento, sabido conocimiento, las dificultades para nuestro abastecimiento de medicamentos o nuestros servicios. Dimos pasos firmes ya hace unos meses atrás en un enorme trabajo que ha realizado la gerencia logística, la gerencia financiera, ya iniciado por el ministro Fretes y ahora le vamos a dar continuidad. El pedido hoy es seguir trabajando juntos, encontrar las fórmulas necesarias como para poder atacar estas dos deficiencias más importantes que significan mejorar la experiencia de nuestros pacientes, de nuestros servicios en primer lugar y que encuentren lo que necesitan, especialmente medicamentos. Esa es la indicación de presidencia. Hoy estuvimos también de reunión con el presidente en ejercicio, el vicepresidente Pedro Aliana.
3: Si quieren hacer algunas preguntas, estamos
5: Sí.
3: abiertos.
5: Claudio Genés de ABC TV. ¿Qué implica esta unificación de los servicios de salud pública con el IPS, teniendo en cuenta que el IPS, prácticamente un ente privado, más aún teniendo en cuenta que el Estado adeuda al IPS? Tenemos un IPS colapsado que no puede con sus pacientes y ahora van a ingresar pacientes del servicio público de salud.
6: No.
5: Eso no sería una sobrecarga. ¿Qué implica? No. Por esa es mi pregunta. ¿Qué implica esta unificación?
6: No, de hecho, hemos trabajado juntos desde que yo asumí la presidencia del IPS. Hemos estado trabajando con el Ministerio de Salud. Hubieron situaciones, por dar un ejemplo, cuando a la primera semana de haber estado al frente del IPS nos encontramos que no había suero. No había suero, algo tan común. ¿Quién nos auxilió? Ministerio de Salud. Ambas instituciones tienen enfocada su atención con un solo objetivo: atender al paraguayo, y cada uno dentro de su área de influencia.
4: Ahí quisiera complementar un poco esta pregunta, compañero. La situación acá, a lo largo de la historia, entre el Ministerio de Salud y el IPS, existe una cooperación que tiene más de 14, 15 años en complementación de sus servicios, donde no se compromete el patrimonio del asegurado. Sí se complementa en infraestructura, en especialistas, y más aún ahora que tenemos especialistas un poco acotados por la situación también que vive el IPS. Entonces, como en el Hospital de Ayola o como en otros 64 servicios complementados y conveniados, vamos a seguir fortaleciendo nuestra atención para darle respuesta sin comprometer el patrimonio de nuestros asegurados.
5: Ahora, ¿cómo
6: Es más, para complementar su pregunta, estos hospitales que están naciendo, estos tienen que nacer ya en un trabajo en conjunto entre ambas instituciones, por una razón muy sencilla. Vamos al Chaco. Después digo la especialista Eguernaba de Chaco. Entonces los dos tienen que trabajar en conjunto. Recursos humanos calificados en este país es difícil de encontrar. El país no tiene las condiciones para producir la cantidad de recursos humanos calificados que el país necesita. Entonces, solamente en ese trabajo mancomunado, en conjunto, vamos a conseguir el objetivo, respetando, por supuesto, las áreas de cada institución.
5: Ahora, ¿por qué no se apunta a la formalización, que haya más aportantes en el IPS? ¿Por qué no se apunta a eso, presidente?
4: Se está trabajando mucho en la regularización de esa evasión también que tenemos, digamos, para llamarle un término, estamos apostando a poder seguir fortaleciendo eso. Es también para nosotros un desafío, desde el punto de vista estructural y de la capacidad de nuestros servicios, plantearnos esta posibilidad. Con más razón, uno tiene que pensar en la complementación de nuestros servicios.
7: Estamos para poder tener justamente recursos dentro de IPS. De eso también se habló con el presidente en ejercicio, porque Santiago Peña tiene una posición de que ese no es el camino.
4: Nosotros estamos buscando fórmulas, que ya lo había iniciado también el equipo del señor ministro, hoy con una ley de emergencia que está postergado el estudio para los siguientes 15 días. Lo primero que instruimos al equipo de trabajo la semana pasada fue encontrar un plan B o un plan C, o el que tengamos, ya lo tenemos, que efectivamente va a ser que podamos conseguir el crédito necesario a la misma tasa de interés para seguir teniendo y dando servicio, generando pago de deudas y también compra de medicamentos y de servicios. Así que en ese sentido estamos bien encaminados.
3: Muchas gracias, gente.
0: Las declaraciones del ministro de Salud Pública, el doctor Isaías Fretes, y el presidente del Instituto de Previsión Social, el doctor Derlis León, haciendo la presentación oficial del Frente Único de Salud, un trabajo mancomunado entre el Sistema de Salud Pública, el Ministerio de Salud y, por supuesto, el Instituto de Previsión Social, que decía y aseguraba también el doctor Derlis León, es que esto no va a comprometer el patrimonio de los asegurados, es poder dar una respuesta a cada uno de los paraguayos que requieren de una atención en salud en cualquier parte del país, pero sin comprometer el patrimonio de los asegurados. Es lo que prometía también el doctor Derlis León, y por supuesto vamos a estar ampliando la información también cuando así sea necesario. Son las 13:01. Es momento de hacer la primera pausa de Paraguay 920, reiterando que a estas horas en Asunción tenemos una temperatura bastante fresca, 19.2 grados, dice Meteorología. Hacemos una breve pausa y ya venimos.
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0: 13:13, Pedro Canoero abriendo esta hora de programación. Paraguay 920 a través de Radio Nacional del Paraguay, la 920M, nuestro canal de aire 15.2. Y ya damos la bienvenida también a la audiencia de Paraguay TV, que se suma a estas horas a nuestro programa en esta edición de día martes 22 de septiembre. Actualizamos los datos del tiempo y también el aviso meteorológico actualizado recientemente a las 12:59 minutos y bastante reducido a estas horas de la siesta. Habla de lluvias con tormentas eléctricas moderadas a fuertes, ráfagas de vientos moderadas a fuertes y la ocasional caída de granizos. Y ya solo quedan bajo aviso meteorológico Concepción, el norte de San Pedro, Amambay y Presidente Hayes, dice Meteorología. En breve ampliamos los detalles porque ya tenemos en línea de comunicación. Ah, qué linda información. Esto queríamos ya ampliar también con ustedes. Está en línea el licenciado Cristian Rojas, director de emprendedurismo del SNPP. Y vamos a hablar de los cursos del SNPP Conecta que están desarrollando justamente por el mes de la juventud. ¿Cómo estás, director? Gracias por el tiempo.
1: Buenas tardes, Jessica.
0: ¿Cómo estamos?
1: Muy bien, estamos acá con el SNPP Conecta.
0: Que tiene muchas propuestas, vimos, director. ¿Vos estás en movimiento, director?
1: No.
0: Te escuchamos un poco entrecortado. ¿Vos nos escuchás bien?
1: Yo te escucho bien. ¿Ahora?
0: Bueno, vamos a probar entonces la comunicación. SNPP Conecta inició esta semana, ¿verdad? Con varios cursos.
1: Así mismo, ayer lanzamos el proyecto de SNPP Conecta. El director general, José Cogliolo, esta formación 100% virtual y gratuita, que busca acercar a los jóvenes nuevas herramientas para estudiar, trabajar y emprender y desenvolverse en el mundo digital. ¿Me escuchas bien?
0: Sí, un poco mejor, pero de repente se entrecorta. Director, ¿y cuáles son las opciones, cuáles son los cursos que están ofreciendo y en qué modalidad?
1: El tema central de la semana es inteligencia artificial y le damos diferentes enfoques desde aprender las habilidades que nos trae la inteligencia artificial, cómo estudiar, trabajar, crear, cómo utilizar la herramienta para hacer fotografías con el celular, por ejemplo, community manager, cómo manejar las redes sociales, el tema de la marca personal, el tema de la comunicación, marketing digital, herramientas para el futuro laboral, que es la utilización de las herramientas de la IA para elaborar el currículum, para presentarse, para ver lo que cómo encarar una entrevista.
0: ¿Y son cursos individuales o, digamos, se van complementando uno con otro?
1: Son individuales. Cada tema es de acuerdo al interés del interesado. Y 100% virtual, certificado, tenemos, Jessica, impresionante la cantidad de inscriptos, más de 3.000. Estamos con mucha receptividad, con mucha convocatoria y le queremos invitar a todos los jóvenes, a todas las edades en realidad, porque el tema de joven es una actitud también. Sí. Pueden aprender todas las personas que deseen la herramienta de IA y con un enfoque muy innovador. Por eso yo creo que tenemos tanto éxito con la Semana de la Juventud, porque nos centramos en un tema de interés de los jóvenes y de todos en realidad, porque todos tenemos que manejar la inteligencia artificial, pero aprender a manejarlo. Justamente hoy, esta mañana, teníamos el tema de IA, cómo trabajar, estudiar y crear. Y había un montón de consultas de los participantes sobre las herramientas que se conocen, pero también sobre el buen uso o el trabajo que debe realizar el ser humano que no puede hacer la IA. Entonces hay que saber preguntarle a la IA, hay que saber lo que es un prompt, hay que saber un poco las herramientas que te da la IA, pero finalmente es la persona que tiene que tener la capacidad de discernimiento, el pensamiento crítico para saber si corresponde o no corresponde con la idea o con la fuente también que te arroja la IA.
0: ¿Con qué modalidad o plataforma son los cursos, director? Porque hablabas de más de 3.000 inscriptos, no sé si en general o en algún curso en específico.
1: En general tenemos 3.000 inscriptos, estamos utilizando la plataforma Google Meet, que es para 500 activos, o sea, participantes activos de cada una de las capacitaciones. Entonces, imagínate que ayer lanzamos al mediodía con un video del director con todo lo que se quería generar en la semana y a las 2 horas ya teníamos 800 personas inscritas. Nuestro primer taller ya llegamos a 400 activos. Esta mañana explotó nuestra webinar de la mañana. Teníamos más de 500, así que mañana tenemos la expectativa de abrir a través de YouTube, probablemente a través del canal del SNVP oficial, como para que todos puedan acceder a la capacitación.
0: ¿Y qué pasa con esa gente que se inscribió pero no pudo acceder por una cuestión de cupo, por ejemplo, director? ¿Se cuida ese detalle para que no se emita la certificación o, digamos, van a publicar la capacitación después en YouTube para que puedan también conocer los detalles?
1: Bueno, nosotros realmente tenemos y estamos visualizando esta necesidad de poder certificar a todas las personas que se están capacitando y tenemos nuestro sistema de asistencia que durante el desarrollo de la capacitación, al finalizar el taller, estamos enviando el link de confirmación de asistencia como para poder certificar a aquellos que participaron activamente. Para los que no pudieron acceder a la capacitación, estamos previendo repetir muchas de las charlas que tuvieron, porque en realidad lo de ayer tuvimos 100% de cobertura, hoy nos vimos un poco sobrepasados, pero tenemos la asistencia del 100% de los que estuvieron activos, y así que mañana vamos a utilizar el mismo sistema de enviar el link de marcar asistencia cuando está por finalizar.
0: ¿Y todos los disertantes o instructores son del SNPP?
1: Tenemos invitados, son todos expertos, son todos personas que manejan el tema, que son muy dinámicos, tienen muy buena aceptación de parte de nuestro público. Yo creo que toda esa combinación es lo que nuestro director general también quería, José Cogliolo, de poder brindarle a los jóvenes herramientas útiles, que sea de interés y sobre todo que tenga mucha aceptación, porque hubo mucha participación. Las consultas que normalmente deja el disertante de 15 a media hora al final de la charla, hoy se extendieron, porque la gente quería seguir, quería preguntar, quería saber más, y es muy enriquecedor de esa manera, porque así también todos aclaraban sus dudas, iban profundizando también. Se comparte material también de la capacitación. Cada disertante pone a disposición de los participantes las herramientas, los materiales o lo que se estuvo utilizando durante la charla.
0: Director, y vemos también que los horarios son distintos. Está buscando abarcar varios sectores, digamos, o tiempo de la gente. También uno puede escoger el curso que se adapte más a sus necesidades y a su tiempo libre.
1: Así mismo, Jessica, vos sabés que iniciamos ayer a la tarde, hoy a la mañana tenemos nuevamente mañana a la mañana y a la tarde, el jueves tenemos mañana tarde, el viernes tenemos mañana tarde y noche, o sea, tenemos muchísimos horarios y estamos midiendo también en qué horario tenemos mayor cantidad. Normalmente uno dice a la tarde noche vamos a tener más éxito con nuestras capacitaciones, pero en realidad hoy a la mañana tuvimos una explosión, quiere decir que está llegando la gente, que estamos llegando también a la mayor cantidad de público, y nosotros queremos que todos puedan participar y que todos puedan verse beneficiados de estas acciones que son gratuitas, que está a disposición de todos, y queremos que todos puedan capacitarse en todos los temas, si se puede, o sea, uh-huh. está abierto a eso.
0: ¿Cuánto tiempo dura cada taller?
1: 2 horas aproximadamente dura cada taller que está a disposición esta semana.
0: Y en principio hasta el 25, director, pero si hay una alta demanda, ¿se podría repetir? ¿Están analizando esa posibilidad?
1: Sí, vos sabes que sí, Jessica, esta mañana surgió un tema nuevo, que hacerlo de manera más específica, con herramientas más concretas. Por ejemplo, alguien decía, yo necesito la parte financiera, ¿se puede hacer tipo gestión financiera? Con inteligencia artificial, o sea, usar la inteligencia artificial para gestionar la parte financiera de su emprendimiento o de sus ingresos, por ejemplo.
0: Uh-huh. ¿Y la certificación de dónde se retira o se descarga?
1: Se puede descargar a través de la plataforma, a través del sistema de identidad del SNBP. Ya la próxima semana va a estar a disposición de público. Cualquier cosa nos pueden escribir a través de atención al participante y nosotros le ayudamos para la descarga de su constancia de participación.
0: Bueno, y escaneando el código QR que estamos viendo en imágenes y que está también en las redes sociales del SNPP, uno se inscribe y puede sumarse a cualquiera de los cursos, entonces, director.
1: Así mismo, el formulario de inscripción te lleva a un grupo de WhatsApp, donde estamos también manejando la cantidad de inscriptos. Tenemos ya 4 grupos activos, así que cada grupo tiene más de 1,000 participantes, así que estamos también manejando de esa manera la cantidad de inscriptos.
0: Y se destaca también entonces el interés de los jóvenes en capacitarse. Los jóvenes en edad y jóvenes en espíritu.
1: Sí, yo creo que coincidimos en el tema, o sea, la idea de poder brindarle a los jóvenes una herramienta innovadora, que sea útil, que es lo que planteaba nuestro director general de poder darle a los jóvenes lo que hoy ellos quieren. Inteligencia artificial es un tema de la actualidad, así que creo que se fue hacia el lado que se necesitaba también. Entonces combinó la necesidad con la oferta que estamos ofreciendo.
0: Bueno, director, ¿y cuándo estiman que van a estar subiendo a YouTube también los contenidos ya desarrollados?
1: Y mira, mañana arrancamos nosotros con YouTube. La verdad que eso es algo que lo estamos hoy, primicia para ustedes, lo estamos hoy analizando, teniendo en cuenta la repercusión y el impacto que está teniendo nuestra Semana de la Juventud. Así que yo creo que vamos a cerrar con un éxito total, con una cantidad impensada de beneficiarios y de jóvenes y adultos que pudieron participar de nuestras actividades.
0: Gracias, director, por el tiempo, éxitos en el desarrollo de esta iniciativa y sobre todo estamos acá a disposición si desean extender su Semana de la Juventud y sumar más talleres.
1: Dale, muchísimas gracias, Jessica, y a toda la audiencia por escucharnos y les invitamos nuevamente a que se inscriban a nuestros talleres. Todo lo que es inteligencia artificial y todo lo que hoy está a disposición en el mercado está en esta Semana de la Juventud en SNBP Conecta. Muchísimas gracias.
0: Gracias a vos, director. Hasta pronto.
1: Hasta luego.
0: El licenciado Cristian Rojas, director de emprendedurismo del SNPP, hablando acerca de las opciones que ofrece el SNPP Conecta, una semana de capacitaciones, de talleres para aprender sobre habilidades digitales y potenciar nuestro futuro a través del conocimiento de las nuevas herramientas tecnológicas. Estos son cursos individuales, talleres de 2 horas más o menos con distintos disertantes e instructores, algunos del SNPP, otros invitados, y se realiza a través de la plataforma Google Meet, que tiene una capacidad de 500 personas. Nos decía que hoy muchos quedaron fuera de este curso por la capacidad limitada y el alto interés de la gente. Hasta el momento hay 3,000 inscriptos y por eso ya evalúan también la posibilidad de subir a YouTube el contenido y mañana, a la par que van por Google Meet, también puedan acceder a través de YouTube. Lo importante es que se inscriban. Las personas que se inscriban y participen del curso van a tener su certificado. Y vamos a mencionar cuáles son los cursos que todavía quedan disponibles, porque esto arrancó ayer. Ayer arrancó con Potencia tus habilidades con la IA. Esto se desarrolló ayer, estuvo a cargo de Francisca Martínez Espínola. Hoy, por ejemplo, se desarrolló inteligencia artificial para estudiar, trabajar y crear con Rodrigo Roa, consultor y docente. Mañana es miércoles, sí, de 9 a 11 se va a desarrollar este taller Community Manager, convertir tus redes sociales en una oportunidad. Ahí están viendo en imágenes el código QR para inscribirse. Lo están viendo o lo pueden ver a través del 15.2, del 15.1, a través de nuestro sitio web, en nuestras redes sociales y, por supuesto, las redes sociales del SNPP. Ir a la fuente principal, por supuesto, en este caso del SNPP, si quieren encontrar este código QR que les va a simplificar el proceso de inscripción. Los que se inscriban van a acceder a un grupo de WhatsApp exclusivo, ahí se va a pasar el link de la capacitación y, por supuesto, van a poder acceder a sus certificados. Así que toda la información está ya disponible también a través de las redes sociales de Radio Nacional del Paraguay y participen, capacítense, que nunca está de más. Vamos a saludar a la doctora María Paz Fabio. Ella es vicepresidenta de la Sociedad Paraguaya de Dermatología y vamos a hablar de la dermatitis atópica, que es una enfermedad crónica pero controlable con acceso oportuno a tratamientos innovadores. El 14 de septiembre, en este mes también, se conmemoró el Día Mundial de la Dermatitis Atópica y, por supuesto, también aquí le damos espacio para conocer un poco más la información y, sobre todo, prevenirla en lo posible. ¿Cómo estás, doctora? Gracias por atendernos.
2: Buenas tardes a todos aquí, encantadísima de participar de este programa, más todavía si se trata de piel, que es lo que nos encanta.
0: Gracias a usted, doctora, por el tiempo. Nosotros también estamos gustosos de poder ampliar esta información con nuestros oyentes y poder cuidarnos todos, ¿verdad?, a través de la información. Bueno, ¿qué es la dermatitis atópica, doctora?
2: Y bueno, así como tú realmente bien lo has mencionado, la dermatitis atópica es una enfermedad cutánea crónica. Cuando nosotros los dermatólogos decimos que es algo crónico, sabemos que esto no tiene cura, pero sí tiene tratamiento. Y es una enfermedad autoinflamatoria, donde hay varios componentes que tienen que desarrollarse o que tienen que manifestarse como para que en ese paciente esta entidad, que es la dermatitis atópica, se presente, ¿verdad? Con todos sus síntomas, con todas sus características. Y se caracteriza por una piel áspera, seca, roja, muy picosa, molesta, tosa, que algún tiempo puede estar bien, otro tiempo puede estar mal, entonces tiene exacerbaciones y remisiones y se puede presentar en diferentes grupos de edad, ¿verdad?
0: ¿Es genético o hay algo que despierta, digamos, esta patología, doctora?
2: Sí, tiene un componente genético, sí, tiene un componente genético, sobre todo también es mucho más frecuente en aquellos pacientes que presentan otras patologías como, por ejemplo, rinitis alérgica, asma, son broncorreactores, les chorrea su nariz, les pica los ojitos. Generalmente en esos pacientes es mucho más frecuente. Entonces tiene un componente genético, un compromiso autoinmune también, ¿verdad?, en esos pacientitos, y que es lo que le hace la característica de eczemas y picazón, ¿verdad?
0: Hablabas de la edad, indistintamente también afecta a personas de cualquier edad, doctora.
2: Y vos sabés que la dermatitis atópica es mucho más frecuente en los niños, o sea, es más prevalente más o menos en un 20% en los primeros 10 añitos, ¿verdad? Pero nosotros también tenemos dermatitis atópica en los adultos, ¿verdad? También tenemos pacientes adultos que lo desarrollan o pacientes adultos que lo traen de la infancia, ¿verdad? Algunas dermatitis atópicas van mejorando en la edad escolar, pero algunos pacientitos persisten sus brotes de atopía y lo llevan a la adultez. Así que es todo un desafío, toda una vida tratándose su dermatitis atópica. A veces algunos pacientes tenemos adultos con estos brotes, es todo un desafío, ¿verdad?
0: Uh-huh. Y hay zonas del cuerpo que son más predispuestas, digamos, para que aparezcan estos brotes, doctora.
2: Sí, en los niños pequeños, lactantes, bebecitos más pequeños, generalmente es más frecuente en la carita, en el tronco, en las piernitas, en áreas más extensas. Pero en los niños, en los escolares o en los adultos, la dermatitis atópica es mucho más frecuente en las zonas de pliegue. Por ejemplo, área del cuello, debajo de los bracitos, detrás de las rodillas, en donde se dobla el codo, ¿verdad?, que en la cara anterior del codo, en esas zonas donde uno suda, en los pliegues, esas son las zonas más comunes. Y en los niños más pequeñitos, en la cabecita, en los cachetes, en el tronco, en las piernitas, ¿verdad? Entonces es más diseminado. Entonces, de acuerdo al qué grupo de edad nosotros tengamos, se presentan las lesiones, ¿verdad?
0: Uh-huh. ¿Y hay épocas del año en la que es más complejo, digamos, o compleja para ellos? No sé si invierno o en verano, porque el sol también tiene su impacto en la piel, doctora, y también el frío, ¿verdad? Usamos más agua caliente, se reseca más la piel.
2: Estos pacientes tienen, pobrecito, una resiliencia tan grande, porque nuestro país es un país caluroso. O sea, nosotros tenemos un invierno que a veces dura poquito, o va y viene, ¿verdad? Y el tema del calor en Paraguay es todo un tema, porque los brotes son más frecuentes con el ejercicio, el sudor, cuando estamos en enero, febrero. Pero ¿qué pasa? Los pacientes en el invierno se bañan con agua caliente, y ese invierno seco, frío, también puede gatillar los brotes. En realidad, esa variante grande de temperatura, porque cuando hace calor estamos en el aire, salimos al calor, sudamos en el aire, calor. Y el aire acondicionado también condiciona una piel más seca, una piel que requiere más emolientes. Y así también en el invierno, ese cambio de clima hace que usemos más ropa, más sintética, a veces de lana, o poliéster o cositas calentitas, pero y el agua caliente también influye muchísimo en los brotes de activación de las lesiones cutáneas, ¿sí?
0: ¿Y cuál es el tratamiento, doctora?
2: Y mira, nosotros siempre le decimos a nuestros pacientes que no hay dos pacientes iguales. Todos nuestros pacientes tienen que tener tratamientos acordes, personalizados, y hay tratamientos. En casos muy leves podríamos tener tratamientos en el cambio del estilo de vida de un paciente, en el cambio a veces de la alimentación, porque estos pacientitos también son propensos a tener otras alergias, inclusive alergias alimentarias. No todos, pero podrían tener. Entonces, inclusive a veces tenemos que evaluar la alimentación, los hábitos de lavar las ropas, de qué tipo de ropas usar, qué tipo de mantas usar, qué tipo de habitación tener los niños. Por ejemplo, le decimos a los papás, ropa 100% algodón, no usar suavizante de ropa, usar jabón de coco para lavar las ropitas y enjuagarlas bien. Evitar los perfumes, evitar los químicos como esmaltes, evitar las alfombras en las habitaciones, evitar las cortinas, o sino que las cortinas sean lavables, porque todo lo que es polvo, polen, pasto, tierra, podrían empeorar los brotes. Si los pacientes tienen una dermatitis atópica leve, podríamos manejarlos con unas buenas emolientes, unas buenas humectantes, y lo que es la educación, duchas cortas, siempre después de la ducha aplicarse su crema humectante, y los corticoides, ¿verdad?, que usaríamos por brotes. Pero tenemos pacientes que tienen dermatitis atópica mucho más severa, y de severa estoy hablando todo el cuerpo afectado, que sí ya requieren tratamiento sistémico. Y el tratamiento sistémico lo evaluamos en consultorio, que tenemos varias opciones, ¿verdad?, que hoy día, por suerte, ya contamos en el país.
0: Doctora, ¿y esto no se contagia?
2: No, esto no se contagia. Así que los abrazos, los mimos, eso, y es muy importante el apoyo familiar, porque uh-huh. Rascarse y estar todo el día con una sensación de picazón hasta nos cambia la personalidad. Entonces estos pacientes tienen que tener un apoyo y una paciencia tan diferentes, o sea que el apoyo de la familia es fundamental. Y el apoyo del médico o de los médicos a cargo de estos casos, porque aquí podemos tener intervención de, por ejemplo, el pediatra, el clínico, el alergista, el neumólogo, ¿verdad? Más el dermatólogo, porque el seguimiento es multidisciplinario. No va a tener un solo dermatólogo, no va a tener solo... No, hay niños que tienen que ir con el pediatra, lo trabajamos con el alergista, algunos niños son asmáticos, lo trabajamos con el neumólogo. Entonces esto es un tratamiento largo y bien acompañado, es mucho más llevadero, ¿verdad?
0: ¿Y esto avanza de manera gradual, doctora, o si uno se diagnostica y si el tratamiento puede ser menos grave, digamos, la situación del paciente?
2: Sí, menos... exacto, menos grave, así como tú lo has dicho, menos grave. O sea que si nosotros hacemos el tratamiento integral, es mucho más probable que estos pacientes tengan una calidad de vida mucho mejor. Entonces siempre hay que consultar. Y... somos varios médicos, siempre tratar de consultar con su médico clínico, con su médico de familia, con hablarlo con el pediatra, y si ya es algo que escapa de las manos de los colegas, para algo mucho más pequeño, o sea, para un tratamiento más preciso, claro, para eso están los dermatólogos. Nosotros tenemos pacientes con dermatitis atópica que están en seguimiento y que están mucho mejor, así que nunca perder esa esperanza, buscar un médico acorde a qué lugar uno se encuentre. Por eso es bueno mencionar que tenemos dermatólogos en todo el país, somos poquitos, pero los hay muy buenos. Ciudad del Este, Encarnación, Villarrica, tenemos médicos colegas que van también a Concepción. Así que el tema es acercarse y consultar. Sabemos que consultar con un subespecialista como dermatología es difícil para algunos pacientes, pero por suerte el Ministerio de Salud también tiene su centro de especialidades dermatológicas en el Hospital de Calle y San Lorenzo. Así que es una opción gratuita para los pacientes, que tienen que conocer que el Ministerio de Salud tiene dermatólogos muy capaces, muy capacitados, que pueden hacer su seguimiento en caso de que no tengan seguro médico, o el Hospital de Clínicas, que también es bastante concurrido, ¿verdad? Que también tiene buenos dermatólogos para el seguimiento de estos pacientes.
0: Doctora, ¿y tenemos datos estadísticos de cuánta gente en Paraguay tiene esta patología?
2: No tenemos esos datos estadísticos. Estamos todavía en un proceso de, imagínate que estamos elaborando actualmente una guía nacional de dermatitis atópica. Así que esperemos que después de la guía podamos hacer un sistema integrado, pero necesitamos apoyo del ministerio, apoyo de distintas sociedades médicas para poder armar eso, pero no es algo muy muy sencillo, pero no es tampoco algo imposible, así que imagínate que ahora ya vamos a publicar nuestras guías de dermatitis atópica del Paraguay, que el Paraguay y de la psoriasis van a ser las primeras en piel en ser publicadas, ¿verdad? Así que estamos en ese trabajo con un equipo humano de dermatólogos muy entusiastas que están haciendo esta guía.
0: Y que puede facilitar también a otros dermatólogos más jóvenes a agilizar el diagnóstico o que sea más oportuno, doctora.
2: Inclusive capacitar a los médicos de familias, de puestos de salud del interior del país, para que ellos sepan identificar y poder derivar a la capital si es que, o algunas cabeceras si es que así lo precisa el paciente.
0: ¿Hay alguna señal?
2: Es fundamental.
0: Sí, ¿y cuándo consideran que van a lanzar la guía?
2: Y si Dios permite, este año o inicios del próximo.
0: Doctora, ¿hay señales incipientes que necesariamente nos lleven a consultar al dermatólogo y que sea un posible caso de dermatitis atópica, por ejemplo?
2: Si hay alguna lesión crónica que no mejora, pica, crece, se expande más, tenemos que consultar, ¿sí? Porque eso podría ser el inicio de un eczema y el niño podría repetir este evento cada vez que juega, que suda, que corre. Tener un niño que corre es normal porque los niños están en su etapa de desarrollo, ¿verdad? Y van a correr, van a ser cabezudos, es lo normal en los niños. Y hay niños que, pobrecitos, al sudar ya están rascándose. Entonces, evidenciar eso en una piel tiene que despertar la alarma de consultar, como para tener una rutina que haga que ese niño tenga una buena calidad de vida.
0: Y nos decías, doctora, que es genético mayormente. ¿Qué otra causa podría tener esta dermatitis atópica?
2: No, y uno puede llegar a heredar esa predisposición, ¿verdad? Entonces, hay ambientes muy polvorientos, podrían gatillarlo, ambientes muy calurosos. Nosotros somos paraguayos, tenemos calor siempre. Así que el hecho de vivir en Paraguay y sudar luego ya es un gatillante, ¿verdad? Y en el invierno el hecho de usar agua caliente. O sea, que nosotros tenemos gatillantes para una cierta condición genética. Entonces, de eso hablamos, de los gatillantes. Tendríamos que trabajar en los gatillantes.
0: Doctora, y a nivel general, para las personas que no padecen de dermatitis atópica, ¿cuál es la recomendación general o un hábito de cuidado de la piel? Por ejemplo, ahora que ya estamos entrando en la época de calor.
2: Sí, nosotros en la época de calor tenemos que tener en cuenta que el sol roba la juventud de la piel, y no solamente la juventud de la piel, sino que el sol deshidrata, quema y destruye nuestra piel en forma silenciosa. Así que en este calor yo recomiendo el uso de protector solar y ducharnos con jabones cremosos, y luego de la ducha tener una humectante, que en los niños con atopía probablemente sean humectantes especiales por la condición, pero en una persona que no tiene dermatitis atópica lo tiene que hacer con un jabón neutro, que sea hidratante, y eso aporta a la piel una capa lipídica normal que le va a proteger de tener una predisposición a eczema, ¿verdad? Entonces, usar ropa holgada, de algodón, protegerse del sol, el uso protector solar, sombreros, anteojos, ropas, mangas largas, si somos personas que trabajamos en el sol, en la resolana, conductores, choferes de colectivo, vendedores, ¿sí? Hay que protegerse del sol. Tenemos muchísimo cáncer de piel, así que tenemos que cuidar nuestra piel del sol. Y todo lo que nosotros tengamos en la piel es de un daño solar de atrás, de hace 10, 15 años. Porque los pacientes vienen con daño solar y me dicen, doctora, yo no tomo sol. Claro, nadie toma sol hoy. Pero el daño solar que hoy nosotros presentamos en nuestros rostros o en nuestras zonas expuestas son daño solar acumulado de hace 10, 15 años. Que en ese tiempo no había una educación solar, no había el hábito del uso del protector solar, que hoy día sí nosotros estamos apuntando a que inclusive los niños aprendan a usar protector solar, porque algunas escuelas hacen actividades deportivas al mediodía, en pleno sol. Entonces esos niños están usando su cupo solar en la piel y más adelante van a tener problemas cutáneos.
0: Bueno, doctora, te agradecemos muchísimo por este tiempo. Ojalá que puedas venir a visitarnos próximamente y hablar de
2: cuando
0: las,
2: gusten,
0: las distintas
2: cuando
0: patologías.
2: Un abrazo grande. Pasen linda tarde.
0: Igualmente. Conversábamos así con la doctora María Paz Fabio, vicepresidenta de la Sociedad Paraguaya de Dermatología, hablando específicamente de una de las patologías de la piel, la dermatitis atópica, que es una enfermedad crónica, es decir, no tiene cura, pero con el tratamiento adecuado puede sobrellevar el paciente esta situación. Y con acceso oportuno a tratamientos innovadores puede mejorar su calidad de vida. El 14 de septiembre es el Día Mundial de la Dermatitis Atópica. Hoy nos tomamos el tiempo también de conocer un poco más los factores que hacen que se desarrolle esta patología, que puede ser genética, pero hay gatillantes, como decía la doctora, que puede ser el sol, puede ser el polvo, y hace que el paciente desarrolle esta enfermedad. Entonces, la recomendación es que ante cualquier lesión que no mejora, podamos visitar al dermatólogo. De hecho, que todas las especialidades tenemos que consultar una vez al año, por lo menos, para ver cómo estamos. Daya ya point. Pero hay que ir al médico, hay que ir al dermatólogo y sobre todo cuidar nuestra piel. Son las 13:47 minutos. Saludamos a la señorita Bethany Stevens, que está con más información para compartir con nosotros después de su recorrido por exteriores. ¿Cómo estás, Bethany?
3: Buenas tardes, Jessy. Muy bien. Un muy buen saludo a toda la audiencia. ¿Qué tal?
0: Súper bien. ¿Qué tal te trata el fresco?
3: Y aquí estamos comenzando a llover un poquito, se siente un poquito el frío, pero bien.
0: Es el inicio nomás. Se está despidiendo todavía el invierno, no nos quiere dejar.
3: Sí, no nos piensa, se está atajando con fuerza. Pero bueno, ya es hora de decirle chau, chau y que empiece a florecer todo.
0: Totalmente. ¿Por dónde estuviste, Beta?
3: Te cuento. Esta mañana estuve en el Complaza, donde se desarrolló el Congreso Internacional de Medicina Legal y Ciencias Forenses aquí en Paraguay, bajo el lema Ciencias Forenses, Innovación y Derechos Humanos. Este encuentro se está desarrollando el día de hoy y mañana también, que va a reunir a todos los profesionales y especialistas del área para abordar todo lo de ciencias forenses sobre la investigación y administración de la justicia. Para conocer más sobre los objetivos y desafíos de este congreso, estuvimos conversando con el doctor Pablo Lemier, director de Medicina Legal y Ciencias Forenses del Ministerio Público de Paraguay.
4: ¿Qué representa para Paraguay ser sede de este Congreso Internacional de Medicina Legal y Ciencias Forenses?
5: Bueno, de hecho es un evento histórico, una oportunidad histórica. Estamos teniendo por primera vez en nuestro país, luego de 20 años prácticamente de la constitución de la red iberoamericana, la reunión de la red. Y eso, en el marco de esa reunión, estamos teniendo este congreso. Y este congreso es un evento histórico porque reúne dentro de un par de días, el día de hoy y mañana, a los principales exponentes de la medicina legal a nivel no solamente iberoamericano, diría que incluso mundial. Es decir, tenemos el privilegio de que hoy, esta mañana, estuvo hablando del protocolo de Minnesota, uno de los que redactó el protocolo de Minnesota. Y esta tarde vamos a tenerle a uno de los que redactó el protocolo de Estambul hablándonos del protocolo de Estambul. Es decir, es absolutamente único y es una oportunidad brillante que tiene el país, que tienen nuestros médicos forenses, los especialistas en criminalística que también están viniendo, los propios abogados y magistrados, porque se enfocan ambos, en paralelo vamos llevando ambos componentes y se habla no solamente de medicina legal, sino que también de derecho y de cómo interpretar esos indicios, esas evidencias y cómo poder juzgar mejor. Entonces, estamos sumamente emocionados y es un evento único para nuestro país.
4: En todas estas charlas, ¿cuáles son los principales avances que están transformando actualmente el trabajo de ciencias forenses?
5: Bueno, de hecho, justamente lo que se estuvo mencionando es que una de las grandes limitantes que se tiene para poder llegar a una conclusión o para la aplicación adecuada de un protocolo como el protocolo Minnesota de investigación de muertes potencialmente ilícitas es el desconocimiento. Es decir, que no solamente el perito no conozca, sino que el fiscal no sepa que tiene que solicitar a través de ese protocolo, que el juez no sepa que tiene que valorar la evidencia con ese protocolo. Y eso ha llevado a que nuestro país incluso haya sido sancionado por la Corte Interamericana de Derechos Humanos por la no aplicación de ese protocolo. Entonces, también esta es una respuesta que damos como Dirección de Medicina Legal y Ciencias Forenses y como Ministerio Público a ese tipo de sanciones, en el sentido de estamos haciendo las tareas de difusión y eso va a permitir que posteriormente también haya una exigencia del sistema a lo que es el Estado paraguayo, a lo que es el Parlamento con sus con sus recursos económicos del presupuesto general, para que podamos modernizarnos más y adecuarnos más a los estándares internacionales.
4: En la era de la innovación y toda la implementación de la inteligencia artificial, ¿cómo está impactando la tecnología en la investigación de estos hechos
5: muchísimo,
4: y la obtención de evidencia?
5: Muchísimo, y te invito, mañana tenemos específicamente una conferencia al respecto sobre lo que es el uso de la IA de manera responsable y cómo se utiliza la IA para lo que es los procesos de investigación. Esa conferencia va a estar a cargo de Franz Vega Zúñiga, que es es uno de los directores de la red y específicamente del Instituto de Medicina Legal de Costa Rica.
4: ¿Qué herramientas o técnicas innovadoras también están incorporándose actualmente en el Paraguay?
5: Bueno, a ver, herramientas y técnicas lamentablemente no podemos incorporar demasiadas porque nos falta presupuesto, pero el conocimiento de esas herramientas es el que nos va a permitir interpretarlas mejor, ¿verdad? Y poder utilizar aquellas que ya tenemos y perfeccionar el uso de las que tenemos.
4: También la importancia que tiene la medicina legal para garantizar las investigaciones más precisas y de manera confiable.
5: Es así, justamente hoy el doctor Genes en su conferencia de esta mañana, y él es juez, nos estaba diciendo que sin la medicina legal y sin una investigación científica forense podemos llegar, y también nos recordaba Morris Timbal que hay un porcentaje de incluso el 25%, puede llegar al 25% de condenas erróneas cuando no se lleva adecuadamente una investigación científica, porque la investigación científica es aquella que te permite realmente saber quién hizo qué cosa y cómo lo hizo y poder demostrarlo, y eso es lo que nos exige nuestro Código Penal actual.
4: Director, actualmente, ¿cuáles son los principales desafíos que enfrenta la Dirección de Medicina Legal y Ciencias Forenses?
5: Bueno, son muchos. Tenemos desafíos en cuanto a infraestructura logística, a talento humano, y también desafíos en cuanto a la optimización del trabajo desde el punto de vista de las regulaciones internas, es decir, protocolizar más nuestro trabajo, uniformizar el trabajo, tener una mejor estructura organizativa interna dentro de la institución. Es decir, tenemos desafíos a corto, mediano y largo plazo, algunos baratos y otros sumamente costosos.
4: El lema del Congreso es Ciencias Forenses, Innovación y Derechos Humanos Construyendo la Justicia del Futuro en Iberoamérica.
5: Sí.
4: Este lema que habla de derechos, ¿cómo se vincula al trabajo forense con la protección de ellos?
5: De hecho, como hoy se mencionó, una de las tareas principales que tiene el médico legista es proteger uno de los derechos fundamentales sin el cual no existiría ningún otro, que es el derecho a la vida. Y ese derecho a la vida lo protegemos de tanto de una manera proactiva, cuando por ejemplo hacemos utilización del protocolo de Estambul en el caso de torturas y de maltrato de una persona que está privada de su libertad y está siendo torturada, a incluso una protección del derecho a la vida de manera retrospectiva con el cadáver, porque esa persona fallecida, por ejemplo, tenía una identidad, su familia necesita saber qué falleció, dónde falleció, y necesita un sentido de justicia que también proteja a esas personas.
3: Así escuchamos al doctor Pablo Lemier, director de Medicina Legal y Ciencias Forenses del Ministerio Público de Paraguay. Y con este Congreso Internacional de Medicina Legal y Ciencias Forenses buscan fortalecer el intercambio de conocimientos y experiencias entre estos especialistas de Iberoamérica, con la innovación y los derechos humanos como ejes fundamentales para construir una justicia cada vez más eficiente y basada en evidencia. Por momento sería toda la información.
0: Muchísimas gracias, Beta. En nuestro caso sería hasta mañana entonces con más detalles desde exteriores. Buen resto de martes.
3: Un buen resto de jornada. Sí, hasta mañana.
0: Hasta mañana. Bethany Stevens con los detalles de este cuarto Congreso Internacional de Medicina Legal y Ciencias Forenses y la nota realizada al doctor Pablo Lemire en su carácter de director de Medicina Legal y Ciencias Forenses del Ministerio Público de nuestro país. Ya son las 13:56, cerrando de a poco esta edición de martes de Paraguay 920. Y antes de irnos, destacamos esta información del ámbito deportivo y destacamos también el talento de nuestro compatriota Joshua Dirksen, que sigue destacándose en su área. Historia pura para Paraguay, destacan algunos portales digitales, y dice la información, Joshua Dirksen se convirtió en el primer paraguayo en realizar un test con un monoplaza de la Fórmula 1. Lo realizó en una prueba privada en Portugal al mando del Mercedes AMG F1W16. Y por supuesto, vamos a estar ampliando la información en el transcurso de la tarde, pero ya son las 13:57, es momento de cerrar esta edición de Paraguay 920, agradeciendo a los compañeros que hacen posible la tarea y por supuesto a la audiencia que siempre nos acompaña. Sigan en sintonía, que la información sigue a través de Radio Nacional del Paraguay. Ya llega Actualidad en Debate. Hasta mañana.
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17: Nació en Asunción el 28 de septiembre de 1950 y falleció en Asunción el 12 de abril del 2019.
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17: cantante paraguayo. 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Además, compuso canciones como Madre Mía, Luz de mi Alma y otras.
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0: 14:10, iniciamos Actualidad en Debate en el espacio de la Patrulla Cabinera, como todos los martes, aquí en Radio Nacional de Paraguay, el canal de aire 15.2. Ya estamos en estudios con los inspectores principal, Andrés Benítez, el director interino de Educación y Seguridad Vial, y el inspector principal, Carlos Ferreira, jefe de la División de Estadísticas. Muy buenas tardes, inspector Andrés Benítez, ¿cómo está?
1: Buenas tardes, muchas gracias. Como siempre, estamos acá para dar un poquito esta nuestra voz de aliento para quienes estamos circulando todo el día en la ruta. Y digo voz de aliento, don Julio, porque sí, sí, hay muchas cosas que en ruta, en la calle vemos. Y sí, deberíamos de dejar de ver estos siniestros que hoy día, sí, estos muertos que hoy día estamos, sí, levantando de madrugada. Estos que quedan mutilados en su vehículo, esto ya no tenemos que ver, porque hay mejor infraestructura,
0: sí,
1: hay conductores más bien formados, porque hoy día ya tenemos la escuela de conducción,
0: sí, sí, sí, sí,
1: que antes en nuestras épocas ya
0: no había uno o dos.
1: Y prácticamente, es la realidad, sí, había uno o dos.
0: Sí,
1: acá, sí, en Sajonia,
0: sí,
1: Cirilo Duarte, sí, y otro.
0: En San Lorenzo había uno también.
1: Está también, sí, sí, sí, sí, el señor acá que era ahí en la entrada misma.
0: Sobre creo que también era piloto de o mecánico de aviación, era el dueño de...
1: El dueño, sí, que estaba sobre Andaria y la curva, sí, saliendo. Hoy día ya la bajada que salimos de San Lorenzo.
0: Sí, sí,
1: y
0: sí,
1: debería ya no existir los siniestros viales, por problemas mecánicos inclusive. No tenemos que hablar ya de siniestro, porque hay talleres de inspección técnica, la habilitación de carretera,
0: sí,
1: que hoy día se da bajo una fiscalización de un centro de inspección técnica.
0: Y yo le tomo la palabra al inspector Andrés Benítez, antes de saludar al inspector Carlos Ferreira. Se me quedó y se me va a quedar y no se me va a pasar esta frase de un conductor que atropella a un adolescente. El adolescente cruzó la franja peatonal. Y el conductor que dice, le toqué 4 veces la bocina y no hizo caso. Pero la franja peatonal estaba cruzando el niño, el adolescente. El adolescente ahora está, no sé si queda en estado vegetativo o no. Y la respuesta del conductor es 4 veces le toqué la bocina.
1: Sí, pero lo que fue sobre Santísimo Sacramento.
0: Sí,
1: es lo
0: sí,
1: que estamos
0: sí, sí, sí, sí.
1: Y esa situación, Julio, de sí, que hoy día nuestra cultura vial...
0: Sí.
1: Depende mucho de lo que nos informamos.
0: Claro,
1: y para informarnos es demasiado sencillo. Está en el teléfono. Tenemos a la actualidad, tenemos en el teléfono.
0: Sí.
1: Todo lo que queremos saber está a nuestra mano. Claro. Entonces no hay excusa para decir yo no sabía.
0: Claro.
1: Y este conductor que dice que le tocó 4 veces la bocina, tiene que pensar primero, zona urbana, sí, segundo,
0: sí,
1: paso peatonal,
0: claro,
1: tercero, esquina.
0: Esquina.
1: Bien. Todo eso tiene en su contra.
0: Totalmente. Inspector Carlos Ferreira, un gusto tenerlo aquí en Radio Nacional del Paraguay. Muy buenas tardes.
2: Muy buenas tardes para usted y para la audiencia. Para mí es una satisfacción venir a compartir esta tarde con ustedes, luego de varias invitaciones que me cursó aquí el compañero Andrés Benítez.
0: Sí, sí,
2: hoy
0: sí,
2: pude realmente venir a compartir con ustedes.
0: Qué bueno. Bueno, nos comentaron ustedes, inspectores, tanto Andrés Benítez como Carlos Ferreira, que van a hablar acerca del desenvolvimiento de la circulación vial en lo que tiene que ver la parte urbana.
1: Zona urbana.
0: Zona urbana.
1: Y si vamos a hablar de zona urbana, tenemos que mencionar de que la velocidad máxima zona urbana para, sí, los vehículos pequeños es de 50 kilómetros por hora.
0: Sí, sí.
1: Hay una aclaración otra vez ahí.
0: Sí.
1: De que las motocicletas, los ómnibus, camiones de carga tienen que circular hasta 40 kilómetros por hora, no más.
0: Sí.
1: Zona urbana estamos diciendo. Si vamos a mencionar lo que dice la ley, específicamente es bien clara la ley al respecto. Porque dice de que cuando hablamos de vehículos pequeños,
0: sí,
1: son autos

0: Camioneta.
1: Claro.
0: Cuando hablamos de motocicleta, es motocicleta la urbana.
1: Sí.
0: La motocarga.
1: El motocarga,
0: Sí.
1: sí.
0: Y la famosa cuasi. Porque hay también
1: Claro.
0: cuasi en la ciudad ya de San Bernardino, en Luque,
1: Sí.
0: ¿verdad? En Areguá, que se pasean en cuasi, no hay ningún problema. Es una moto que está habilitada para circular para cualquier tipo de
1: Pero
0: terreno.
1: 40 kilómetros por hora.
0: Pero 40 kilómetros por hora zona urbana. Zona rural es 90.
1: No, ya.
0: Pero si vamos a hablar específicamente de zona urbana,
1: Sí.
0: lo que tenemos que recalcar y resaltar a todos nuestros oyentes es de que nuestras rutas y nuestras calles no están preparadas para correr. En la ciudad de
1: Sí.
0: Asunción ustedes mismos están viendo
1: Sí.
0: cómo cada esquina es una trampa mortal por la cantidad de señales que están tapadas por A o B motivo. Puede ser árbol, puede ser
1: Sí.
0: otra señal que le antecede a la señal vertical que está ahí. Y las señales horizontales generalmente ya están todo borradas por falta, a lo mejor podemos decir por el correr del tiempo,
1: Sí,
0: el
1: sí.
0: correr de los años, el raudal también, el agua
1: Claro,
0: le
1: claro.
0: perjudica
1: Sí,
0: mucho
1: a la pintura, sí,
0: a la pintura, la franja
1: ¿cierto?
0: peatonal
1: Sí.
0: no se puede ver más. Pero tener en cuenta de que si hablamos de franja peatonal,
1: En la esquina.
0: es sí la esquina
1: Generalmente, ¿verdad? Sí,
0: generalmente
1: sí.
0: y es la continuación de la vereda sobre la calzada. La franja peatonal
1: Claro.
0: es la continuación de la vereda sobre la franja peatonal. No hay nada que agregar. Es la ley. Esto siempre fue así. Uno se va en China, uno se va en Estados Unidos y la franja peatonal existe y se utiliza. En Encarnación estamos viendo que la gente está acostumbrada ya a
1: Sí,
0: frenar
1: sí.
0: ante la franja peatonal. Hay una línea de detención mucho antes. Se
1: Claro.
0: detienen ahí y le dan paso a nuestra gente para que pasen. Eso hay que copiar en todas las ciudades y no poner excusas de que venía, no pude parar mi vehículo, venía muy fuerte y no pude parar. ¿Cuánto es la velocidad máxima de tu vehículo?
1: Sí,
0: 50 kilómetros por hora. Y
1: claro.
0: si es que vos venías a 50, va a detener totalmente tu vehículo si es que de repente alguien se tira
1: Claro, lo
0: delante
1: que va a
0: tuyo.
1: tocar cuatro veces la bocina, porque como dijo él, y eso lo voy a decir con sarcasmo, pero hasta que deje de hablar, inspector, me piché tanto al escuchar esa barra basada.
0: El asunto, compañero, es que en este caso de lo que pueda decir esta persona que tocó
1: Sí.
0: la bocina se utiliza solamente para emergencia. No es solamente
1: Sí.
0: para que de repente ella y que se la pegue. No, eso no existe en ninguna parte de la circulación vial. Cuando yo estoy viniendo con mi vehículo, estoy utilizando el mismo camino que utilizan otros. No estoy viniendo solo.
1: Claro.
0: Y hay que respetar la franja peatonal porque en cualquier momento yo también voy a ser peatón.
1: Sí.
0: No toda la vida voy a viajar en un auto, me voy a bajar de mi
1: Sí.
0: auto, voy a querer pasar la calle.
1: Sí.
0: Y cuando yo, conductor, quiera pasar la calle, voy a estar en la situación de ese peatón
1: Sí.
0: que yo le toqué la bocina cuatro veces.
1: Sí.
0: Entonces queda muy mal de que ese desconocimiento de la ley, de su desplazamiento, diga una persona que está haciendo transporte público de pasajeros, porque era una plataforma el que
1: Plataforma, sí.
0: estaba circulando en ese lugar. Así que
1: Entonces, peor aún, ¿verdad?
0: mucho
1: Porque,
0: peor,
1: claro, pues
0: porque
1: está.
0: él es también responsable de la persona que viaja con él. Así es que
1: Totalmente.
0: en ese sentido, puntualizar que las sanciones existen, que la Policía Municipal de Tránsito de Asunción es también su jurisdicción porque fue sobre la Avenida Sacramento.
1: Sí.
0: Y si vamos a hablar de ruta en los tramos que atraviesan las zonas urbanas, es jurisdicción de la patrulla caminera, tanto ruta nacional
1: Sí.
0: como ruta departamental y los caminos mejorados que son los caminos vecinales.
1: Sí.
0: Así es que para las personas que digan, pero hay alguna sanción, hay una sanción y en el momento a lo mejor no se le va a detener, pero hoy día están minados de cámaras nuestras ciudades. Y
1: Sí.
0: insistir un poquito, señor Dávalos, con respecto a las denuncias,
1: Sí.
0: de que cuando vemos una infracción, hagamos uso de nuestro derecho. Saquémosle una foto y denunciemos ya de inmediato. Está el sistema 911, están las casetas de la patrulla caminera, está nuestro sistema de atención a los usuarios, el 0981-888-077,
1: Sí.
0: solamente para mensajes de WhatsApp.
1: Bueno,
0: Pero en el
1: ya.
0: WhatsApp usted puede poner la foto
1: Claro,
0: y ya
1: entonces
0: le
1: ya.
0: identificamos en el pleno momento en que está cometiendo esa infracción, ya se le identifica al conductor y se le va a agarrar en cualquier lado.
1: Entonces, cuando están hablando el inspector Andrés Benítez, también el inspector Carlos Ferreira enseguida hará uso de palabra, voy a puntualizar, ya que estamos hablando de la zona urbana, estamos hablando de rutas paraguayas, las rutas internacionales, ¿no? Y entonces ahí la zona urbana ingresa, por ejemplo, el centro de San Lorenzo, el centro de Capiatá, de Itagua, donde deben de ir disminuyendo las velocidades de acuerdo al urbanismo, tanto vehículos de pasajeros como así también de gran porte.
2: Así mismo,
1: ingeniero, inspector.
2: Existen diferencias a la hora de conducir vehículos tanto en zonas urbanas y en zonas rurales.
1: Sí, sí, sí.
2: Cada uno tiene su característica específica y en zonas urbanas, como bien lo dijo Benítez, la velocidad es lo principal que hay que respetar, porque acá en el área metropolitana sufrimos la aglomeración de muchísimos vehículos. Y en esa problemática tenemos que sobrevivir todo. No cabe en mi pensamiento que tengamos que nosotros intentar sobrepasar los derechos que tienen las otras personas de circular también, ¿verdad?
1: Claro, claro.
2: Entonces, lo principal en una zona urbana es el respeto a las velocidades y a los peatones principalmente, ¿verdad? Sepamos y tengamos siempre presente de que en cada esquina habrán peatones con intenciones de cruzar, porque como bien lo dijo, las esquinas son la continuación de la vereda sobre la calzada.
1: Sí, sí, sí.
2: Y esa forma de educación que debemos tener y el respeto que debemos tener al prójimo es lo que va a ayudar a disminuir los accidentes de tránsito y las lesiones y muertes que tenemos a consecuencia de esos males.
1: Sí, porque ahí tocaron un punto muy importante ambos inspectores y también le agradezco que hayan tocado ese punto del desconocimiento de las personas que suben en sus móviles, ya sea motocicletas, autos o camiones de gran porte, en el sentido de que desconocen las reglas de tránsito y las rutas ya son caminos internacionales.
0: Hay que tener en cuenta que sí. Cuando uno compra una moto,
1: sí,
0: directamente te dice ¿qué clase de moto querés? Y aquella, pero yo no sé manejar. ¿Y
1: cómo se va a vender entonces?
0: No hay ningún problema.
1: Sí. Igual se vende.
0: Sí, lo mismo le vende.
1: Sí.
0: Y ya sale el conductor. Ya es, uno sale siendo conductor de la firma que te vende la moto y vos todavía no te fuiste a hacer autoescuela. Eso tener un poquito en cuenta. Hay claro. Empresas que tienen su autoescuela dentro del predio de sí, la empresa.
1: Son las empresas ya muy serias, ¿no?
0: Claro.
1: Sí, sí, sí.
0: Y hay que hacer uso de esa facilidad claro, que claro. Le da. Por ejemplo, si yo no sé manejar, de inmediato, ¿cuánto voy a gastar en mi tiempo? Voy a gastar un 20... 40 minutos en aprender a hacerle arrancar la moto.
1: Claro.
0: Después la circulación vial voy a gastar un medio día máximo.
1: Sí,
0: pero
1: sí.
0: Máximo, hablamos ya de 4 horas de clase. Entonces ya voy a salir manejando mi moto, pero sabiendo a qué me expongo, a qué lugar voy a ir sí. Con mi motocicleta. Porque hay una impresión, parece como si fuera que la gente piensa que el carril derecho muy extremo hacia el cordón de la vereda
1: es de la moto.
0: Es propiedad de la moto.
1: Sí.
0: Y no es así. Las calzadas, los carriles de circulación son lugares para toda clase de vehículos. Tanto moto, auto, camión de carga sí. O ómnibus.
1: Y yo hago siempre la salvedad a mis hijos que cuando van a bajarse tienen que mirar a la derecha por si una moto no venga.
0: Hasta ese extremo tenemos que estar.
1: Sí, y todos los días, hasta el cansancio lo voy comentando.
0: Así mismo, todos los días. Y cuando hace el giro un camión de carga, por ejemplo,
1: sí, sí.
0: Tiene que estar fijándose hacia el lado derecho porque tiene
1: la moto
0: que entrar.
1: También.
0: Claro, en la motocicleta está a su derecha.
1: Ah, y ese fue uno de los accidentes que tuvo, uno de los siniestros que tuvo una moto de plataforma, ¿no? Que es donde el cuero cabelludo,
0: así
1: una
0: es.
1: De las pasajeras perdió.
0: Sí,
1: ¿no?
0: Sí, sí. Y esa es la situación, don Julio, que cuando entra en el ángulo muerto o en el ángulo ciego,
1: sí, sí, sí.
0: Ya el conductor del camión pierde la visibilidad,
1: sí.
0: No sabe quién está a su lado. Porque ya no le puede ver el espejo retrovisor, ya no claro. Le da esa visión. Entonces, si hay una moto ahí, sí o sí ya le va a tocar. Y el motociclista tiene que tener esa, vamos a decir, empatía de darle paso al camión grande para que gire primero y después él se desplaza con total, claro, tranquilidad.
1: Ese otro aspecto también, ¿verdad? Inspector Ferrer, lo que dice el inspector Benítez, la empatía. Muchos dicen, tía, lleguemos ahí la empatía, pero la empatía puede ser el respeto y ponerse por el lugar del camionero que quiere también hacer su maniobra para poder circular.
2: Claro, aquí lo que hay que tener en cuenta es de que debemos convivir entre todos. Vuelvo a repetir, no podemos pretender tener la conciencia de que solamente nosotros existimos en el mundo. Estamos compartiendo esa vía pública que es bastante peligrosa ya de por sí con otras personas. Y al manejar un vehículo tenemos que tener en cuenta siempre de que estamos realizando una de las actividades más peligrosas del ser humano. Porque en mis manos está mi seguridad, la de mi vehículo, que es caro, y la seguridad del entorno también, que pueden ser un niño, pueden ser personas adultas, que yo tengo la responsabilidad como conductor de respetar y de darle los pasos necesarios y ser consciente y respetar también su derecho a circulación por esa vía, ¿verdad? Sí. Entonces, es muy importante poner en práctica esa empatía, esa responsabilidad y respetarnos mutuamente entre todos los usuarios de la vía pública.
1: Porque de un tiempo a esta parte creció el mercado, digamos, de circulación.
2: Claro, el parque automotor, diariamente va en aumento. Si uno pone a fijarse en los datos de la Dirección de Registro del Automotor, a esta fecha tenemos registrados aproximadamente 2.900.000 vehículos.
1: Eso ya en total,
2: en todo Paraguay. Y se centralizan la mayor cantidad aquí en el área del departamento central, área metropolitana, Alto Paraná, Caaguazú, Itapúa y San Pedro son los departamentos con más números de vehículos registrados. Y el subregistro, eso también se calcula que hay por lo menos 1.000.000 de vehículos.
1: Claro, lo que no están,
2: que no están registrados.
1: Eso significa que no. Sí, los famosos cabritos.
2: Claro, de diferentes formas de adquisición. Sí, ¿verdad? Sí, sí. Pero estamos muchos. Y pareciera ser de que nuestro espacio ya es chico, ¿verdad? Todos quieren circular por las vías mejoradas nada más. El ministerio hace el esfuerzo, el sacrificio de gastar enormes cantidades de presupuestos en el mejoramiento de vías, pero en contrapartida vemos que estamos sufriendo más lesionados y muertos en una vía bastante buena, ¿verdad?
1: Sí.
2: En comparación de años anteriores.
1: Años anteriores tenemos.
2: Y ese es el mal que hoy en día estamos sufriendo, sufre emergencias médicas.
1: Sí.
2: Porque el presupuesto designado a ellos no alcanza para tanta cantidad de accidentados que llegan para la atención correspondiente.
1: Y estamos hablando de manera diaria, diariamente.
2: Diariamente, sí, sí, diariamente. Y acá yo traje algunos datos estadísticos. Hoy en día estoy desempeñándome como el encargado de estadísticas.
1: Sí.
2: Y vemos, le voy a pasar para que usted mire, que anualmente van repitiéndose los números de accidentes y accidentados en todo el país.
1: Claro.
2: Eso es nada más registro de la patrulla caminera. Aparte hay registros alzados por la Policía Nacional y sumados ambos aproximadamente hay unos 6.000 accidentes diarios anuales. Y se cree que diariamente están ocurriendo por lo menos 3 a 5 muertes diariamente en accidentes de tránsito, y es una tasa muy alta para nuestro país, ¿verdad?
1: Totalmente, porque casi todos los martes, o yo creo que todos los martes decimos que nuestro ideal sería cero de víctimas fatales, cero de fallecidos, ¿verdad? Y por supuesto cero de accidentes.
2: Claro, en un mundo ideal eso sería lo más bueno. Hoy, esta mañana nomás el nuevo ministro de Salud estaba quejándose o haciendo un llamado de atención a esos hechos de accidentes con lesionados que están dejando toda una generación de lisiados,
1: sí,
2: en nuestro país. Eso es bastante grave para el gobierno nacional.
1: Y si hacemos un paralelismo a lo que fue posterior a la guerra del Chaco o la guerra civil, hay más lisiados en tiempo de paz que en esa época.
2: Así
1: bueno, hay que tener en cuenta la cantidad de habitantes,
2: claro,
1: que teníamos.
2: Claro, ¿verdad? Pero es excesivamente, y hay en cada barrio hay varias personas con lesiones semanalmente, que las famosas polladas se hacen para de alguna manera ayudar, sí, a ese ciudadano, ¿verdad? Sí. Esa familia que tiene que cargar con una persona en cama, tal vez para toda la vida, ¿verdad?
1: Sí, sí. Inspector Benítez, hay una consulta que se realiza a través del WhatsApp, el 0962-327-976. Después vamos a hablar de toda la estadística que estamos teniendo. Dice, si los camiones de gran porte, los famosos camiones de carga, si tienen un horario de circulación principalmente en la avenida este de Madame Lynch o calle Última.
0: No hay un límite en el horario.
1: Ya.
0: Pero tenemos que tener en cuenta de que en la ciudad de Asunción,
1: sí, sí,
0: el ingreso para los camiones tiene un horario restringido. Sí, para Asunción sí. Pero para las departamentales, las rutas departamentales y las rutas nacionales, no hay un horario límite para los camiones que circulan por estas rutas y avenidas.
1: A ver, sí.
0: Tener en cuenta nomás que cuando hablamos de hora pico,
1: sí,
0: y tengo que irme a un silo o tengo que ir a descargar, por ejemplo, en Villeta,
1: sí, sí,
0: tengo que ir a descargar en Sajonia, porque acá la avenida Rodríguez de Francia
1: se utiliza para eso.
0: Sí, soporta, sí, sí, mucho mucho tránsito pesado.
1: Sí, sí.
0: Por lo que era el puerto de Asunción, hoy día en el puerto de Asunción ya no se hace ningún tipo de carga ni descarga. Ya no se trasladó todo ya a Villeta.
1: A Villeta.
0: Pero tengan en cuenta de que los camiones de gran porte, si van a entrar en Asunción, tienen horario de restricto.
1: Sí.
0: Pero si van a circular por las rutas nacionales y departamentales, no hay un horario para los camiones, sí, con dimensiones normales.
1: Ya.
0: Los camiones que tienen exceso lateral o que de repente tienen exceso de altura,
1: sí, sí,
0: esos sí tienen un límite de horario, desde las 6 de la mañana hasta las 18 horas.
1: Sí, sí.
0: Es que hay buen sol, porque
1: ya,
0: si
1: ya,
0: está
1: ya
0: lloviendo, no está permitido que puedan circular este tipo de vehículos.
1: En las rutas departamentales y nacionales, ¿no?
0: Sí. Y nacionales, no, sí, pueden circular. Se saca un permiso especial, el permiso es gratis, en la dirección de vialidad, en la patrulla caminera o en las municipalidades, y con ese permiso va a circular hasta donde tenga que ir a llevar su carga. Cuando viene vacío, si está dentro de los límites, si no, sí, excede los límites normales, que es algo demasiado sencillito, 2,60 metros de ancho, 4,30 metros de altura, y el conjunto de vehículo en sí no tiene que exceder. Por ejemplo, un traganado,
1: sí, sí,
0: tiene que tener hasta 28,50 metros. Eso es lo que tenemos que tener un poquito en cuenta para los límites máximos que tenemos. Después están los vehículos especiales, pero ya ese es por la cantidad de ejes que tiene
1: el conjunto.
0: Que nosotros le llamamos ya el, sí, conjunto de vehículos más carrocería.
1: Y eso a nivel nacional lo realizan con el control que se tiene en distintos puntos de la ruta, ¿no?
0: En distintos puntos, sí. Y también insisto a la ciudadanía de que si ven un vehículo que excede los límites y hay oscuridad o hay un día lluvioso, hagan la denuncia correspondiente, porque tenemos que sacarle de circulación. Es un vehículo que puede crear un siniestro en el mismo lugar que se está desplazando, por decir. Aquellos vehículos que de ancho, por ejemplo,
1: sí, sí, sí,
0: están teniendo una placa de hierro y excede los 2,60 metros, tiene más de 2,60 metros, usted viene y choca por ese, va a llevar la peor,
1: sí,
0: parte.
1: Totalmente.
0: Entonces, si es que no se ve, si no hay visibilidad, no pueden circular estos vehículos. Circulan solamente en horario diurno, desde las 6 de la mañana hasta las 18, y si es que hay buen sol o si es que no hay una lluvia intensa.
1: Claro. Porque en las rutas, generalmente, cuando hay está nublado, la visibilidad no es tan buena de lejos. ¿Ya?
0: Es nula, totalmente. Sí. Y tenemos el caso de los motociclistas, que ellos se desplazan lastimosamente, tenemos que decir, porque es una realidad nuestra.
1: Ahí.
0: Los motociclistas, sí, exceden ellos son los que más exceden el límite de velocidad. Parece como si fuera que prácticamente la moto es intocable, de que no se va a accidentar. Pero ¿qué pasa si yo me voy con una moto pequeñita a alta velocidad y está un camión sin luz, está viniendo? Voy a quedar debajo de la moto, del camión.
1: Eso pasó en uno de estos... esta información, no recuerdo si fue la semana pasada o hace dos semanas, que se adelantó justamente un motociclista a un camión de gran porte, pero en la esquina estaba una camioneta y estaba bien estacionada la camioneta como para cruzar y impactó.
0: Sí.
1: Y fue una víctima fatal.
0: Y ahí tenemos otra vez lo que estábamos diciendo, sí, de que cuando estamos circulando zona urbana, hay que tener en cuenta las esquinas.
1: Claro, claro.
0: Las esquinas, por decir, son lugares donde tenemos que darle preferencia siempre al que viene a la derecha, sí, a quien le veo que aparece primero a la derecha. Pero ¿qué pasa? Cuando estoy al lado de un camión de gran porte, sí, y me voy adelantando, el conductor del vehículo de la transversal cree que el camión de carga viene despacio, y está viniendo despacio, sí, sí, sí, pero usted se está adelantando con su moto y sale el vehículo y se produce un siniestro.
1: Y,
0: entonces eso,
1: sí,
0: en las esquinas tenemos que tener mucho cuidado. No solamente en Asunción, porque las grandes ciudades hoy día, Ciudad del Este, una ciudad pero bulliciosa, una, sí, ciudad, sí, que es prácticamente la repetición, es una réplica de Asunción,
1: sí, sí,
0: Encarnación la misma
1: también,
0: cosa,
1: sí.
0: Tuvimos la situación del rally, sí, que toda la atención se trasladó al departamento de Itapúa y estaban llenas las calles de toda clase de vehículos, y ahí el conductor de la motocicleta tiene que tener más atención, casco protector,
1: sí,
0: chaleco reflectivo, luces a la noche enfrente y atrás, la luz roja, parece como si fuera que todos los motociclistas quieren andar sin luz trasera.
1: Parece que una
0: cosa de fantasma.
1: Sí,
0: sí. Prácticamente. Sí. Entonces, un foquito no cuesta más de 5.000 guaraníes y le puede salvar la vida en ese momento.
1: Sí. Estamos hablando de... Hay ejemplos porque, a ver, soy de recorrer bastante por las rutas internacionales principalmente, y se ve en algunos tramos a muchos motociclistas que están sin el chaleco reflectivo, sin casco y sin luces.
0: Insistimos, sí, quiero, sí, nomás, sí, que la audiencia no se canse de escuchar eso. Denuncien, cuando ven irregularidades en ruta, denuncien. Están nuestras jefaturas, están nuestros destacamentos, están nuestras regionales. Pueden llegar hasta ahí. Inspector, allá está viniendo una moto sin luz, por favor. Allá está viniendo un camión sin luces traseras.
1: Sí, sí.
0: Sí, le puede detener. De inmediato se va a proceder a ese vehículo y se le va a sacar de circulación. Tengan la certeza de que se le va a sacar de circulación, porque no solamente me apeligra a mí como conductor, me apeligra a mí como transeúnte.
1: Claro, sí, sí.
0: Entonces,
1: sí,
0: todos estamos exponiéndonos al peligro si es que dejamos pasar estas infracciones muy evidentes a la noche. Por decir, la ruta 3 hoy día, la ruta 8, sí, departamento de San Pedro. Tenemos muchas situaciones de vehículos que circulan por la banquina. La banquina está exclusivamente hecha para detenerse, sí, momentáneamente si hay alguna avería, si es que quiero hablar por teléfono, si es que me siento mal, pongo luz de estacionamiento en la banquina.
1: Sí.
0: Pero hay vehículos que se circulan sobre la banquina a alta velocidad y sin luces.
1: Otro detalle también.
0: Otro
1: detalle. Y hay quienes también, por ser plataformas, creen que pueden poner la luz de stop y estacionar en cualquier parte para bajar y lanzar pasajeros.
0: Si es que es zona urbana,
1: sí,
0: y hablamos de plataformas,
1: sí,
0: ellos se detienen momentáneamente,
1: sí,
0: alza su pasajero, se va.
1: Sí.
0: Pero tienen que buscar ellos la circulación en el sentido opuesto a la circulación,
1: claro,
0: detenerse si es sentido único.
1: Sí,
0: si, claro, es doble sentido, no detenerse cuando hay una señal que dice prohibido estacionar.
1: Sí, sí, sí, sí.
0: Porque ellos se quedan en cualquier lado.
1: Claro.
0: Entonces puede ser embestido por cualquier clase de vehículo. No sabemos qué situación está teniendo ese camión que viene por detrás. Puede ser que venga con problemas de freno. O puede ser que de repente no haya visto. Por más, sí, que usted ponga luz de estacionamiento, puede ser que está distraído y le va a llevar por delante. Entonces, buscar, si va a alzarle a su pasajero, buscar salir totalmente de la calzada. Sí.
1: Y estamos también hablando, para luego ir a la parte de todo lo que sea las estadísticas, inspector Ferreira, este último punto de lo que tiene que ver con la circulación. Hoy día observamos en las rutas las rotondas. Y ese hecho, de mi punto de vista, como conductor o como también como pasajero, hace que disminuya la velocidad en esas partes de las rutas. Ahora, el respetar la rotonda también es otro gran detalle, inspector. Sí.
2: Las rotondas son mejoras que se hacen en la vía pública para un ordenamiento del tránsito en esa zona.
1: Sí, sí.
2: Tenemos contabilizado en la zona de Caguazú seis rotondas,
1: sí, Caguazú.
2: Y todas son necesarias.
1: Sí.
2: se puede criticar de que están,
1: porque
2: que son bastante.
1: Cruces, eran cruces, claro, que anteriormente no se podía, o sea, tenía su a ver, su problemática.
2: Claro, eran cruces que hacía muy dificultosa la circulación, entonces para un mejor ordenamiento,
1: sí,
2: se construyeron las rotondas, como le digo, todas son útiles para la ciudadanía de Caguazú. Ahora, van a ser muy útiles si se saben respetar, si se adecuan las velocidades principalmente, porque la mayoría de los accidentes ocurridos en rotondas son por el exceso de velocidad, exceso de confianza del conductor,
1: sí,
2: al aproximarse a la rotonda.
1: Sí.
2: Hay que tener en cuenta que los que van por la ruta principal tienen que ceder el paso a los que ya están haciendo la rotonda,
1: sí, sí,
2: y de esa manera va a haber una armonía en el tráfico. Se va a vaciar esa zona,
1: claro,
2: y va a darle paso, va a haber espacio para que el que va por la ruta principal pueda hacer el giro correspondiente e irse, sí, a la dirección que quiera, ¿verdad? Pero el problema que nos encontramos hoy en día es el exceso de confianza de los conductores, que al aproximarse a la rotonda lo toman con una velocidad no ideal, porque sí, yo conduzco bastante también por la ruta 2,
1: sí, sí,
2: y 100 metros antes ya están los famosos despertadores, las ranuras hechas,
1: sí, sí,
2: en el asfalto, que es un llamado de atención para el conductor, y uno puede largar el pie del acelerador y de seguro que el vehículo va a ir disminuyendo de por sí nomás al aproximarse a la rotonda y llegar a una velocidad ideal, que es la de 40 kilómetros por hora.
1: Ya.
2: Pero el intentar aproximarse a 80 y girar a 60, eso de seguro va a ocasionar un accidente, que generalmente son los vuelcos en esos lugares de vehículos de diferentes portes, ¿verdad?
1: Claro, claro. Y ese es un buen tema que hay que recordar y charlar hasta el cansancio.
2: Hasta el cansancio, hay que repetir,
1: sí, sí,
2: que lastimosamente no depende del inspector de la patrulla caminera, sí, que no, sí, ocurran los accidentes. Depende de cada conductor que está circulando y que tiene en sus manos el volante y el poder de decisión si respetar o no respetar las señales, que son bastante buenas también en esa zona, claro, hay que, claro, reconocer.
1: Sí. 14:40, espacio de la patrulla caminera aquí en Radio Nacional del Paraguay, el canal de aire 15.2. Hoy estamos con el inspector Benítez, con el inspector Ferreira, ya con la experiencia de la educación vial. ¿Qué les parece si y vamos un poquitito a la estadística, inspector Ferreira, y después con el inspector Benítez vamos a lo que estuvimos hablando fuera de micrófono en relación a lo que es esa transición de lo analógico a lo que hoy día es la tecnología? Si podemos comentar y también tener en cuenta las estadísticas actuales.
2: Voy a tratar de graficar estos números, perfecto, que traje aquí.
1: Perfecto, bueno, perfecto.
2: Tengo datos estadísticos de los últimos 3 años, o sea, 2024, 25 y hasta el 31 de agosto,
1: sí, sí,
2: de este año. Y son números que van repitiéndose cada año. Por ejemplo, la patrulla caminera en el año 2024 registró 1.742 accidentes en rutas,
1: sí,
2: de diferentes, son choques, vuelcos, roces, arrollamientos, incendios, esas son las formas de accidentes que nosotros registramos, ¿verdad?
1: Sí, sí.
2: Llama mucho la atención los vuelcos que ocurrieron a partir de la habilitación plena de la ruta 2, con las rotondas empezando desde Cacupé,
1: sí, sí,
2: hasta Ciudad del Este. Ocurrieron bastante accidentes de vuelcos.
1: Ese es 2024.
2: 2024, sí, sí. 2023 en adelante, en el 2023 se inauguró, sí, plenamente ese mejoramiento de la ruta 2.
1: Sí, sí, sí.
2: Y, como les digo, son cantidades de accidentes que mensualmente y anualmente se van repitiendo, y cada uno con sus consecuencias. Podemos hablar de 1.724 accidentes en el 2025, y una cantidad de víctimas de 1.464 víctimas entre heridos y muertos.
1: Sí.
2: La cantidad de heridos suma 1.157 y fallecidos 307, que son aproximadamente el 21% de los accidentados fallecen en los accidentes, que son, sí, números muy altos para nuestro país, ¿verdad?
1: Sí, sí.
2: En el 2024 se volvieron a repetir casi los mismos números, 1.742, y lo que llama poderosamente la atención para todos, y es una preocupación para todas las instituciones, es la edad de los conductores accidentados, tanto heridos y fallecidos.
1: Sí, sí.
2: Y de acuerdo a nuestras estadísticas, el problema o los heridos empiezan a partir de los 18 años. ¿Por qué es una preocupación? Porque es la etapa, la mejor etapa de la vida y la etapa más productiva del ser humano.
1: Claro,
2: sí. De los 18 años que están quedando lesionados, lisiados, como bien lo dijeron los doctores de emergencias médicas. Y esa problemática va hasta los 49 años aproximadamente. Donde nuevamente va bajando el nivel de accidentados, pero lo que nos llama poderosamente la atención y es preocupante son las edades muy jóvenes en que están accidentándose, quedando con secuelas a consecuencia de los accidentes,
1: sí.
2: Que nos tiene que, como sociedad, llamar poderosamente la atención y instar a los padres de familia a tener un poco de control también sobre los jóvenes al darle un vehículo para tener que manejar, ¿verdad? Sí. Porque llama la atención, yo que estoy registrando diariamente los datos de accidentes, por ejemplo en la zona de Caapucú, me llamó el otro día poderosamente la atención, a las 3 de la mañana un joven accidentado, 13 años de edad. ¿Qué hace un niño de 13 años?
1: Sí, porque un niño, sí.
2: A las 3 de la mañana manejando una moto.
1: Sí, sí. 13 años. Sí, un niño.
2: Como padre de familia, tenemos que tomar también cartas en el asunto y tratar de tener controlado a nuestros niños y jóvenes,
1: sí,
2: principalmente en el interior del país, donde se ve que hay mayor cantidad de accidentados.
1: Sí, más aún que se utiliza bastante ya las motos hoy.
2: Para un país, interior, sí, sí. Para un país como el nuestro de bajos ingresos, yo creo que la moto es un medio ideal de transporte. El tema es la mala utilización de ese medio de transporte
1: y muchas veces
2: la intolerancia también de los conductores de los vehículos más grandes, que no toleramos muchas veces la presencia de un vehículo que se mueve ágilmente por la ruta, ¿verdad? Que hacen maniobras que tenemos que tolerar, ¿verdad?
1: Claro.
2: ¿Qué hacer con un conductor de vehículos que está haciendo piruetas? Y bueno, alejarnos de él para que por lo menos no seamos nosotros responsables de accidentarle, ¿verdad? Entonces, en ruta no podemos hacer gran cosa, pero las autoridades, siempre y cuando ven esas irregularidades, actúan de acuerdo a lo que tiene también establecido las leyes, ¿verdad? Sí. Aplicando las leyes que están para el efecto.
1: Y hasta el 31 de agosto comentó que tiene la estadística de este año, ¿no?
2: Hasta el 31 de agosto,
1: sí, sí, sí.
2: Vuelvo a repetir, sí, los números,
1: sí, sí.
2: 2024, 1.742, 2025, 1.724, y lo que va en el 2026 tenemos ya sumados
1: Hasta el
2: 31 de agosto.
1: Sí, sí, sí.
2: 1.095 accidentes.
1: Está por superar la
2: 1.095 ya tenemos, y tenemos todavía por delante 4 meses.
1: Sí.
2: ¿Quiénes se accidentarán? Y bueno, estoy de acuerdo. Yo con mis tantas estrellas que voy cargando,
1: claro, claro.
2: Si soy imprudente en el volante, puedo formar parte de estos números.
1: Sí.
2: Por eso el llamado de atención a los conductores de tener prudencia a la hora de manejar, el cuidado correspondiente.
1: Sí.
2: Si manejamos por ruta, bueno, mantengamos nuestra concentración en el tránsito en sí, en nuestra conducción. Si manejamos en zonas urbanas, tener cuidado de que en cualquier momento puede cruzársenos peatones o motociclistas, sí, imprudentes.
1: Claro.
2: Entonces, no nos vamos a salvar de la imprudencia de otros.
1: Sí.
2: Entonces, yo como conductor consciente debo tener cuidado de todas esas imprudencias que ocasionan otros conductores.
1: Porque hay que tener en cuenta también el peatón imprudente cuando cruza a media cuadra o no en la franja peatonal, y muchos cruzan chateando también.
2: Claro, pero eso no me va a eximir de la responsabilidad aquí, si es que le
1: llego. No, claro, yo entiendo.
2: Si es que le llego a chocar, sí, ¿verdad?
1: Totalmente.
2: Entonces yo debo, como conductor responsable, sí, tener cuidado del entorno, qué está pasando. Pero si yo como conductor también voy chateando, entonces estoy descuidando,
1: sí,
2: lo más importante, que es la atención.
1: La, ¿verdad?, atención, claro. Interesante, inspector Benítez, inspector Ferreira, ir recordando y... Por sobre todas las cosas, esta cifra, más de 1000 ya hasta el 31.
2: 1095 hasta 1095, el 31 de agosto. Faltan 4 meses.
1: Sí.
2: Hay un promedio registrado que vuelven a repetirse los números, sí, de aproximadamente 140 accidentes mensuales.
1: Sí, sí.
2: Y eso, de acuerdo, si llega la época de fin de año, y eso sí o sí va en aumento también.
1: Sí. Ahora está atajando esta primavera el clima.
2: Claro.
1: Del exceso de salir.
2: Se refleja, sí, sí, en que en los meses de mayo, junio, disminuyeron un poco los accidentes, sí, sí, pero van manteniéndose, ¿verdad? Es un rango de, como le digo, 140 accidentes en rutas nacionales. Y las víctimas también, ¿verdad? Que heridos hasta el 31 de agosto tenemos 748 heridos.
1: Upa.
2: Y 198 fallecidos ya.
1: Sí.
2: Y eso tendría que, si comparamos con lo del año pasado, llegar a 231 fallecidos que registramos el año pasado.
1: El año pasado.
2: Y ahora ya tenemos 198. Fallecido. Y eso sí o sí va a pasar aparentemente.
1: Sí. Entonces está preocupante.
2: Es preocupante. Desde todo punto de vista es preocupante.
1: Sí. Entonces está la inconsciencia, la desinformación. Y con más razón, todos los martes vamos a estar recordando hasta el cansancio, inspector Benítez.
0: Sí, sí, sí. Y lo que podemos sacar de estas estadísticas.
1: Sí, sí, sí.
0: De que hoy día tenemos rutas más preparadas.
1: Sí.
0: Tenemos más carriles de circulación. La ruta Traschaco, la ruta 9, la ruta tiene 4 carriles.
1: Sí, sí.
0: Tiene un carril exclusivo para ómnibus. Los colectiveros, los ómnibus, tienen que utilizar ese carril especialmente construido para,
1: sí,
0: ellos.
1: Sí.
0: Le va a dar agilidad. Tenemos 3 carriles libres otra vez para circular. Dentro de esos carriles circula la moto, circula el auto, circula el camión.
1: Sí, sí.
0: Y tener en cuenta lo que... es nuestra estadística, no formar parte de esa estadística, de que yo me vaya cuidando con mi vehículo, con mi familia que va participando en un viaje, que sea un viaje de placer, que lo único que recordemos cuando volvamos del viaje fueron los gratos momentos, no recordar de que tuve un siniestro en tal parte. Eso a través de la prudencia, eso a través de la información.
1: Claro.
0: Que el registro de conductor, la licencia de conducir hoy día se obtiene con un certificado de conducción de las autoescuelas. Ahí estoy preparado ya para enfrentar a la circulación con mi vehículo y le conozco yo a mi máquina a través de la inspección técnica que se realiza a todos los vehículos. Además, tenemos que tener un poquito en cuenta, si vamos a hablar de muertos y heridos, hoy día en la República del Paraguay la tolerancia al alcohol es cero.
1: Sí.
0: No se puede tomar el volante si es que tomé bebida alcohólica. Usted toma su bebida alcohólica, pero no toma el volante. Eso tenemos que tener en cuenta cuando vamos a ir a una fiesta. Es muy fácil llevar un conductor designado. o venir en las plataformas que hoy día populan por todas partes de la República. Entonces, tener esa facilidad y hablar un poquito con mi gente, ¿verdad? Sí. De que, no, vamos a esperar una plataforma. Vamos a designarle a fulano para que nos maneje el vehículo. A ni la ñajante, a ñamocó, a usted ñande cerrado, ñande, ya yo pisé la burlante.
1: Sí, él decía, acá a 10 cuadras nomás me voy.
0: Así mismo, así mismo.
1: Acá 5 cuadras nomás.
0: Es nuestra realidad, la canchita de fútbol queda a 2 cuadras.
1: Sí, sí, sí.
0: Pero vengo en estado deplorable de la canchita, porque ya me tomé prácticamente la botella y todo, algunos ya se toman,
1: sí,
0: ¿verdad?
1: Sí, sí, sí.
0: Entonces ya viene en una situación extrema, ya desconoce totalmente lo que es su vehículo, ya está totalmente borracho. Vimos una persona que le dio 1,125 le dio al alcotest.
1: Sí. Ese ya es un exceso.
0: Es un exceso, es gravísima, es ya penable, ya pasa a cargo del señor fiscal de turno, sí. Pero la tolerancia en Paraguay no permite luego la el conducción, consumo, sí, claro, no sí. Se puede luego tomar,
1: sí.
0: Y entonces, hoy día se apela a la conciencia. Si es que no hay conciencia, hay multa, pero si es que no llegamos a la multa, está la muerte. Sí. No quiero ser demasiado claro, trágico en ese sentido, pero si es que yo estoy en un estado de ebriedad, me estoy exponiendo a que me suceda algo, sí. A que yo también haga un siniestro y después enfrentar las consecuencias, porque es penable.
1: Sí. Sobre el punto que está comentando, el domingo estuve con unos conocidos y amigos de años, fue a un concierto de rock, y dos, tres estaban... llevaron sus respectivos móviles. ¿Qué pasó ahí? No consumí ninguna gota de alcohol porque ellos me dijeron, no, yo tengo que manejar. El otro me dijo lo mismo y bueno, ya me quedé ahí, ya terminó la actividad, llegué en casa. Si me hacían el alcotés era 0%. O sea, cuando hay una conciencia, eso ya va mudando, ya se va transmitiendo.
0: Sí.
1: Eso me di cuenta, llegué en casa y dije, mira un poco, nada. O sea, ni una cervecita no consumí, pero... pasé de lo mejor.
0: Y disfrutó del momento.
1: Disfruté del momento.
0: Sin necesidad de estar alcoholizado.
1: Sin necesidad de eso.
0: Eso es lo que queremos inculcar un poquito. Sí, sí. Se puede farrear, los jóvenes le decimos. No tienen todavía ustedes problemas para enfrentar la situación, por decir, el tránsito.
1: Claro.
0: Si es que no toman medidas alcohólicas. Totalmente. No necesitan. Los jóvenes tienen demasiado muchas formas de divertirse.
1: Sí, sí.
0: Y si nosotros... que ya pasamos los 40, los 50, hasta inclusive yo los 60, podemos decir de que lo mismo podemos farrear, lo mismo podemos pasar un día, pero excelente, una noche, una mañana, inclusive madrugada, venir
1: claro.
0: Sin haber probado una gota de alcohol. Si quiero tomar cerveza, están las cervezas con graduación cero.
1: También
0: no tienen ningún trago de alcohol y ese pueden tomar tranquilamente. Estamos hablando de cerveza,
1: claro,
0: el
1: claro.
0: Gusto a cerveza.
1: Sí, sí.
0: Entonces,
1: sí.
0: Si yo soy un amigo del gusto de la cerveza, perfecto.
1: Está el 0%.
0: Está ese,
1: sí, sí.
0: Consumo con total tranquilidad, porque no tiene ningún trago de alcohol y eso es probable.
1: Claro.
0: Entonces, damos esa opción a quienes de repente queremos circular. De que, uno, tener mucha conciencia. Segundo, están todos los elementos para que pueda divertirme en una actividad X sin necesidad de estar totalmente alcoholizado, porque a eso nos ponemos. Si es que salgo yo alcoholizado, o me da mínimo o me da máximo al alcotest, lo mismo ya me va a cortar ese día de farra.
1: Totalmente. Inspector Andrés Benítez, un gusto tenerlo aquí nuevamente en el espacio de la Patrulla Caminera los martes en Radio Nacional del Paraguay de 14 a 15 horas, 14:57. ¿Vieron cómo hablamos hoy bastante? Hablamos bastante y se recordó bastante nuevamente. Inspector Ferreira, gracias. Carlos Ferreira, gracias por los datos de recordar nuevamente que estamos lastimosamente a punto de llegar al récord.
2: Y así mismo, hay que reconocer...
1: Soy letal, ¿eh?
2: Hay
1: y no
2: que
1: quiero ser dramático.
2: No, y en nuestras charlas que hacemos a conductores, repetimos eso.
1: Sí, sí.
2: Pareciera ser un chiste, pero faltan todavía que mueran tantas personas
1: para llegar al récord.
2: Porque las estadísticas no mienten, van repitiéndose anualmente. Y como le digo, 198 y ya estamos el 31 de agosto.
1: Sí.
2: El año pasado llegamos a 231.
1: Sí.
2: Faltan 40 y tantos, ¿verdad?
1: Esperemos que haya conciencia y que no.
2: Esperemos que hayan conciencia y de que todos los sectores de la sociedad pongamos nuestro grano de arena. Una crítica que quiero hacer a algunos programas de radio
1: con mucho gusto.
2: A partir de la 1 a las 2 de la tarde ya están lanzando ahí su propaganda yaumina, ¿verdad?
1: Sí, imagínense.
2: Que eso va ahí todos los días metiéndole en la cabeza a ese trabajador que está cansado ya de toda una jornada laboral.
1: Y ahí está el tema, uno está cansado, toma uno o dos.
2: Claro, y la cerveza es una de las... drogas más sutiles, que hoy tomo una latita y mañana mi cuerpo me vuelve a pedir, empieza la temporada de verano,
1: claro,
2: y un pack no me va a aguantar, ¿verdad? Entonces, esa conciencia que también llega a otros sectores de la sociedad para que todos juntos tratemos de disminuir esta problemática de las muertes y lesionados en accidentes.
1: Los martes de 14 a 15 horas haremos esa campaña, ¿le parece, inspector Benítez, inspector Ferreira? Gracias nuevamente por este espacio y vamos a recordar hasta el cansancio todo lo que tenga que ver para la prevención y la educación vial, por sobre todas las cosas.
0: Don Julio, así cortito. Recordar los números para cuando tenemos una emergencia, el sistema 911 que utilicen las personas cuando tienen un siniestro. De inmediato se va a reaccionar.
1: Sí.
0: Si no reacciona la Policía Nacional, va a reaccionar la ambulancia, que es el 141.
1: Sí.
0: El sistema de emergencias médicas extrahospitalarias del Ministerio de Salud Pública y Bienestar Social. Si no reaccionan ellos por A o B motivo, no puede llegar al lugar, van a reaccionar los bomberos.
1: Sí.
0: 132.
1: Así
0: es que esos tres números, 911, 132 y 141, tener así en la cabeza, en la mente, por si de repente, Dios quiera que no ocurra, pero puede ocurrir un siniestro. Y es muy, muy, pero muy factible el poder contar con alguien que te dice, sí, ya me voy, ya está la ambulancia en camino. No llamarle primero a los parientes, porque eso crea también una situación de que puede ser que vos le avisas a la mamá, al papá, le decís, acá le veo a tu hijo, no está tan mal, pero su brazo, no sé, vamos a encontrar enseguida. Estoy siendo muy trágico en ese sentido, ¿verdad?
1: Sí, pero directo, 911, 141 y 132.
0: Para un auxilio rápido y después, cuando te dice sí, la ambulancia está en camino, comenzar ya a comunicarle a los familiares.
1: Claro, para justamente ganar tiempo, ¿no?
0: Para ganar tiempo y para poder hacerle llegar a nuestro herido al hospital, porque eso es lo que necesitamos.
1: Espacio de la Patrulla Caminera, 15 horas puntualmente, inspector Andrés Benítez, director interino de Educación y Seguridad Vial, también el jefe de División de Estadísticas, el inspector Carlos Benítez, ambos inspectores principales, y que en una hora nos quedamos cortos. Hubiésemos hablado de más, pero este es el espacio, 14 a 15 horas aquí en Radio Nacional del Paraguay. El próximo martes nuevamente estaremos con la prevención y la educación vial a través de los inspectores de la Patrulla Caminera aquí en Radio Nacional del Paraguay y el canal de aire 15.2. Vamos a una breve pausa y continuamos ya con Actualidad en Debate.
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15:13, 16 grados la temperatura en Ciudad Capital. Estamos en Actualidad en Debate aquí en la 920 Amplitud Modulada Radio Nacional del Paraguay y el canal de aire 15.2. Control Central de Producción General Carlos Castro, el Departamento Prensa Andrés Cartamán y Roberto Bazán. Inglés habla Julio Dávalos. Les invitamos a que nos acompañen hasta las 4 de la tarde, las 16 horas, aquí en Radio Nacional del Paraguay, el canal de aire 15.2, Actualidad en Debate. Tenemos un detalle de aviso meteorológico, fenómeno esperado, lluvias con tormentas eléctricas moderadas a fuertes, ráfagas de vientos moderadas a fuertes

0: y la ocasional caída de granizos. Tenemos, según la información, celda de tormentas continúan afectando la zona de cobertura y no se descarta la ocurrencia de fenómenos de tiempo severo de manera puntual durante las primeras horas de la tarde de este martes 22 de septiembre del 2026. Zona de cobertura, norte de la región oriental, sur de la región occidental. Departamentos afectados, Concepción, norte de San Pedro, Amambay y Presidente Hayes. 15 con 15 minutos, actualidad en debate. Y en cuanto a las temperaturas, según la Dirección de Meteorología, 14.8 grados, el cielo se encuentra cubierto, la humedad del 71% y el viento sopla a 25 kilómetros en la hora del sector sur y sureste. Para la noche tendremos temperaturas de 17 y 15 grados. Será la noche fresca, cielo mayormente nublado, soplarán vientos del sur. Y la madrugada del 23 de septiembre tenemos temperatura entre 14 y 10 grados, fresco a frío, cielo nublado a parcialmente nublado, y soplarán vientos del sur. 14, 15 con 16 minutos, digo bien. Vamos a la siguiente comunicación telefónica, me indica Carlos Castro. Hablaremos con el escritor y músico Juan Ramírez Biederman. Muy buenas tardes, Juan. Le saluda Julio Dávalos. Estamos en Actualidad de Debate. ¿Cómo está, Juan?
1: Hola Julio, ¿cómo estás?
0: Todo bien. Excelente, Juan. Gracias por tu tiempo. Bueno, ya en tu faceta de eventos en este caso, ¿eh? Para que nos pueda estar hablando acerca de la actividad en el puerto de Asunción el próximo 3 de octubre.
1: Bueno, el 3 de octubre se hace el Wolfson Sound, que es un festival de música y literatura donde van a haber presencia de autores internacionales, autores locales, van a haber feria de libros, feria de discos, talleres, un show en vivo, es decir, que estamos ante un evento multidisciplinario que busca que la gente tenga un espacio para compartir acerca de música, literatura, libros, discos.
0: Sí. A ver, la primera consulta es si el acceso, ¿cómo será?
1: El acceso es totalmente libre.
0: Sí. Libre y gratuito. El puerto de Asunción.
1: Sí.
0: Sí. ¿Desde qué hora se iniciará la jornada?
1: Desde las 13 horas.
0: 13 horas. ¿Y se va a extender hasta cuándo? ¿22, 23 horas?
1: Hasta las 22 horas. Hasta las
0: 20.
1: 22 horas va a estar. Viene un artista internacional que se llama Agustino Basterrica. Artistas, van a ver lanzamientos de libros de autores nacionales, feria de libros, es decir, va a ser una actividad súper completa y totalmente gratuita.
0: Gratuita. Esta es se realiza por primera vez la actividad aquí en Paraguay.
1: Es la segunda edición.
0: La segunda edición. Sí. Y para las presentaciones de libros serían de actores paraguayos.
1: Autores paraguayos y extranjeros. Van a venir tres autores extranjeros. Agustina Basterrica,
0: Sí.
1: Lloyd y Esteban Castromán de la Argentina van a estar presentes.
0: Ya. Esto también tiene que ver con actividades tuyas como escritor que lo realizaste en la Argentina, Juan.
1: Exactamente, en Argentina también estuve en la Feria del Libro, estuve presentando mi libro y bueno, esto tiene que ver más también con una cuestión de gestión cultural, de crear un espacio para la comunidad cultural.
0: Perfecto. Ya desde ya te pido si hay algunas posibilidades que en esos días antes o días posteriores, de acuerdo a al tiempo de los escritores y de la música, que puedan venir aquí en Radio Nacional o lo podamos realizar alguna entrevista vía telefónica también.
1: Por supuesto que sí, por supuesto que sí. Es cuestión de ir coordinando y bueno, ojalá que toda la comunidad pueda aprovechar de este evento,
0: Sí.
1: de todo lo que tuviera que ver con los libros, con los discos y de una linda actividad que se crea para la comunidad y que, como repito, es totalmente gratuita.
0: Gratuita, sí. Juan, ¿puedes comentarnos o recordar nuevamente tu trayectoria en cuanto a la escritura propiamente dicha?
1: Yo soy, bueno, soy músico, soy integrante de una banda que se llama Sabaoth, actualmente soy integrante de una banda que se llama Eyesight, y bueno, y también soy autor de novelas, hace muy poco publiqué una novela que se llama Mango, y bueno, estamos trabajando constantemente en lo que tiene que ver con la creación y la promoción de la cultura.
0: Sí, y en cuanto a Mango, ¿en qué librería puntual o a través de tus redes sociales se encuentra?
1: Mango está en todas las librerías disponibles. Ahora va a haber una nueva reedición que va a ser publicada a través de la editorial Casiopea Editorial, y que va a estar también disponible en la fecha del festival.
0: Sí, y hay que tener en cuenta que Mango te dio una satisfacción como escritor, Juan.
1: Sí, claro que sí, claro que sí.
0: Sí, el
1: Por
0: tema.
1: Por supuesto que sí, fui premiado en el Premio Nacional de Literatura. Yo fui editado en Perú, en Argentina. La verdad que sí que es un libro que me está dando muchas, muchas satisfacciones.
0: Perfecto. Juan, la cita entonces, sábado 3 de octubre.
1: Así mismo.
0: Perfecto. 14 horas, bueno, ahí estaremos y nuevamente, días antes, estaremos en comunicación nuevamente para que puedas actualizar todos los datos de la organización.
1: Claro que sí, Julio. Te agradezco muchísimo por la nota.
0: Ok. Fuerte abrazo, Juan. Muy amable.
1: Abrazo.
0: Juan Ramírez Biederman, escritor, músico, que nos está invitando para esta actividad literaria y musical que se desarrollará en el puerto de Asunción el próximo sábado 3 de octubre a partir de las 14 horas en adelante, en el puerto de Asunción. 15:20, estamos en Actualidad en Debate, aquí en la 920 Amplitud Modulada Radio Nacional del Paraguay. Vamos ya con los principales acontecimientos históricos ocurridos un 22 de septiembre. En 1866 se llevó a cabo la batalla de Curupactú. Se considera la mayor victoria del ejército paraguayo bajo el mando del general José Dubigis Díaz. En aquella oportunidad las fuerzas nacionales repelieron de manera exitosa el asalto de las tropas aliadas. La batalla de Curupactú, que hasta hoy día uno puede estar observando las trincheras al visitar ese lugar histórico que se encuentra en el departamento de Ñeembucú. Ya existen, o sea, uno ya puede llegar con mayor tranquilidad hasta la zona de Curupactú, y hay que tener en cuenta que en los alrededores de Curupactú están otros sitios históricos del departamento de Ñeembucú, donde se desarrollaron batallas importantes durante la guerra contra la Triple Alianza, y ahí inclusive en Yataticorá principalmente está el simbolismo y las estatuas del mariscal Francisco Solano López y del general Bartolomé Mitre en aquella entrevista desarrollada durante 1866. Un 22 de septiembre, pero de 1869, en la fase final de la guerra, tropas brasileñas ocupan la localidad de Junatu, actual departamento de Caguazú. En 1906 se realiza una multitudinaria manifestación popular en Asunción en homenaje al general José Dubigis Díaz al cumplirse 4 décadas de la gesta de Curupactú. En 1947, el gobierno intervino en la Compañía Americana de Luz y Tracción, CAL, proceso previo a la posterior nacionalización de la empresa. Y esto tiene que ver con las efemérides, hechos históricos, acontecimientos históricos ocurridos un 22 de septiembre del 2026 en nuestro país. Y en relación a las efemérides internacionales, un 22 de septiembre, pero de 1862, el presidente estadounidense Abraham Lincoln emitió la proclamación de emancipación preliminar para declarar la libertad de los esclavos en los Estados Confederados. Esto lo hizo Abraham Lincoln en 1862. En 1980, un 22 de septiembre, las tropas de Irak invadieron Irán, lo que dio inicio a una larga guerra entre ambos países vecinos. 10 años duró la guerra y posterior a eso, Irán, no fue ya en 1990, invadió Kuwait. Recuerdan que posterior a eso, al año, en el 1991, al año siguiente, tropas aliadas comandadas por Estados Unidos realizaron la operación Tormenta del Desierto en aquella oportunidad, que tuvo como plus fue ya una guerra transmitida en vivo y en directo, porque recuerdo que a través de los canales de aire de Paraguay, principalmente el SNT, uno podía observar imágenes a través de la CNN. Hay una película que habla acerca de cómo la CNN llegó hasta Irak, cerca de la zona del palacio, donde ellos sabían que iban a llegar los bombardeos, y mintieron al ministerio que debió darle la autorización para la transmisión. Dijeron, no recuerdo bien en la película, tampoco recuerdo el nombre de la película. Bueno, entonces, ¿qué ocurrió? Los periodistas empezaron a relatar ya bajo, en este caso, las bombas que iban tiroteados por los aviones estadounidenses. Fue la primera intervención que realizó Estados Unidos para posteriormente hacerlo a través de la infantería de marina y la infantería en sí del ejército, ¿verdad? Con todos los materiales, autos anfibios que tenía el ejército de los Estados Unidos y la armada también. Entonces la CNN empezó a relatar y a realizar la crónica de la guerra del Golfo Pérsico. Y no dejó de lado también a través de los corresponsales todo lo relacionado a lo que ocurría en Tierra Santa, en Jerusalén, porque ahí también siempre existió el llamado de parte de los palestinos cuando se estaba Yasser Arafat de ir contra los infieles. Bueno, eso ocurrió cuando Irak invade Irán, y todo tiene que ver con el problema del petróleo, porque Irak invade Irán por el petróleo. Posteriormente también hace lo propio a Kuwait, y ahí en ese menester de querer defender el palacio, el príncipe de Kuwait falleció. Era aquel príncipe que realizó una actitud simpática en el Mundial de Fútbol de España 82, cuando ingresó molesto al campo de juego y le dice a los futbolistas que salgan porque no estuvo de acuerdo ante la expulsión o cobro de un penal en contra de Kuwait. Así que lo que pudimos abordar al hablar acerca de lo que ocurrió en 1980 con las tropas de Irak. ¡Ey! También hay que tener en cuenta que lo más próximo que tuvimos de Irak en cuanto a fútbol fue en 1986, gol de Romerito, de Sombrerito, ante el arquero de Irak en aquel grupo B del Mundial, en el juego disputado en el estadio La Bombonera de Toluca. Bueno, 1994 se emitió por primera vez en Estados Unidos el primer capítulo de la exitosa serie de televisión Friends. Friends o Amigos, en este caso, que tuvo como 10 temporadas. Esto fue en 1994 y creo que fue, sí, 10 años de Friends, que uno lo puede estar observando a través de los streaming, si es que quieren llegar a ver desde 1994 hasta el final de temporada. 1958 nació Andrea Bocelli, célebre cantante, tenor y músico italiano, que hace semanas tuvimos a uno de los músicos que trabajó con Andrea Bocelli de cerca. Estuvo aquí en los estudios de Radio Nacional de Paraguay en Actualidad en Debate. 1957, un 22 de septiembre, nació Nick Cave, reconocido músico, escritor y actor australiano. Y en cuanto a celebraciones, hoy se celebra a nivel mundial el Día Mundial sin Automóvil. Es una jornada destinada a disminuir el uso de vehículos particulares para reducir la contaminación y promover medios de transporte sostenibles. También se conmemora o se recuerda Día Mundial de la Leucemia Mieloide Crónica. Es para concienciar también sobre esta enfermedad hematológica. También Día Internacional del Mime, reconocido el arte escénico de la expresión corporal y gestual, el mimo, o mimo, nosotros le solemos comentar, es Día Internacional del Mime, la famosa persona o el actor que se pinta la cara de blanco, tiene una remera a rayas y luego va con un sombrerito y empieza a realizar las actividades mímicas para alegría y disfrute de la gente que lo está observando. 15:30, actualidad en debate aquí en la 920 amplitud modulada Radio Nacional del Paraguay. Ahora vamos a repasar las principales noticias que fueron destaques en el portal de noticias de los medios del Estado, www.mediodelestado.gogecorta.py. Ministro de Salud recibe informes sobre servicios generales y especializados a nivel país. El ministro de Salud Pública y Bienestar Social, el profesor doctor Isaías Fretes, recibió del viceministro Saúl Recalde un informe sobre el trabajo que lleva adelante el Viceministerio de Atención Integral a la Salud y Bienestar Social. Esto fue a través de sus direcciones misionales como la Dirección General de Desarrollo de Servicios y Redes de Salud, de Gestión de Insumos Estratégicos en Salud, de Programas en Salud y del Instituto de Bienestar Social. Durante la reunión, el Viceministerio de Atención Integral a la Salud y Bienestar Social efectuó un recuento de los servicios generales y especializados que se brindan en los distintos niveles de complejidad. El ministro Fretes recordó que su objetivo es trabajar junto con los directores y encargados de los establecimientos de salud de todo el país, que es para brindar respuestas concretas al usuario que llega en busca de atención en su salud. Venimos a tratar de hacer lo que la gente quiere que se haga, afirmó ante los directores generales regionales y de servicios de los niveles de complejidad, y abogó también por un servicio público dignificado. El ministro Fretes se interiorizó sobre las condiciones tanto en infraestructura como en recursos humanos de los servicios y reiteró el compromiso de trabajar para que la atención necesaria sea prestada tanto en atención en urgencias, consultorio, así como en el acceso a estudios y cirugías de mayor complejidad. Destacó también la importancia de que los hospitales también sean centros de formación de especialistas, a la par de brindar servicios de salud a la población. La reunión constó de presentaciones de los directores dependientes del Viceministerio de Atención Integral a la Salud y Bienestar Social. Y al finalizar, el ministro Fretes valoró la participación de más de 100 profesionales en un espacio de escucha y aprendizaje desde la vivencia de cada responsable de área. En ese punto, remarcó que hizo honor a lo que siempre proclama, que es el contacto con la gente, y en esta reunión tuvo la oportunidad de compartir, escuchar y aprender las personas que mueven la institución, escuchando sus reclamos, lo bueno que están haciendo y, por sobre todas las cosas, fijarse metas y dejar el mensaje claro de que soy un compañero, que las puertas están abiertas y en un esfuerzo mancomunado hacer que este ministerio cumpla mejor su rol, manifestó. Celebró también la buena receptividad de los participantes y agregó: deseo ir hasta donde ellos están en cualquier lugar de la República para que pueda yo palpar en sus lugares de orígenes las vicisitudes, sus logros, éxitos y también necesidades. El viceministerio es el punto de articulación para convertir decisiones sanitarias y sociales en respuestas coordinadas, oportunas y medibles. La Dirección General de Desarrollo de Servicios y Redes de Salud organiza la red pública y fortalece la continuidad de la atención. Por su parte, la Dirección General de Gestión de Insumos Estratégicos en Salud asegura disponibilidad logística y uso racional de medicamentos e insumos. En el caso de la Dirección General de Programas de Salud, ejerce la rectoría técnica, normas, protocolos, asistencias programáticas. El Instituto de Bienestar Social protege a personas mayores, familias y grupos en situación de vulnerabilidad. Entonces, el ministro de Salud Pública y Bienestar Social, Isaías Fretes, recibió informes sobre servicios generales y especializados a nivel país.

Paraguay se convierte en el segundo país con mayor crecimiento turístico en el mundo. Una de las informaciones que se destaca en el portal de los medios del Estado, que también se generó en Radio Nacional de Paraguay, pero como somos un holding, Radio Nacional de Paraguay, Paraguay TV, la agencia IP, entonces realizamos la tarea mancomunada de ir con la información, en este caso de Paraguay se convierte en el segundo país con mayor crecimiento en el turismo. También otra información, tenemos que la construcción de la defensa costera de Pilar comienza a cambiar la vida en el sur del país. Pilar está bastante tranquilo, pero con mucha humedad, eso sí, comentó el periodista de Radio Carlos Antonio López. Manifestó que la ciudad tuvo más de 130 milímetros de lluvia en los últimos días. Llovió torrencialmente casi todo el departamento de Ñeembucú, pero esto no dejó a la zona aislada como en otras ocasiones. Las obras de la defensa costera ya comienzan a mejorar la calidad de vida en el sur del país. También manifestó que recordó que el Ministerio de Obras Públicas y Comunicaciones continúa con la construcción de saneamiento y drenaje pluvial de Ñeembucú en varios frentes de la fase B de la defensa costera. El objetivo es fortalecer la infraestructura sanitaria y mejorar el sistema de drenaje, lo que ya está empezando a hacer efecto. Hay algunas casas anegadas, pero esto también produce por la falta de concienciación a la hora de limpiar los cauces y los desagües naturales dentro de la ciudad. La municipalidad constantemente insta a no arrojar basura, pero algunos de desagües cruzan propiedades privadas y se dan situaciones no deseadas, comentó el periodista de Radio Carlos Antonio López, Mario Cano, el colega. La inundación del departamento de Ñeembucú está facilitada por su geografía física al ser una llanura baja. Además, tiene lugares especialmente bajos donde se recomienda construir por encima del nivel de la calle que supere el nivel de los desagües, pero esto o siempre se cumple. Por el momento avanza la fase B de la defensa costera, que comprende la construcción de una planta de tratamiento de aguas residuales, estaciones de bombeo y ampliación de alcantarillado y drenaje pluvial. También las esperanzas se cifran en la conclusión de las obras, que se esperan ya con ansiedad. Hay que tener en cuenta que la fase A tuvo una modificación y el desagote es distinto. Las 13 motobombas que teníamos instaladas en varios sectores de la ciudad ya no operan. Ahora los desagües encauzan los caudales directamente al arroyo, explicó Mario Cano. Lo importante es que ya no tenemos el número de familias que pudieran estar necesitando asistencia, como antes, sostuvo el colega. También comentó que varios comunicadores de la zona hicieron un recorrido para reportar la situación y encontraron que en varias zonas el agua se había ido. Se acumula rápidamente, pero también se escurre pronto. Hay pocos lugares intransitables, aseguró Mario Cano desde Radio Carlos Antonio López para Radio Nacional de Paraguay y los medios del Estado. Estamos en actualidad en debate aquí en la 920 amplitud modulada Radio Nacional del Paraguay.

Avanza la prevención de la violencia en el noviazgo adolescente y juvenil. Según esta información aquí, los medios del Estado. El tema es el clic correspondiente y bueno, vamos a la otra información. Sí, el clic no da.

0: Ahí sí. Nuevas caras en la albirroja. Alfaro convoca a 28 futbolistas para los amistosos ante Bolivia y Colombia. Bueno, me río un rato porque Carlos Castro ya preparó toda la maqueta, pero antes no la información del clip no abrió. Entonces vamos a la información que tiene que ver con la convocatoria de la selección paraguaya. Alfaro convoca a 28 futbolistas para los amistosos ante Bolivia y Colombia. Ahora sí ya tenemos la placa en el canal de aire 15 puntos. Eso habla de la atención y la manera rápida de cómo soluciona Carlos Castro desde Control Central y Producción General en relación a lo que tiene que ver con la parte técnica. Bueno, 28 son los elegidos por el cazador de utopías. La albirroja dio a conocer la primera lista postmundial de Gustavo Alfaro para los amistosos de fecha FIFA ante Bolivia y Colombia, ambos en suelo estadounidense. La albirroja nuevamente visitará Estados Unidos en el mes de ya este domingo sería el primer enfrentamiento y en octubre el segundo. Entre las sorpresas de cara al inicio de la nueva etapa de trabajo de Alfaro, que renovó hasta el 2030, aparecen los nombres de Santiago Rojas, el Kili Rojas, Alexis Cañete, también Clever Ferreira, Enzo González, mira, el gumarelo Enzo González, el que está en la Premier League, va a tener sus minutos aquí en la selección de Alfaro en estos amistosos. Hugo Quintana, Robert Morales y Hugo Adrián Benítez, todos ellos tendrán su primera oportunidad en la era Alfaro. 15:42 minutos, me informa Carlos Castro que tenemos una comunicación telefónica ahora con el historiador David Velázquez. Muy buenas tardes, David, le saluda Julio Dávalos, estamos en Actualidad en Debate. Muy buenas tardes.
1: Buenas tardes, Julio. Un gusto comunicarme contigo y por tu intermedio llegar a toda la gran audiencia de Radio Nacional del Paraguay. ¿Cómo estás?
0: Todo bien, excelente. Gracias por su tiempo y
1: por favor,
0: para que nos pueda hablar acerca de este conversatorio, esta disertación que se está preparando en estos días.
1: Efectivamente, Julio, como había comentado la última vez que tuve el privilegio de estar en tu programa, pertenezco al plantel del Instituto Superior de la Academia Legislativa en este tiempo. Y estamos trabajando en un ciclo de conferencias de extensión universitaria con el tema de la Guerra del Chaco.
0: Sí, sí, sí.
1: Y este ciclo comienza este jueves 24 de septiembre de 18 a 20 horas en la Biblioteca del Congreso Nacional con la disertación del doctor Ricardo Escabone Yegros, especialista en historia diplomática del Paraguay, que va a hablar de los antecedentes diplomáticos de la Guerra del Chaco en la conferencia inicial. Y son en total 8 las conferencias previstas hasta el mes de noviembre. Y en ellas se va a abordar la Guerra del Chaco desde diferentes aspectos, no solamente el aspecto bélico, sino también cómo impactó la guerra en distintos órdenes de la vida nacional.
0: Sí. David, para los interesados que quieran participar en esta charla, que estamos hablando de una charla magistral porque el disertante, además de conocer, tiene una manera peculiar de llegar a los que están al otro lado. ¿Y cuál es el protocolo o el procedimiento para la asistencia?
1: Bueno, las personas se pueden acercar a la biblioteca de o a la sede de la Academia Legislativa, que está en el mismo edificio de la Biblioteca del Congreso, y se pueden registrar allí para la participación. Se puede registrar allí. También hay las personas interesadas, yo te puedo hacer llegar, Julio, un flyer promocional.
0: Sí, sí, sí, con mucho gusto.
1: QR,
0: sí, sí.
1: Para que las personas interesadas a través de ese código se puedan inscribir en el curso. Un curso abierto a toda la ciudadanía, como te decía, es una actividad de extensión abierta a toda la ciudadanía, y para obtener el certificado final de participación tienen que asistir a por lo menos 6 sesiones del total de 8 y presentar un breve ensayo no muy largo sobre qué aspectos de las conferencias fueron para ellos más llamativos, más importantes.
0: Bastante interesante. Ya me anoto de antemano. Trataré de estar las 8 sesiones, pero sí, ya si estoy presente, haré el resumen ese correspondiente, que es una buena práctica de ensayo también para poder ir evaluando todo lo que tiene que ver con la historia, más aún la parte diplomática, que mucho se habló y que los documentos dicen otra cosa, David, en relación a lo que es la guerra
1: Pero
0: del Chaco.
1: antes de profundizar,
0: Sí, sí, sí.
1: Julio, en el tema mismo, permíteme,
0: Sí,
1: por favor,
0: con
1: aclarar que
0: mucho gusto.
1: también es un ciclo de conferencias que no tiene costo.
0: Ya.
1: Es gratuito para quienes deseen asistir y, como te decía, el único requisito para obtener la certificación final es ese. Podría eventualmente sumarse alguna conferencia más, pero de momento son 8 las que forman el cuerpo central de conferencias de este ciclo.
0: Perfecto. Más que interesante, y es una manera también de ir saliendo fuera de lo que es la parte de los edificios educativos. Entonces uno va a las bibliotecas llegando nuevamente a lo que anteriormente, para los buscadores de la información o de la historia, David.
1: Sí, claro que sí. El curso, o la conferencia, perdón, las conferencias se van a hacer en la sala de lectura de la Biblioteca Nacional, no en el salón auditorio. Eso va a permitir también un poco más de cercanía con los expositores. Un diálogo quizás va a ser más el resultado de estas conferencias que solamente la conferencia magistral.
0: Sí,
1: Va a
0: sí.
1: haber diálogos, preguntas, seguramente comentarios. Y como te decía, Julio, creemos que una característica, no quisiera usar la palabra innovadora porque es muy pretenciosa, pero no usual,
0: Sí,
1: es hablar
0: por
1: de
0: eso.
1: otros aspectos en los cuales impactó la guerra. Por ejemplo, cómo era la vida cotidiana de la gente en tiempos de la guerra. ¿Qué pasó con la economía paraguaya? Mucho hablamos de que para la guerra del Chaco el Paraguay no se endeudó, pero ¿cómo se manejó la economía? ¿Qué papel cumplieron las juntas de aprovisionamiento, las donaciones de las familias de todo el país? ¿Qué pasó con la producción? Increíblemente la producción alcanzó niveles excepcionales en algodón, caña de azúcar, que lograron también mantener algunos mínimos niveles. ¿Cómo afectó a las familias rurales que perdieron a padres y hermanos
0: Sí,
1: en
0: sí, sí.
1: la guerra? Se va a tratar también, por ejemplo, Julio, un tema que creo que le interesa a mucha gente que escucha Radio Nacional, cómo impactó en la cultura y el arte del Paraguay.
0: Sí, sí,
1: Las
0: sí.
1: obras de Julio Correa, las
0: Sí.
1: músicas de Emiliano R. Fernández, otras obras artísticas también propias de ese periodo, algunas más conocidas, otras menos, también se va a hablar de eso. Así que se va a abordar, como te decía, la guerra del Chaco, pero no solo el aspecto bélico, sino también cómo eso impactó en general en la vida nacional.
0: Y ese es un punto que lo conocemos, pero que no se profundizó, o mejor dicho, no se profundiza en la parte académica el legado cultural de la guerra.
1: Sí.
0: Es algo, a ver, una contradicción que a veces se puede decir que una guerra legó culturalmente a un país.
1: Y mira, por decir, desde las músicas de Emiliano y las obras de Julio Correa como Sandía
0: Sí.
1: hasta Paz Encina y Hamaca Paraguaya,
0: Sí.
1: el rastro se extiende a través de distintas artes y distintos elementos propios de la cultura paraguaya. La gran película de los años 60, La Sed,
0: Sí.
1: Los choferes del Chaco, como se llamó, con base en un guión de Augusto Roa
0: Sí, el trono entre las
1: Bastos.
0: hojas, ¿verdad?
1: Hay un rastro
0: Sí.
1: importante de la guerra en la producción literaria también, de las novelas
0: Sí.
1: que recogen vivencias de la guerra, memorias. Y también, Julio, creo que es interesante el hecho de que se va a hablar de cómo eran las comunicaciones en tiempos de la guerra, y no
0: Claro,
1: solamente las
0: sí.
1: comunicaciones militares, sino la propaganda de guerra, qué se podía y qué no se podía comentar, si había o no había censuras. Además, es un
0: Sí.
1: ciclo muy, muy abarcante, ¿no? Y le va a dar a la gente también la oportunidad de motivarse seguramente para que después podamos ir profundizando en estos temas, porque son conferencias de 2 horas, sesiones de 2 horas, pero si las expectativas de la gente van creciendo, podemos diseñar nuevos ciclos para profundizar seguramente después en cada tema.
0: Sí. El horario de inicio
1: De 18 a
0: del
1: 20.
0: ciclo,
1: Es de 18 a 20 horas.
0: 18 a 20 horas.
1: 18 a
0: Ya.
1: 20 horas. Sala de lectura de la Biblioteca del Congreso.
0: Perfecto. Eso es a partir de este jueves ya, ¿no?
1: A partir de este jueves, y ahí vamos a comunicar también las fechas. Igual te voy a hacer llegar, Julio, como te decía, el volante informativo para que puedas socializar, compartir con la enorme audiencia de Radio Nacional.
0: Sí, con mucho gusto. De todas maneras, el jueves nuevamente estaremos en comunicación con usted, claro, David, para que podamos ir actualizando los datos.
1: Cómo no, cómo no.
0: Un fuerte abrazo y estamos siempre a las órdenes para la difusión de estas actividades académicas muy importantes.
1: Mi respeto a la audiencia de tu programa, Julio. Muchas gracias por el espacio.
0: Gracias a usted, muy amable. El historiador, profesor, exministro de viceministro de Educación, David Velázquez, invita al ciclo de conferencias sobre la Guerra del Chaco. Comienza este jueves 24 de septiembre a partir de las 18 horas en el Salón de Lecturas de la Biblioteca del Congreso Nacional. 15:51, actualidad en debate aquí en la 920 Amplitud Modulada, Radio Nacional del Paraguay. Y vamos a esta última información porque ya estamos los últimos 9 minutos. Estamos hablando acerca de los 28 elegidos del Gustavo Alfaro, porque la Albirroja se enfrenta a Bolivia el domingo 27 de septiembre a las 17:30 de nuestro país en Washington DC, y a Colombia el próximo viernes 2 de octubre a las 21 horas horario de nuestro país en New Jersey, ambos en horario paraguayo. Bueno, vamos a decir Nueva Jersey, ¿verdad? Pero de igual manera, Nueva en castellano, Jersey en inglés, la Nueva Jersey o New Jersey, en ambos en horario paraguayo, como estaba comentando. Aparecen los nombres, los nuevos: Santiago Quili Rojas, arquero de Nacional. Luego está Alexis Cañetes, Clever Ferreira, aquí voy a salir de mi objetividad, Enzo González, el Gumarelo, el goleador, el chico 10, Hugo Quintana, Robert Morales y Hugo Adrián Benítez. Todos ellos tendrán su primera oportunidad en la era de Alfaro. Y además están los otros que podemos estar observando en la placa del canal de aire 15.2. Orlando Gil, Gastón Olveira, Santiago Rojas son los arqueros. Orlando Gil ahora está en Francia, en Lille, del Olympique de Francia. Gastón Olveira en Olimpia. Santiago Rojas en Nacional. Los defensores: Gustavo Gómez del Palmeiras. Omar Alderete está en el Sunderland del fútbol inglés. Junior Alonso se encuentra en Atlanta United de los Estados Unidos. José Canales de Lanús. Luego está Clever Ferreira, el Atlético Tucumán de la Argentina. Alexis Cañete de Cerro Porteño. Juan Cáceres está en el Dinamo de Moscú. Alexandro Maidana en el Atlético Talleres de Córdoba. Alan Benítez de Libertad. Hugo Benítez de Nacional. Andrés Cubas está en el club de Canadá. Luego está Hugo Cuenca del Celta de Vigo de España. Enzo González se encuentra en el Wolverhampton de Inglaterra. Diego Gómez en el Brighton. Que dicho sea de paso, el Brighton le gana al uno de los grandes de Inglaterra 3-0 y dos pases goles de Diego Gómez para que el resultado sea a favor del Brighton. Brighton, equipo que primero le llevó a Julio Enciso. Hoy día Julio Enciso está ya en el Eastwood de Inglaterra. Mauricio Magallanes de Palmeiras, Brasil. Matías Galarza se encuentra en los Estados Unidos, en un equipo de Estados Unidos. Matías Villasanti está en Brasil, en el Gremio. Hugo Quintana está en Ecuador, en el Independiente del Valle. Miguel Almirón está en los Estados Unidos, en Atlanta United. También Julio Enciso en el Eastwood Town de Inglaterra. Ramón Sosa del Palmeiras de Brasil. Gustavo Caballero del Santos Brasil. Alex Arce está en la Argentina, ¿sí? Antonio Sanabria en el Internacional de Brasil hoy día, y Robert Morales se encuentra en un club de México. Estos son los convocados para los partidos que jugará Paraguay este domingo 27 de septiembre frente a Bolivia en Washington D.C., en el Audi Field del Washington D.C., y el próximo viernes 2 de octubre en el Sport Illustrated de New Jersey frente a Colombia. Bueno, me miró Carlos Castro con el con lo último que hablé en el inglés, pero bueno, es lo que hay, ¿verdad? 15:56, el capítulo 2 de esta semana de Actualidad en Debate finaliza, para retornar mañana miércoles ya 23 de septiembre a partir de las 14 horas hasta las 16 horas. Hoy en el capítulo de este martes 22 de septiembre finalizamos. Control central y producción general Carlos Castro. A primera hora en la producción estuvo Patricia Galeano. Departamento prensa Roberto Bazán, Andrés Cartamón. La dupla que está ya en esta jornada vespertina a full para poder en este detalle informativo, porque se viene a las 19 horas el informativo que del resumen de noticias que tiene Radio Nacional del Paraguay. También Jessica Mendoza se encuentra aún en el departamento de prensa. Y que les habla Julio Dávalos, les invitamos a que continúen en la sintonía de Radio Nacional del Paraguay, porque aún tenemos ciencia, tenemos música y tenemos la información, el resumen de todo lo que se desarrolló en esta jornada de martes. Y a las 21 horas viene la tertulia musical a cargo de Hugo Villalba. Tiene su característica y sus oyentes propios del de la programación que se tiene a las 21 horas. Bueno, nos encontramos mañana, 14 horas, en Actualidad en Debate. Hasta mañana.
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0: acompañarnos a otra edición de Hablemos de Ciencia. Gracias por estar con nosotros. Hoy vamos a conversar sobre la Olimpiada Latinoamericana de Astronomía y Astronáutica. La edición de este año se realizará en el mes de noviembre aquí en nuestro país. Seremos sede de este evento tan importante. Para conversar sobre esto, está con nosotros Roberto Sánchez, coordinador de la Olimpiada Latinoamericana de Astronomía y Astronáutica. Él nos va a comentar un poco acerca de la importancia de la realización de este evento. También nos va a comentar sobre las experiencias previas para desarrollar un evento internacional de esta envergadura en nuestro país. Vamos con la primera parte de la entrevista.
1: Yo soy Roberto Sánchez Jara, coordinador general de la 18ª Olimpiada Latinoamericana de Astronomía y Astronáutica. La Olimpiada Latinoamericana de Astronomía y Astronáutica nace en el Año Internacional de la Astronomía en 2009, en donde varios astrónomos aficionados y también especializados se juntaron en Montevideo, fueron representantes de 6 países que se reunieron en torno a la fraternidad y demás para crear un espacio en el cual jóvenes de toda Latinoamérica puedan juntarse para poder, a través de esta competencia, poder crear lazos y en el futuro, cuando sean profesionales, crear proyectos juntos. La Olimpiada Latinoamericana consiste en una semana de actividades que comprenden 5 rondas, en donde podemos tener una prueba teórica individual, una prueba teórica grupal, en donde son en grupos de 3 personas de países diferentes, 3 estudiantes, que se conocen en ese momento para la prueba, van a realizar justamente este desafío. Luego tenemos la prueba de observacional, que puede ser en un planetario o a cielo abierto. También tiene su componente de manejo de instrumentos como el telescopio. Tenemos una prueba de cohetería que, aparte de botellas plásticas, los estudiantes deben realizar un cohete hidroneumático, es decir, que es propulsado por agua y por aire. Entonces, esas venían a ser las 5 pruebas que se toman a lo largo de la semana y siempre teniendo un componente también cultural para conocer la sede de la Olimpiada. Por ejemplo, aquí en Paraguay este año vamos a conocer lugares como el Museo de Ciencias del Paraguay, el Planetario San Cosmos, también tenemos previsto ir a Itaipú Binacional, a también lugares turísticos como las Cataratas del Mondal. Entonces, la idea de la Olimpiada es que pueda justamente reunir ese componente académico, pero también el componente cultural, para que los chicos se lleven una experiencia súper completa de lo que vendría a ser el país anfitrión. La Olimpiada Latinoamericana llegó a mí a través de la Olimpiada Nacional, la OPAA, la Olimpiada Paraguaya de Astronomía, Astrofísica y Astronáutica, que también nació en 2009 con la primera ola A. Esto en un principio estaban aliados la OPAA con OMAPA, la Organización Multidisciplinaria de Apoyo a Profesores y Alumnos, que también tienen las competencias nacionales de matemática. Entonces yo llegué en esa época en la cual estaba justamente en el grupo de iniciación científica de jóvenes talentos. Entonces, como OMAPA también promovía la Olimpiada Paraguaya de Astronomía, ingresé en esa parte, tuve la oportunidad de estar más o menos 5 años en la preparación para Olimpiadas Internacionales de Astronomía. Representé al país en 2018, aquí en la primera edición que se realizó en Paraguay y también en México. Mis logros en estas 2 ediciones fueron de un bronce en 2018 y plata en 2019. Luego ya en mi fase de fuera del colegio me recibí del bachillerato y vamos a decirle que la experiencia me gustó tanto que quería estar también en el detrás. Desde el 2020 que formo parte de la organización de la Olimpiada Paraguaya y desde el 2023 que sucesivamente vengo acompañando a los estudiantes de forma de líder. Entonces, vamos a decirle que la forma que lleva la coordinación vendría a ser a través de estos años de trabajo, ya conociendo muy de cerca cómo se realizan estas Olimpiadas, tanto las nacionales como las internacionales, ya que al ser líderes formas parte del comité de delegados de esta Olimpiada. Entonces ahí sabemos justamente cómo debe organizarse, qué factores tener en cuenta y demás. Entonces este año con mis compañeros, principalmente Fernando Cáceres, nos animamos a tomar la coordinación, siempre bajo el mando del profesor Miguel Ángel Volpe, que vendría a ser el presidente de la OLA y también el presidente del Club de Astrofísica de Paraguay, que sería la institución que contiene a la OPAA, y este año justamente es la que lleva a cabo la Olimpiada Latinoamericana. Principalmente es un espacio en donde nosotros Les preparamos a los estudiantes para que puedan tener un nivel como universitario. Las clases que nosotros damos en el curso de preparación son clases que son del primer y segundo semestre de clases de carreras como astrofísica, ingeniería aeroespacial y demás. Entonces, se tiene en cuenta ese factor de importancia y fuera de eso tenemos todo el componente de los docentes, los

0: del CONACYT y sobre las delegaciones que estarán participando en esta actividad. Vamos con esta segunda parte de la entrevista.
1: Bien, las oportunidades son muchísimas. Fuera del componente académico, que sería lo más obvio, ¿verdad?, de desarrollar habilidades en ciencias exactas, naturales, tales como matemática, física, química y demás, tiene su componente cultural y también de habilidades blandas. Nosotros, al exponernos a esta multiculturalidad que se da en la OPAA y en la OLAA, porque esperamos este año, por ejemplo, 14 delegaciones de toda Latinoamérica. Entonces, encontramos estos espacios a muchos estudiantes con muchísimas situaciones diferentes, en donde como que uno como participante se da cuenta de que uno no está solo. Porque normalmente lo que pasa es que en temas de ciencias exactas y naturales, como que nos sentimos como que aislados, que no encontramos un espacio en donde poder desarrollarnos, pero estar en la Olimpiada como tal, en la latinoamericana, no, nos da un universo en el cual podemos darnos cuenta de que no estamos solos, que podemos tener otros compañeros en el exterior que puedan compartir las mismas afinidades que nosotros. Entonces, uno de ese lado, conocemos a personas, entramos en un grupo justamente de personas que comparten las mismas aficiones, las mismas pasiones. Y también al descubrir cómo se llevan esas olimpiadas, porque es muy común que le preguntemos a los otros estudiantes cómo es su preparación, nos damos cuenta de que más allá afuera hay muchas más posibilidades, ¿verdad? Tal vez aquí en nuestro país todavía no estamos muy desarrollados en términos de astronomía, pero ahí hacemos la conexión de que tal vez aquí en Argentina, en Brasil, hay la carrera de astronomía y puedo irme ahí. Entonces, vamos a decirle que la OLAA es un parteaguas para los estudiantes porque se dan cuenta de que se puede seguir la carrera de astronomía, la carrera de física y demás, tal vez no en Paraguay, pero sí en el exterior. Entonces, al volver luego a la OLAA, ya vienen con el camino de que tengo que hacer esto para poder justamente ser astrofísico, ser ingeniero aeroespacial, digo bien, o otras carreras, ¿verdad?, que no están relacionadas a la astronomía, pero como desarrollamos muchas cosas, es muy integral el programa de formación de los chicos. Entonces, tenemos en la experiencia de no solo los estudiantes que van hacia el área de las ciencias exactas, también tenemos estudiantes que van hacia las artes, hacia el diseño gráfico, hacia otros espacios que tal vez digamos que no tienen nada que ver con las ciencias exactas, la astronomía, pero el programa y el exponerse a la ola te abre un camino en el cual se desarrollan muchísimas habilidades que sirven para eso también. Entonces, es muy integral todo lo que vendría a ser el exponerse a este tipo de espacios. La astronomía es la ciencia que estudia todo el universo. Vamos a decirle desde por qué se forman las estrellas, hasta por qué el cielo es azul, hasta, vamos a decirle, por qué pasó esta estrella fugaz que normalmente le decimos. La astronáutica tiene que ver más con cómo se mueven las cosas, por así decirlo. Si nosotros queremos lanzar un cohete al espacio, tenemos que tener un estudio en astronáutica muy, muy fuerte. Vendría a ser toda la ciencia que estudia esos movimientos de lanzamientos, propulsión, de poner en órbita objetos. Entonces, esa vendría a ser, vamos a decirle que la astronomía es la ciencia madre y la aeronáutica sería como que una rama de esa ciencia. En la OLAA, principalmente nosotros trabajamos con aeronáutica en el momento en el cual lanzamos los cohetes hidroneumáticos. Son principios aeronáuticos los que los estudiantes aplican para poder propulsar sus cohetes con agua y aire. En general, el involucrarse en espacios como la Olimpiada Latinoamericana ayudan muchísimo en principalmente el razonamiento lógico. La forma en que nosotros presentamos los problemas no es de aplicación directa de fórmulas, sino que los chicos deben de estudiar bien el caso, comprender lo que están leyendo como para poder resolver los problemas. Esa es la primera parte y después, obviamente, la parte teórica, la parte de fórmulas y demás está presente, pero sin el razonamiento lógico, el pensamiento crítico, no podrían resolver esos problemas. También, fuera de eso, ya yendo a un lugar más relacionado a las habilidades blandas, los chicos se exponen a un espacio en el cual tienen que estar rindiendo con muchísimos otros estudiantes, que normalmente nosotros diríamos que tiene eso de importante, pero cuando nos enfrentamos a un ingreso a la facultad, por ejemplo, a muchos

0: nos pone nervioso, nos supera la situación, no del examen, sino del estar alrededor de muchas personas rindiendo. También desarrollamos el pensamiento matemático, físico, y vamos a verle muchísimas otras vamos a decir, habilidades que no potenciamos, se enseñan en el colegio o en la escuela, pero no se potencian debido a que el espacio y la competencia nos da un marco en el cual tenemos un premio al final, por así decirlo. Entonces, como que los estudiantes se esfuerzan más en poder resolver ese tipo de desafíos, ¿verdad? Entonces, en el futuro, ¿verdad? Cuando estos estudiantes sean profesionales y demás, van a haber situaciones que le pongan un desafío enfrente y ellos van a poder resolver estos problemas. Entonces, imaginemos que estos profesionales tomen cargos públicos, cargos de poder y demás. Entonces van a tener justamente la espalda, por así decirlo, la cadera, como para poder resolver estos problemas y poder justamente salir de la forma más eficiente posible de esto. En esta edición en especial esperamos la participación de 14 delegaciones. Dentro del Consejo de la OLADA se encuentran 17 delegaciones. Tenemos ya confirmada la presencia de 10 delegaciones. Cuatro están en el proceso de confirmar. Esperemos que se puedan sumar. La dinámica de los equipos dentro de la OLADA es la siguiente manera. Es un equipo de 5 estudiantes que tienen que ser un grupo mixto. ¿Qué quiere decir eso? Que dentro de la conformación de los 5 estudiantes deben haber tanto personas o estudiantes del género femenino como del masculino. Y dependiendo ya del país, ¿verdad? Van a estar ellos acompañados de un líder y un co-líder. Entonces, por delegación, nosotros esperamos a 7 personas. Pueden ser menos, pueden ser más en el caso de que hayan observadores, que son personas que quieren participar de la Olimpiada, pero vamos a decirle que no entran en la etapa de competencia, sino que, como su nombre lo dice, acompañan, ven cómo se desarrolla en el proceso y también justamente forman parte. Normalmente son o científicos o docentes de los chicos o padres que quieren acompañar en la experiencia. Entonces, estamos esperando una cantidad de personas, aproximadamente 120, ya con la delegación paraguaya, que este año son 10 estudiantes, debido a que por el estatuto de la OLADA, el país anfitrión pueden participar hasta 2 equipos. Entonces, Paraguay este año se presenta con 2 delegaciones de 5 chicos y un líder por cada uno de estos 2 equipos. Entonces, son 10 paraguayos los que estarían viviendo esta experiencia en este 2026. Nosotros le preparamos a los chicos con un año de antelación. Nosotros todos los años presentamos la Olimpiada Paraguaya, que es el único método oficial para designar a los estudiantes que van a representar a Paraguay en las Olimpiadas Internacionales de Astronomía. Nosotros, el esquema de la OPAA es de la siguiente manera. Tenemos 3 rondas. La primera ronda es una convocatoria nacional en donde a través de un examen virtual rinden en la plataforma de la OPAA y los mejores puntajes, dependiendo del corte nacional, clasifican a una segunda ronda que vendría a ser presencial, en donde en la mayoría de los departamentos en donde tenemos participantes que van a rendir esa ronda, se instala una institución sede y ahí toman esta prueba en donde justamente el sábado pasado, el 12 de septiembre, fue la ronda presencial de este año de la OPA 2026 y vamos a decirle que tuvimos la participación de más de 100 estudiantes a nivel nacional. ¿Qué pasa? En la segunda ronda, los mejores 30 puntajes clasifican a la tercera ronda, que sería el programa de formación estelar. El programa de formación estelar es un espacio que es como un curso en híbrido, es decir, tenemos tanto clases virtuales como presenciales con ejes olímpicos de la OPA y de la OLA, en donde se les prepara a los chicos, a los estudiantes, en 8 ejes temáticos. Ahí tenemos matemática, física, astronomía posicional, astronomía observacional, mecánica celeste, astrofísica y manejo de telescopios. Entonces, todo este marco teórico que ellos deben de manejar y práctico tiene una duración de un año. Entonces, lo que pasa es que los que participan este año de la Olimpiada Nacional son los que el año que viene recién van a participar en las Olimpiadas Internacionales. Esto porque justamente, vamos a decir, la carga de teoría y práctica es mucha Y nosotros queremos prepararle lo mejor posible a los chicos. Entonces, vamos a decirle que ese es el programa de formación estelar. Una vez terminado el programa de formación estelar, ellos rinden periódicamente, van sumando, acumulando puntajes y los mejores cinco son los que forman parte de la delegación que va a representar al país. Donde nosotros definimos medallas para a nivel nacional en la segunda ronda. Los primeros 20 mejores puntajes son los que se estarían llevando las medallas de oro, plata y bronce, pero eso no tiene una relación con que los oros de la Olimpiada Nacional serían los que participen en las Olimpiadas Internacionales. Mejores 30 puntajes son los que clasifican el programa de formación estelar y es entre estos 30 los que los mejores puntajes van, los cinco mejores puntajes van para las Olimpiadas Internacionales. El aporte del CONACYT este año para la OLADA fue crucial debido a que postulamos a través del programa Prociencia y también los fondos de excelencia en la educación. Pudimos postular con el apoyo de MAPA para poder financiar lo que vendría a ser la sección o el rubro de alojamiento. Gracias a ellos nosotros vamos a poder recibir a estas 14 delegaciones que esperamos en esta edición. Entonces es crucial este apoyo debido a que sin estos fondos nosotros no podríamos realizar esta Olimpiada, ya que, como sabemos, uno de los pilares fundamentales es el alojamiento. Nosotros vamos a realizar esta Olimpiada, esta edición en el complejo Marianela principalmente, en donde vamos a estar realizando la mayoría de pruebas que ya mencioné anteriormente y también todo el enfoque de la convivencia. Entonces nosotros de los 9 días que vamos a estar realizando esta edición de la Olimpiada, 7 se realizan y gracias al CONACYT vamos a tener estos 7 días presentes. Entonces es muy importante el apoyo, ¿verdad? En esta edición fue a través del alojamiento, pero a través de otros fondos y demás, del apoyo constante del CONACYT a este tipo de iniciativas, es demasiado crucial debido a que acercan la ciencia tanto a los estudiantes específicos que participan de estos espacios, como también visibiliza también al público general y demás, de que hay oportunidades, hay lugares en donde se hace ciencia en Paraguay. Y que también estamos al nivel internacional como para recibir una experiencia como esta. Entonces, hay muchos factores que tener en cuenta, pero lo más importante es que gracias al apoyo de estas instituciones y principalmente el CONACYT, se pueden hacer posibles estos espacios. En mi experiencia, las Olimpiadas, no solo las de astronomía, sino que las de matemática, química, física y demás, son una experiencia en la cual uno desarrolla muchísimas habilidades, conoce a muchísimas personas, tanto personas de nuestra misma edad como profesores, docentes, que en el futuro nos encontramos en la facultad y ya creamos ese lazo en el cual nos sentimos acompañados. También nos cambia mucho la forma de pensar. Una vez que pasamos por ya sea una Olimpiada Nacional o si tenemos la oportunidad de ir a una Olimpiada Internacional, nos cambia el chip, como se dice. Debido a que vivimos experiencias en las cuales si no nos involucráramos en eso no hubiéramos vivido. Entonces uno vuelve con mucha experiencia, no solo en la parte académica, sino que en la parte profesional y también en la parte de habilidades blandas, que al menos es lo que yo más rescato. A mí, yo era una persona muy tímida antes y ahora como que, vamos a decirle que me animo también a hacer muchas otras cosas que si no hubiera pasado por esos espacios, no hubiera desarrollado eso. También, aunque parezca como que es una competencia y ya es ganar medallas, la medalla es una excusa nomás. Lo que siempre decimos es que el oro, el bronce, la plata, lo que sea que hayamos obtenido, eso se guarda en un cajón, no se queda expuesto, vamos a decirlo, en una vitrina, pero los aprendizajes y las habilidades que desarrollamos se quedan para toda la vida. Entonces, mi recomendación y mi apoyo a los chicos es que se animen, que no tengan miedo, ya sea en Olimpiadas científicas o Olimpiadas que, vamos a decirle, desarrollen otros aspectos como deportes o también en las partes de creatividad, diseño, arte y demás. Siempre involucrarse en espacios en donde uno pueda demostrar lo que verdaderamente sabe y le pone pasión y garra a esos. Son espacios en los cuales se desarrollan muchísimas cosas. que después se pueden aplicar en el futuro ya en todos los aspectos de la vida, no solo en la parte académica, que es normalmente lo que asociamos con este tipo de iniciativas.
1: Muchas gracias a Roberto Sánchez y a toda la organización de la OLA 2026 por haber compartido con nosotros en este espacio de Hablemos de Ciencia. Vamos a ir a una breve pausa y al regresar seguimos con más novedades de ciencia, tecnología, innovación y calidad aquí desde el CONACYT. Ya volvemos.
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1: Estamos de vuelta con el segundo bloque de Hablemos de Ciencia. Ahora vamos a hablar un poco de inteligencia artificial porque va a estar con nosotros Edgar Ayala. Él es estudiante del doctorado de la Facultad Politécnica de la Universidad Nacional de Asunción, doctorado en Ciencias de la Computación financiado por el CONACYT. Este estudiante está llevando adelante una investigación que intenta utilizar inteligencia artificial para detectar crisis epilépticas. Así que él nos va a comentar un poco de qué se trata el trabajo que está realizando, cuáles son los objetivos y en qué etapa se encuentra actualmente. Vamos con el material.
3: Edgar Ayala, soy docente e investigador de la Facultad Politécnica de la Universidad Nacional de Asunción. Soy también docente encargado de cátedra en la Facultad de Ciencias Exactas y Naturales, FACEN UNA. Soy ingeniero electrónico recibido de la Facultad de Ingeniería de la UNA. Tengo una maestría en Ingeniería Biomédica de la Facultad Politécnica de la UNA y actualmente estoy cursando el doctorado en Ciencias de la Computación de la Facultad Politécnica de la UNA, el cual es un programa cofinanciado a través de CONACYT. Este trabajo lo venimos realizando bajo la tutoría del doctor Diego Pintos y lo que estamos haciendo es básicamente hacer una detección automática de las crisis epilépticas mediante los algoritmos de inteligencia artificial. Hacemos una fase prueba de entrenamiento. Actualmente estamos trabajando con bases de datos públicas que tienen señales ya etiquetadas por neurólogos. Lo que estamos haciendo es un trabajo conjunto entre los médicos y los ingenieros. Lo que nosotros buscamos no es reemplazar al profesional médico, sino brindarle un sistema de apoyo al diagnóstico, de manera a poder acortar esa brecha que existe actualmente entre el estudio y el diagnóstico, de manera a poder darle una mejor calidad de vida a las personas que padecen epilepsia. De esta línea de investigación surge porque ya venimos manejando ese problema, esa escasez de epileptólogos que tenían en el servicio de neurología del Instituto de Previsión Social, Hospital Central. Entonces nos abocamos a poder resolver ese problema. Entonces justamente esa línea de investigación que estábamos trabajando cabe dentro de esa área. Esta área de investigación es totalmente trasladable a otras áreas de la medicina, también a otras enfermedades, trabajar con otras patologías, también podemos trabajar con nuestras señales biomédicas, también con imágenes médicas. Es totalmente transpolable a otras áreas del servicio. Nosotros estamos trabajando dentro del doctorado en esta línea de investigación. Ya tenemos varios trabajos ya presentados, tenemos trabajos presentados en congresos nacionales, en congresos internacionales y actualmente también ya presentamos un trabajo en una revista indexada. Dentro de los trabajos presentados en congresos, tenemos tres congresos internacionales en los que presentamos trabajo de manera online. Dos de ellos fueron en la India, uno de ellos en Corea. También tenemos dos congresos nacionales. El año pasado presentamos un trabajo en el Congreso Paraguayo de Informática y hace unos días atrás presentamos un trabajo en el Congreso Paraguayo de Neurología, en el cual obtuvimos el segundo lugar en trabajos libres. El trabajo principal, que ya fue publicado en la revista indexada MAKE, el cual está indexada a MDPI, es una revista científica dentro del primer cuartil Q1. La verdad es que la IA es algo que está avanzando, ya sabemos, en el mundo, ¿verdad? También en Paraguay no está ajeno a eso. Yo sé que hay varios investigadores que están aplicando IA, pero a salud hay pocos todavía. Sabemos que es un área bastante nueva, pero está surgiendo bastante. Entonces, lo que estamos haciendo nosotros ahora es hacer una investigación aplicada. Entonces, en ese sentido, yo creo que somos los primeros, los que estamos innovando en ese sistema, de manera a poder implementar toda la investigación de una manera práctica dentro del servicio. El año pasado tuvimos la oportunidad de presentarnos a un llamado a financiamiento a través del gobierno coreano, COICA, con el apoyo del CID, que es el Centro de Innovación TIC de la UNA, que pretendía financiar proyectos desde la academia para poder resolver problemas del sector público. Entonces postulamos y obtuvimos los mejores puntajes dentro de esa selección. Entonces lo que hicimos fue ampliar un poco esta línea de investigación del doctorado que venimos realizando, incluyendo más profesionales docentes, también alumnos de grado, alumnos de posgrado. También incluimos una empresa privada de manera a poder hacer una alianza estratégica desde la academia con el sector privado para poder resolver ese problema del sector público. CONACYT es una entidad que está cofinanciando el doctorado, entonces de esa forma CONACYT apoya la investigación, apoya esta línea de investigación que estamos desarrollando, nos impulsa bastante de manera que las personas puedan conocer, de manera que la investigación se pueda aplicar en el campo. La verdad que es bastante importante, de manera que las personas puedan conocer lo que estamos haciendo y de esa forma poder incentivarse, poder darle importancia a la investigación, porque muchas veces la investigación se queda en la academia, pero no vemos los resultados tangibles, digamos. Entonces es importante que este tipo de instituciones apoye la investigación para poder tener más resultados tangibles. El Estado debe invertir en la educación, especialmente en la ciencia. Son áreas que impulsan la sociedad, también el Estado, sumamente importante, ya que hacemos innovación, también podemos impulsar la ciencia y de esa forma poder resolver problemas de la sociedad, tanto del sector privado, también del sector público, y eso ahora. A través de COICAT nosotros conseguimos el financiamiento para poder llevar a cabo el proyecto denominado Epilex IA, el cual viene bajo la tutoría del doctor Diego Pinto, nuestro investigador principal. Estamos desarrollando ese sistema. Una vez terminado, va a estar implementado dentro del servicio de neurología en el Instituto de Previsión Social Hospital Central. Esta investigación lo que busca es desarrollar un sistema web para la detección de crisis epilépticas en señales de EEG, señales de electroencefalografía, mediante algoritmos de inteligencia artificial. Lo que buscamos, como dije anteriormente, no es reemplazar al personal médico, sino brindarle una herramienta de apoyo al diagnóstico, de manera a poder hacer que las personas con epilepsia tengan una mejor calidad de vida y hacer que esa brecha de tiempo que existe entre el estudio y el diagnóstico se pueda acortar. Dentro de este proyecto venimos trabajando con diferentes profesionales, tanto académicos de la Facultad Politécnica, tenemos también alumnos de grado, alumnos de posgrado, tenemos una empresa privada que nos está ayudando fuertemente denominada VidQ, también tenemos profesionales médicos que nos están ayudando con el proyecto. También quiero agradecer al Servicio de Neurología, que siempre nos recibe de la mejor manera, a todos los licenciados, las licenciadas, al jefe anterior, el doctor Aníbal Molinas, el jefe actual, el doctor Donovan Melgarejo, también a los doctores con los que estoy trabajando, con las señales, la doctora Silvia González, con la que tuve el primer contacto, el doctor Fernando Espínola, y actualmente con la doctora Silvia Vente, que estamos trabajando muy de cerca. Agradecer por su predisposición y la ayuda continua. Dentro de ese proyecto nosotros tenemos tres módulos principales. El primer módulo sería el módulo de IA, donde tenemos los algoritmos de inteligencia artificial para hacer la detección automática de las crisis. Ese módulo está bajo mi tutoría y la tutoría del doctor Diego Pinto. El segundo módulo sería la parte del desarrollo del sistema web, que está encargado a través de nuestro compañero Luis Fernando del Valle y con un grupo también de docentes y alumnos. El tercer módulo sería la parte de la infraestructura, donde tenemos todo el soporte de la empresa denominada VidQ. Como referente le tenemos a Luis Cubilla, donde todo nuestro sistema va a estar desplegado dentro de los servidores de VidQ, que posteriormente vamos a hacer el traspaso a los servidores de IPS. Es un proyecto que tiene una duración de 12 meses. Comenzamos el trabajo en enero y lo vamos a culminar más o menos a finales de diciembre. Toda esta implementación y la puesta en marcha vamos a hacerlo en el servicio de neurología. Como ya comenté, todo el sistema va a estar implementado dentro de los servidores de IPS.
4: Si nos podés explicar un poco, ¿esto sería como una plataforma? ¿Cómo se podría acceder si es solo para uso del personal médico?
3: Esto sería un sistema web. Lo que nosotros buscamos es desacoplar el software del dispositivo de adquisición. Actualmente, esa es una limitación que tienen estos equipos, que el software de análisis está sujeto al equipo, está enlazado al equipo. Entonces, lo que nosotros hacemos es deslazar ese software del equipo y sería como una página web, pero netamente va a estar enfocado a los médicos. Van a tener toda una credencial de acreditación, súper seguro. Epilex IA es un sistema bastante complejo, bastante ambicioso, en el cual estamos trabajando arduamente. Estamos actualmente en la etapa de testeo y validación de nuestro sistema. Una vez que el médico se lo guía al sistema con todas las credenciales de forma segura, él carga las señales de electroencefalografía y lo que hacemos es acortar ese tiempo de análisis que el médico tiene, de ir revisando ventana por ventana las señales que generalmente son registros de 1 a 3 días. Entonces, lo que nosotros hacemos a través de los algoritmos de IA es darle las referencias posibles de las crisis epilépticas. Entonces, al final, lo que hace el médico es validar esas crisis, aceptar dentro del informe y hacer un diagnóstico final. Entonces, lo que nosotros hacemos es una herramienta de apoyo al diagnóstico médico. No buscamos reemplazar al personal médico.
1: Seguidamente, Luis Fernando del Valle va a compartir con nosotros otros aspectos técnicos del proyecto. Por ejemplo, de qué manera la IA va a contribuir a este trabajo, a esta investigación, cómo son los procesos técnicos y tecnológicos que ellos van a seguir para poder desarrollar esta herramienta tan interesante. Así que vamos a escucharlo a continuación.
5: Soy Luis Fernando del Valle, soy estudiante de Ingeniería Informática de la Facultad Politécnica de la Universidad Nacional de Asunción. También ya tengo en el sector privado 9 años de experiencia en desarrollo, especialmente desarrollo de ingeniería en software, en fintech, ya 9 años trabajando en el sector privado. La tesis estamos desarrollando, encabezado por el doctor Diego Pinto, Epilex IA. La tesis se basa en servir de sistema complemento a la IA entrenada por acá por el compañero Edgar Ayala, donde es la plataforma al cual se conecta a esta IA y muestra y presenta los resultados de la misma en el sistema web. El sistema web básicamente tiene 4 módulos principales. El módulo de administración general, que es lo que va a ser administrado por la gente de tecnología del IPS para poder generar los usuarios para cada uno de los doctores y configurar los roles. Roles técnicos para los enfermeros que se van a encargar de estar asistiendo a los pacientes para el estudio del encefalograma y los roles doctores que van a ser los que encargados de ver estos estudios cargados y hacer el seguimiento del mismo. Después tenés el módulo de pacientes donde están todos los registros de los pacientes cargados en el sistema, más el módulo de estudios donde cada paciente tiene un registro de los estudios cargados. Y un módulo final que es el de informes. Este módulo de informes es el informe final generado por el doctor, donde está el diagnóstico sugerido y toda la descripción de lo que fue viendo en el dicho estudio. Epilex IA lo que busca es resolver varias problemáticas. El principal, obviamente, como ya mencionó el compañero Edgar, es aprovechar el tiempo del doctor. Que sirva como hoy en día para describir el problema es, el doctor su trabajo es ver el encefalograma como si uno estuviese viendo un programa de TV durante 12 horas en fracciones de 5 a 15 segundos cuando mucho. Y eso lo está teniendo que hacer durante un tiempo muy largo, ya que hay estudios que duran varias horas. Entonces, ya lo que busca es mostrarle esos fragmentos principales donde puede enfocar su atención para ver si existe o no una anomalía. Entonces, ya lo que hace es sugerir. Y el sistema lo que hace es mostrar esos fragmentos en una gráfica llamada EEG que tiene en total 16 líneas o canales. Estos canales representan un electrodo que mide las señales neuronales del paciente. Entonces se le muestran fragmentos de esta gráfica que sugiere la IA. Pero también existen otros problemas también asociados al tiempo del doctor que también resuelve el sistema de epilepsia IA web. ¿Qué es? Uno de ellos es que hoy en día en el Instituto de Previsión Social, en IPS, existe un sistema de escritorio que solamente puede ser utilizado dentro de IPS. No hay forma de portarlo, no hay forma de poder verificarlo dentro de la propia computadora o tablet del doctor. Y también tiene otro sistema el doctor que utiliza, que le da el ministerio, el cual ellos tienen que estar descargando los estudios y cargando a su propia, en este propio sistema para poder visualizarlos. Entonces tenés un problema de compartir estudios, tenés un problema de localidad y tenés también un problema de usabilidad, ya que estos sistemas son sistemas ya muy antiguos, con opciones muy poco amigables para el doctor. Y por lo tanto, el doctor tiene también mucho tiempo invertido en configurarlos, en cargar los estudios, en ver los históricos de estos estudios, ¿verdad? En registrar y después poder exportar o compartir este estudio base o estos informes con otros neurólogos. Ya que, como sabemos, en Paraguay la neurología o neurólogos en sí son muy escasos y en especial los que están especializados. En Paraguay tenemos muy pocos epileptólogos, es decir, neurólogos epileptólogos, por lo tanto, su tiempo en la detección, su tiempo en la configuración del sistema, su tiempo en el registro de estos informes, el sistema de epilepsia IA también logra resolver. Entonces hicimos un análisis en conjunto para cómo debíamos conectarnos con la IA desarrollado por el compañero Edgar, donde existe toda una arquitectura compleja del sistema donde se hace donde se construye todo el código que tiene que agarrar, tomar los datos en bruto, pasarle a la IA y tomar los resultados para después poder presentarlos al doctor. Pero también tiene una fase importante donde la carga lo hace el técnico o enfermero una sola vez y después el doctor ya puede estar visualizando, registrando cada uno de sus avances, viendo todo lo generado por la IA, donde va marcando cada uno de los fragmentos que la IA le sugiere visualizar si es o no una crisis y también realizar todos los estudios que hoy ya hace con los sistemas que ya tiene, digamos, nosotros le llamamos en informática sistemas legacy o sistemas ya legados o antiguos, donde puede realizar distintos filtros, transformaciones en la gráfica, visualización en distintos fragmentos de tiempo y sincronización con un video adjunto que también en el IPS se puede realizar a la hora de hacer el estudio en encefalograma. Es decir, a la hora de estar haciendo el estudio, esperando durante todo ese tiempo donde se va captando las señales, también se suele grabar al paciente para poder comparar señales versus actividad física del paciente. Entonces, el sistema también inclusive trae una sincronización de señales versus video del paciente que le permite estar saltando de punto de gráfica a punto de video de una forma completamente automatizada, que justamente es todo parte de las funcionalidades que hoy ya existe en distintos sistemas que Epilepsia Web también nuclea en un solo punto.
3: Nosotros estamos haciendo el entrenamiento utilizando actualmente una base de datos pública. Esa base de datos pública contiene señales ya de pacientes diagnosticados con epilepsia y tiene segmentos marcados. Entonces nosotros sabemos cuáles son los segmentos con crisis, cuáles son los segmentos que no tienen crisis. Entonces de esa forma nosotros hacemos el entrenamiento de nuestros algoritmos. Después pasamos a la parte de validación y por último hacemos la parte de testeo. Actualmente también nosotros estamos trabajando con la doctora Silvia Vente en hacer una base de datos propio del IPS, del Servicio de Neurología. Entonces la siguiente fase sería poder entrenar nuestros algoritmos de inteligencia artificial con esas señales propias del IPS, de manera a poder tener una eficiencia o un rendimiento más real acorde a esas señales adquiridas dentro del servicio.
5: En resumen, el sistema funciona como dos edificios grandes, con una pasarela o canal de conexión, ya que el sistema tiene la base en sí en cimiento es todo lo que serían los registros clínicos, tiene el segundo piso sería toda la lógica de negocio donde se manejan los pacientes, los estudios, los informes y la interfaz web el cual puede acceder el doctor ya sea desde su computadora, desde su tablet, ¿vale? Porque el sistema es un PWA o sistema web progresivo, es decir, puede adaptarse a distintos sistemas o distintos móviles inclusive, ¿vale? Y tiene otro módulo principal que es el módulo IA que se conecta con la IA entrenada por el compañero Edgar, que tiene como base un motor que se encarga de tomar las señales en bruto dividirlas en segmentos y pasarle a esta matriz hoy a entrenada generada por Edgar para después tomar sus resultados y trasladarla de nuevo otra vez a una base de datos que justamente va a ser parte de la herencia que va a tener después IPS con todos estos registros. Y tiene una capa más, un piso más, que es la interfaz de esta IA, al cual se puede conectar cualquier otro sistema, ahora mismo en los sistemas web, pero también está pensado para que este propio módulo IA pueda ser utilizado como un módulo independiente al cual distintos otros sistemas de distintos hospitales o centros médicos puedan también utilizarlo y conectarse al mismo.
3: Cabe destacar que nosotros estamos trabajando dentro del servicio en la parte donde estamos teniendo el video eje. Entonces, como comentó el compañero Luis Fernando, estamos haciendo también una unión entre las señales, el video y todo el procesamiento que conlleva la inteligencia artificial. Esta parte del video eje es un estudio que se realiza como un prequirúrgico de manera a poder confirmar el diagnóstico de epilepsia en los pacientes. Entonces es un sistema bastante complejo que estamos desarrollando con el equipo, bastante ambicioso y que ya está dando sus resultados. Estamos en la etapa de testeo y validación. Entonces es un proyecto bastante ambicioso y que estamos llevando a cabo.
1: Ahora conversaremos con Luis Cubilla, otro miembro del equipo de investigación, y él nos va a hablar un poco de la infraestructura, dónde está alojado todo el equipamiento y cómo van trabajando de manera coordinada para llevar adelante esta investigación. Vamos a escucharlo.
6: Mi nombre es Luis Cubilla, soy egresado también de la Facultad Politécnica en la carrera de Ingeniería e Informática, pero mi rol hoy es por la parte privada. Este proyecto en conjunto representa la triple hélice, como lo decían los compañeros, ¿verdad? Que es la parte académica, la parte de la institución pública a la que le entregaremos el trabajo y la institución es privada. Yo estoy representando a BQ como socio fundador de la empresa y estoy apoyando la parte del proyecto con toda la parte de infraestructura. ¿Qué refiere la infraestructura? Bueno, la parte de cómputo, donde están alojadas las aplicaciones, también estamos apoyando la parte de seguridad, que toda la parte de médica es confidencial, es una relación de confidencialidad de los puntos de datos legales, cifrado en reposo. Toda la parte médica requiere mucha seguridad, ya que los datos son confidenciales y estamos intentando poder cumplir con estándares de seguridad a nivel internacional, por lo menos lo mínimo aplicable realmente al mínimo producto viable que estamos desarrollando. También venimos acompañando con servidores de cómputo para hacer el entrenamiento de estos algoritmos. Yo creo que el primer entrenamiento duró unos 45 días más o menos hasta que logramos conseguir servidores que mejoraron bastante los tiempos de entrenamiento. Eso pasaron a día y menos de una semana realmente, lo que permitió también poder acelerar toda la parte de investigación, de entrenamiento, poder validar mucho más rápido los cambios, ¿verdad? Que se fueron añadiendo parámetros y cada modificación suma tiempo de cómputo y tiempo de espera de investigación.
3: La alianza estratégica que veníamos realizando con BitQ nos ayudó bastante. Nosotros estamos trabajando con diversos tipos de algoritmos de inteligencia artificial. En la primera etapa hicimos unos cálculos previos que serían algoritmos menos complejos. Después ya avanzamos hacia los algoritmos que serían más complejos. El primer entrenamiento lo realizamos dentro del clúster de la facultad, tardando aproximadamente 45 días. Después, acá con el compañero Luis Cubilla, a través de BitQ, accedimos a su infraestructura, a las plataformas, y pudimos concretar esos algoritmos, el entrenamiento, en tan solo días. Entonces pasamos de 45 días a tan solo, creo que 2 días más o menos. Entonces ya vemos todo el beneficio que podemos adquirir de esa empresa. Nosotros estamos también utilizando todas sus plataformas, toda su infraestructura para poder dar soporte a nuestro sistema web. En la primera etapa, que sería la parte de validación y testeo, nuestro sistema va a estar desplegado dentro de sus servidores. En la etapa final, ya de implementación dentro del IPS, nosotros vamos a hacer ese traspaso de los sistemas y poder implementarlos o instalarlos dentro de los servidores de IPS. Entonces ahora tenemos esa ayuda bastante importante a través de BigQ acá con el compañero Luis Cubilla. Algoritmos de inteligencia artificial son procesos o pasos que venimos realizando de manera a que el sistema pueda saber cuándo una persona tiene crisis, cuándo no tiene crisis. Como ya comenté, estamos trabajando con bases de datos públicas, entonces lo que nosotros hacemos es primero darle a conocer esos segmentos que tienen crisis o que no tienen crisis. Entonces, esos programitas, que son los algoritmos, son programitas que van aprendiendo de esos segmentos, que tienen segmentos con crisis, segmentos que no tienen crisis. Una vez que nuestros algoritmos o programitas ya estén entrenados, nosotros generamos archivos que después usamos para poder introducir una nueva señal de electroencefalografía y entonces nuestro módulo de IA nos dice si esa señal tiene o no crisis, que obviamente después va a estar validada por el médico, el cual es el que firma el diagnóstico. Pero nosotros le brindamos esa ayuda de darle referencia de dónde puede estar la crisis.
6: Bueno, en BigQ somos especialistas en infraestructura física y seguridad. Entonces, una de las filosofías o lo que buscamos es innovar y con propósito, ¿verdad? Con tecnología con propósito. Entonces, el proyecto calza muy bien con la filosofía de la empresa y lo que brindamos es infraestructura de cómputo para que los entrenamientos puedan realizarse en menor tiempo. O sea, todo el entrenamiento lleva muchísimo CPU, en palabras simples, cálculos matemáticos. Entonces, cuanto menos recursos te tienes, más tiempo de entrenamiento lleva estos algoritmos, ¿verdad? Entonces, brindamos la infraestructura para poder entrenar estos algoritmos, pero también para que el equipo de desarrollo pueda montar toda la plataforma web, guardar los archivos, proveer accesos seguros para poder acceder a la plataforma web por un lado, pero también a los desarrolladores para que puedan entrar al servidor a hacer el despliegue de estas aplicaciones, ¿verdad? Entonces, el apoyo es brindando esos cómputos necesarios, brindando la parte de acceso seguro para la parte de seguridad, brindando consultoría con respecto a cómo tienen que estar segurizados los estudios médicos, el acceso para poder cumplir con estándares internacionales con respecto a la medicina, y en un último paso sería el apoyo a la empresa pública, en este caso IPS, para poder migrar toda esta infraestructura a sus propios servidores y poder darle la consultoría de cómo tiene que acceder, desde dónde tiene que acceder, quiénes pueden acceder de forma segura. Hay una declaración de UNESCO que creo que la investigación es uno de los puntos estratégicos a nivel mundial. Yo creo que estos proyectos de IA aplicados, generalmente la IA hoy en día, me parece que no se termina de entender el impacto que puede llegar a tener más allá de poder conversar con con lo que más se conoce, que es con Claude, con ChatGPT. Pero realmente la IA aplicada a este tipo de proyectos realmente tiene un impacto directo no solamente a las personas que lo utilizan, sino a las personas que son beneficiadas por los resultados de este tipo de investigación. Yo creo que el desarrollo de este tipo de iniciativas de tecnología innovadora y con propósito puede llegar a tener mucho impacto a nivel de nuestra sociedad ahora.
3: Como estuvimos comentando, la alianza estratégica que hicimos a través de este proyecto, juntando investigadores de la Facultad Politécnica, la empresa privada a través de BigQ, para poder resolver ese problema en específico del sector público, la verdad es que es bastante novedoso. Aplicamos IA, aplicamos tecnología, aplicamos innovación, aplicamos infraestructura. Entonces, un proyecto multidisciplinario bastante ambicioso, bastante complejo, que estamos llevando a cabo con todos los miembros de este grupo, de este proyecto, y la verdad es que va a tener muchísimos beneficios, tanto para la ciencia del Paraguay, para la ciencia del mundo, también, como ya comenté, tenemos ya proyectos publicados en congresos, en revistas, entonces estamos también aportando a la ciencia del mundo. Y también aportamos con innovación, trabajo de paraguayos, destacar eso, que existen en Paraguay profesionales capacitados y que pueden desarrollar este tipo de proyectos. en conjunto. Lo más importante es trabajar en conjunto. En este caso nosotros estamos haciendo un proyecto en conjunto, trabajando de forma conjunta y bien estructurada entre ingenieros, entre médicos, y eso es lo que quiero destacar también. Y como siempre digo ahora y siempre repito, nosotros no buscamos reemplazar al personal médico, tampoco buscamos reemplazar al personal de ingeniería, sino brindar un apoyo a toda esa necesidad que tenemos, tanto del sector privado, del sector público, y poder beneficiar a la sociedad completa. Dentro del doctorado es una ayuda importantísima porque a través de estos convenios, a través de estos proyectos, podemos desarrollar la ciencia, podemos tener financiamiento para poder publicar proyectos en revistas indexadas, poder asistir a congresos que todos sabemos que tienen sus costos, y sin estos tipos de proyectos, sin estos tipos de alianza, sería un poco complicado, ¿verdad? Entonces, mediante esas alianzas con el sector privado, sector público, podemos tener esos beneficios, podemos tener ese financiamiento y poder también aparecer en el mapa científico del mundo y ahora también tecnológico. Entonces, podemos impactar de esas dos aristas en el Paraguay y también en el mundo. Bastante importante. Sí, hay un antes y un después. Yo soy un investigador bastante nuevo dentro de la facultad, pero ya estoy viendo esos avances de más financiamiento, más apoyo a las ciencias. Es importante destacar eso. Yo creo que después de esto sí o sí van a surgir más científicos. Y lo importante es que se pueda seguir con este apoyo, con este financiamiento, no solo a programas de doctorado, también a otros programas de maestría, también dar el apoyo a los alumnos de grado, como estamos haciendo a través de este proyecto. Creo que no mencioné, pero dentro de este proyecto tenemos alumnos de grado, alumnos de posgrado, que también están haciendo sus tesis respectivos con nosotros, enfocado a la tecnología, enfocado a la investigación. Entonces sí hay un después, un antes y un después a través de CONACYT y estos proyectos financiados a través de CONACYT. Es bastante importante de manera a poder dar a conocer también estos resultados, que se sepan, que se conozcan, y de esa forma poder incentivar a las personas que puedan seguir investigación o que puedan tirarse hacia ese lado de la investigación y la tecnología, obviamente.
1: Agradecemos al equipo de investigación que nos acompañó aquí en Hablemos de Ciencia para contarnos un poco del trabajo que están realizando. Esperamos realmente que más adelante nos cuenten más novedades acerca de este trabajo tan interesante que están desarrollando desde la Facultad Politécnica de la Universidad Nacional de Asunción. Con esto vamos cerrando una edición más de Hablemos de Ciencia. Gracias a todos por acompañarnos en nuestro programa. Nos vemos en el siguiente. Hasta pronto.
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1: Muy buenas tardes a la audiencia de Radio Nacional del Paraguay. A 920 AM iniciamos este programa en esta edición de hoy, martes 22 de septiembre del año 2026. Con un ambiente bastante fresco tenemos actualmente en Asunción 15.2 grados. Tenemos hasta el momento un cielo cubierto y una sensación térmica de 13.7 grados. La humedad es 66% y vientos del sur-suroeste a 24 kilómetros por hora es lo que anuncia, lo que señala la Dirección de Meteorología en estos momentos. En controles, Filemón Gómez y quien les habla, Andrés Cartamán. Estaremos con ustedes hasta las 19 horas compartiendo este programa cultural, musical, informativo de Radio Nacional del Paraguay. Tenemos mucho que hablar hoy en el ámbito histórico, cultural y algunas informaciones resaltantes también que tenemos preparados para ustedes en esta tarde fresca de martes. Según la Dirección de Meteorología, para esta noche se prevé temperaturas que llegarían entre los 15 a 12 grados, un tiempo fresco a frío, cielo mayormente nublado, vientos moderados del sur, lluvias leves y dispersas es lo que se anuncia. Hay que mencionar también que en horas de la siesta se daba unas pequeñas lloviznas aquí en Asunción y creo que en gran parte del departamento central también. Y esto es lo que persistiría según lo que indica. Y hay también un aviso meteorológico vigente que se emitió a las 15.58 minutos que anuncia lluvias con tormentas eléctricas moderadas a fuertes, ráfagas de vientos moderadas a fuertes. ¿Dónde sería esto? En los departamentos de Concepción, norte de San Pedro, norte y oeste de Amambay y Presidente Hayes. Esta sería la zona de cobertura de este fenómeno esperado que establece celdas de tormentas que continúan afectando la zona de cobertura y no se descarta la ocurrencia de fenómenos de tiempo severo de manera puntual durante la tarde de hoy, martes 22, es lo que se anuncia para el norte de la región oriental y sur de la región occidental según este aviso meteorológico. Y vamos a ver cómo va a estar el tiempo los próximos días, porque según la Dirección de Meteorología para mañana miércoles 23 tendríamos una mínima de 10 grados y una máxima de 24, frío en las primeras horas, luego cálido por la tarde, cielo nublado, parcialmente nublado y vientos del sureste. El jueves 24, 13 grados de mínima, 30 de máxima, fresco a cálido, cielo parcialmente nublado, vientos del sureste, luego variables. Vamos hasta el viernes 25, 19 grados de mínima, 35 de máxima, cálido a caluroso, cielo parcialmente nublado y vientos del noreste. Y el fin de semana, 23 grados de mínima para el sábado 26, 36 de máxima, muy caluroso, cielo parcialmente nublado a nublado, vientos del noreste y cerrando el pronóstico extendido para el domingo 27, 24 de mínima, 37 de máxima, muy caluroso, cielo parcialmente nublado, a nublado y vientos del noreste. Por lo menos ya no se anuncian precipitaciones desde mañana hasta el domingo, pero sí un gran ascenso de la temperatura. Llegando ya a los 37 para el domingo, es lo que se establece entonces para Asunción y Gran Asunción. Compartimos también las cotizaciones del día. El dólar a la compra 5.820 guaraníes, a la venta 5.920 guaraníes. El real 1.130 guaraníes a la compra, 1.170 guaraníes a la venta. El peso argentino 3,55 guaraníes a la compra, 3,85 guaraníes a la venta. Y el euro a 6.650 guaraníes a la compra y 6.950 guaraníes a la venta son las cotizaciones del día.

Hoy 22 de septiembre se recuerdan 160 años de la batalla de Curupaytí, la mayor victoria militar del ejército paraguayo en toda su historia. Entonces esto ocurría en 1866 durante la guerra de la Triple Alianza, donde las fuerzas paraguayas estuvieron bajo las órdenes del general José Eduígiz Díaz. Unos 5.000 defensores paraguayos repelieron con éxito el ataque de cerca de 20.000 soldados de las tropas aliadas Argentina, Brasil y Uruguay. Esto marcó un hito estratégico que paralizó el avance aliado durante varios meses, registrando mínimas bajas nacionales frente a grandes pérdidas enemigas. Hoy se recuerda entonces un aniversario más de esta batalla de Curupaytí. 160 años lo que se destaca en este día 22 de septiembre. Y a nivel mundial, hoy se recuerda también el Día Mundial de la Narcolepsia. Esta enfermedad, que es un trastorno del sueño, que afecta a un porcentaje de la población bastante alto y que provoca alteraciones en la vida de los pacientes y sus familias. Se trata de una enfermedad neurológica crónica que altera el control del sueño y la vigilia. Los síntomas suelen aparecer o suelen destacarse también cuando la persona tiene un nivel muy alto de somnolencia diurna, a lo que también se le destaca como pérdida brusca de tono muscular ante las emociones. Entonces, otro de los síntomas también puede ser tener dificultad para dormir por las noches, las pesadillas, las alucinaciones, el sonambulismo y trastornos alimentarios. Algunos de los síntomas de esta enfermedad que hoy se recuerda su Día Mundial de la Narcolepsia. Hoy también es el Día Mundial de la Leucemia Mieloide Crónica y Aguda. Esto que se estableció como un día mundial para sensibilizar y concienciar a la población acerca del diagnóstico y tratamiento de este tipo de cáncer de sangre. Esta creación de esta efeméride fue también por iniciativa de la Red Mundial de Asociaciones de Pacientes de Leucemia Mieloide Crónica, y esto tiene como finalidad concienciar a los pacientes acerca de la importancia de cumplir con los tratamientos estipulados para esta enfermedad. También pretende fomentar las acciones necesarias para la optimización del tratamiento de esta enfermedad a fin de mejorar la calidad de vida de las personas que la padecen. Entonces, hoy también se recuerda este Día Mundial. Señala que esta patología representa entre el 15 y el 20% de los casos de leucemia en adultos, especialmente en el sexo masculino, y presenta una incidencia anual de 1 a 2 casos por cada 100.000 habitantes. Entonces, los síntomas también más frecuentes que se dan tienen que ver con este trastorno. Es lo que destaca el cansancio, la pérdida de peso, la fiebre, la debilidad, el dolor en los huesos, sudores nocturnos, agrandamiento del vaso y dolor en el estómago y sensación de llenura. Algunos de los síntomas de esta enfermedad que hoy se recuerda también su Día Mundial de la Leucemia Mieloide Crónica y Aguda. Hoy 22 de septiembre también se recuerda el Día Mundial sin Coche. Esto que pretende promover una conciencia ecológica en los ciudadanos del mundo, contribuyendo al cuidado de la salud de las personas y del medio ambiente. Hay que tener en cuenta que el uso del coche o del vehículo nos facilita la vida al poder trasladarnos con comodidad de un sitio a otro, pero el incremento de la cantidad de vehículos circulando en las grandes ciudades aumenta significativamente su huella de carbono, ocasionando daños irreparables en la capa de ozono. Y en este Día Mundial sin Coche, se anima a las personas a dejar el vehículo aparcado y usar vías de transporte alternativas solo por un día para generar conciencia medioambiental, y también puede ser un día para aprovechar y caminar, andar en bici, transporte público,
lo que genera también más beneficios que inconvenientes. Esto se originaba en el año 1973, cuando varios países de Europa se pusieron de acuerdo también para poder hacer esta recordación. Y ahí surgía lo que era primeramente ya una iniciativa nacional en Gran Bretaña en el año 1997. Y ya en el año 2000 la Comisión Europea declaró el 22 de septiembre como Día Mundial sin Coche. Entonces hoy también se hace esta recordación y se insta a cuidar el medio ambiente y haciendo esta pequeña acción, pero que muy significativa también a la hora de cuidar el medio ambiente, de por hoy dejar de usar el vehículo, es lo que destacan en esta efeméride internacional. Hoy también es el Día Mundial del Rinoceronte, esto que se celebra cada 22 de septiembre con el fin de crear conciencia en la población mundial de la importancia de cuidar y proteger al rinoceronte, una especie que desempeña un rol fundamental en el equilibrio de los ecosistemas alrededor del mundo. Entonces, este animal, que es un aspecto físico muy particular y que su apariencia nos recuerda a criaturas prehistóricas, y actualmente viven en las regiones de África y el sur de Asia. Entonces, hoy también se recuerda el Día Mundial del Rinoceronte. Y como última recordación del día de hoy, 22 de septiembre, también es el Día Internacional del Mimo. Esta iniciativa que surgió del actor y mimo francés Jean-Bernard Laclot, quien propuso festejar este arte cada 22 de septiembre en conmemoración a la muerte de Marcel Marceau. Aunque se desconoce la fecha oficial, se instituyó esta celebración y también se festeja ya desde el año 2011, donde participaron varios países del mundo. Entonces hoy también se recuerda este acontecimiento y saludamos especialmente a los encargados de hacer este arte, el arte del mimo, que hay que mencionar que esto también es algo muy significativo, porque son actores que sin utilizar palabras representan historias por medio de movimientos, gestos y expresión corporal. Este ya proviene de la antigua Grecia, donde se realizaban obras de distintos géneros y se está expandiendo también ya paulatinamente en distintos puntos del mundo, así que hoy es el Día Internacional del Mimo. 17:38 y haciendo estas recordaciones, estas efemérides, vamos a seguir con más música de la mano de Filemón Gómez y luego hablaremos también de estos datos históricos, estas fechas también que se recuerdan hoy 22 de septiembre, así que vamos con la música.

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1: Con 50 minutos, esto es la Tarde Nacional, compartiendo buena música para todos los fieles oyentes de Radio Nacional del Paraguay. Y si hablamos de hechos históricos, primeramente debemos comentarles lo que sucedía también el día de hoy, porque Paraguay despidió a su penúltimo héroe de la Guerra del Chaco. Hablamos de Don Juan Bautista Cantero, el penúltimo héroe que quedaba con vida de la Guerra del Chaco. Este martes, en el departamento de Alto Paraná, fallecía Don Juan Bautista Cantero a sus 109 años. Dejaba este mundo. Fue uno de los últimos excombatientes de la Guerra del Chaco. Siendo apenas un adolescente, dejó atrás su juventud para acudir al frente de la batalla, así como muchos otros jóvenes en esa época que salieron y fueron a defender la patria en el Chaco paraguayo. Uno de los episodios más dolorosos de la historia paraguaya. Y en este sentido, hoy enviamos también nuestro más sincero pésame a la familia de Don Juan Bautista Cantero, y que en vida también fue muy recordado y valorado por diversas instituciones también. Este testimonio vivo de una juventud que entregó todo por el Paraguay. Él residía en la ciudad de Itacurí, en el distrito de San Alberto, y ya también sus familiares mencionaban, y también desde el ejército paraguayo, esta información. Entonces ya nuestra recordación a este héroe de la Guerra del Chaco, Don Juan Bautista Cantero. Actualmente entonces ya queda solamente un excombatiente con vida. Se trata de Don Canuto González Britos. Él tiene 110 años y reside en la ciudad de Luque. Él también es uno de el último que queda de los excombatientes de esta cruel batalla, la guerra del Chaco. Y hay que mencionar que en este 2026 se despidieron ya dos de los tres últimos excombatientes del Paraguay, porque en febrero se confirmó la muerte de Don Virgilio Dávalos a los 111 años en Coronel Oviedo. Y ya en este septiembre, el día de hoy, a Don Juan Bautista Cantero. Entonces ya también compartimos esta información que fue también realizada por el ejército paraguayo. 17:53 minutos, esto es la Tarde Nacional. Y si debemos hablar también de datos históricos, podemos mencionar que hoy se recuerda también el aniversario de la triunfal batalla de Curupaytí. Esto se daba un 22 de septiembre de 1866, donde se libró esta batalla dentro de la Guerra de la Triple Alianza, donde marcaba una significativa victoria militar del Paraguay. Las fuerzas paraguayas, bajo el mando del general José Dubigis Díaz, habían preparado una sólida línea defensiva compuesta por trincheras, zanjas y otros obstáculos adaptados al terreno. Y las lluvias de los días anteriores dificultaron considerablemente el avance de las tropas aliadas y favorecieron la defensa paraguaya durante el asalto terrestre. Y tras un intenso bombardeo naval, las fuerzas de Argentina, Brasil y Uruguay avanzaron sobre las posiciones paraguayas, pero fueron rechazadas con elevadas pérdidas. La victoria de Curupaytí detuvo temporalmente el avance aliado y quedó incorporada a la memoria histórica del Paraguay como uno de los principales éxitos militares obtenidos durante la contienda. Y ya si hablamos en números, para que se den cuenta del gran impacto que tuvo esto, Paraguay estuvo con 5.000 hombres. Y el ejército aliado, las tropas aliadas, contaban con 20.000 soldados. Sin embargo, ahí se impuso la raza guaraní en esta batalla de Curuguaytí. Entonces, hoy también hacemos esta recordación. Un día como hoy, hace 160 años, se daba esta gran batalla y el triunfo también en ese sentido de esta parte de la guerra de la Triple Alianza por parte de Paraguay, en esta batalla en Curupaytí. Posteriormente, en 1869, se daba otro giro a la historia, donde en la guerra de la Triple Alianza también las tropas brasileñas ocupaban la localidad de Inju. Esta acción que se produjo en el marco de la campaña de las cordilleras, cuando las fuerzas aliadas avanzaban hacia el interior del Paraguay. En esta etapa, los restos del ejército paraguayo se desplazaban hacia el noreste del país bajo la conducción del mariscal Francisco Solano López, y la ocupación de Enju formó parte del progresivo avance brasileño sobre distintas localidades paraguayas durante los últimos meses del conflicto. El episodio ocurrió exactamente 3 años después de la batalla de Curupaytí, que fue librada el 22 de septiembre de 1866, una fecha muy significativa que estábamos compartiendo también recientemente. Entonces, esto se daba en el año 1869. Y otro dato también, ya saliendo de lo que era la guerra, en el año 1902, un 22 de septiembre, fallecía Juan Colombo. ¿Quién era él? Era un arquitecto constructor de la iglesia asunceña de la Encarnación. Él había nacido en Milán, llegó muy joven al Paraguay y participó posteriormente en la defensa del país durante la guerra de la Triple Alianza. Y tras la contienda, desarrolló una destacada labor como constructor y proyectista, vinculándose especialmente con obras religiosas y edificios de la capital. Tal es así que su trabajo más recordado fue el proyecto de la Iglesia de la Encarnación, concebida con una amplia estructura basilical y elementos de inspiración romano-corintia. Colombo murió antes de ver concluida esta obra, que fue inaugurada años más tarde y se convirtió en uno de los principales monumentos arquitectónicos e históricos de Asunción. Entonces, esto también se daba un 22 de septiembre, pero de 1902. Y como última recordación antes de ir a la pausa, un 22 de septiembre de 1955 falleció en Asunción el músico Eugenio Campanini, quien fue trombonista y director de orquesta y una figura destacada en la formación musical del Paraguay. Había nacido el 9 de agosto de 1887 en Italia y llegó al país en 1909 como integrante de una delegación de instrumentistas. A lo largo de su trayectoria se radicó en distintas ciudades paraguayas y estuvo al frente de importantes bandas militares y policiales. Además de su labor como intérprete y director, desarrolló una importante tarea docente en la formación de jóvenes músicos paraguayos. ¿Y saben quién era uno de sus discípulos? José Asunción Flores, el creador de la guarania. Lo que consolidó a Campanini como una figura de gran influencia en la historia de la música nacional. Así que por eso también hoy recordamos el fallecimiento de este músico, director de orquesta italiano, Eugenio Campanini, un 22 de septiembre de 1955. Y haciendo esta última recordación, vamos a la pausa. Luego tenemos música. Música y pausa. Música y pausa me indica acá Filemón Gómez, así que ya volvemos enseguida, no se vayan.

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1: Pasaron 13 minutos de las 18, seguimos en la tarde nacional compartiendo buena música con todos ustedes, los grandes oyentes de la 920 AM. Iniciando con nuestras recordaciones de grandes artistas que dejaron su legado musical, hoy debemos hablar de un grande que tenemos la dicha de seguir teniendo su presencia física y seguir disfrutando de sus interpretaciones. Porque hoy celebramos también el cumpleaños de un gran guitarrista, cantante y compositor paraguayo, Digno Acuña, a quien enviamos un gran saludo y las felicitaciones correspondientes en este día de su cumpleaños. Espero que esté pasando muy bien en compañía de sus seres queridos. Y hoy vamos a hacer una pequeña recordación también de su biografía y conocer parte también de su historia musical. Porque nacía un 22 de septiembre de 1955 en el histórico pueblo de General Bernardino Caballero en el departamento de Paraguarí. En este día entonces vamos a buscarnos a rendir homenaje a este maestro de la guitarra paraguaya. Hablamos de Don Digno Acuña Vera, nacido en el seno de una familia donde la música era el pan de cada día. Digno es hijo de Don Lidio Acuña López, relojero, arpista y profesor de música, y de Doña Asunción Vera, junto a su entrañable y recordado hermano, el genio del arpa, Justo Tito Acuña. Estuvo ya desde chico adentrado en las polcas, la guarania. Sus primeras notas resonaron en las aulas de la escuela número 153 Mariscal Francisco Solano López de su caballero natal. Y la genialidad no esperó el paso de los años, porque siendo apenas un niño de 8 años, en 1963, Digno pisó por primera vez un estudio radial de trascendencia histórica. Cantó y ejecutó su guitarra en el mítico programa Patio Campesino de Radio Ñanduti, y en ese día se dio ya el inicio de un viaje sin retorno hacia la consagración nacional. En 1974... buscando nuevos horizontes artísticos, emprendió junto a su hermano Tito un viaje crucial a Buenos Aires, donde el público argentino y la comunidad de paraguayos en el exterior cayeron rendidos ante su talento. 5 años después, en 1979, pasó a integrar el célebre conjunto Los Zorzales Guaraníes, al lado de figuras como Ireneo Ojeda Aquino y Rolando Ojeda. Con este grupo grabó su primer material discográfico y extendió las fronteras de nuestra música en una aplaudida gira por diversas ciudades de Brasil. Pero el destino guardaba una página de oro para la música folclórica. A su regreso al país, tras un ciclo de actuaciones en el emblemático restaurante La Curva, Digno Acuña cruzó caminos con una voz irrepetible.

indescriptible, la de Juan Carlos Oviedo. Es así que en 1984 nace el legendario trío Juan Carlos Oviedo y los hermanos Acuña. Durante más de tres décadas, este ensamble se convirtió en sinónimo de autenticidad, grabando más de 26 discos y llevando el purajeña Nemba Eva a los festivales más encumbrados de la región. La guitarra de Digno Acuña cruzó océanos. En 1996 y 1999 viajó al exigente mercado de Japón, acompañando al arpista nipón Hiroiko Honda, registrando tres álbumes en tierras orientales. En 2003 conquistó los escenarios de Nueva York, en los Estados Unidos, formando un aplaudido dueto con el arpista José Ortega, y ese mismo año sumó su talento a las delegaciones artísticas de humor y música que recorrieron Chile en la recordada gira Cuando pa' Chile me fui. Como compositor, Don Digno Acuña enriqueció nuestro cancionero con obras imperecederas como Ko'anga ya Shereyama, Shetabuta Añandú, Trigueñita mi ponainte asu y la vibrante oda a su tierra de Benguará, Caballero Pueblo. Hoy, al recordar su nacimiento, celebramos no solo al hombre, sino la identidad de un pueblo plasmado en el vibrar de las seis cuerdas de su guitarra. Saluda al maestro Digno Acuña en su día, y la historia y la radiofonía paraguaya le guardan un sitio eterno de gratitud. Y nosotros en esta programación vamos a seguir también compartiendo lo mejor de nuestro folclore, y aquí en este espacio recordamos al gran maestro Digno Acuña.

18 con 28 minutos, seguimos en la tarde nacional y hacíamos esta recordación a Digno Acuña, el maestro, guitarrista, compositor, que nació un 22 de septiembre de 1955 en la ciudad de General Bernardino Caballero, del departamento de Paraguarí. Así que un gran saludo para el maestro Digno, que seguramente está escuchando. Muchas felicidades y éxito siempre en su labor. Antes de seguir con la otra recordación del día, quiero recordarles a los grandes oyentes de Radio Nacional del Paraguay que pueden comunicarse con nosotros a través de la línea baja del 021-390-376. 390-376, los que quieran llamar, entrar al aire, comentarnos algo también de su vida, algún aporte que quieran dar, esto está abierto. Y para los que quieran hacerlo por WhatsApp, está también habilitado el 0962-327-976. 0962-327-976 para enviarnos algún mensaje, algún audio que quieran compartir también aquí con los grandes oyentes de la 920 AM. Y hoy, 22 de septiembre, vamos a hablar también de una gran artista, cantante, que lastimosamente nos dejaba este año. Pero un día como hoy, 22 de septiembre, la música paraguaya celebra el nacimiento de una voz eterna que transformó en la banda sonora imborrable de nuestros diciembres y de los grandes escenarios del mundo. Hoy recordamos a Alma María Baesken Ruiz. Nacida en Asunción, Paraguay, 1936, la pequeña Alma descubrió la magia del canto en las aulas y en el coro del Colegio María Auxiliadora. Escuchamos de fondo.

Por eso decíamos que lo recordamos en nuestros diciembre, ¿verdad? Con estas canciones navideñas. Porque aunque sus padres anhelaban para ella el camino del magisterio, el destino ya le tenía reservada una partitura muy diferente. Siendo apenas un adolescente de 17 años, se unió a Casto Darío Martínez y a su gran amor, Johnny Torales. Al principio ensayaban a escondidas como un trío fantasma, pero en 1959 ese proyecto se bautizó oficialmente ante el mundo como Los Tres Sudamericanos. Y para poder emprender vuelo internacional siendo ella aún menor de edad, Alma y Johnny se casaron en 1960, sellando una unión de amor y arte que superó las 6 décadas. Aquel trío no tardó en conquistar Buenos Aires en sus primeras grabaciones para el sello CBS y sus aplaudidas apariciones en Radio El Mundo. Pero el verdadero quiebre llegó cuando un empresario español los descubrió y los invitó a cruzar el Atlántico por 6 meses. Lo que iba a ser una corta temporada se convirtió en una residencia definitiva en España, país que los adoptó con fervor y donde se codearon con grandes de la época como Luis Aguilé, Alberto Cortés y Lola Flores, quien incluso llegó a ser madrina de bautismo de una de sus hijas. Con canciones inolvidables como Cuando salí de Cuba, Cartagena o Me lo dijo Pérez, la radiante voz de Alma Almaría marcó una generación eterna. En Paraguay su legado se volvió un pilar cultural indestructible. Cada año sus grabaciones navideñas, que estamos escuchando ahora de fondo, y sus cantos a la Virgen acompañan los hogares y las procesiones tradicionales de Caacupé. El tiempo siguió su curso. El trío vio la partida de Casto Darío y la incorporación de Diony Velázquez, sumando más de 60 discos grabados. Y ahora escuchamos una versión de La Virgen de Caacupé que hasta ahora se sigue utilizando también esta canción religiosa.

Y esta versión yo creo que es una de las más recordadas y las más queridas también de este homenaje a la Virgen de Kakupe. Siempre que vemos algo relacionado con la peregrinación, con los festejos, la festividad mariana, por ejemplo, siempre escuchamos este tema. Y esto quedó marcado. Y aunque Alma María se retiró de los grandes escenarios para vivir una vida comunitaria y querida en la localidad de Tarancón, España, su patria nunca la olvidó, declarándola hija ilustre en los festejos del Bicentenario.

Lamentablemente, el 31 de enero de este año 2026, a los 89 años de edad, su voz terrenal se apagó en Cuenca, España, dejando un vacío inmenso en el folclore y la música hispana, y provocando pocos meses después la partida de su eterno compañero de vida, Johnny Torales. Por eso hoy en su día, en este programa, sintonizamos el dial de los recuerdos para rendir tributo a la eterna solista de las Navidades y las Guarañas. Hasta siempre, Alma María Baesque, tu música sigue viva en el aire.

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1: Con 46 minutos, seguimos en la tarde nacional y hacíamos esta recordación en homenaje a una gran cantante de nuestro país que estamos disfrutando sus grandes interpretaciones. Hablamos de Alma María Baesken, quien nacía un 22 de septiembre de 1936, recordada también por integrar el grupo de los Tres Sudamericanos. Lastimosamente fallecía este año, el 31 de enero, en Tarancón, Cuenca, España. De Alma María Baesken pasamos a otro recordado del día de hoy. Debemos hablar de que un 22 de septiembre, la música popular de nuestra patria también se vestía de luto. Porque en el año 1996, en la ciudad de Asunción, se apagaba una de las voces más distinguidas y melodiosas de la época de oro de nuestras agrupaciones musicales. Fallecía Juan Sinforiano González Hermosilla, conocido artísticamente en los escenarios como el Gran Sinforiano González. Nacido bajo el cielo asunceno un 7 de julio de 1941, Sinforiano González creció con el pulso de la guarania y el ritmo vibrante de la polca latiendo en sus venas. Su prodigioso registro vocal y su carisma lo llevaron rápidamente a convertirse en una figura indispensable de la bohemia paraguaya, destacándose de manera brillante como músico y cantante de orquestas típicas. Muchos lo recuerdan en los grandes salones de baile de mediados del siglo XX, Sabrán que hablar de Sinforiano es evocar las noches gloriosas de la gran orquesta típica Hermanos Vázquez. Aquella emblemática agrupación de cuatro bandoneones, tres violines, contrabajo y piano, encontró en su voz el complemento perfecto para inmortalizar páginas inolvidables de nuestro folclore. Compartió marquesinas y aplausos con otros colosos de la época como Máximo Santos y Wilfrido Prat Godoy, dejando una huella imborrable por su estampa y su alta calidad interpretativa. Su legado quedó resguardado en históricas grabaciones que hoy son auténticos tesoros patrimoniales, como su inolvidable interpretación de Panambí Monotimí, una caricia al alma de nuestra identidad musical, y hoy, a varios años de su partida física en aquella tarde de 1996, un 22 de septiembre, su canto sigue resonando en cada rincón donde se precie el verdadero arte popular. Y en este espacio recordamos al hombre, al artista y a la voz que dio identidad a toda una generación. Gloria eterna a Don Sinforiano González.

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1: 18:57 y hacíamos esta recordación a Sinforiano González, músico y cantante de orquestas típicas, quien falleció un 22 de septiembre de 1996. Y antes de cerrar este espacio, vamos a hacer un recuento también de los próximos partidos del torneo Clausura en la jornada 12, donde este viernes 25 de septiembre, Luqueño recibe a Guaraní a las 16:30. Luego también otro partido se va a dar este viernes entre Nacional y Sportivo Ameliano a las 19 horas. Vamos hasta el sábado 26, donde Rubio Ñu se enfrentará al Sportivo 2 de Mayo a las 16:30. El sábado también juega Cerro Porteño ante Trinidense a las 19 horas. Vamos hasta el lunes 28, donde San Lorenzo se enfrentará al Sportivo Recoleta a las 16:30. Y cerrando esta fecha 12, el partido entre Olimpia y Libertad el lunes 28 a las 19 horas. Vamos a ver el resultado. Yo creo que Julio va a estar expectante. Ahí está ya silbando, escuchando esta información. Así que ya también haciendo un cierre con estos partidos que se van a dar en la fecha 12 del torneo Clausura. No, hay que ser así. Todos tienen su gente, Olimpia, Libertad, así que el éxito para ambos. Vamos a ver, que gane el mejor, como se dice. 18:58, vamos cerrando este espacio en la tarde nacional. En controles, Filemón Gómez, y quien les habla, Andrés Cartamán. Nos despedimos y le damos paso a nuestro compañero Roberto Bazán con el resumen nacional de noticias. Muchas gracias. Hasta mañana.

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1: 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Breve recordación de Radio Nacional del Paraguay a Agustín Rubito Larramendia. Nació en Isla Sacá, Caazapá, el 30 de septiembre de 1913 y falleció en Buenos Aires, Argentina, el 14 de noviembre de 1988. Cantante popular y compositor paraguayo, más conocido como Rubito Larramendia. Se inició en el canto desde niño con sus hermanos. Estudió con Santiago Cortesi y Luis Cañete, luego en Buenos Aires, Argentina, con Juan Escobar y Francisco Alvarenga. Durante la Guerra del Chaco, alentó a los combatientes como integrante del conjunto guaraní, dirigido por Julián Rejala. Posteriormente, se radicó en la Argentina, donde realizó importantes trabajos con destacados compatriotas como José Asunción Flores, Agustín Barbosa, Cristóbal Cáceres, del dúo Larramendia Cáceres, entre otros. Autor de diversas obras, su voz de tenor fue muy apreciada y está registrada en diversas grabaciones. 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

0: Muy buenas tardes, querida audiencia. Comenzamos a informar con una temperatura en nuestra capital Asunción con 15 grados. La noche estará en este rango de temperatura entre 12 a 15 grados. Noche fresca a fría, cielo mayormente nublado, vientos moderados del sur, lluvias leves y dispersas. En la madrugada entre 10 a 12 grados. Madrugada fría, cielo mayormente nublado, vientos moderados del sur, lluvias leves y dispersas, luego mejorando. Y mañana la temperatura en nuestra capital podría estar entre 10 a 21 grados. También mañana fría, fresca, cielo nublado a parcialmente nublado y vientos del sureste. Complementamos con el pronóstico del tiempo para mañana miércoles 23. La probabilidad de lluvia será baja a nivel país. Se prevén mínimas entre 8 y 13 grados en la región oriental y entre 12 y 16 grados en el Chaco, con máximas entre 20 y 27 grados. Los vientos soplarían predominantemente del sureste. Para el jueves 24 se mantendría baja la probabilidad de lluvias. El ambiente será frío a fresco en las primeras horas y cálido a caluroso por la tarde, con mínimas entre 10 y 17 grados y máximas entre 27 y 34 grados. Los vientos soplarían en direcciones variables. El presidente de la República, Santiago Peña, está en los Estados Unidos. El viaje actual del presidente Peña a Estados Unidos se da en el contexto de su participación en el periodo número 81 de sesiones de la Asamblea General de las Naciones Unidas, ONU, en Nueva York. Motivos principales de este viaje presidencial: Asamblea de las Naciones Unidas asiste al debate general del organismo internacional que reúne a los Estados miembros entre septiembre. Atracción de inversiones. Desarrolla una agenda económica con encuentros con fondos de inversión, firmas tecnológicas y entidades como el Bank of America y el Banco Interamericano de Desarrollo, BID. Promoción de Paraguay. Participa en espacios como el Paraguay Invest Forum para posicionar a nuestro país internacionalmente. Contexto previo: escala en Venezuela. Antes de llegar a Estados Unidos, realizó una visita oficial a Caracas, donde se reunió con la presidenta interina Delcy Rodríguez para tratar temas de cooperación bilateral y consular. Lo que dijo Santiago Peña sobre inteligencia artificial ya en los Estados Unidos. Santiago Peña opinó hoy en Nueva York que Paraguay está en una situación privilegiada para ser protagonista en la carrera tecnológica en torno a la inteligencia artificial. Comentó también sobre el rol que se podría tener en ayudar en la transición política en curso en Venezuela. Más acerca de todo esto, luego de participar este martes de un encuentro sobre inteligencia artificial organizado por el Banco Interamericano de Desarrollo en Nueva York, el presidente Santiago Peña opinó que Paraguay se encuentra en una situación privilegiada para tener protagonismo en el desarrollo de ese tipo de tecnología en América Latina. Paraguay tiene energía eléctrica limpia y renovable. Ya es el tercer país más grande del mundo en producción de criptoactivos, dijo el mandatario en conversación con medios de comunicación. Estamos en una situación privilegiada para tener un lugar de protagonismo en esta carrera tecnológica, enfatizó para agregar que la región latinoamericana en general tiene condiciones para beneficiarse de esa carrera. Escuchemos las palabras de Santiago Pérez.
1: América Latina y el Caribe, y con la industria tecnológica, a quienes que estamos entusiasmando a que vean a América Latina como un país, como una región con enormes oportunidades.
2: ¿Cuáles son los principales acuerdos que van a buscar impulsar? Y si podemos tener alguna idea, hay muchas preocupaciones sobre inteligencia artificial.
1: Sí.
2: Seguridad.
1: Muchísimas, muchísimas preocupaciones, pero creo que los riesgos de mejora y de beneficio son mucho mayores que los riesgos hacia abajo. Creo que tenemos que saber administrar. Esto va a tener un efecto que va a transformar a todas las economías del mundo y bueno, América Latina no puede perder esta oportunidad. Tenemos todo lo que necesita en materia de generación de inteligencia artificial, tenemos tierra, agua, energía, gente joven, profesionales realmente de una enorme capacidad. Así que tenemos que participar en estas conversaciones, no podemos estar ausentes.
3: ¿Las relaciones con República Dominicana?
1: Sí, excelente. ¿Tengo usted, somos un país
2: agroindustrial? ¿Van a comenzar a invertir allá o van a comenzar a exportar?
1: A ver, somos muy cercanos con República Dominicana. El presidente Abinader es un amigo personal, le tengo un gran cariño, un gran aprecio. Y sí, Paraguay está avanzando en inteligencia artificial. Paraguay tiene abundancia de energía eléctrica, limpia, renovable, que proviene de represas hidroeléctricas que tenemos. Hoy Paraguay ya es el tercer país más grande en el mundo en producción de criptoactivos, así que creemos que estamos en una situación privilegiada para tener un lugar de protagonismo en esta carrera tecnológica.
2: Presidente, usted se reunió recientemente con la presidenta interina de Venezuela, Delcy Rodríguez. Algunos sectores consideran que usted incluso podría servir de puente con la administración, que tiene un carácter interino. Quiero que me dé su perspectiva sobre esas reuniones y cómo evalúa usted que la presidenta venezolana encargada se encuentre en Naciones Unidas.
1: Bueno, Paraguay se encuentra probablemente en una ubicación privilegiada después de haber sido el país que experimentó la dictadura más larga de Sudamérica, 35 años del régimen militar de Alfredo Stroessner. Y estos últimos 35 años hemos consolidado un marco democrático muy sólido, que es el que permite que Paraguay tenga los niveles de desarrollo, de crecimiento que viene experimentando. Así que nosotros entendemos perfectamente lo que implica este proceso de transición. Hay heridas enormes que todavía están muy abiertas. Esta es probablemente una de las crisis migratorias más grandes que ha experimentado América Latina. Hay cerca de 8 millones de venezolanos todavía fuera de Venezuela. Así que somos conscientes que esto, hay una enorme preocupación. Lo que ocurrió el 3 de enero, ya es de público conocimiento de la pregunta, es todo lo que tiene que ocurrir después del 3 de enero. Y ahí es donde Paraguay quiere colaborar. Nosotros estamos para ayudar a Venezuela y al pueblo de Venezuela a hacer esa transición democrática y entregarle al pueblo venezolano el poder de decidir quién es su autoridad. Y esto requiere de marcos institucionales, democráticos y un acompañamiento desde la comunidad internacional. Bueno, Paraguay quiere hacer eso.
2: ¿Se habla de una fecha tentativa, aunque sea de elecciones?
1: No.
2: ¿Eso se asoma, aunque
1: sea en el camino? Nosotros queremos que sea lo más...

Tormentas eléctricas, principalmente sobre sectores del centro, este y norte de la región oriental, así como en el Chaco, con tendencia a mejorar en el transcurso de este día. Los vientos soplarían moderados del sector sur y predominaría un cielo mayormente nublado con temperaturas entre 12 y 19 grados y máximas entre 18 y 29 grados.

0: El presidente de la República afirmó que Paraguay tiene condiciones para ocupar un lugar de protagonismo en el desarrollo de la inteligencia artificial. Santiago Peña afirmó que Paraguay se encuentra en una situación privilegiada para tener un lugar de protagonismo en la carrera tecnológica que implica el desarrollo de la inteligencia artificial tras un encuentro con jefes de Estado y especialistas realizado en Nueva York, Estados Unidos. El encuentro, diálogo presidencial sobre inteligencia artificial, del que formó parte el presidente Santiago Peña, reunió a jefes de Estado de varios países de América Latina y el Caribe y líderes del sector privado especializados en inteligencia artificial. El evento organizado por el Banco Interamericano de Desarrollo en colaboración con America's Society Council of the Americas y Visible Capital permitió intercambiar ideas sobre cómo la inteligencia artificial puede ayudar a impulsar la productividad, aumentar la competitividad y generar mejores resultados para todos los ciudadanos de la región. Tras el encuentro, el presidente Peña afirmó que el desarrollo de la inteligencia artificial tendrá un efecto que va a transformar a todas las economías del mundo y que América Latina no puede perder esta oportunidad. Tenemos todo lo que necesita en materia de generación de inteligencia artificial. Tenemos tierra, agua, energía, gente joven, profesionales realmente de una enorme capacidad. Así que tenemos que participar en estas conversaciones, dijo al referirse a las oportunidades que ofrece América Latina. En particular sobre Paraguay, afirmó que el país está avanzando en inversiones relacionadas a inteligencia artificial, aprovechando su abundancia de energía eléctrica limpia y renovable. Hoy Paraguay ya es el tercer país más grande en el mundo en producción de criptoactivos, así que creemos que estamos en una situación privilegiada para tener un lugar de protagonismo en esta carrera tecnológica, señaló Santiago Peña. Más noticias aquí en la 920 AM. Impulsan la implementación de ecomercados solidarios. En el marco del programa de cooperación bilateral Chile-Paraguay 2025-2027, se ejecuta el proyecto Caru-Ñembatú Solidario, transferencia del modelo de ecomercados solidarios a Paraguay, orientado a fortalecer las capacidades técnicas e institucionales del equipo del Consejo Nacional de Donación de Alimentos, CONADA, dependiente del Ministerio de Desarrollo Social. El objetivo de esta iniciativa es apoyar la implementación de un piloto de seguridad alimentaria con enfoque comunitario en Paraguay, tomando como referencia la experiencia desarrollada por el Fondo de Solidaridad e Inversión Social en Chile, explicó Miriam Sarnowski, directora del Consejo Nacional de Donación de Alimentos del Ministerio de Desarrollo Social.
1: Estamos con una misión desde el día de ayer con el equipo de FOSIS Chile. Tenemos una agenda esta semana intensa donde esperamos desarrollar a través de este proyecto de Caruñembatú Solidario, que es una transferencia del modelo Ecomercado Solidario que implementa Chile, donde se espera desarrollar una estrategia a nivel local con la colaboración del sector público, tanto público como privado, para optimizar los recursos alimentarios y facilitar el acceso de estos alimentos a poblaciones vulnerables. Este proyecto se da en el marco de una cooperación bilateral entre el gobierno de Chile y Paraguay. Estamos implementando desde hace unos meses, tiene varios componentes, ¿verdad?, que consiste en

0: La transferencia metodológica de este modelo de Ecomercados Solidarios de Chile, y lo que buscamos es conocer la experiencia para poder implementar un piloto, ¿verdad?, de esta iniciativa en un municipio priorizado de acá en Paraguay, adaptado a nuestra realidad. Estamos trabajando, ¿verdad?, con unas mesas técnicas. Ayer estuvimos en una mesa de trabajo con el equipo técnico del Ministerio de Desarrollo Social. Hoy tenemos una mesa técnica con Dina Visa y las instituciones que forman parte del Consejo, porque el Consejo es una instancia de articulación interinstitucional que busca definir políticas públicas sobre la pérdida y desperdicio de alimentos con algunos sectores privados, verán aliados al sector privado, de manera a rescatar alimentos que están aptos para el consumo humano, que si no hubiera una gestión se pierden y toneladas de alimentos van a parar en vertederos. Y lo que buscamos es gestionar esa merma, esa disponibilidad de repente de alimentos que hay y orientar hacia sectores vulnerables.
1: Profundizamos el tema en ese sentido. Se prevén visitas a municipios para analizar cómo llevar adelante los ecomercados solidarios y luego sellar los acuerdos con donadores, intendentes, gobernadores y el sector empresarial, dijo.
0: Y una vez que finalice esta misión, ¿verdad?, que tenemos toda la semana mesas técnicas de trabajo, también tenemos previsto una visita en territorio a un municipio, ¿verdad?, para ver justamente, identificar cómo implementar este proyecto. Una vez que cerramos esta misión, ya nos vamos a concentrar en sellar las alianzas con los municipios y con los primeros donantes, ¿verdad?, que estarían apoyando este proyecto, y en los próximos meses ponerlo en ejecución. Una estrategia que hay que instalar a nivel local, comunitario, ¿verdad?, y con el fuerte apoyo del sector privado. Justamente estos expertos, ¿verdad?, de FOSIS nos están haciendo toda esa transferencia metodológica y facilitándonos herramientas para ver cómo podemos operativizar, ¿verdad?, acá en nuestro país, adaptado por supuesto a nuestra realidad. Y sí, trabajaríamos con las industrias, con el sector supermercadista, también tenemos apoyo de la academia, que desde el CONADA tenemos siempre un fuerte apoyo de la academia y de otros sectores, ¿verdad?, que están apoyando esta iniciativa.
1: En nuestro país hay iniciativas privadas de provisión de alimentos, pero esta es una alianza sociocomunitaria de gran envergadura, ya que cooperan organizaciones extranjeras. El modelo incorpora la gestión de alimentos en un municipio, distribuyéndolos en forma gratuita a familias vulnerables, acotó la directora del Consejo Nacional de Donación de Alimentos del Ministerio de Desarrollo Social.
0: En nuestro país sí hay iniciativas, algunas así es, iniciativas privadas, pero esto es un modelo que justamente articula instituciones del sector público en alianzas, ¿verdad?, con el gobierno local y las empresas privadas. Entonces es un modelo sociocomunitario, era interesante, innovador, que esperamos pueda aprender acá en nuestro país. El modelo incorpora la gestión de alimentos, ¿verdad?, en un municipio. El proyecto pretende, en una coejecución con el municipio, la comunidad y el apoyo y la asistencia técnica fuerte del Ministerio de Desarrollo Social y el CONADA, y donde se busca rescatar alimentos que están en condiciones, ¿verdad?, todavía aptas, con todas las condiciones de inocuidad alimentaria, y eso distribuirlo gratuitamente a familias vulnerables de la comunidad que serían priorizadas juntamente con el municipio. Y serían entregas de canastas o kit de insumos de alimentos e insumos de alimentos que se puedan rescatar y entregarlo gratuitamente a las familias más vulnerables de la comunidad.
1: La meta es la distribución de los alimentos, no la elaboración de platos. Todo con previa capacitación de quienes ejecutarán estas tareas y en alimentación saludable a las familias beneficiadas, remarcó la funcionaria del Ministerio de Desarrollo Social.
0: La distribución y tiene un fuerte componente de capacitación en alimentación saludable, en manejo de los mismos, ¿verdad? Entonces, no solamente una entrega de insumos o una entrega de alimentos, sino que va acompañado de fortalecer las capacidades, ¿verdad?, de estas familias, de toda la comunidad, en todo lo que implica, ¿verdad?, una alimentación más saludable, más sostenible, más completa y con todo lo que tenga que ver con inocuidad, ¿verdad?, de manejo, manipulación higiénica de todos estos alimentos. Ellos empezaron en un municipio hace como 3 años, ¿verdad? Y empezaron así justamente como proyecto piloto en un municipio que ellos eligieron, ¿verdad? Y actualmente están en 26 municipios de Chile y lograron rescatar realmente una cantidad importante de alimentos y asistir a estas familias que están en condición de pobreza, porque el problema de las pérdidas y desperdicio es un problema mundial, ¿verdad? Día a día hay un montón de alimentos que están todavía en condiciones de ser aprovechados que van a terminar en el vertedero. Y bueno, acá este modelo lo que hace es contribuir a reducir el desperdicio de alimentos y favorecer, mejorar la seguridad nutricional y alimentaria de las familias que están en situación de pobreza. El modelo incorpora contar con un centro en el municipio, ¿verdad? Eso, el municipio tiene que disponer un espacio que se pueda utilizar con todas las condiciones sanitarias que exigen las normativas higiénico-sanitarias del país. Eso lo estamos trabajando con Dinavisa, ¿verdad? Sobre los requisitos que debe tener este espacio, este local, ¿verdad?, donde estarían disponiéndose estos alimentos que se puedan gestionar. Y eso justamente con apoyo de recursos humanos, tanto del Ministerio de Desarrollo Social y del municipio, se estarían haciendo las entregas a estas familias.
2: ¿Hay una lista de alimentos gestionables que podría ser parte de este proyecto, directora?
0: Y nosotros creemos que podemos empezar por productos no perecederos. En ese sentido, estamos estableciendo los requisitos del local, que porque tienen sus condiciones, ¿verdad?, para resguardar el alimento. Entonces queremos empezar con productos no perecederos y productos frutihortícolas. Eso también está en la mira, poder articular con ellos, con la DENIT, los productos que están disponibles para el consumo humano y poder gestionar hacia estas familias más vulnerables. Tenemos una mesa de trabajo con todas las instituciones que forman parte del Consejo y en las instalaciones de Dinavisa. Sí, continúa la agenda. Mañana estaremos en territorio justamente también identificando las potencialidades que tiene para poder proponer el diseño de este piloto que estamos hablando.
3: ¿Y cuál sería el primer distrito o municipio por donde se podrían arrancar con esta actividad, directora?
0: Y mañana vamos a estar en la ciudad de Pilar, tratando de identificar las potencialidades que tiene y hablando con los actores locales sobre eso, hacer nuestro diseño piloto.
3: Bueno, ¿y cuánto tiempo van a estar la delegación chilena en el país?
0: Ellos están toda la semana, el viernes regresan a su país y esa es la agenda que estamos teniendo. Toda la semana tenemos reuniones técnicas con ellos.

0: Gracias. Escuchábamos a la directora del Consejo Nacional de Donación de Alimentos del Ministerio de Desarrollo Social, Miriam Sarnikovsky. Área de salud. IPS activa plan financiero y garantiza atención médica hasta fin de año. El Instituto de Previsión Social IPS busca así sostener el abastecimiento de la red sanitaria y la atención hasta diciembre mediante un plan de contingencia financiera y la emisión de órdenes de compra, mientras el Congreso postergó el estudio de la ley de emergencia. Las autoridades de la previsional avanzan en la compra de insumos y el refuerzo de personal para evitar desatenciones. En el marco de las discusiones en la Cámara de Diputados sobre la declaración de emergencia institucional y la protección del Fondo de Enfermedad y Maternidad, el presidente del IPS, Derlis León, confirmó que la entidad dispone de 800 mil millones de guaraníes para cubrir los requerimientos asistenciales hasta el mes de diciembre de 2026. Más acerca del IPS. IPS y Salud reciben indicaciones para afinar coordinación y lograr una mejora en la atención médica. Los detalles. Las autoridades del Ministerio de Salud Pública y del Instituto de Previsión Social se reunieron hoy con el presidente en ejercicio, Pedro Avaliana, quien dio la indicación de formar un frente único en salud y mejorar la atención en los centros hospitalarios, priorizando la disponibilidad de medicamentos. Hay una indicación de formar un frente único de salud. Tenemos ya una dirección de acción, dijo en conferencia de prensa el ministro de Salud Pública, Isaías Fretes, y subrayó que el objetivo de esta acción conjunta con el Instituto de Previsión Social es mejorar la salud de la población paraguaya. Detalló que en la reunión de este martes, encabezada por el presidente en ejercicio, Pedro Aliana, se compartió un estudio científico comunicacional que identifica frentes de acción prioritarios para mejorar la atención en los centros hospitalarios. Y en ese sentido, mencionó la necesidad de una cobertura total de medicamentos, un sistema de agendamiento de pacientes que evite las largas esperas y la necesidad de una capacitación del personal médico en materia de comunicación con los usuarios del sistema de salud. Vamos a abocarnos a esta tarea de mejorar estas áreas. Ambas instituciones tienen enfocada su atención en un solo objetivo, atender al paraguayo, cada uno dentro de su área de influencia, remarcó el ministro Fretes. A otra noticia referente a salud y del IPS. Nueva gerente de salud del IPS se compromete a mejorar la atención médica. Se trata de la doctora Irene Benítez, quien asumió el cargo tras la designación de su antecesor, Derlis León, como presidente del IPS. Ella mencionó que en su gestión mejorarán el hospital virtual, los accesos a consultas, el chatbot y las especialidades.
1: Hemos iniciado proyectos que tienen que continuar, como el hospital virtual, que fue un proyecto que lanzamos para descomprimir la lista de espera, que hoy está creciendo. Realmente queremos incluir más especialidades. También tenemos proyectos con las demás gerencias, porque como sabrán, el Instituto de Previsión Social es un ente bastante complejo que se maneja no solo con la gerencia de salud, sino tenemos una gerencia financiera, una gerencia de abastecimiento y logística y una gerencia de tecnología, y tenemos varios proyectos en ese proceso de sinergia de las gerencias, y uno de ellos también es mejorar el acceso a las consultas. Estamos trabajando con Juan Carlos Fruto, que es el gerente de tecnología, para mejorar un poco todo lo que tenga que ver con acceso a las consultas. En ese sentido, estamos queriendo implementar el chatbox. Él tendrá los detalles mayores con respecto al sistema, pero es un sistema de agendamiento que queremos también implementar en los próximos 2 meses. Hay especialidades que demandan mayor desafío, sobre todo por la oferta, ¿sí? Tenemos subespecialidades que son cada vez más escasas y cada vez más demandadas por los pacientes. En ese sentido, en el área pediátrica tenemos especialidades como neurología, endocrinología, que tenemos psiquiatría, que tenemos muy pocos profesionales a nivel país. Entonces cuesta poder dar abasto a todas las necesidades. Lo mismo en otras especialidades de adultos, como también endocrinología, que es una de las más requeridas, neurología, cardiología, donde todos los especialistas son, a nivel país, son escasos también. Actualmente está enfocada en renovar los protocolos para que los pacientes no tengan que acudir, formar filas, para poder renovar los protocolos de endocrinología. También recientemente los médicos se han capacitado en reumatología, neurología y próximamente queremos incluir geriatría también. Estamos pensando también en incorporar fisioterapeutas, también todo lo que tenga que ver con traumatología. Tenemos un proyecto de ir creciendo de acuerdo a las patologías que puedan ser manejadas también a través de la virtualidad. Es todo un proyecto y un desafío que ahora también como que la gente va tomando confianza en este tipo de consultas. Justamente hace poco me fui a un canal y una de las productoras me dice, yo consulté, doctora, por el hospital virtual y quiero decir que tuve una buena atención. Inclusive me preguntaron si cuándo me hice mis últimos laboratorios. Me renovaron los pedidos de laboratorio, entonces eso también hace que el paciente pueda hacerlo desde su lugar de trabajo sin tener que desplazarse y sin tener que dejar de lado otras cosas. Entonces a eso apuntamos, queremos ir mejorando. Siempre hay lecciones aprendidas, todos los días tenemos alguna que otra lección aprendida con el hospital virtual. Caminando en ese proceso de darle al asegurado un confort, poder acceder a los servicios. Estamos haciendo nuevas contrataciones. Esta semana ya se han incorporado más de 200 médicos al plantel. El perfil que se ha buscado justamente es lo de estos especialistas para que nos puedan ayudar a dar abasto a todos los servicios que son requeridos actualmente. Además, se han ofrecido vínculos de 12 horas con una remuneración similar, que era también algo que teníamos pendiente porque anteriormente eran de 24 horas y ahora eso se redujo a las 12 horas. Entonces también es una forma de que nuestros médicos puedan seguir haciendo consultas en el hospital y no salir, no ir a otros lugares de trabajo. Esas fueron una de las medidas que se han implementado. Además, también, como sabrán, se lanzaron los concursos de desprecarización y sobre todo enfocados en nuestros especialistas. Se lanzó un primer concurso que está muy relacionado a los especialistas que tenemos en el Instituto de Previsión Social y termina este concurso y tendremos otro concurso también. Realmente siempre esa es la instrucción porque el Hospital Central es el que tiene la mayor cantidad de pacientes y sobre todo los pacientes más complejos. Seguidamente INGAVI, que realmente aumentó en gran cantidad los pacientes atendidos, también la cirugía, porque es nuestro hospital quirúrgico, pero también realiza consultas de todas las especialidades prácticamente. Y después tenemos nosotros 19 periféricas a nivel central, que también hay periféricas que por su ubicación estratégica, como Luque, Campo Vía, 12 de Junio, tienen alta carga de pacientes, entonces se va priorizando en ese orden. Cuando llega una tanda de medicamentos de alta rotación, se va decantando de mayor a menor complejidad. Y ahí empezamos con el Hospital Central, luego vamos al Hospital INGAVI, al Hospital Geriátrico y vamos así decantando las demás clínicas periféricas. Y luego tenemos más de 100 servicios en el área interior, que también tenemos que abastecer el área interior, que hay pacientes que retiran medicamentos todos los meses, sobre todo las patologías crónicas, ¿verdad?
0: Vamos así a la gerente de salud del Instituto de Previsión Social, la doctora Irene Benítez. Antes de ir a la pausa, brevemente destacamos lo que de alguna manera se está produciendo en la Asamblea número 81 de las Naciones Unidas en Nueva York. El presidente norteamericano confirmó la reanudación del diálogo directo con Irán tras un encuentro durante esta asamblea que se realiza en los Estados Unidos. Detalló el jefe de Estado norteamericano que representantes de Washington y Teherán tuvieron conversaciones muy buenas en el marco de la cita anual de Naciones Unidas. El presidente norteamericano Donald Trump confirmó la reanudación del diálogo directo con representantes de Irán tras mantener un encuentro de 3 horas en Nueva York, celebrado en el marco de la Asamblea de las Naciones Unidas. Por otro lado, con respecto a nuestro país y la ANDE, se destaca que realmente se está cumpliendo un plazo y vamos a los detalles. La ANDE exigirá a Atome pagar garantía de 40 millones de dólares si no cumple el plazo el 30 de septiembre. El presidente de la ANDE, Miguel Báez, advirtió ante la Comisión Bicameral de Presupuesto que Atome deberá depositar una póliza de garantía bancaria si no negocia una nueva adenda antes del 30 de septiembre. La exigencia responde a que la empresa reservó potencia en Itaipú que nunca utilizó. Enseguida, después de la pausa, más noticias.

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0: Seguimos informando tras la pausa y destacamos ampliamente lo que de alguna manera está significando esta edición de la Asamblea de las Naciones Unidas en Nueva York. Paraguay participa indudablemente en esto que se denomina Escudo de las Américas. Alianza Escudo de las Américas propone tomar medidas colectivas contra grupos criminales. La Alianza Escudo de las Américas, liderada por Estados Unidos, propuso hoy sancionar colectivamente a 24 grupos del crimen organizado en la región a los que consideran una amenaza inmediata y compartida. Anunciamos hoy la primera acción conjunta para enfrentar el flagelo del narcoterrorismo, explicó el comunicado emitido tras una reunión de líderes de la coalición en la sede de las Naciones Unidas. Declaramos nuestra intención de imponer el congelamiento de activos, restricciones migratorias y de visado para los miembros, asociados y simpatizantes de dichas organizaciones y responsabilidad penal para las personas que, a sabiendas, proporcionen apoyo material, incluido el apoyo logístico, a esas organizaciones, explica el texto. Para agregar, Estados Unidos dispone desde hace décadas de instrumentos económicos y jurídicos para sancionar a grupos armados, empresarios o responsables políticos a los que considera enemigos de sus intereses. Washington tiene una lista negra de personas y empresas sancionadas a las que no se permite acceder al sistema financiero o empresarial. Arranca entonces en Nueva York la Asamblea número 81 de las Naciones Unidas. Jefes de Estado y de Gobierno de 193 países se reúnen en Nueva York para tratar sobre distintos asuntos globales. El presidente paraguayo participa de este cónclave. Las guerras en Irán y Ucrania, así como los riesgos de la inteligencia artificial, son, entre otros temas, los asuntos que tratarán los jefes de Estado y de Gobierno de los 193 países miembros de las Naciones Unidas a partir de hoy, martes 22 de septiembre de 2026, en Nueva York. Y uno de los primeros oradores es el presidente de los Estados Unidos, Donald Trump. El año pasado, el presidente norteamericano atacó duramente a las Naciones Unidas y, entre otras cosas, la acusó de fracasar en sus esfuerzos por promover la paz. Pero como es tradicional, será Brasil quien arranque la sesión, señalaba ya precisamente al comienzo de este cónclave. El primer orador del debate general es entonces el presidente brasileño Luis Inácio Lula da Silva. Pronóstico del tiempo para mañana, miércoles 23. La probabilidad de lluvia será baja a nivel país. Se prevén mínimas entre 8 y 13 grados en la región oriental y entre 12 y 16 grados en el Chaco, con máximas entre 20 y 27 grados. Para el jueves 24 se mantendría baja la probabilidad de lluvias. El ambiente sería frío a fresco en las primeras horas y cálido a caluroso por la tarde, con mínimas entre 10 y 17 grados y máximas entre 27 y 34 grados. Los vientos soplarían en diferentes direcciones. Más noticias. Volviendo a nuestro país, abren convocatoria para pymes a CONEECTA. Esta iniciativa, que es un esfuerzo conjunto impulsado por la Unión Industrial Paraguaya, la Agencia Financiera de Desarrollo AFD y el Banco Interamericano de Desarrollo BID, ya se encuentra oficialmente abierta desde el 18 de septiembre y busca funcionar como una fábrica de proyectos, ayudando a las pequeñas y medianas empresas a superar la brecha técnica para que puedan estructurar correctamente sus ideas y acceder a financiamientos. El programa brindará talleres de orientación, capacitación y acompañamiento técnico a unas 150 MIPYMES seleccionadas, así informó el viceministro de MIPYMES, Gustavo Jiménez.
1: En la la medida en que nuestras MIPIMES puedan adoptar estas buenas prácticas, van a ser mucho más eficientes en su producción, van a tener más productividad y, por supuesto, eso va a generar más negocios y oportunidades de crecimiento en hoy aquellas que representan justamente el 98% de las empresas del Paraguay. Y creo que en este momento, hace días nada más, en los 90 años de la UIP, el Ministerio de Industria y Comercio dio muestras principalmente de cuán comprometido se encuentra el gobierno del Paraguay con el desarrollo de las industrias al haber lanzado justamente el Plan de Paraguay Industrial. El fondo que hoy con más de 100 millones de dólares, con 15 años de plazo, nunca en la historia hemos tenido tanta disponibilidad gracias a la AFD para que nuestros industriales puedan proyectar el desarrollo de sus negocios. Y obviamente esta iniciativa, que también viene de la mano de la UIP, la AFD, y con el apoyo del BID y con el acompañamiento, por supuesto, de las instituciones públicas, nos trae un desafío muy importante, porque de repente nosotros como emprendedores, empresarios, siempre ya tenemos en nuestra mente que el negocio va a funcionar bien y ya sabemos qué paso vamos a dar, pero cuando tenemos que transmitir esto al sector financiero, tiene una metodología que es requerida y que muchas veces ese es nuestro principal talón de Aquiles cuando nosotros queremos o necesitamos de ese financiamiento. Y qué bueno que hoy podamos pensar en mejorar nuestras tecnologías en nuestras industrias, que podamos mejorar obviamente la productividad y la competitividad.
0: Gustavo Jiménez, viceministro de MIPYMES. A otro tema, la justicia electoral inicia logística de máquinas de votación para las próximas elecciones del 4 de octubre, con miras a garantizar el despliegue de las máquinas de votación y equipos que serán utilizados en la jornada electoral del domingo 4 de octubre. Funcionarios del Tribunal Superior de Justicia Electoral iniciaron la carga de las máquinas de votación en los respectivos camiones de gran porte que posteriormente serán destinadas a los departamentos de Alto Paraguay y Alto Paraná, según informó Francisco Olmedo, director de Recursos Electorales del Tribunal Superior de Justicia Electoral.
2: Estamos nosotros ya preparando ya todos los, de hecho están todos preparados los materiales para los 5.043.154 electores habilitados por resolución del Tribunal Superior, 350 electores por mesa. Eso nos da 14.711 mesas en toda la República, en los 263 distritos del país. Tenemos 1.187 locales para estas elecciones. A la fecha nosotros, todos lo que son los departamentos del interior ya han superado la auditoría judicial. Mañana, el miércoles, seguimos con la auditoría judicial de los maletines de lo que es Central y Capital. Y luego eso ya el domingo ya estaríamos nosotros saliendo para Alto Paraguay, los materiales de Itapucumí, Itacuá, de Puerto Pinasco, de Presidente Allí, y luego todo lo que es el Alto Paraguay, ¿verdad? También estamos ya realizando la carga de máquina de votación del depósito que vienen a Parque Cerrado al Tribunal Superior y ahí en el terreno los militares, ¿verdad? Ya hemos coordinado con la Policía Nacional, con todos los agentes de seguridad, lo que va a ser el despliegue. El despliegue de todo el interior se va a dar el miércoles 30 y luego ya nos estaríamos abocando el viernes para Central y el sábado para Capital.
0: Escuchábamos así a Francisco Olmedo, director de Recursos Electorales del Tribunal Superior de Justicia Electoral.

0: Siguen 15 grados la actual temperatura en Asunción con cielo nublado, vientos del sur suroeste a 22 kilómetros por hora, la humedad del 58% y la sensación térmica es de 18 grados. minutos, continuamos informando. Paraguay es sede del 18º encuentro de la Red Iberoamericana de Instituciones de Medicina Legal y Ciencias Forenses. El Ministerio Público de la República del Paraguay, en conjunto con la Red Iberoamericana de Instituciones de Medicina Legal y Ciencias Forenses, dio inicio este martes 22 de septiembre a este evento y al IV Congreso Internacional de Medicina Legal y Ciencias Forenses, eventos declarados de interés turístico por la Secretaría Nacional de Turismo Senatur. Las actividades se extenderán hasta el viernes 25 y reúne a profesionales de la salud, especialistas y representantes de 23 países en un espacio destinado al intercambio de conocimientos, experiencias y buenas prácticas en el ámbito de la medicina legal y las ciencias forenses. Detalles al respecto con el propio fiscal general del Estado, Emiliano Rolón.
1: La realización de este congreso representa una oportunidad verdaderamente excepcional para el Paraguay. Durante estos días tenemos el privilegio de reunir en un mismo espacio a algunos de los más destacados especialistas de la medicina legal y de las ciencias forenses de Iberoamérica. Profesionales con enorme experiencia acumulada, referentes que han trabajado en la construcción de instituciones, en el desarrollo de estándares y metodologías en la investigación de casos complejos, en la identificación de personas, en derechos humanos, en nuevas tecnologías y en la formación de generaciones de especialistas. Tenerlos hoy aquí compartiendo directamente sus conocimientos y experiencias con nuestros médicos legistas, con nuestros profesionales forenses, con fiscales, jueces, abogados y estudiantes, con todos aquellos interesados en esta disciplina, constituye una oportunidad que debemos saber aprovechar, porque no todos los días es posible acceder de primera mano y en nuestro propio país a una concentración de conocimiento y experiencias de magnitud.
0: Así escuchábamos las palabras del fiscal general del Estado, Emiliano Rolón.

0: dieron apertura al Foro Internacional Will Green 2026 y este acontecimiento se celebra desde este martes 22 hasta el viernes 25 de septiembre en el Club Centenario de Asunción. En ese escenario, Paraguay contará por primera vez con una Semana de Sostenibilidad, una iniciativa que reunirá durante 5 días a los principales actores vinculados con la transformación sostenible del país. La propuesta introduce un formato inédito en Paraguay al concentrar en una misma semana conferencias, webinars, visitas técnicas y espacios de intercambio. La programación permitirá conocer experiencias, casos aplicados y soluciones vinculadas con el uso eficiente de los recursos, la innovación y la transformación de los modelos productivos, según informó el ministro del Ambiente, Rolando de Barros Barreto.
1: Desde el primer ladrillo de una obra, cuando uno apuesta a estándares internacionales, a criterios de construcción sostenibles, lo primero que uno consigue es el ahorro energético, el aprovechamiento racional de los recursos naturales. Si uno selecciona bien una materia prima, uno ya está consiguiendo menor utilización de recursos hídricos, menor utilización de energía. ¿Cierto? Siempre estamos mencionando que vivimos en un país rico en energía eléctrica, limpia, renovable. Pero hoy en día sabemos que ya es finita. El concepto de infinito terminó para nosotros por el crecimiento que se ha dado en diferentes actividades en nuestro país a lo largo de estos últimos años. Y también hoy estamos ya apostando y buscando nuevas fuentes de generación. Entonces, es ahí donde la construcción sostenible cumple un rol principal y fundamental. El ahorro energético y los estándares y criterios que hoy utilicemos van a permitir también que toda esta cadena de valor que se está generando a través de la construcción y que Asunción hoy en día es uno de los polos de desarrollo más importantes, yo creo que de toda Sudamérica, muestra que podemos nosotros implementar estas innovaciones a nivel nacional. En Asunción se están construyendo aproximadamente en este momento más de 200 edificios. Esos edificios representan materia prima de todo tipo, recursos naturales, porque cuando hablamos de construcción hablamos de diferentes tipos de recursos naturales, en particular suelo, agua, energía. Y también por eso es tan importante este Congreso Internacional para poder mostrar a la ciudadanía, mostrar a las empresas cuáles son las alternativas que se tienen. Hoy tenemos todas las tecnologías que se pueden implementar, por lo menos no en una fase total a lo mejor de una construcción, pero sí en fases parciales que se pueden ir incorporando gradualmente.
0: Ministro del Ambiente Rolando de Barros Barreto. El expresidente de Colombia, Iván Duque, participará en la Gran Noche COPACO 2026. CAPACO es la palabra correcta, CAPACO. La Cámara Paraguaya de la Industria de la Construcción, CAPACO, anunció oficialmente la visita a Paraguay del expresidente colombiano Iván Duque Márquez, quien será el invitado especial de este evento a realizarse el 19 de octubre a las 19 horas en el marco de la celebración del 59 aniversario del gremio. Escuchamos al ingeniero José Luis Heiseque, presidente de la Cámara Paraguaya de la Industria de la Construcción, CAPACO.
2: Con respecto a la venida del expresidente colombiano Iván Duque, CAPACO desde el año pasado está haciendo un esfuerzo y está trayendo a personas que han hecho un trabajo encomiable en su país. El año pasado le trajimos al expresidente chileno Eduardo Frei. Y este año conseguimos que el expresidente Iván Duque acceda a estar en la noche CAPACO, lo llamamos así, cumplimos 5 años el 19 de octubre, es así, ¿verdad? Tenemos nuestro local propio y aunque puede ser que sea pequeño, nosotros, nuestra casa es acogedora, queremos recibirle en nuestra casa, ¿verdad? Y autoridades nacionales también ya confirmaron su presencia ante la venida de esta persona que hoy tiene un rol muy importante en Latinoamérica, en varios sectores, no solamente en el sector de infraestructura, en el sector energético, en el sector político de varios países. Conseguimos hace 2 semanas que él acceda a nuestra solicitud y está llegando, está viniendo el 19 de octubre. En forma específica traemos una sola persona que va a hablar sobre el desafío que tiene en este caso el Paraguay, pero Latinoamérica en lo que hace a infraestructura. Es el invitado especial de la noche y él es el que va a estar conversando ahí, ¿verdad?
0: vamos destacando esta noticia. Lamentablemente, un excombatiente hoy se despide de este mundo. El departamento de Alto Paraná se viste entonces de luto, y yo diría que toda la geografía patria, para despedir a don Juan Bautista Cantero, quien a sus 109 años deja este mundo, pero también una historia que permanecerá en la memoria de todo paraguayo. Nos vamos, amigos, enseguida viene Pasión Tuerca aquí en la 920 AM Radio Nacional del Paraguay. Muchas gracias.
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5: Breve recordación de Radio Nacional del Paraguay a Luis Sarán. Nació en la ciudad de Encarnación un 24 de septiembre de 1953. Director de orquesta, compositor e investigador musical paraguayo, de amplia y reconocida trayectoria dentro y fuera de su país. Es director titular de la Orquesta Sinfónica de la ciudad de Asunción desde 1990. Y lleva adelante proyectos de trascendencia internacional como Sonidos de la Tierra, Orquesta H2O, entre otros. También dirigió la Orquesta Pilomúsica de Asunción, entre otras importantes orquestas nacionales y extranjeras. Además, se dedica al campo de la investigación musicológica. Los resultados de su trabajo se encuentran publicados en libros y estudios en Paraguay, en Chile, España, Italia y Estados Unidos. Se destacan sus trabajos sobre música indígena y popular del Paraguay y transcripciones de música de las reducciones jesuíticas, como el rescate de las obras del compositor y sacerdote jesuita italiano-español Domenico Cipolli. Desde el año 1989, ocupa el cargo de director del área paraguaya del Diccionario Enciclopédico Español e Hispanoamericano de la Música, organizado por la Sociedad General de Autores de España. Sus composiciones han sido presentadas en festivales internacionales de América y Europa.
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0: ¿Qué tal, queridos amigos? ¿Cómo están ustedes? Tengan muy, pero muy buenas noches. El saludo cordial a toda la gran y mayoritaria audiencia de la 920 AM Radio Nacional del Paraguay. Arrancamos Pasión Tuerca en esta edición de día martes, día histórico para el automovilismo nacional, día realmente glorioso, porque hoy se confirmó lo que ya les había adelantado hace un par de semanas, de que Joshua Duersen estaba muy cerca de probar un Fórmula 1, y hoy finalmente se confirmó. Joshua Duersen probó un Mercedes desde el año 2025, el W16, y se dio esta prueba en Portimao. Realmente un momento histórico para el deporte motor nacional. Así que hoy vamos a hablar muchísimo de ese tema. Yo soy Jorge Basualdo, y ya se suma a la mesa de trabajo otro histórico del automovilismo, el querido Omar Asadito Quino, tu amigo del Rally Internacional. Hola, mi querido Asadito, ¿cómo estás? Buenas noches.
1: ¿Qué tal, Jorge? ¿Cómo te va? Me preocupa un poco porque JJ Zapac, cuando nos reencontramos el año pasado, dijo, el histórico Omar Asadito Aquino.
0: Sí, histórico.
1: Don Choco Cruz también dijo, el histórico Omar Asadito Aquino. Y este fin de semana alguien me llamó también histórico. Pero no, he ido para tanto. Yo soy un pendex.
0: Tal vez, no, por la edad, por los años que tiene dentro del automovilismo. No,
1: pero yo pues soy muy pendex todavía.
0: Usted dice, no, totalmente.
1: Un histórico de César Isfrán, por ejemplo.
0: Con quien vamos a hablar en un momento
1: él
0: más.
1: Sí, es histórico.
0: Ese es un histórico.
1: ¿Quién es otro histórico, por ejemplo?
0: ¿Otro que de la prensa motor?
1: Sí, de la prensa motor. Macorito.
0: Antonio
1: Faría. Es un histórico.
0: El centauro de Ucuy, un hombre que pisa muy fuerte de Ucuy, sí, mi querido Asadito. Jorge Víctor Lombardo, Titolo Lombardo.
1: Titolo, que hace rato no está en la palestra.
0: Totalmente, Titolo Lombardo.
1: ¿Quién más?
0: ¿Qué pasó, por ejemplo, de Juan B. Mongelós?
1: ¿Te acordás?
0: Sí.
1: ¿Te acordás?
0: ¿Qué pasó de Juan B. Mongelós?
1: Juan B. Mongelós. Sí. Otro de quien me estoy acordando ahora es, por ejemplo, de Hugo Alberto Cáceres.
0: Exactamente. Otro histórico.
1: Adelante, Hugo Alberto Cáceres desde Embuturetá. ¿Te acordás?
0: Totalmente. Recuerdo, claro que sí.
1: ¿Quién es otro histórico? Mira, cuatro mencionamos, pero son históricos en serio.
0: Y bueno, y creo que por ahí nos quedamos asadito.
1: Sí, yo no soy todavía un histórico.
0: No, ya es un histórico. Ya está dentro de la historia grande del automovilismo.
1: Pero pendejo soy yo.
0: Usted es un histórico porque, por ejemplo, tuvo el tupé de levantar un tramo de carrera, por ejemplo. Sí. Dígame si no es histórico usted, mi querido asadito. Dígame si no es histórico.
1: Sí.
0: Pero eso es un tema que lo vamos a hablar en otro momento.
1: Sí. Pero vos sabés que yo ya conté miles de veces esta historia y lo vamos a contar seguramente en la medida que vaya acercándose el Rally del Chaco.
0: Una vez que vaya
1: porque
0: llegando.
1: Porque todavía hay gente que no sabe por qué pasó eso, qué pasó. ¿No?
0: Totalmente. Pero a medida que vaya llegando el Rally de Chaco, quiero que contemos de forma tranquila y con lujo de detalles lo que pasó en aquella oportunidad.
1: ¿Recuerda
0: a Rally del Chaco de qué año?
1: ¿Qué cosa?
0: Cuando levantó ese tema.
1: ¿El año que Lucho Ortega ganó?
0: No, 2011. ¿2011? Sí, señor.
1: El año que Lucho Ortega
0: ganó. Hace 12 años.
1: Y
0: no, 10 años.
1: No, más, ¿cómo? Sí, 2000, fue en el 2011.
0: 2011, 10,
1: 14
0: sí,
1: años.
0: 14 hace. Años, sí, señor. No,
1: 15 años.
0: 15 años, Asadito.
1: 15 años pasó de aquí.
0: Guatamina calcula.
1: 15 años.
0: Guatamina calcula, sí, mi querido. Sí.
1: Lorenzo Virome Acosta puede ser un histórico.
0: También, claro que sí.
1: Puede ser un histórico.
0: Definitivamente, un histórico.
1: 5 ya.
0: Mariano Silva, para mí, otro histórico también ya de la
1: Mariano Silva, que se pegó 14 años sabático.
0: 14 años.
1: Sí. ¿Quién?
0: Sí, en España, claro.
1: ¿Lo ubicaba a Mariano Silva? Sí, ahí está. Sí,
0: el españolísimo. También, en algún momento. Sí.
1: Hasta hoy día utiliza el término vale.
0: Vale.
1: Felizmente quitó de su jerga,
0: de su léxico,
1: en breve paso a recogerte, por ejemplo.
0: Ah, sí.
1: Porque nosotros pues no hablamos así.
0: No, totalmente.
1: Absolutamente.
0: Así.
1: En paraguayo ya.
0: Así mismo, pero se le quedó pues mucho tiempo, tuvo 14 años, me dice, ¿verdad?
1: Sí. Él cuando llegó recién de España decía, bien, vale, pues en breve voy a coger lo prometido.
0: Ah,
1: decía.
0: Muy bien. Felizmente, pues así hablaba el españolísimo Mariano Silva.
1: Felizmente desapareció esos términos.
0: Ah, mira vos. Sí. El españolísimo Mariano Silva.
1: Sí, a ver, ¿quién es otro histórico, che, que... Y ahí quedamos,
0: y ahí quedamos, sí.
1: Cinco personajes. Y no hay otro histórico.
0: No hay.
1: Sí.
0: Paco, sí, Paco pero sigue vigente.
1: No,
0: claro.
1: Pero vos sabés que mucha gente
2: relaciona aquellos que no manejan absolutamente el automovilismo, lo fichan a Paco Valdés.
0: Sí, totalmente.
2: Sí, ¿qué tal Paco Valdés Madariaga? Te dice,
0: sí,
2: por ejemplo.
0: Sí, sí, sí.
2: ¿Entendés?
0: Así mismo, así mismo.
2: Lo mismo que... Yo te pongo un ejemplo claro. Bueno, mis hermanos y eso, hoy por hoy ya están más nutridos del automovilismo, pero ellos mucho tiempo es Galanti, me decían a mí.
0: Galanti, sí. Y asociaban. Y
2: asociaban, pues.
0: Claro, es lo mismo que sucede, Asadito, con el tema de la gaseosa, Coca-Cola.
2: Y Coca-Cola logró insertar en el chip de todas las personas, porque, bueno, si bien en mi mesa no se consume Coca-Cola, los chicos dicen, pásame esa Coca, dice, y es guaraná.
0: Totalmente, y... por ejemplo, el tema de la crema dental, Colino.
2: Sí.
0: Y Colino es la marca.
2: La marca.
0: Sí. Sí. Campeón al calzado deportivo, sí, señor. Pásame el VIP. Por el bolígrafo.
2: Sí, señor. Sí,
0: por el bolígrafo, señor. Sí.
2: Sí, sí, sí.
0: Y así hay varios... ¿Perdón? También, también, sí, señor.
2: ¿Vos te considerás histórico, por ejemplo?
0: No, todavía
2: del automovilismo.
0: No, yo soy un jovenzuelo,
2: mi querido. No, pero vos sabés que mucha gente ya... No, es que ya. Mucha gente sos sinónimo de automovilismo.
0: Claro, totalmente.
2: Basualdo es sinónimo de automovilismo y automovilismo...
0: Así mismo, es que ya llevamos varios años, mi querido Sadito. Varios años.
2: Sí, sí, sí.
0: De cierta forma todos somos ya históricos dentro del automovilismo nacional. Históricos dentro del deporte.
2: Pero había otro Jorge que estaba en el automovilismo...
0: ¿Quién?
2: Y que también pegó mucho su nombre. Y hoy desapareció. Yo no lo tengo más registrado.
0: Sí.
2: La Gran 7, no me voy a acordar de su nombre, che. No me voy a acordar porque trabajó en canales de televisión también y estaba muy relacionado con el automovilismo.
0: Ricardo Landoni.
2: Ahí está.
0: Ricardo Landoni, que en paz descanse. Él llegó a ser mi comentarista una vez en la clasificación.
2: Ricardo Landoni, mira.
0: Querido Ricardo Landoni, sí, señor.
2: Sí, Ricardo Landoni.
0: Sí, un histórico. Sí. Chicle por la goma de mascar y chicle era la marca.
2: Chicle es la marca.
0: Chicle es la marca. Sí, y hasta ahora, tráeme chicle.
2: Sí,
0: tráeme chicle.
2: Sí, sí, sí, sí.
0: No, increíble. Miran que salimos, miran que salimos.
2: Sí, sí.
0: Bueno, Asadito, me gustaría hablar con el maestro César Iframe, hablar de este momento histórico para el deporte motor. Joshua Duersen, que logra hacer historia al convertirse en el primer paraguayo en hacer un test oficial con un equipo de Fórmula 1.
2: No hay otro paraguayo que haya subido a un monoplaza de la Fórmula 1.
0: Me cuentan y me están confirmando que Dani Candia subió alguna vez, pero...
2: ¿A probar?
0: No sé si aprobar por eso. De este
2: o
0: tema
2: para tomarse una foto.
0: De este tema me gustaría hablar con el querido César Iframe.
2: ¿Sí?
0: Me gustaría hablar porque realmente es importante hablar de este tema, porque hoy estamos hablando de una prueba oficial real que hizo Joshua Duersen con el equipo Mercedes.
2: Jorge, y otra cosa, podemos hurgar sobre este tema,
0: claro.
2: Porque no es un detalle
0: menor.
2: No es una marca de allá del fondo con el que él hizo.
0: Estamos hablando de Mercedes-Benz.
2: Una marca hiper mega ultra ganadora.
0: Hablando de
2: una de las marcas que más plata mueve dentro de la Fórmula 1.
0: Absolutamente.
2: Y digo yo, ¿qué es lo que está pasando?
0: Mira, hasta
2: ¿sabes por qué?
0: Sí.
2: Vamos a entrar en suposiciones.
0: Sí.
2: Ya se anunció, el equipo Invicta ya anunció
0: a uno de sus pilotos.
2: A uno de sus pilotos.
0: Sí.
2: Que contrata para la temporada 2027.
0: Sí, señor.
2: ¿Qué significa eso?
0: Que uno de los dos se va.
2: O se va Cámara.
0: O se va Joshua.
2: O se va Joshua.
0: No hay lugar para tres.
2: Pero ¿será que Joshua se va? El equipo Invicta obviamente ya maneja lo que va a pasar para la temporada 2027.
0: Claro, sí.
2: ¿No será que Cámara...

0: También puede suceder, ¿verdad? Claro que sí, absolutamente.
1: Pero Jorge, acá pues yo tengo muy en cuenta lo que yo ya había escuchado, pero sobre todo porque nosotros estamos en el día a día todo el tiempo acá.
0: Sí.
1: A mí se me quedó en la retina lo que vos dijiste una vez acá, que no hay términos medios dentro de la Fórmula 1. Tenés que tener plata.
0: Y tenés que tener un apoyo, Sodito. Apoyo. Sí. Apoyo, definitivamente.
1: O sea, ese también es otra posibilidad que podría pasar con Joshua. Yo me pregunto.
0: ¿De que suba la Fórmula 1?
1: No. ¿Alcanza todo el apoyo que está recibiendo?
0: No, para nada.
1: ¿No?
0: No.
1: ¿No?
0: No.
1: Jorge, ¿vos serías capaz de decir cuánto necesita un piloto como Joshua Duersen para estar en el equipo Invicta por todo el año? Te tiro una cifra, sí. 3 millones de dólares.
0: Y por ahí está.
1: ¿En serio?
0: Por ahí está.
1: ¿Y vos crees que Joshua no tiene? No, o sea, Joshua no va a tener, pero fíjate en las marcas que le apoyan.
0: Sí, no creo. El mercado paraguayo es muy chico, Sodito. Es muy chico.
1: No alcanza todo lo que aparece en su casco, en su monoplaza, no alcanza 3 millones de dólares.
0: No alcanza.
1: No sé si hago bien lo que voy a decir ahora.
0: Sí.
1: Pero varias veces le demostró el gobierno respaldo también.
0: También, claro que sí, pero el gobierno no te puede dar toda la plata, Sadito. Yo no creo, no. Yo creo que con los auspiciantes que tiene Joshua no alcanza ni...
1: ¿Ni cuánto?
0: Yo no creo que alcance ni el 50% del presupuesto que él necesita para estar dentro de la categoría.
1: Preocupante lo que decís.
0: No, definitivamente. Y siempre él vino penando con esa situación.
1: Preocupante. Yo recuerdo que Joshua estuvo sentado aquí mismo.
0: Sí.
1: Y yo le había preguntado, Joshua, porque cuando él arrancó recién en este operativo, él se encargaba de hacer el centro, cabeza, gol, agarrar la pelota y volver a poner en la línea
0: sí,
1: y volver a jugar.
0: Sí.
1: Y yo recuerdo que le había hecho esa pregunta la última vez que nos visitó acá y dijo él, hoy menos, dice. Pero nunca es suficiente la plata que recibe él.
0: Lastimosamente.
1: Él dijo eso acá.
0: Claro, lastimosamente. Y hay que decir esto, ¿verdad? Y siempre lo decimos asadito. El automovilismo es muy cruel.
1: Sí, sí.
0: Puedes tener todo el talento del mundo.
1: Sí.
0: Pero sin el presupuesto no haces nada. Lastimosamente. Duele decirlo, pero hay que decirlo.
1: Hay que decirlo.
0: Hay que decirlo. Es así, así de simple. Y todo es dinero. Lastimosamente. Y hoy lo que está logrando Joshua realmente es increíble. Increíble. Yo soñaría que lo fiche, por ejemplo, Mercedes. Y que le dé la oportunidad de que pueda subir a un Fórmula 1, ¿verdad? Soñar es gratis. Por suerte no hay impuesto al sueño. Y sería algo realmente espectacular. ¿Podemos hablar con César
1: Acá dice un oyente que vos sos un histórico porque ya tenés cabello blanco.
0: También, sí señor, absolutamente, totalmente.
1: Un abrazo a Félix Morínigo de Ipacaraí, nos está escuchando.
0: Félix Morínigo, un saludo grande para él, para todos los amigos que están en sintonía, para Darío Cuellar también un abrazo grande, para Alberto Gallo Molina, quien prometió iba a venir pero no viene, no sé por qué es lo que no viene.
1: De Alberto, si está escuchando Alberto Gallo Molina, el viernes cuando yo iba acá a Guazú me fui a buscarle a Diego Florentín desde Lambaré y con esa torrencial lluvia estacioné mi camión camioneta ahí sobre Kubitschek o Brasilia. Kubitschek creo que es cuando cruzás allá, Eusebio allá.
0: Bruno Ullari es donde estacionó usted.
1: Sí. Me fui, le llevé su kit de que se ganó.
0: De Santo Tomás.
1: Sí, ahí está. 6 minutos le golpeé la puerta.
0: No,
1: nunca salió.
0: Ajá. Seguro estaba en su siestita.
1: Ser cuepa y tésera.
0: Mirá vos. Bueno, hablamos con César y Fran en un momento
1: más. Ya usé su hierba.
0: Está bien. El automovilismo paraguayo escribió una página dorada en su historia dentro del deporte motor luego de que el piloto Joshua Duersen acá se convierta en un competidor que sube a los mandos de un monoplaza de Fórmula 1 tras completar un programa de pruebas con el equipo Mercedes en el Autódromo Internacional de Algarve en Portimão, Portugal. Y este autódromo es un autódromo especial y creo histórico para Joshua. Joshua logró su primera victoria aquí en Portimão, en Portugal, logró su primer triunfo cuando corría, su primer triunfo europeo cuando corría con el karting y ahora logra ser el paraguayo que sube nuevamente a un Fórmula 1 por justamente en este mismo circuito. El compatriota, quien es parte del programa de pilotos de Mercedes, rodó 2 días con el W19E Performance, el modelo ganador de carreras utilizado por las Flechas de Plata en la temporada 2025. Durante la prueba, Duersen acumuló un total de 187 vueltas y 875 kilómetros, cifra equivalente a casi 3 distancias completas de un gran premio. Tras concluir el programa de pruebas centrado

0: En la compresión de sistemas y tandas de rendimiento junto a los ingenieros de la escudería, Joshua Duersen expresó su emoción por cumplir el sueño de toda la vida. Este es un gran día y una gran semana que recordaré por el resto de mi vida. Conducir un auto de Fórmula 1 por primera vez es algo con lo que sueña todo piloto joven, y hacerlo como el primer paraguayo en alcanzar este hito lo hace aún mucho más especial, declaró Duersen. Ponerse al volante del W16 fue una experiencia increíble. El rendimiento, el frenado, las velocidades en curva, todo está en otro nivel. Aprendí muchísimo durante los dos días y disfruté cada vuelta. Espero que este momento pueda respirar, espero que este momento pueda inspirar a los jóvenes de Paraguay a creer que ellos también pueden competir en la escena mundial, es lo que concluyó Joshua Duersen. Duersen, quien actualmente compite en la Fórmula 2 y fue firmado este año como parte de Mercedes, se encuentra en la disputa por el top 5 de la antesala de la Fórmula 1. Por su parte, Bradley Lord, subdirector del equipo Mercedes, valoró el desempeño del piloto compatriota. Abordó el programa con madurez, profesionalismo y un deseo real de aprender. Durante los dos días de trabajo de manera efectiva, con el equipo de ingeniería, desarrollo de confianza y tuvo una tarea bastante progresiva y ofreció exactamente lo que esperábamos ver de él, concluyó Lord con relación a las pruebas que realizó el compatriota Joshua Duersen.
1: Sí, señor. Y a propósito, para seguir hablando, De este hecho histórico que ocurrió en el día de hoy con Joshua Duersen,
0: sí,
1: está el gran César Isfran en línea.
0: Qué gusto, qué placer de hablar con el maestro, con el histórico. Este sí, un histórico, sí, con mayúsculas. Sí, sí, sí. El decano, el querido César Isfran. César, ¿qué tal? ¿Cómo estás? Buenas noches. Bienvenido a Radio Nacional del Paraguay. Bienvenido a Pasión Tuerca. ¿Cómo estás?
2: Hola, Jorge. Hola, Sadito. Hola, audiencia. Hola, compañero ahí de la radio. Un placer estar en contacto contigo y Jorge y con todos los demás compañeros y la audiencia en un día muy especial para el automovilismo. Podemos decir que estamos llegando a la cúspide después de todos los logros que hemos conseguido con la llegada del Rally Mundial, con toda esa historia que ya nos dio Joshua Duersen, desde el karting a esta parte, y definitivamente un día muy especial, Jorge.
0: Definitivamente un día muy especial para el deporte motor nacional. Cumplir este gran sueño que tenía, o en realidad cumplió ese gran sueño que tenía Joshua Duersen de subirse a un Fórmula 1, y nada más y nada menos que con el equipo Mercedes, realmente es un logro importantísimo. A ver, César, quítame esta duda. ¿Es realmente Joshua el primer paraguayo en probar un auto de Fórmula 1? ¿Hubo algún antecedente antes de Joshua?
2: Hay antecedentes, Jorge, pero de jornadas que no son oficiales. Mirá que tenés que tener en cuenta, Jorge,
0: sí,
2: y también a Sadito y audiencia, de algo que nadie habló.
0: Sí.
2: Mirá que estas pruebas son semioficiales, ¿verdad?
0: Sí.
2: Y sabés que esta prueba que hizo Joshua entre ayer y hoy, Jorge,
0: sí,
2: le está dando también puntos para la superlicencia. No se olviden de eso. O sea que no solamente accediendo a lo que otorga la Fórmula 2, esta prueba también le están sumando puntos para conseguir la superlicencia. ¿Y por qué será esto, Jorge? Porque definitivamente se ve que hay interés del equipo Mercedes por tenerlo en su fila el año próximo. O si no, a ellos no le van a llevar. Le están llevando porque vieron el potencial de Joshua Duersen y vieron también que puede ser un piloto de futuro. Y aunque él no sea de ninguna academia, estas pruebas, como te digo, la de ayer y hoy, le están otorgando puntos extra para conseguir la superlicencia. Se ve que el equipo Mercedes está echando los ojos en el paraguayito que corre en la Fórmula 2, Jorge.
0: Totalmente. A ver, César, entonces, ¿podríamos decir técnicamente que Joshua es el primer paraguayo en probar un auto de la Fórmula 1?
2: El primer paraguayo, de eso no queda duda. Hubo casos, pero son casos, por decirte así, como si yo me llego al cartódromo y le digo al equipo de Saldívar, préstame, sí, tu karting y voy a girar una vuelta, más o menos así. pero no pruebas oficiales como la que tuvo Joshua ahora en Portimao. Y en Portimao, donde él comenzó su carrera en Europa, ¿verdad?
0: Totalmente, donde consiguió su primera victoria, César. Recuerdo cuando había conseguido su primer triunfo en este circuito en Portimao. Hoy vuelve a ser historia al ser el primer paraguayo en subir a un auto de Fórmula 1 con un equipo nada más y nada menos de punta como el equipo Mercedes. Definitivamente un logro muy, pero muy importante. ¿Cómo ves el futuro de Joshua a partir de ahora, César?
2: Y bueno, yo creo que con esto, Jorge, se ve que hay interés de parte del equipo Mercedes. Por algo ya le fichó Toto Boll aquella vez que tuvieron un encuentro fortuito en un aeropuerto, sí. Y tomaron un café juntos, y ya le echó ojo a Joshua, y seguramente vio el potencial, seguramente siguió la carrera de Joshua en la Fórmula 2, y a propósito de la Fórmula 2 este fin de semana, Joshua puede hacer una gran carrera. Recordamos que el año pasado en Bakú él ganó la carrera sprint y salió segundo la carrera principal, y esta vez el gran premio de Bakú de la Fórmula 2 2026 tiene una programación especial, una carrera sprint más dos carreras principales. 65 puntos en disputa estará entre este viernes y sábado para la Fórmula 2 en Bakú.
0: Totalmente.
2: Y por ahí Joshua suma la sprint o suma alguna más o suma las dos, serían 65 puntos, que sumado a lo que tiene hoy le lleva ya cerquita de los primeros del campeonato de Fórmula 2, Jorge.
0: Y mira que Bakú siempre le cae muy bien al piloto compatriota César.
2: Así mismo, el año pasado te dije, ganó la sprint y salió segundo en la principal.
0: Sí, total.
2: Mira, y incluso la página oficial de la Fórmula 2 dice, tengan en cuenta al paraguayo Joshua Duersen, que se viene muy bien después del receso del verano europeo, y en una pista en la que le sienta muy bien a él. Así hace el resumen la página oficial de la Fórmula 2 anunciando esta carrera que se van a disputar este fin de semana.
0: Totalmente. Bueno, se suma al diálogo. Te saluda aquí el querido, el histórico César. ¿O qué digo? El histórico Omar Asadito Aquino.
3: Hola, César. ¿Cómo te va? Un gusto.
2: Un placer, Asadito. Mira que nos conocemos antes de que nazca el autódromo, así que...
0: No. Es que acá Asadito quiere negar su edad, ¿verdad? Que ya tiene sus años. Es un histórico ya también, Asadito. ¿Verdad que coincidí conmigo, César?
2: Así mismo, Jorge, ¿sí? Así mismo. Y mira que eso es importante porque se ve que tiene mucha experiencia.
0: Definitivamente.
3: César, aquí estábamos debatiendo con Jorge, estábamos hablando de este hecho histórico que ocurre con Joshua Duersen, ¿no es cierto? Y analizamos todas las probabilidades que podría eventualmente darse en el 2027, ¿no es cierto? Estábamos barajando las posibilidades. Todos son suposiciones porque no tenemos la precisa, pero suposiciones que al fin pueden llegar a ocurrir, ¿no es cierto? Pero digo nomás, alegremente el equipo Mercedes no le va a llamar a Joshua Duersen a hacer esta prueba. Así porque se le ocurre nomás, un día amanecieron y se le ocurrió llamar a él.
2: Así mismo, Asadito, mira, se ve que vieron que tiene potencial y se ve que definitivamente el equipo Mercedes quiere tenerlo en su fila, porque hay que recordar, Asadito, que bien ya le dije a Jorge al inicio de este diálogo que estamos teniendo, que pruebas como esta otorga puntos extra para la superlicencia. O sea que si este año Joshua no consigue sumar los puntos necesarios para acceder a una superlicencia, estas pruebas le van a ayudar muchísimo. Y a esto podría darse otro test más que podría, ¿por qué no?, el equipo Mercedes hacer y ir sumando puntos para que Joshua sea un piloto de alternativa. Sí. Podría ser el piloto 3. Con Russell y Antonelli, ¿verdad? O tenerlo como piloto tester y, o definitivamente tenerlo como piloto 3. En caso de que nos corra Russell y nos corra Antonelli alguno de los grandes premios, acceder a Joshua a que corra una competencia o definitivamente tenerlo como un piloto a la expectativa, como tester en toda la campaña que se puede realizar en una temporada en la Fórmula 1, ¿verdad?
0: Sí, definitivamente. Podría ser piloto de pruebas de Mercedes, correr en la Fórmula 2. Así que yo creo que el panorama está realmente muy alentador para el piloto compatriota y esperemos que se pueda concretar esto. Le envía saludo también al querido Carlos Torreani y mi querido César y Fran.
1: Ah, mira, vos, Carlitos Torreani, viejo y peludo nomás.
0: Sí.
1: César, te quiero hacer una pregunta.
0: ¿Se fue, César?
1: ¿Estás ahí, César?
0: ¿Se fue? ¿Podemos recuperar la comunicación con César y Fran? Se fue, creo, César y Fran. ¿Qué pasó? ¿Qué pasó con el gran, con el viejo y peludo César y Fran, con quien estábamos charlando, el histórico comentarista también de todas nuestras transmisiones? César y Fran, que va a estar nuevamente con nosotros en esta nueva edición del Rally del Chaco. Estamos preparando realmente una cobertura muy, muy grande para lo que va a ser la 51ª edición del Rally del Chaco.
1: A ver,
0: enseguida vamos a tratar de recuperar la comunicación con el querido César y Fran y por supuesto seguir dialogando de este momento histórico para el automovilismo nacional, lo que hoy se confirmó, una noticia que a mí me lo habían dado ya les digo exactamente cuándo me llegó esta noticia, porque me dio un contacto realmente muy, muy importante. A ver, aquí tengo, esto me dijo... el domingo 6 de septiembre me dieron esta información. Me dice, me dijo un ex jefe de equipos de Fórmula 3 y de Fórmula 2 allá que Joshua va a estar probando un Fórmula 2, me dice. Es lo que me dice esta información. Así que esta es la información que me dieron. El 6 de septiembre, Sadito, a mí me dieron la información de que Joshua iba a estar probando. Así que ya se venía perfilando esta prueba del piloto compatriota.
1: Bueno, César, estás ahí, ¿no?
2: Sí, señor, estoy.
1: Te quiero consultar. ¿Qué lectura vos le das a esta situación de que Invicta ya anunció que contrató a otro piloto para la temporada 2027?
2: Y mirá que... ahora con lo de Joshua y con lo que se habla de Rafael Cámara, que posiblemente se va como piloto tester en Ferrari o se va el equipo americano que utiliza la motorización Ferrari.
0: Haas.
2: Porque sí, mira, ¿por qué no pensar en que va a renovar totalmente y que Joshua también, no sé, él termina su contrato este fin de año, como tanto como él como Cámara, ¿verdad?
0: Sí.
2: Así que definitivamente yo creo que hay algo que se está pergeñando, algo que no sabemos, que podría ser verdaderamente lo que estuvimos hablando de Joshua, que podría ser integrante del equipo Mercedes y que también Rafael Cámara se va a un equipo de Fórmula 1, no sé, como piloto tester de Ferrari, como piloto de Haas, como piloto, no sé. Pero definitivamente allá hay una butaca menos en el equipo Invicta Racing. Aparte, no creo que se dé la posibilidad de que un piloto siga haciendo una nueva temporada en Fórmula 2. Muy pocos casos, mirá. Hubo muy pocos pilotos que hicieron tres temporadas como Joshua y que hacer una cuarta es medio difícil. Siempre se da el paso a otra categoría o a otro nivel para un piloto que corre Fórmula 2 FIA, ¿verdad?
0: Totalmente.
1: Sí, sí, sí, sí.
0: Bueno, mi querido César, como siempre, un placer. Gracias por tu tiempo. Y si Dios permite, nos reencontramos próximamente porque se viene la gran cobertura que estamos preparando para esta nueva edición del Rally del Chaco.
2: Así mismo, Jorge, un abrazo para vos, para Sadito, la audiencia, y estamos todos felices. Yo creo que se impone un asadito con sombrillita por ahí, Jorge, en estos días.
0: ¿Esta semana, César, sí?
1: ¿Cuándo?
0: Esta semana.
2: Así mismo. Ya coordinaremos, pero para hablar de estos temas de Joshua, de todo lo que dejó el Rally Mundial en Paraguay, de todo lo que hemos vivido en los últimos tiempos y lo que podría venir todavía en un futuro no muy lejano. Jorge, un abrazo para ustedes y también para la audiencia.
0: Un gran abrazo. Ahí está el querido César y Fran. A ver, don File, tenemos la mención, por favor. Hacemos esta mención y luego, por supuesto, seguimos charlando de mucho más automovilismo aquí a través de la 920 AM Radio Nacional del Paraguay. 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Bueno, es momento de hacer una pausa pequeña, brevísima vuelta. Seguimos hablando de mucho más deporte motor. A la vuelta hablamos del rally del Chaco, mi querido Saditos, ¿sí?
1: Vos sabés que hay novedades.
0: Hay novedades. Sí. Bueno,
1: hay
0: usted
1: un par de novedades.
0: ¿Me lo cuenta vuelta a pausa? Dale, ¿puede ser? Dale. Bueno, pequeña, brevísima pausa.
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0: 20:37, seguimos en carrera aquí a través de la 920 AM Radio Nacional del Paraguay. Enseguida vamos a hablar del tema Rally del Chaco, porque hay noticias importantes también con el tema Rally del Chaco. Enseguida vamos a tener el contacto con Edgar Mola, presidente de la Comisión Deportiva del Touring Club Paraguayo. Acá hay un documento que nos hicieron llegar el día de hoy y el cual dice... Rápidamente, dice la Comisión Deportiva del Touring y Automóvil Club Paraguayo en sesión ordinaria de la fecha ha resuelto inhabilitar cualquier forma de pruebas libres con vehículos de competición en el Chaco Paraguayo, especialmente en las zonas de influencia de las ediciones anteriores. Una vez lanzado el evento, la organización determinará y habilitará un tramo para la realización de pruebas, debiendo los equipos ser responsables del cumplimiento de las medidas de seguridad durante su ejecución. El incumplimiento de esta disposición, que entra en vigencia desde ahora, desde la hora de publicación del presente comunicado, conllevará sanciones a ser determinadas por el comité organizador. Esto lo firma justamente el comité organizador del Rally del Chaco, del Departamento Deportivo del Turín y Automóvil Club Paraguayo. Vuelvo a reiterar, porque es una noticia muy importante para toda la gente que está en sintonía de la radio. La Comisión Deportiva del Turín y Automóvil Móvil Club Paraguayo, en sesión ordinaria de la fecha, ha resuelto inhabilitar cualquier forma de pruebas libres con vehículos de competición en el Chaco Paraguayo, especialmente en zonas de influencia de las ediciones anteriores. Así que este es un tema que lo vamos a estar hablando. Pero, a ver, habla de ediciones anteriores, pero si yo voy, por ejemplo, en la zona de Brugué, zona por donde no se disputó la carrera, o ver alguno otro lugar, ¿se puede probar en el Chaco? Por ejemplo, tengo un establecimiento privado, tengo mi estancia y quiero probar mi coche. ¿Puedo probar en mi establecimiento, en mi estancia? Es un tema que me gustaría hablar y ya en un momento más vamos a tener ese contacto con la Comisión Deportiva del Touring y Automóvil Club Paraguayo. Así que en un momento más, el contacto, reitero, con Edgar Molas, presidente de la Comisión Deportiva del Touring Club Paraguayo. Así que en un momento más vamos a tener ese contacto y ya también tenemos también los puntos confirmados del Campeonato Nacional de Rallys. 180 puntos para Alejandro Galanti, 184 en realidad para Alejandro Galanti, 150 para Miguel Saldívar. 34 puntos la diferencia, como ayer les habíamos adelantado aquí en la radio.
1: Segundo, ¿cuánto otorga Jorge?
0: 80 puntos el Rally de Chaco.
1: No, tiene Miguel todas las chances de ganar.
0: Quiero decir
1: que está abierta la
0: claro,
1: posibilidad.
0: Claro, sí, totalmente. Eso. Ale Galanti está primero, 184. Sí. Segundo está Mie con 150. Tercero, sí. Tercero creo que viene Saba. Gustavo Saba. Y cuarto, Fabri Galanti.
1: Muy alejado.
0: No tan alejado, pero con chances matemáticas. Así que es un tema
1: Saba
0: que lo vamos a traer.
1: Este fin de semana.
0: Saba no sumó. Sumó la segunda etapa. Sumó la segunda etapa.
1: O sea, Jorge, sí. ¿Te diste cuenta que sin proponernos entramos en el tema Rally del Chaco?
0: Sí, sin duda, sin duda.
1: No vamos a dejar de hablar de lo que es o fue el Mundial de Rally. Nos vamos a seguir acordando de eso porque todo parece indicar que vamos a terminar siendo el mejor rally del mundo.
0: Ojalá sea así, sí.
1: Pero Rally del Chaco es el tema ahora, papá.
0: Absolutamente, sí.
1: Bueno, y ya hay gente que se prepararon con mucha antelación, así como hay gente que anuncian que va a estar para esta nueva edición del Rally del Chaco. Nuestro amigo Tito Juanes.
0: Está Tito. Y
1: está en línea.
0: Yo pensé que estábamos con Mola, ¿no?
1: No, don Edgar está en una reunión que en estos momentos no puede.
0: Ok,
1: me atendió.
0: Bueno, tengo los puntos del campeonato que ya en un momento más te voy a estar confirmando. Dale. Qué gusto, qué placer hablar con el querido Tito Juanes. Hola Tito, ¿qué tal? ¿Cómo estás? Buenas noches.
2: Hola Jorge, hola Saito, ¿cómo te va toda tu audiencia?
3: Bien.
0: Espectacular, bueno, qué placer de hablar contigo. Tito, definitivamente llega el Rally del Chaco y empiezan los preparativos y nuevamente estás en línea de partida, Tito.
2: Sí, la verdad que sí, estuvimos charlando ahí con los muchachos y queremos estar en esta edición. Justamente recién, hasta hace un rato estuve ahí por la deportiva con los muchachos y ellos se van a hacer la recorrida ahora el jueves, entonces estuve escuchando un poco algunas cosas.
0: Bueno, ¿qué nos podés adelantar de esa reunión? ¿Se puede contar algo, Tito?
2: Es que no hay nada que contar nuevo. Si el jueves se va para hacer la recorrida final y van a traer los últimos detalles.
0: Ya, ¿y cómo ves esta edición del Rally de Chaco? ¿Podríamos tener caminos nuevos o todo dependerá de lo que puedan ver en esta recorrida, Tito?
2: Sí, he visto que están con varias opciones. que en realidad depende ya realmente de que puedan finiquitar ahí con la gente del lugar.
0: Ok. Tito, y en tu caso particular, ¿vas como camisa amarilla, vas como competidor? ¿Cuál es tu función o cuál va a ser tu perfil para esta edición del Rally del Chaco?
2: No, este año me voy otra vez de competidor. Un año de dirigente y un año de competidor.
0: Espectacular.
2: Que el cuerpo diga basta.
0: Espectacular. ¿Y con qué coche vas a correr, Tito?
2: Me voy con el Gol Trend RC5.
0: Ya. ¿Y cómo está el coche? ¿Cómo está la preparación del auto? Faltando, a ver, ¿cuánto falta para el Rally del Chaco, Sadito? Estamos a...
1: Oye, ¿él? ¿Qué 22, fecha es hoy?
0: 22. Estamos a un mes, 3 días.
1: Exacto.
0: A un mes, 3 días estamos de la carrera. ¿Cómo está el coche?
2: El coche ya está 100% terminado, ya está ahí esperando el momento, nomás ya está todo probado, completo, con la preparación del amigo Guillermo Ciarien.
0: Espectacular. Bueno, ¿y quién va a ser tu copiloto para esta edición del Rally del Chaco, Tito?
2: Marcelo Barreto se llama, un amigo y vecino ahí de toda la vida de la casa de mi mamá.
0: Ok, ¿ya corrió alguna vez?
2: Y el año pasado corrimos el campeonato de Paraguarí para inaugurarlo un poco y tuvimos bastante buenos resultados, entonces nos animamos para irnos juntos al Chaco.
0: Fabuloso. Bueno, se suma el diálogo Mara Sadito Aquino.
1: Tito, ante todo un gusto. Te quiero consultar. A partir de ahora, un mes, 3 días, ¿cuál es el cronograma que estableciste para llegar a esos días de carrera?
2: Cuenta regresiva para nosotros, ya queda una semana. Sí. Octubre ya no contamos nosotros.
1: Sí. ¿Cómo?
2: Octubre ya no contamos, porque la primera semana del lanzamiento, después ya vamos a hacer la hoja, volvemos, ya tenemos la clasificación, ya no contamos con octubre.
1: ¿Prácticas?
2: Ya practicamos todo, ya probamos todo lo otro.
0: Ah, entonces está listo el coche, Tito.
2: Está listo, ya esperando la consigna nomás ya.
1: Tito, hay gente que van para dar la vuelta con un objetivo claro, así como hay gente que no quiere saber nada y va directo al podio, buscando el podio. ¿Dónde te ubicas vos?
2: Vamos a ser realistas antes que nada. Que se va en la F2, se va con muchas ganas de dar vueltas.
1: Sí.
0: Y el hecho de solamente dar la vuelta ya es un triunfo, Tito.
2: El hecho de dar la vuelta con un F2 Rally del Chaco, yo calculo que es el logro más grande que uno puede llegar a tener con una tracción simple, ¿verdad? Uh-huh. El condimento especial sería traer un podio, ¿verdad? Como gracias a Dios se me dio en el 2022 y en el 2024, ¿verdad?
1: Sí, recuerdo. Tito, y... A ver... a la pucha, se me fue sinceramente lo que le iba a preguntar.
0: Se quedó colgado, sí.
1: No, se quedó.
0: F5.
1: Se quedó colgado la
0: computadora.
1: La computadora. Pero es un copiloto que por vez primera va a correr Rally del Chaco. Ya me decís que recién ya estuvo corriendo contigo otros campeonatos, pero por vez primera va a correr Rally del Chaco.
2: Así mismo, primera va a pisar el suelo chaqueño como copiloto, o sea, como competidor.
1: Ah, correcto. ¿Vos llevas la cuenta de cuántos Rally del Chaco tenés con esto?
2: Con este va a ser el Rally del Chaco número 11.
0: 11.
1: ¿Y cuál en 11 ediciones, o sea, en 10, porque se viene el 11, cuál fue la posición más importante que lograste?
2: Y la 2024, que gracias a Dios tuvimos poco y nada de problema.
1: Pero diste la vuelta ahí, ¿no es cierto?
2: Dimos la vuelta y hicimos podio.
1: Cierto, estuvimos en la premiación y yo toqué ese trofeo, cierto, tenés razón.
0: Espectacular.
1: Bueno, Tito,
0: que sea lo mejor para
1: que
0: vos.
1: Que sea lo mejor, pero también te quiero preguntar sobre un tema no menor. Es todo un apostolado correr Rally del Chaco, no es que voy a apretar un botón y ya está. ¿Cómo está ese tema?
2: Bien, siempre, gracias a Dios, yo estoy manteniendo mi mismo equipo y mi misma gente. No estoy sacando gente del equipo, al contrario, estoy sumando.
1: Correcto. Tito, ¿qué número va a tener tu auto? ¿79 siempre?
2: Así mismo.
1: Escucha este tema de fondo.
2: Sí, ese es el mejor tema del mundo.
0: Ya, Cuti, ya. Bueno, mi querido Tito, te envío un gran abrazo, todo lo mejor para vos y por supuesto seguiremos hablando.
1: Escuchando esta última parte, Tito.
2: Te escucho.
1: Última parte de la carrera, se viene acercando la máquina número 79 de Alberto Tito Juanes. Muy pocos metros para recibirse de grande dentro del automovilismo. Y después la seguimos en una próxima a la medida que se vaya acercando, ¿te parece?
2: Sin problema, agradecido siempre con ustedes de la orden.
0: Ahora. Por supuesto, hablando para toda la audiencia de Radio Nacional del Paraguay. Bueno, antes de hacer la pausa, tenemos la mención, don Filemón, y después te cuento algo de la Fórmula 1.
1: Sí, y antes de ir a la pausa, tengo una pregunta capciosa para
0: vos. Ok, ok, después te cuento lo de la Fórmula 1, porque aparentemente todo va encajando y creo que hoy ya de cierta forma podríamos tener una respuesta a qué pasaría con Joshua Duersen. A ver,
1: ¿en serio?
0: Sí, vamos con la mención y luego te cuento. 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Bueno, 20:49, antes de hacer la pausa, en la Fórmula 1 tendrá otro piloto sudamericano, el cambio en la parrilla que está a punto de cerrarse. En Italia afirman que Rafael Cámara está cerca de ser el compañero de Oli Biermann en el equipo Haas.
1: Ahí está.
0: Si se confirma, habrán dos brasileños en la máxima categoría luego de 11 años. Esteban Ocon tendría las horas contadas en Haas, incluso el francés disputaría sus últimas carreras en la Fórmula 1 y ya estaría definido su reemplazante en la escudería norteamericana para la temporada 2027. Se trata de Rafael Cámara, otro exponente de la Academia de Ferrari, quien sería el futuro compañero de Oli Biermann. Según informó el sitio italiano especializado Autoracer, el impulso a favor del piloto brasileño no respondería a una decisión técnica exclusiva de Hayao Komatsu, jefe del equipo Haas, sino la presión ejercida de manera directa por Jim Haas, propietario del team norteamericano. Komatsu había manejado una lista inicial de 5 candidatos para el segundo asiento en el 2027. Durante los últimos meses, el equipo sometió a varios de ellos a pruebas comparativas en pista, un proceso del que surgieron dos nombres como los más firmes: Cámara y el piloto italiano Leonardo Fornaroli, vigente campeón de la Fórmula 2. La evaluación técnica involucró de manera directa a Komatsu y a su estructura de ingeniería, aunque la inclinación final hacia el brasileño se atribuye principalmente a Jim Haas. Cámara no llega a esta instancia sin trayectoria previa. El piloto representa una inversión sostenida para Ferrari, que lo incorporó de forma gradual a sus procedimientos internos y le permitió acumular kilómetros en monoplazas de Fórmula 1, mientras trabajaba junto a ingenieros de la escudería y recibía retroalimentación técnica constante. Además, ocupa el rol de piloto reserva de Ferrari, una función que refuerza el vínculo con Maranello y que convertiría un eventual paso a Haas en una continuidad natural de su desarrollo dentro de la estructura italiana. Las pruebas realizadas por el equipo norteamericano tuvieron un propósito adicional: evaluar de forma directa la adaptación, la preparación y la constancia de los candidatos más allá de los resultados obtenidos en categorías previas. Los resultados de Cámara en estas pruebas fueron calificadas como muy positivas y generaron una impresión favorable entre los miembros del equipo, en particular de Jim Haas. Así que todo parece indicar de que Joshua se quedaría en el equipo Invicta y Rafa Cámara pasaría a la Fórmula
1: 1. Como número uno quedaría, ¿no?
0: Definitivamente tendría que ser como número uno, sí. Claro, por la experiencia que ya acumula dentro del equipo y sobre todo porque por detrás de él va a estar un piloto rookie, un piloto novato.
1: No, ahora, es oficial esto, pero todo parece indicar.
0: Está ese famoso dicho que dice: si el río suena, piedras trae. Sí, ese es un famoso dicho y siempre se viene dando a esta situación.
1: Correcto.
0: Bueno, hacemos la pausa, pequeña, brevísima.
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0: Bueno, ya en la última parte de nuestro programa, puntos del Campeonato Nacional de Rally. Usted quería saber.
1: A ver.
0: Ya sí. Que el Rally de Chaco va a ser la última fecha del campeonato.
1: Perdón, ¿cuánto otorga 80?
0: 80 puntos.
1: El que gana el Rally del Chaco gana 80 puntos.
0: El que gana todo. Sí. Porque, puedes, a ver, si ganas la primera etapa, si ganas la segunda, ganas sí. La tercera, ganas la Power, sí. Te llevas 80 puntos. Pero en una etapa puedes salir primero, segundo, sí. Depende. Sí. Si ganas todo, te llevas 80 puntos. Bueno, Marcelo Toyota, a ver, Ale Galante y Marcelo Toyotoshi tienen 184 puntos. Sí. Está bien. Segundo aparece Miguel Saldívar junto a Luis Allende, tienen 150 puntos, 34 puntos de diferencia. Sí. Tercero, Gustavo Saba, Pablo Olmos con 127 puntos. Cuarto lugar aparece Fabri Galanti.
1: ¿Con chances todavía Gustavo Saba?
0: Claro que sí. Fabri González y Sebastián González con 88 puntos. Y luego más atrás aparece Thiago Weyler, quien tiene 77, ya un poco más lejos. Pero definitivamente creo, a ver, acá el que tiene chances matemáticas son los tres. Sí. Saba, Miguel Saldívar y Alejandro Galanti.
1: Sí, señor.
0: Esto dentro de la general. de la tracción integral. En la tracción sencilla está el líder, el piloto Iván Guasmosi, junto a Gonzalo Díaz con 131 puntos. Segundo se ubican Diego Cruz junto a Ramiro Ayala con 104 puntos. Acá hay... ¿cuánto de diferencias? 26 puntos de diferencia. 26 puntos de diferencia entre el primero y el segundo. Aquí está totalmente abierto. Tercero aparece Nicolás Baeza, que tiene 89, ya un poco más lejos. En la cuarta ubicación aparece el piloto Raúl Franco junto a Jorge Cárdenas, quienes tienen 68 puntos. Así que de esta forma está el Campeonato Nacional de Rally en cuanto a puntos. En cuanto a puntos, y el Rally del Chaco va a estar definiendo la temporada motor. El tema puntos mañana, si Dios permite, vamos a estar comentándoles absolutamente todo, cómo están categoría por categoría, cómo está el campeonato, seguir hablando con los protagonistas, y vamos a intentar tener también mañana la presencia de don Edgar Molas, presidente de la Comisión Deportiva del Touring Club Paraguayo, porque va a ser fundamental charlar con él, porque el día jueves parte la comitiva del Touring Club Paraguayo rumbo al Chaco Paraguayo para el relevamiento de la hoja de ruta, sí, como señor. Dirían algunos, relevamiento de la hoja de ruta. Y vuelvo a leer este comunicado que ahora acaba de lanzar la Comisión Deportiva y que lo quería hablar con Edgar Molas, porque definitivamente acá me queda una duda, dice, sí. Y por ahí vos me podés develar o me podés dar un poquitito más de luz a todo esto. La Comisión Deportiva del Touring y Automóvil Club Paraguayo, en sesión ordinaria de la fecha, ha resuelto inhabilitar cualquier forma de prueba libre con vehículos de competición en el Chaco Paraguayo, especialmente en zonas de influencia de las ediciones anteriores. Una vez lanzado el evento, la organización determinará y habilitará un tramo para la realización de pruebas, debiendo los equipos ser responsables del cumplimiento de las medidas de seguridad durante la ejecución. Significa que si yo tengo una estancia...
14: Sí.
0: Está fuera de esa área que dice la gente del Turín. ¿No puedo probar tampoco?
1: Buena pregunta.
0: Sería muy bueno. Mañana vamos a ver si podemos quitarnos esta duda. Porque acá dice, creo claramente, inhabilitar cualquier forma de pruebas libres con vehículos de competición en el Chaco Paraguayo. Creo que es bastante claro. Bueno, mañana hablamos más de este tema. Nos vamos. A todos, muchísimas gracias. Gracias por la sintonía. Será hasta mañana. Chau.
14: Chau.
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19: Breve recordación de Radio Nacional del Paraguay a Agustín Rubito Larramendia. Nació en Isla Sacá, Caazapá, el 30 de septiembre de 1913. Y falleció en Buenos Aires, Argentina, el 14 de noviembre de 1988. De corazón obeta, hey. Cantante popular y compositor paraguayo, más conocido como Rubito Larramendia. Se inició en el canto desde niño con sus hermanos. Estudió con Santiago Cortesi y Luis Cañete, luego en Buenos Aires, Argentina, con Juan Escobar y Francisco Alvarenga. Durante la Guerra del Chaco, alentó a los combatientes como integrante del conjunto guaraní, dirigido por Julián Rejala. Posteriormente, se radicó en la Argentina, donde realizó importantes trabajos con destacados compatriotas como José Asunción Flores, Agustín Barbosa, Cristóbal Cáceres, del dúo Larramendia Cáceres, entre otros. Autor de diversas obras, su voz de tenor fue muy apreciada y está registrada en diversas grabaciones. 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